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2: Vamos.

0: Gracias.
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1: Se llama Vos y Yo. Y lo vamos a grabar esta noche en el Movistar. ¡Vamos!
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Ha sido un placer estar con ustedes.

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0: ¡Aplausos!
1: ¡Qué gusto que nos vimos, por Dios! ¡Maravilloso!
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0: Muchas gracias.
1: Uriel Lozano con nosotros.
0: Muchas gracias, Vélez. Nos vemos el 5.
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Ahora que ya te enteraste que hay aire en el aire y ya lo inhalaste, por más que jamás se hubiese sabido si no hubiera sido, ¿por qué me escuchaste contarte esta historia de cómo tomamos nutrientes del mismo si lo procesamos dentro de esos fuelles que son los pulmones que adentro del cuerpo tenemos?

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0: Muchísimas gracias. Muy buenas noches. Gerardo Blotrío, Jorge Cutro, Pancho Rosales.
1: Fuerte ese aplauso que se escuche para despedir a la Morardo Blues Trio.
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0: buen día, viernes 7 de agosto, primera mañana al aire, qué lindo, llegó el viernes, primera semanita acá trabajando, laburando, qué lindo, se siente extraño, se siente lindo, claro, hay que ponerte a laburar, buen día a todos nuestros oyentes que están del otro lado, aquellos que nos están viendo a través de los canales de streaming, buen día, buen viernes, viernes 7 de agosto, se acercan los vencimientos, muchachos, ya todas las aplicaciones, todos los bancos te dicen los vencimientos, ya no te salvas del estrés de que te diga. Así que bueno, ¿qué querés que haga? Te dice cómo pagar, paga los mínimos. No, pues trata de hacer el esfuerzo, no te gastes la plata y paga primero. Primero paga y después ves cómo hacer con lo otro. Buen día, ¿cómo les va? Luli Heredia, buen viernes.
1: Buen día para todos, llegó el viernes que te quiero, viernes, sí, y acá estamos nosotros, arrancando lo que sería la previa al fin de semana.
0: La previa al fin de semana, el que puede, puede. Tempranito. ¿Usted arranca el fin de semana como los viernes tipo 10 de la mañana, no? ¿O tiene jornada?
1: Yo tengo hasta las 10 de la noche.
0: Tiene hasta las 10 de la noche. Sí, ay, sí, qué... sí, sí. Bueno, qué afortunada, tiene trabajo, no lo pierda, que no me quejo. Lo van a devolver si lo pierde.
1: No, ya sé.
0: Yo si lo encuentro se lo devuelvo.
1: Bueno.
0: No se da problema. Pero sí, ya lo sabemos. Algunos arrancamos el viernes tempranito ya con el fin de semana, claro.
1: ¿Volvió el frío? Se ha puesto fresco, sí.
0: Sí, tengo cara de frío.
2: ¿Qué necesidad?
0: Yo ya tengo cara de frío hoy. Los que me conocen dicen, tiene cara de frío este hombre.
2: Wow.
0: Buen día, ¿cómo le va Lucas Cristiani?
2: Buen día para todos. Acá en un nuevo viernes que te quiero, viernes. Qué lindo que son los viernes. Qué aura que tienen los viernes, pero pierde casi toda el aura.
1: No es exagerado.
0: Este chico le mete ahí la palabra aura, escúchame. Después lo que falta es que me hable del karma, usted, o de las chakras.
1: No,
2: no
1: se hable más.
2: No, no, no.
0: Tenés 27 chakras desalineados.
1: Ahora usted tiene que hablar de los registros acá,
0: claro,
1: chicos.
0: Claro, los registros. Ah. No, que no va a agarrar.
2: No estaba enterado de eso.
0: Un beso.
1: No, a mí el otro día que vine al show de la tarde me mandó audio José.
0: Ah.
1: Un señor vidente de allá me tiró un par de datos.
0: Ah, y te dejó.
2: ¿A vos, Luli?
1: No,
0: ¿le pegó, no?
1: Pero por supuesto, me dijo que soy una persona muy inteligente.
0: Oh, bueno. ¡Wow! Oh, bueno. Oh,
1: después los mandó audio los otros integrantes del equipo que no fueron tan buenos.
2: Ah, no fueron
1: así
2: tan buenos.
1: Así que yo me quedé tranquila.
2: Listo, Luli, menos mal.
1: Claro.
0: No voy a decir nada.
2: No había mucho parámetro tampoco.
0: No me quiero meter en lío.
1: Ay, no diga nada.
0: Claro, déjate joder.
1: No.
2: Mariano, por favor.
0: Yo, si no tuviese redes, si no existiera Google, si no existiera la IA, yo no digo nada, digamos. Y, o sea, puedo dejar que alguien me hable, digamos, de la evidencia de esto, lo otro. Pero hoy le pregunté a la IA y si más o menos tenés redes sociales.
1: La IA
0: publica,
1: me dijo lo mismo.
0: Claro.
2: Bien.
0: Claro.
2: Bien la IA.
0: Preguntale a la IA, así, che, Luli Heredia, de Alta Gracia, corre.
1: No, ahora está el experimento de cómo te buscas en la IA de Google.
0: Claro.
2: ¿Está el experimento?
1: Sí,
0: bueno, ahora después en el
1: mira, ¿qué le sale Lucas Cristiano?
0: Claro, ¿qué sale?
2: Tengo miedo ahora.
0: A ver, no, salen tus stickers.
2: Sí, tengo un montón encima.
1: No, le van a aparecer los videos de TikTok y todas esas cosas.
0: Claro.
2: Ah, claro, va a salir
0: vos
2: eso.
0: Preguntarle cualquier cosa, te va a decir. Wow. Sí, más o menos tenés publicaciones, te las va a hacer una lectura. Sí, ya está, con eso te sobra para
1: no
0: que le ahí hable vos.
1: Oyentes que yo invité a primera mañana, claro. Que prendan la radio temprano.
0: Oyentes, ¿cómo le vas? Buen día, Mauri, que nos debe estar viendo a través de los canales. Ahora abrimos todo. Bueno, Luquita, es viernes, ¿no? Que te quiero viernes. Hay informe de deporte, ¿no?
2: Tenemos info del deporte, exactamente, y se aproxima lo que es la fecha número 4 de este torneo clausura en el fútbol argentino, por lo cual tenemos ahí para hacer un poquito la previa, pero siempre con actitud, siempre con actitud.
0: Con buena actitud, está frío,
1: chicos.
0: Ah,
1: yo le quería preguntar porque a Franco Colapinto le robaron.
2: Sí, le robaron a Franco Colapinto. En sus vacaciones en Italia.
0: Sí. Raro,
2: fue bastante irónico, ¿no? En sus dichos.
1: Sí, muy irónico. Sí.
2: Dijo que un europeo robándole a un americano, irónico en su forma de expresarse.
0: Pero afanan allá, o sea, tampoco se crean que te vas al mundo de la tranquilidad, chicos.
1: Por ahí entraron y justo le tocó que era el departamento donde se estaba quedando Franco Colapinto y ni lo registran.
0: Yo vi muchos autos con los vidrios rotos en algunas zonas en Roma, cuando estacionan alrededor de los parques, que hay parques muy grandes. Vos vas en algunas calles, está lleno de autos con los vidrios rotos, pero llenos, o sea, te hablo de en tres cuadras ves dos o tres autos con los vidrios rotos que pasaron.
2: Ay, Dios.
0: Rompiendo.
2: Ay,
0: y robando. O sea, no, no. Y tampoco la huevada, ¿no? Hay zonas en España, en Barcelona, en el Born, a cierta hora no puede circular.
2: Apa.
1: Bueno, claro. Estaba enojado Franco Colapinto. Se le llevaron todas sus cosas.
2: Sí.
1: Creo que hasta la pava eléctrica se le llevaron.
2: No puede ni tomar mate ahora.
0: Ella fue otro latino. Si le robaron la pava. Si le afanaron la pava eléctrica, fue un latino. Tenía que tomar mate. Fue un argentino que tenía que tomar mate, chicos. Claro.
1: Yo también usaba pava para tomar té.
0: Claro, fue uno de los. Claro, pero
1: la
0: ese
1: pava
0: lo...
1: eléctrica fue inventada.
0: No, le cholearon la pava. Claro,
2: otro argentino
0: ese,
2: más.
0: Ese fue un argentino que. Que está en el rubro del curro.
1: Pero es que la ropa, ajeno.
2: Está en el curro.
0: Está en el curro. Claro.
2: ¿Cómo, Luli?
1: No, un beso grande, Luciano Castro.
0: Cuando salgas del curro. Vos sabés que yo cada vez que me decían curro pensaba en Luciano Castro. Me pasé tres meses escuchando eso, más o menos. Sí, y yo he mandado audio diciendo, bueno, cuando salgas del curro, nos apuntamos.
2: Guapa.
0: No, claro, guapo, claro. Claro, huevón.
1: No, después de sus audios no apareció más Luciano
2: Castro. No, se lo vio más.
0: No, qué cosa seria. Bueno, claro. Bueno, mucha información, aunque es viernes y nos gustaría realmente obviar algunas cuestiones, pero vamos a hablar de lo que está sucediendo en la República Argentina. En sala de controles y puesta al aire, Federico Jerez. Buen día, Fede. Y Manu Tipazo. Anda por ahí, Manu. Buen día.
1: Manu Tipazo.
0: Se está arreglando los rulos. Bueno.
1: Sí, se fue a ponerse los ruleros.
0: Se fue a ponerse los ruleros.
2: A ponerse los
3: ruleros. Buenos días. Y en caso de que no lo sea, buenos días, buenas tardes y buenas noches.
2: Ahí está,
3: buenas
4: tardes. Buenos días, buenos días, buenos días, buenos días, buenos días, buenos días, buenos días.
0: Poneme algo lindo para el tiempo, para el clima, para que Luli nos diga cómo arranca o habilitamos primero el mensajero. ¿Quieren que habilitemos primero el mensajero? Habilito el mensajero. Chicos, podés mandar tu mensaje al 3547-57... Ah, pero la puta... 3547-5776-81.
2: Ahí está, bien,
0: ahí está. Los mira. Que están vivos hoy viernes, ¿eh? Vinieron muy...
2: Es viernes,
0: vinieron
2: hoy.
0: Chistosos. Vinieron graciosos.
1: Pero la hoja de ruta.
0: Bueno, pero es que abrir...
1: Claro, yo después se
0: escucha,
1: lo voy a...
0: Yo quiero que las cosas me las hagan en papel.
1: Ah, papel, bueno.
0: Papel, me lo hacen todo. Después tengo 50 descargas en
1: después
0: la computadora
1: de
0: del mismo archivo.
1: Después de la mañana cuando podamos usar la impresa.
0: Claro, después de las 10 de la mañana se puede usar la impresa. ¿Cuánta burocracia?
1: No,
0: burocracia en esta radio. Qué cosa seria.
2: Ay, Dios.
0: Bueno, ay, Dios. Ay, para imprimir un papel que tenés que hablar con 5 gerentes más o menos.
1: El lunes les traemos la hojita impresa.
0: Claro, yo necesito hojita impresa, cómo se hace, cómo se debe, papel, basta de tanta tecnología. Sirve, pero para la información en el momento. Pero hay cosas que tienen que estar. A ver. Ay, no me hagan ser quejosos desde tan temprano, Luli Heredia.
1: No, me acuerdo que un día cuando teníamos que leer los PNT.
0: Sí,
1: el chico de las gacetillas me escribió, me dijo, me encanta, como la televisión vieja.
0: Como la tele vieja. Claro, te faltan las dos columnitas de yeso y los helechos. Claro.
2: Ay, Dios.
0: Ay, Dios mío. Sos terrible, Luli. Vos,
1: pero es que me dijo...
0: Vos sos terrible. Vos sabés a dónde vas cuando me tocas a mí. Vos sabés qué botón accionar para... Claro, para divertirte conmigo.
2: Ay, Dios.
0: Seria. Vos sabes, vos me estás buscando,
1: no,
0: Luli.
1: No, para nada.
0: Bueno, ¿por dónde seguimos? ¿Cómo nos encuentra la gente en redes sociales, Luli?
1: En todas las redes sociales nos encuentran como... Y por favor, síganos a nuestro nuevo
0: por favor,
1: Instagram.
0: Arroba.
1: Arroba Radio Altagracia 103.9. Para
2: ahí
1: escuchar
2: está.
1: Todo el contenido
0: ¿qué te
1: de la
0: cuesta?
1: Radio.
0: Pero no
1: ¿subieron un video de Luquita llorando?
2: Ah, es cierto.
0: Con no, roto. Con alergia.
1: No.
2: Era alergia. Llorando, era.
1: Era llorando.
0: Y bueno, llorás, chingüengüencha.
1: Después de una ruptura amorosa, claro. Después de una
2: también.
1: Ruptura amorosa, cuando

0: te toca hacer radio y aparecías claro. hablando. No lo vio.
1: No le creo nada.
2: ¿Tan... ¿A quién le dice? ¿A mí?
1: A vos, sos una novela mexicana mezcla claro. con no, colombiana.
2: Soy un gran actor.
0: Usted sí, se perdió toda sí, la parte.
1: Ya me di cuenta, sí.
0: Usted se perdió toda la parte en que...
1: Jodeme.
0: Varias estuvo, personas de la radio lo observaron a Lucas.
1: Estuvo mal por amor.
0: Caminando. No, no sé si estuvo mal. Ah,
2: no, no, Mariano.
1: No, el amor no es para sufrir.
0: Caminando no. muy bien acompañado por las calles de Altagracia.
1: Oh.
0: Hace mucho ya. Estamos ah. hablando del verano.
2: Ah, ok.
1: Ah, y habría que ver cuál es el perfil de claro.
0: De, no, claro. no la queremos. No, no la queremos más.
1: Uy, qué malos que son.
2: Apa.
1: Apa, no, sab- ¿no sabías que no la querían más?
2: No, sí, sí, sí, sí.
1: Ah.
2: Estaba al tanto.
0: Estaba al tanto,
2: Sí, sí, estaba
1: quiero
2: al tanto.
1: Saber el perfil para ver, porque... Si es alta, si es bajita.
2: No,
1: si...
2: no, Mariano, por favor. Claro. Es claro. como que tiene que estar a la altura a mí. Por favor, Mariano. Pero mire, las cosas que dice usted, ¿no?
1: No, pero puede haber un perfil de... Escúchame. Flaco, te pueden gustar las chicas altas.
2: No, no.
1: Claro.
2: No. No, no, justamente.
1: ¿Cuál es
2: no.
1: el problema?
2: No, no, no.
1: Claro. Vos en el Tinder pones cuerpo entero o pones la cintura para arriba.
2: No, no tengo.
0: No usan Tinder los chicos hoy.
1: Porque toca el timbre y no. te sale claro. Hola.
2: Hola.
1: Claro, qué sé yo.
0: Bueno, claro. pero subieron. Vayan a ver los videos que están haciendo acá en sí. la radio con todos Bien. Los integrantes.
1: Sí, por favor.
0: Eso
1: no, no.
0: Sé que no garpa las redes sociales.
1: O será al revés.
0: No, ay. Pero...
2: Apa.
1: Claro, les molestará.
0: Pero, no.
1: Que nos vaya bien y...
2: Wow. Gracias por lo que me toca.
0: Claro, le tiro
1: ¿Quién
0: una
1: ¿Quién quiere
0: onda?
1: Ver este? Pero si yo ya soy un viejo ¿crees que alguien va a querer mirarme a mí? No, no, por favor.
0: Sin comentarios.
1: No me jodas.
0: No voy a agregar comentarios.
1: Para nada, por favor. Ay, para sí, nada. Favor, bueno, Luli Heredia, baja tanta cháchara. 23 de las 7. ¿Qué tenemos? Bueno, ¿cómo viene el tiempo?
0: Vamos con los datos del tiempo
1: sí,
0: poneme, de este no viernes 7 de agosto.
1: Poneme efemérides. Un 7 de agosto y 7 de agosto. Dale.
0: 7 de
1: sí.
0: agosto. Así es. Sí. Nos espera una jornada agradable. Por supuesto, llegó el frío con el viento sur, como dijimos. Hubo algunos problemitas en la ciudad de Córdoba por las fuertes ráfagas de
1: sí,
0: viento ayer.
1: Sí.
0: Árboles caídos.
1: Sí, techo. Chapa mal clavada se la lleva el viento.
2: Ahí está.
1: Sí. Bueno,
0: el viento sur trajo un leve descenso de la temperatura. Para hoy se espera una máxima de 18 grados. A esta hora en la ciudad, 3 grados 6 décimas.
2: No,
1: el problema
2: por
1: es cuando
2: favor.
1: Te la vuela el viento la chapa y te la clava el vecino, viste, en su no. techo, viste. Viste que hay vecinos no, que no devuelven vecino. La chapa.
0: Qué mal vecino.
1: Qué mal vecino.
0: No, hay otros que favor. Te la devuelven al toque.
1: Sí, con una estampilla, sí.
2: Pero ¿cómo puede ser si ayer ahí decía 14 grados claro. y ahora dice 3?
0: 3 grados 6 décimas a esta hora en Altagracia.
1: Con razón estaba fresco, chicos.
2: Está
1: salí
2: frío hoy.
1: Se me puse polerito. Para cuidar la garganta.
2: Sí, está
0: bueno,
2: bien.
0: Como dijimos, sí. se espera una máxima de 18 grados con cielo entre descubierto y parcialmente nublado hoy. ¿Eh?
2: Ok.
0: Lindo, bueno. despejado y parcialmente. Ay.
2: Sí, sí ayer, frío.
1: Ayer media mañana estaba despejado y después se nubló y ahí volvió. El,
2: sí, terrible.
1: Se instaló medio fresquito.
0: Con bueno, viento soplando del sector norte.
1: Hoy sí salgan abrigados.
2: Ah, el viento de los locos.
1: Sí.
0: Sí.
1: No se hagan los piola con la vestimenta, hoy abríganse, o sea, es camiseta, camisa, es camiseta buzo, camiseta pullover,
0: ay, qué día,
1: sí. camiseta, camisa, pullover, ¿eh?
2: Sí, sí,
1: y
2: sí,
1: campera,
2: varias capas.
1: Sí, varias capas, si no te pones campera no queda bien, queda como que no tenés campera.
2: Claro.
1: Ponete campera, aunque sea incómodo.
2: Si no te pones campera... Si no te pones campera, queda como que no tenés campera.
1: Sí, queda.
2: Así
1: queda,
2: que pónganse campera. Queda,
3: yo no.
2: Sí,
1: queda que no tenés campera. Sí, ponete campera, claro. Aunque te moleste. Vos ponete campera.
2: Nah, ¿es molesta la campera?
1: Para mucha gente, sí.
0: Ah, hay gente embola. Que le molesta, sí.
1: Yo,
0: hay gente
1: más
0: que
1: de una prenda me molesta.
2: ¿Más de una prenda te
1: sí,
2: molesta?
1: Sí, me embola.
2: Wow. Bueno, igual yo te va, soy de esos también, pero es más fachero.
0: Ya va a llegar, cada vez falta menos para la primavera.
1: Claro.
2: Fachero, facherito.
1: Sí, porque si no necesitas como un vestidor muy grande, viste, es como...
2: Bueno.
1: Claro.
2: Pero es lindo tener un vestidor grande.
1: Sí.
2: Toda la ropa que tenés ahí adentro.
1: Claro, vas eligiendo.
2: Sí.
1: ¿Cada cuánto hay que cambiar la ropa, chicos? Va, en la Argentina
0: no
1: podemos decir eso.
2: En cada estación.
1: Sería
2: lo ideal, creo que sería en cada estación.
1: Sí, no, de un año para el otro agarrás y donas la ropa y te compras ropa nueva.
2: Sí.
1: Pero en la Argentina...
0: No, economía circular, olvídate.
1: No, y estiramos, escúchame, pensá en la ropa que tenés en el placar, en el ropero.

0: vestido. Tenés cosas que las... Hay cosas que uno las cuida porque las quiere, digamos. Pero, sí. Pero después tenemos ropa que la tenemos hace 5 años.
1: Más o menos.
2: Esa, chao.
0: La remera de ser pijama. Remera nueva. Claro, termina siendo la remera pijama, ¿viste? Claro. Sí. Sí, sí, es una... O la remera para pintar, para la remera para cortar el pasto, sí. La remera para andar en casa, ¿viste? Sí, sí. Es como que... A veces yo me agarro esa cosa de... Tiramos. ¿Viste? Me la saco para bañar, en vez de ponerla a lavar,
2: a la
0: esto se tira.
2: Esto se...
1: Chau.
0: Chau. Hay que tirar.
1: Bueno, está bien.
0: Fuera lo viejo para que entre lo nuevo.
2: Así bien. Dicen.
0: Sí, sí, sí.
2: Así dicen.
0: Sí, cuesta. Cuesta mucho. Sí, cuesta. Sí, sí. Porque hay crisis. Tampoco nos vamos los está piolos. Complicado. Tampoco tires tanto porque después te arrepentís.
1: Después tenés dos remedios. ¿No?
2: Era todo para tirar.
0: No, tengo. Pero a veces decís, uy, ¿para qué lo tengo? Porque nos cuesta arruinar otra. O sea, porque vos te sacás la remera de dormir, la tirás y tenés que buscar un reemplazo de esa remera.
1: Claro.
0: Y después no terminás diciendo cuál.

0: porque vos te sacás la remera de dormir, la tirás y tenés que buscar un reemplazo de esa remera.
1: Claro.
0: Y después no terminás diciendo cuál pones para dormir, en realidad.
1: Tenés que sacrificar alguna nueva.
0: Claro. No, que no es nueva, huevón. O sea, también,
1: bueno, pero no tiene claro. tanto uso.
0: Claro, es como que te duele. O es el que nos acostumbramos a decir, no, pero estaba como buena esa. Claro. En realidad es un cachivache esa remera, pero bueno, nos pasa. Sí.
2: Y tenerla, claro, la ropa del uso diario y después la que para cumpleaños, para salir.
0: Yo no tengo. No, yo no tengo ropa para cumpleaños, para salida.
1: ¿No?
0: No.
1: ¿Directamente todo para el diario? Bien. No. Bueno, igual a mí me ha pasado bastante también eso.
0: Me retan.
1: Ah.
0: Me dicen que está mal.
1: Y sí, está mal, ¿no?
2: Hay que tener un par de prendas para algún cumpleaños, para algún evento.
1: Pero pasa que no las usas nunca.
0: No. Yo tengo la ropa, es la ropa, los platos. Es como todo. O sea, no tengo juego de platos para momentos especiales. No, las copas se usan.
2: Ahora está de moda eso.
1: Me gusta eso.
2: Todo muy aesthetic, muy Pinterest, todo.
0: Toda la gente usa todo, digamos.
1: No tiene, para ocasiones especiales.
2: Claro, tiene para ocasiones especiales.
0: No,
1: es que es la vida
0: para
1: de
0: mí
1: Instagram.
0: Todos los días.
1: Es la vida de Instagram.
2: Exactamente, la vida de Instagram.
0: Pero de pedo estoy vivo, ¿no? Todos los días celebro, digamos, con
1: claro.
0: uso las cosas lindas y vivo con cosas lindas que se pueden romper. Pero no, ¿qué momentos especiales?
1: Sí,
0: momentos
1: sí,
0: especiales
2: yo
0: todos los días.
2: En caso no tengo platos para. O sea, tengo platos, pero no platos lindos.
1: Bueno, comemos arriba de la mesa.
0: Ya lo pensé los otros días. Dije, le voy a regalar a Luli los platos.
1: Ah, bueno.
2: Ay,
1: sí.
2: Igual yo no invito a nadie a mi casa.
0: Ya sabemos.
1: No, es que.
0: Por eso con los tres que te voy a regalar, porque de los que se me rompieron te van a alcanzar. O sea, a vos te queda bárbaro mi juego de plato de vidrio.
2: Yo voy, pero.
0: Claro.
1: Sí, pero nosotros.
0: Yo te voy a regalar mi juego de vidrio, ese te lo regalo.
1: Hace bastante que Luli Heredia.
0: Sí.
1: Viene sacando pecho, inflando el pecho,
0: sí.
1: con una comida especial que ella hace
0: sí.
1: y que necesito probarla.
0: Y te va a hacer una olla comunitaria porque en la casa no, en la vereda.
2: En la vereda.
1: Va pastel de papa, Luli, ¿cuándo nos va a hacer un pastel de papa?
0: Traes el pastel de papa, lo comemos acá.
1: No, bueno.
0: Lo desayunamos, qué sé
2: claro,
0: yo.
2: Claro, podría ser,
0: lo desayunamos. Claro, hoy desayunamos pastel de papa.
1: Ah, bueno, pero estamos premium, entonces, desayunando pastel de papa.
0: Con lo que vale la carne molida.
2: Claro, por eso.
0: Y la manteca para hacer
2: el puré.
0: Claro, ¿qué le pones? ¿Nuez moscada, manteca?
2: Sí.
0: ¿Qué más? Claro. Sí.
1: Premium el desayuno,
0: No, ya me di cuenta de lo de los platos, nena. A vos te alcanzas con lo que me queda a mí de esos juegos de plato de vidrio. Yo te los regalo y vos quedás feliz.
2: Bueno, gracias.
0: Uno lo usás de centro de mesa y los otros dos lo usás para comer.
1: O lo claro. tenés por las dudas.
0: Yo tengo un popurrí de platos también. Viste que yo tengo dos, no me molesta, digamos. Sí.
2: No, está bien. Como
0: hay dos que se los afanó una amiga. Que le dije, ay, te quedan dos, amiga, regálamelos, son preciosos.
1: Chao.
0: Sí. Así como hiciste vos, ay, qué lindo campe, bueno.
2: No, pero a mí me gustaba porque estaban muy lindos.
0: Bueno, a vos te falta la acción como hago yo. Agarrar los platos y chau.
1: Directamente
0: agarrar. Esto me lo llevo, claro.
1: Luli, para la próxima más rápido. Tienes
0: que aprender, nena. Claro, te falta velocidad en manos.
2: Podés ir a la casa de los amigos y llevarse a...
0: Obvio, que nada más lindo.
1: No,
0: pero se lo decís.
1: Es lindo igual,
2: decirlo.
0: Obvio.
2: Claro,
1: es lindo.
2: Pasa a ser.
0: Obvio.
1: Che, amigo, esa remera me gusta. Pum.
0: Claro, no lo estás usando. Hace una semana que vengo y la veo ahí tirada. Dámela.
1: Es buena esa.
0: La tenés tirada.
1: Sí.
0: Si vos no lo valorás, chau.
1: Wow.
0: Es que hay mucha gente que, a ver, lo que para vos es algo que no tiene uso, para mucha gente es algo nuevo.
1: Sí.
0: Y que lo va a valorar.
2: Sí.
0: Ya hicieron cara. No se roben la pareja, ni se chonen la,
1: claro,
0: la esposa,
1: bueno.
0: El esposo.
1: Sí, pero es difícil.
0: No se joda.
1: Pero
0: ya la llevan para cualquier lado. Hicieron todo.

0: nuevo.
1: Sí.
0: Y que lo va a valorar.
2: Sí.
0: Ya hicieron cara. No se roben la pareja ni se chonen la, claro, la esposa, bueno, el esposo.
1: Pero es difícil.
0: No se joda. Pero ya la llevan para cualquier lado. Hicieron todos cara de... No, yo estoy hablando de una remera, de algo que...
1: Lo que para vos es algo usado para el...
2: Pero el otro es algo nuevo y bueno.
0: Vos la remera la lavas.
1: Sí. Este, le pega una lava de cara y queda como nueva.
0: Se encoge, queda toda planchadita. Decí que es viernes. Porque... Tan rápido,
2: hay
0: miércoles.
2: Hay que pedir permiso siempre.
0: Sí, tan rápido. Buen día, yo Carmelo. No. Buen día, Mauri. Buen día, Octavio, Olivia. Que
2: no
0: nos
2: a los
0: deben estar viendo. ¿Cómo?
2: No a los buitres.
1: No, no, no.
2: Ni a las
1: Tatianas.
0: No.
2: Fuera Tatiana.
0: Bueno, no, no sé qué te puedo decir, pero hay cosas que uno considera que no las va a usar, ¿viste? Vos abrís el garage de tu casa y tenés una bicicleta colgada hace 10 años. ¿Sabes cuánta gente quiere una bicicleta?
2: Claro, están caras las bicicletas.
0: Bueno, publica la barata en el Marketplace y hace feliz a alguien. Claro, déjate joder. Y vos cómprate o paga, qué sé yo, empezá a liquidar lo que tenés al Pepe en el garage. Sí, qué sé yo. Lo vamos a poner a Luquita en el Marketplace.
2: ¡Qué feo!
1: No, bueno.
0: Míralo. Ahí está. Está con la alergia el chiquitín. Dios mío. Es un juizjuinito. Qué cosa seria.
2: Bueno, y sí. Volviendo a...
0: Bueno, el extendido, respecto... ¿cómo viene? Volvamos al pronóstico, nena. La mínima, frío. Hace frío.
2: Para el fin de semana va a estar fresco. Para mañana sábado se espera una mínima de 3 y una máxima de 15 grados con ráfagas de viento del sector sur.
0: Sí, no me sacan a la calle ni por ventura. Sí.
2: Y el domingo se espera una mínima de 1 grado bajo cero y una máxima de 15 grados también con viento.
0: A la miércoles. ¿Volvemos a bajo cero?
1: ¿Un grado bajo cero?
2: Sí, ya la semana que viene mínimas como las de hoy.
1: Nada, bien.
2: 3,
0: claro,
2: 4 grados.
0: Es el embole de agosto con respecto a las heladas y las plantas, porque uno tiene todas las plantas brotadas. Sí, parezco una vieja de 85 años, pero me hacen cara acá. Pero es la verdad, o sea, yo revisaba las plantas, yo me gustan las plantas y le doy cuidado, toda la historia. Y están los brotes, ya están las plantas brotando.
2: Sí.
0: Y yo decía, bueno, la mantilla, hay mucha gente que tapa las plantas con mantilla para las heladas.
1: Claro.
0: No la saquen, todavía no la saquen porque puede venir una helada. Y si hay menos uno,
1: pa.
2: Sí.
0: Puede haber helada. Venimos zafando porque está nubladito. Pero si se despeja del todo, viene heladita. Y la helada te va a quemar los brotes.
1: ¡Qué frío!
2: Se va a poner fresco.
0: Claro.
2: Así que, abríguense.
0: Claro, todavía estamos en agosto, mes de los vientos. Y después, bueno, septiembre, mes del brote. Guarda con los brotes.
2: Buen día a todos aquellos los que se están sumando a la 103.9. Llegan mensajitos al WhatsApp de la radio. Ay, sí. A ver acá. Hola chicos, buen día. Buen día. Les puedo pedir un saludo especial a nuestro club fans.
0: A ver, club fans. ¿De quién?
2: Las gatitas de Campelones.
0: No,
1: no bueno.
0: Miau, miau, miau,
2: Karina
0: miau.
2: Murúa, presidente.
0: Karina Murúa, un beso.
2: Samantha Cecilia. Y Luis, te extrañemos, Mariano.
0: Bueno, Samantha, Cecilia...
2: Y Luis.
0: Bueno.
1: Un abrazo.
0: Un abrazo a Luis también.
1: Las gatitas de Campelones.
2: Las gatitas de Campelones.
0: Samantha Cecilia. Luis y...
2: Karina.
0: Estoy sacando la cuenta de las edades. Hacemos, ¿viste? Bien. Me gusta el Club Fans. Buen día para Mauri. Dice, muy buen viernes. Está ideal para un pastel de papas.
1: Sí.
0: Que nos manden la foto los chicos y le hacemos el edit con una foto mía al Club de Fans.
2: Bueno.
0: Gatitas y gatitos, porque si está Luis.
2: Un beso grande a Carmelo, que también ya mandó.
0: Un beso grande a Carmelo, claro.
1: Un abrazo a Carmelo.
0: Entonces que nos manden foto y le metemos ahí.
2: Le hacemos la edición.
0: Claro. Wow. Ponemos ahí el Club de Fans.
2: Muy buen día, viernes, a los tres conductores de primera mañana. Nos escribe Julio en el chat de YouTube.
0: Hola, Julio.
1: Hola,
0: ¿de dónde
1: abrazo, Julio?
0: Julio. ¿De dónde
1: acá,
0: sos,
1: de la ciudad?
0: Julio? ¿De la ciudad?
1: Sí.
0: Pero mira qué lindo, Julio.
2: Buenos días a los tempraneros, que tengan una hermosa mañana. Mucho frío con ustedes, se hace más lindo trabajar. Saludos a todos desde Villa General Belgrano.
0: Hoy debe
2: Sandra.
0: Estar fresquito, Sandra.
1: Sí. Sí, me dijo que está con mucho frío hoy.
0: A la miércoles. Sí, bueno, un beso grande y sí, se pone frío.
1: Un abrazo enorme.
0: Sí, ayer me invitaron a Santa Rosa de Calamuchita y yo dije, hace mucho frío para ir a Santa Rosa de Calamuchita el fin de semana.

0: Y pero, sí, va a estar fresco.
1: Y me dijeron, pero tengo estufita.
2: Bueno, abríguese y vaya.
0: Se va un ratito después a la costanera a tomar mates.
1: ¡Qué frío, Nian! Pero vos sos loco, vos, porque sos joven.
0: ¡Claro!
1: Pero ustedes
0: claro.
1: son jóvenes. ¿Qué? Pero ustedes están locos, me hubiera tomado mate a la costanera. Pero ¿a dónde
2: este
1: se ha visto?
0: Pero si la tiene a 3 cuadras a la costanera, es todo lo mismo.
1: Pero no salgo con el frío. No, no salgo al frío, chicos, no.
2: Pero un ratito al sol, unos buenos mates.
0: Sí, a la siesta, tipo 3 de la tarde. Lindo, para hacer la digestión.
2: Unos buenos mates.
0: Come mandarina al sol y sube la historia ahí.
1: Es de pobres, chicos.
2: ¡No! ¡No! No. Mire que...
1: Es de, déjeme joder.
2: No, no sea así.
1: No,
2: mire que yo no banco la mandarina ni banco las fotos comiendo mandarina.
1: No, que me falta, lo que falta es que me conforme con... No.
2: Eleven, mira que yo la piloteé.
1: Chicos, eleven el nivel. Váyanse a una cafetería, merendar. Déjense de joder.
2: Fui como, a la nueva cafetería.
1: Hagan una torta en casa y tómense un café con leche en casa. Algo. Hagan una linda merienda. En mi casa yo hago lindas meriendas. Disculpame, yo a veces le digo a mis amigos, che, no vayamos a tal lado. Déjense de joder. Pasen por la panadería, cómprense algunas cositas y uno arma una linda mesa en casa con alguna mermelada, con dos o tres cositas y listo. Sacás el queso ese vencido que tiene como una costra arriba, le limpias la costra.
2: Ay, y decís,
1: que se lo morfen los chicos. Lo ponen en un platito, lo dejás todo elegante. Tenía 485 días encerrado en la heladera, ¿viste? Tiene unas momias dentro de la heladera, ¿viste? Sacás toda la parte de hongo arriba y listo. Y queda barba. Y está, y como son unos hambrientos los que vienen, se lo morfan todo.
2: Y
1: claro.
2: Sí.
1: El dulce de leche igual, está medio duro, lo ponen en el hornito, la freidora de aire, se ablanda. Todo se ablanda en la freidora de aire. Todo queda nuevo, chicos.
0: Qué rico que es el dulce de leche aireado.
1: Sí, yo te saco las medialunas, viste, del freezer.
0: Sí.
1: Viene el nuevo dulce.
0: Salió el nuevo dulce de leche aireado.
1: Y sí, porque hay tanta crisis que te meten burbuja aire en el dulce de leche. Entonces vos decís, qué rico, aireado. ¿Cómo el dulce de leche aireado?
0: Vio dulce de leche aireado. Exactamente. Y no, pero la marca, digamos, el pote. ¿Vio el Danet de dulce de leche?
2: Sí.
0: Exactamente igual.
1: Ah, mira vos.
0: Riquísimo.
1: Hola, chicos, buen día. Les puedo pedir un saludo especial a nuestro club. Ya está. Listo. Bueno.
0: ¿Cómo
1: Karina
0: van con,
1: Murúa, presidente?
0: ¿Cómo van con las meriendas abundantes en casa?
1: Samantha Cecilia.
2: Ahora se come el bocado. ¿Cómo es? El bocado toast.
0: Bocado toast. Avocado toast.
1: ¿Qué es avocado toast?
2: Y bueno, ahora va a ir a las cafeterías y en las cartas va a encontrar avocado toast.
0: Claro.
2: Una tostada, Mariana.
0: Está
1: bien. Escribí pelotudez, la gente pone tostada con dulce.
2: No, es con
0: huevo y palta, creo, ¿no?
2: Palta,
1: sí,
2: huevo.
1: Sí, bueno, pone... Tostada latina, en todos lados te dan huevo y palta, parece que claro. Déjense de joder, avocado toast. Inventan cada boludez.
2: Muy chato.
0: Sí. Linda la cafetería nueva.
1: Light.
2: Sí.
0: ¿Del centro?
2: Sí.
1: ¿Qué? ¿La del concejal?
2: No, esa todavía no fue.
1: No, a mí me invitaron otro día y no fui al final.
2: A que sí, le voy a mandar un saludo grande a la panificadora Olmo, que es muy rico el café de panificadora Olmo.
1: Sí.
2: Y calentito te lo sirven.
1: Chicos, el helado que hacen también.
2: También.
1: Todo lo de la panificadora Olmo.
0: Sí.
1: Todo.
0: Sí.
1: ¿Panadero? Claro.
2: Hace un par de días fue el día del panadero.
1: Sí, un beso a todos los panaderos.
0: ¿En serio?
1: Sí.
0: Panadero.
1: Tengo varias cosas. Bueno, 47 es viernes. Los viernes hacemos así, ¿no? Arrancamos muy tranquilos, digamos.
0: Increíble.
1: Toda la gente no quiere escuchar que, a ver, que si se aprobó la ley, que si Bullrich dijo una barbaridad, Lula. ¿Cuántas cosas podemos decir de la información? Ya la gente está. Hubo disturbios afuera del Congreso, se reprimió. Para mi gusto no está bueno lo que sucedió afuera del Congreso. Siempre hay infiltrado, siempre va a haber violencia. La idea es distorsionar la información, como siempre.
2: Ayer lo escuchaba a Luis Dios. Juez.
1: Sí, no respondió. ¿Quiere vender la Argentina? Ni respondió. Dio vuelta.
2: Dice que, bueno, ellos llegaron tarde en comunicar bien las modificaciones de esta ley.
1: Son tan nuevos, no les alcanza los 40 años en la silla del Estado, que no les sale comunicar bien. Pobres, son tan nuevitos
2: que
1: no saben comunicar bien.
2: del otro lado aprovecharon

0: a distorsionar.
1: Claro.
0: Y crear un relato sobre la extranjerización de las tierras, algo que no era cierto.
1: Mire, cuando hablamos de extranjerización, anoche veía 100 años de soledad de Gabriel García Márquez, además de haber leído el libro, pero como está en Netflix la serie y voy ya por la segunda temporada. Sí. Cuando llega el tren y prueban una banana los ingleses, los estadounidenses, y cómo se empiezan a afanar las tierras, cómo se afanan las bananas, y ahí te das cuenta lo que es vender las tierras, lo que es que vengan de otro lado.
0: Aparte hay un antecedente acá en Argentina.
1: Somos tan burros.
0: Hay un antecedente que por eso nació la ley de tierras. Hablamos de Valle Hermoso en La Rioja, donde vino un estadounidense, un empresario estadounidense, y compró 200.000 hectáreas. Y en el medio quedó un pueblo, Valle Hermoso, donde también se llevaban los recursos naturales porque pasaba un arroyo por allí.
1: Claro.
0: Y bueno, eso ocurrió en 2008 y en 2011 salió esta ley justamente porque los habitantes de ese pueblo...
2: Claro.
0: A ver,
1: no, además,
0: es que esto nació porque sí.
1: Además, Luli, de ese caso, hay muchos extranjeros, empresarios, que tienen tierras que son, hablamos de no 100, ni 200, ni 1000 hectáreas.
0: No, los Benetton.
1: Hablamos, y ni siquiera...
0: 900.000 hectáreas.
1: Claro, ni siquiera Benetton es el que más tiene. Te digo que hay empresarios que tienen... más de 15.000 hectáreas, hablamos de 10 veces la superficie de Buenos Aires, de capital.
0: Bueno, los Benetton, por el ranking que pasaron, son los que más hectáreas tienen, claro, y son italianos.
1: Corporaciones, Cargill, a ver, hay muchas empresas que tienen, entonces son miles de hectáreas.
0: Acá en Córdoba también hay una familia que tiene muchas.
1: Diría Bullrich, sí, pero no son...
0: son extranjeros.
1: No son extranjeros. Bullrich hablaba, ¿qué tiene de malo que un extranjero se quiera comprar una casa? No nos tomes el pelo, Bullrich. No, no hablamos de comprarse un departamentito o una casa. Yo si quiero comprarme un departamento a Brasil, si me da el bolsillo, me lo puedo comprar, no hay ningún problema. En Brasil me dejan, en Estados Unidos me dejan, lógicamente, en Italia me dejan. En España me dejan. Y acá también te podés comprar un departamento o una casa si sos extranjero. Estamos hablando de los recursos naturales. Estamos hablando de otra cosa. No le tomen el pelo a la gente. Está bien que ustedes dicen que el kirchnerismo fue una máquina de ignorantes. Pero ustedes la están continuando. Y lo poco que tenía esa gente se la están liquidando ustedes. Los están haciendo mucho más ignorantes ustedes. Los tratan realmente como idiotas. O sea, dejen de tomarnos el pelo. Realmente, cuando uno escucha a estas personas responder en entrevistas, hablar en el Congreso, a mí me da vergüenza. Yo ayer le escuchaba a Bullrich con respecto al tema Brasil y el embajador, y la verdad que es...
0: Claro, porque vergüenza. El inicio de la sesión de ayer en el Senado se tocó este tema sobre, bueno...
1: El retiro del embajador en Brasil.
0: De Brasil, de la República Argentina. Entonces,
1: a ver, enséñele a hablar a su presidente, explíquele a su presidente que no puede ir a otro país a insultar a su presidente. Entonces, bueno, empecemos. Que una cosa es la política, otra cosa son las relaciones. Pero, Patricia, ustedes, estas personas no son coherentes y estas personas son las que tienen la posibilidad de ser candidatos a gobernar los destinos de la República Argentina. Y seguimos con esta gente en lugares determinantes para decisiones gubernamentales de todo un país que afectan a 50 millones de personas. Pero no me jodan. Yo escucho a Patricia Bullrich y no puedo creer cuánta gente inteligente, profesional, con estudios, con... inteligencia. O sea, y seguimos escuchando a los mismos dinosaurios de siempre, 40, 50 años en una banca. Bullrich, juez, ¿cuánta gente más podemos? O sea, desde el 2001, del que se vayan todos, se retransformaron, son como el camaleón, se cambiaron de partido. La ley que votó Luis Juez a favor hace 10 años, hoy la vota en contra. Son un espanto.

0: Son indefendibles todos. En Córdoba, analizando si el acuerdo sí, si el acuerdo no. Laura Rodríguez Machado, que sí pone el dedo en la llaga, que sí no pone el dedo en la llaga. Que los libertarios sí, que los libertarios no. Que Juntos por Córdoba y ahora... Y también Hacemos por Córdoba.
1: Hacemos, sí.
0: Hacemos por Córdoba. Hay un hastío de la sociedad, hay un cansancio. Dejen de tomarnos el pelo. Quizás si explicaran bien lo que quieren hacer con respecto a mentir y no mentirnos. Decir, vamos a vender todo. Van a venir y van a hacer lo que quieran. Y les van a tirar dos monedas, dos espejitos de colores. Por ahí, aceptamos. Porque mano de obra y laburo no nos van a dar. Les cuento. El RIGI habilitó un desastre en recursos económicos y mano de obra acá no trajo nada. Inversiones no trajo nada.
1: No, la reforma laboral con la que prometían que también se iban a generar
0: nada.
1: Miles de puestos de trabajo.
0: Los miles de puestos de trabajo, no. Generaron miles de despidos y miles de despidos con modificaciones e indemnizaciones donde el empleador le importa nada meter el despido en un grupo de WhatsApp y echar a 80 personas, mandarlos a ver el partido de fútbol y echarlos cuando están viendo el partido de fútbol en el medio tiempo. O sea, la verdad que han destrozado mucho. Acá no hay inversiones, acá no hay puestos de trabajo nuevos, acá los sueldos no se fueron para arriba, los sueldos en dólares no son los más altos de la región en Latinoamérica. Y Milei da entrevista y dice, voy a recortar los salarios de los empleados públicos, porque achicar el Estado es que los empleados públicos ganen menos. Te la debo, ¿eh? Pero que muchos lo votaron, ¿eh? Y muchos les da vergüenza decir que lo votaron, o muchos te siguen diciendo, lo voy a votar, pero te echaron del laburo. Ah, no, pero que no quiero que vuelvan los cucas. O sea, hay una necedad total en el relato. Es increíble. Bueno, la gente no está votando con el bolsillo, pero la gestión de Milei está en el mismo nivel de cuando el tema Adorni estaba en su punto más álgido. Hoy la imagen de Javier Milei del gobierno es la más baja, que es en el mismo momento que Adorni estaba atravesando el momento de corrupción y que no podía responder de dónde había sacado la guita para todas las inversiones que había hecho. Que al día de hoy todavía no ha respondido y la justicia sigue investigando, ¿no?
1: ¿Cómo que no un pendrive?
0: Guiño, guiño. Sí, se encontró un pendrive y invirtió en cripto. Bueno, qué suerte. No le creo. Son corruptos.
1: Pero es que nadie le cree.
0: No,
1: Mario,
0: yo no le creo.
1: Nadie le cree.
0: Entonces, y te toman el pelo. Y cuando escuchas esas declaraciones, le toman el pelo. Pero bueno, al liberto promedio le sirve. El liberto promedio le da una bolsita y le decía, anda, búscame gas, y va y busca gas, ¿viste? En la estación de servicio. O en el bidón, y le dicen, ponele la tapa. El liberto promedio. ¿Viste? Claro. Y esos te quieren enseñar y hablar de política o de historia, ¿viste? Y vos lo mandás a buscar gas con un bidón. Y el claro, es real, no me jodas. Entonces el liberto promedio... y no es fabricado por la otra parte, sino que, a ver, es un síntoma y es la realidad. Ahora, las inversiones no llegaron. YPF tiene la posibilidad de, en 5 años, la extracción en Mendoza. El crecimiento energético que puede tener la República Argentina es increíble. El campo deja unos 20, 25 millones, de dólares, 25 mil millones de dólares anuales en lo que es el ingreso de divisas. Y con la energía podría esto ser un recurso propio y superar los 30 mil millones anuales. Y esto genera muchos debates con respecto a qué vamos a hacer con ese excedente de dinero. ¿Se lo van a afanar todos? ¿O vamos a tener la energía interna en el país accesible? Como sucede en Venezuela, que no es un problema cargar y llenar el tanque nafta. Que las industrias tengan la energía subsidiada para que sean competitivos. Pero no les interesa eso, ¿eh? Ya han dicho que no. No hay intención de que en la Argentina las empresas reciban subsidios en energía.

0: que los argentinos tengamos acceso al confort del gas en zonas frías, porque al revés, en vez de darnos y mejorarnos, nos van quitando. Mientras tanto, van a sobrar los dólares. ¿A quién le van a sobrar los dólares? ¿A quiénes les van a sobrar? ¿A los que se los, a los que encuentran los pendrive? Todos van a empezar a encontrar pendrive con $800,000 para invertir en criptos. Ahora, lo que se está peleando y lo que se está discutiendo no es lo de hoy. Es lo que se van a afanar dentro de 3, 4, 5 y 10 años. Eso es lo que hoy se está discutiendo. Lo que se está discutiendo es cómo van a seguir en tu cara. Porque ya no es con la tuya. Yo cambiaría el relato y diría en tu cara. Después el pendrive, ¿viste? Y la cascada, yo te diría en tu cara. Pero bueno. Acá se está discutiendo qué guita se van a llevar dentro de 5 años, dentro de 10 años. Porque nadie está hablando de que si tenemos esos recursos propios, la energía puede ser más económica para una pyme, para una empresa, para una industria, ser competitivos, generar puestos de trabajo. Acá nos escriben. ¿Dónde están los dólares que piden prestados? ¿Dónde los impuestos que recaudan cada vez menos? ¿Qué han hecho con la guita prestada? ¿Se inauguran obras en este gobierno? ¿Las ayudas a las provincias son...? En Altagracia tenemos escuelas que se han hecho con recursos nacionales durante muchos años. Acá hay colegios, edificios, instituciones que se hicieron con guita del gobierno nacional. Ha llegado guita del gobierno nacional, lo hablábamos a Lucas, lo escuchábamos a Lucas Quintero.
1: No llegó y bajaron cantidad de programas de asistencia social y de...

0: edificios, instituciones, que se hicieron con guita del gobierno nacional. Ha llegado guita del gobierno nacional, lo hablábamos a Lucas, lo escuchábamos a Lucas Quintero.
1: No llegó y bajaron cantidad de programas de asistencia social y demás que no están llegando. Y obras no hay, porque no hay plata, según el gobierno nacional.
0: Lo hablamos a Maxi Caminada, también dijo. Los programas del gobierno nacional no hay ninguno.
1: No.
0: Es todo provincia. El cordobés vota, critica en Córdoba, vota... Hay una disyuntiva rarísima de lo que sucede. Lo hablábamos ayer con Nuria Reartesdiani. Hay una cosa ilógica de cómo se analiza lo nacional de lo provincial. Tenemos doble personalidad los cordobeses. Mientras tanto, el presidente dice que él quiere bajarle los sueldos a los empleados públicos. Y yo, como no soy empleado público, y diría a mi madre, ¿ves? Ahora pensás como ellos. Y sí, que le baje el sueldo a los empleados públicos. Que achique el Estado. Grande, Milei, ¿qué querés que te diga? De alguna manera, como no va a estallar, y porque vivimos en democracia, gracias a Dios, y va a llegar al final del mandato, pues que la República Argentina atraviese todo este proceso. Este proceso le está diciendo a los argentinos, un gobierno que a mi criterio engaña, a través de miles de granjas de trolls. Las granjas de trolls, para el que no entiende, es lugares llenos de teléfonos interconectados, aparatos de teléfonos, que, comandados con un par de computadoras, escriben, hacen y marcan tendencia en algunos comentarios, en algunos temas, en algunos tweets, en algunas... Entonces, en fake news, en información falsa. Y vos tanto la ves en el teléfono a medida que vas, viste, vos vas en el bondi, con frío porque la media tiene agujerito, vas en el bondi con frío porque ya no te podés tomar el cafecito del cafetero que antes venía con el termo, porque ya ni el cafetero está con el termo porque ya no vende nada. Vos le das al teléfono y el teléfono te va mostrando constante. Ese teléfono no lo inventó el peronismo, ¿eh? Las redes no las inventó el peronismo, ni el kirchnerismo, y a vos te están lavando la cabeza y se te están metiendo en tu mente a través del teléfono. Pero bueno, la gente, a ver, nos ganó eso, porque lo digo en primera persona, o sea, si nosotros queremos dejar el teléfono, ya nos cuesta. Nos está arruinando muchos momentos de la vida el teléfono. Con la familia, en un evento, y la gente en vez de estar... A mí me pasó viajando... que primero observaba y disfrutaba el lugar, el monumento, la antigüedad, o el boliche, qué sé yo. Yo fui al final a dos o tres eventos así como importantes, y el teléfono ni pelota le di, digamos. O sea, no necesitaba ni mostrarlo en redes a donde estaba, ni nada. Y primero le dedicaba a lo personal, y después hacía el video y le mandaba, o a los amigos, a la familia, y las redes. Pero te cuesta eso. La mayoría de la gente va a lugares y está con el teléfono ahí,
1: sí,
0: y no está escuchando ni viendo lo que está viendo, ni lo que está explicando un guía, ni el detalle real, ni decir, ni apoyar la mano en una columna y decir, che, esto acá en Grecia, y apoyas la mano, ¿viste? Y decís, esto tiene cuántos años, y yo estoy apoyando la mano acá. O sea, la gente nada, van vestidos para la foto, esperan el momento del atardecer, que el sol, que la... Vos hasta eso observas como turista, porque te lo ves como una cosa también rara, digamos. Porque acá no pasa mucho, ¿eh? Acá no vemos gente, todavía no vemos personas que se visten para ir al Tajamar a sacarse fotos con vestidos largos, con maquillaje, con...
1: Salvo una quinceañera, no lo ves.
0: Claro, en el Parque del Sierra Hotel, ¿viste? Cambien, eso como las columnas de eso y los dos del hecho. Cambien de lugar, por favor. Ya está, agarren la IA y hagan la foto a la quinceañera, déjense de joder. Vení flaca, 3, 4, 5 fotos en un estudio y después la meten en la IA.
1: No,
0: un horror esa foto. Además, bueno. el tío Chochi se chupó todo ahí, no. No sirven esas fotos, por Dios. No. Claro, La tía Beba que viene con el tupper, ¿viste? Para llevarse lo que sobra, no jodan. Claro. No hay inversiones, chicos. no hay laburo.

0: los índices de desocupación van creciendo, los sueldos son malos, hay programas del Estado, muy poquitos, hay posibilidad de crecimiento, muy poquito. Hablan del endeudamiento. Muchos se endeudaron para que su pyme no se fundiera. Muchos se endeudaron para pagar una deuda con el Estado impositiva para poder seguir facturando, para que no se le caiga un monotributo. Muchos se endeudaron por un problema de salud. Muchos se endeudaron.
1: Ayer salió un informe sobre el endeudamiento de las familias en la República Argentina y la pregunta es, ¿por qué se endeudan o para qué piden préstamos?
0: Y si vos le estabas haciendo la ortodoncia al pibe, diría la no, al pibe, al pibito. Le estás haciendo la ortodoncia a tu hijo y te va a endeudar. Si vos tenés un problema de salud, te va a endeudar.
1: Claro, hoy...
0: Tu hijo le faltan 5 materias para recibirse de abogado y lo tenés que ayudar. Te vas a endeudar para que se reciba, para que pueda terminar el año de facultad sin tener que laburar. O decidís endeudarte y decís, mira, nos vamos a endeudar, pero vos terminá la carrera, rendí esa, hacé la tesis. O sea, te vas a endeudar.
1: Pero hoy eso queda en el ranking, digamos, un poquito más abajo.
0: Claro, lógico.
1: Porque los datos surgen... ¿Qué
0: se endeudaron? Último... ¿Para irse de viaje te van a decir ahora?
1: No, los datos surgen del último monitoreo de opinión pública elaborado por la consultora Managem & Fit.
0: Ajá,
1: El informe pone en foco la situación del endeudamiento familiar y brinda las matices y en qué se endeudan hoy los hogares.
0: Sí.
1: Tomó como base el 71% de los encuestados que indicó tener deudas.
0: Sí.
1: De las personas que participaron de esta encuesta, que son alrededor de 3.000, el 70% tiene una deuda. Hoy tiene una deuda el 70% de esos encuestados. Dentro de ese universo, la tarjeta de crédito encabezó como los instrumentos más usados.
0: Claro, pero la gente la está usando para comprar comida, la tarjeta de crédito, y ropa.
1: Claro.
0: Y nafta.
1: Primero, la tarjeta de crédito. ¿Para qué? Para alimentos.
0: Alimentos.
1: Para llenar la heladera los últimos días del mes.
0: Bien.
1: Y los gastos del día a día, digamos.
0: O sea, no es que se fue a Brasil.
1: No.
0: Bien.
1: No. En segundo lugar, los préstamos personales. Un amigo, che, ¿me prestas? ¿Me prestó un plato que tengo que pagar otra deuda?
0: No hay que prestarle guita a los amigos. Si podés, se la regalas. Si no, no se la prestes.
1: Y en tercer lugar aparecen los préstamos de las billeteras virtuales, como el de Walla y Mercado Pago. En tercer lugar, las familias están accediendo a esos créditos.
0: Claro.
1: Para el día a día.
0: Hablamos de la diaria, ¿no? Entonces...
1: Claro, y la pregunta importante es ¿para qué usaron ese dinero prestado? Ese dinero que accedieron. ¿Para qué lo usaron? En primer lugar, la compra de alimentos y la cobertura de los gastos diarios.
0: Claro.
1: Luego se ubica el pago de otras deudas.
0: O sea, y alquileres, expensas, claro, o sea...
1: Y en tercer lugar, se te rompió la heladera, se te rompió la cocina, los cambios, ¿no? De esos electrodomésticos o bienes durables.
0: Claro.
1: ¿Qué sucede? A ver, sucede que se te rompa la heladera, sucede que no hay que cambiar la cocina. Bueno, ese es el ranking de este monitoreo. Y más atrás quedaron pagar el alquiler. La gente hoy pide plata prestada para pagar un alquiler.
0: Lo cual, si pedís plata para pagar el alquiler, es una bola que sin manija que se hace más grande, más grande, más grande, más grande. Pasó en el año 2001, pasó en el 2002, pasó en el 2003. Es una bola sin manija eso. Eso es, no generes deuda. Si vos sos inquilino, andate al garage de la casa de tus viejos, andate al garage de tus suegros, pero no generes deuda con el alquiler. Es la peor deuda que podés generar. Porque la podés solucionar, porque vos te sentás con un dueño. Y le decís, mira maestro, la verdad que voy a hacer el esfuerzo, me voy a mudar mañana. No, que el contrato que tenés, multa, deuda, te rompen un poquito el trasero con la multa. Mira maestro, yo no te puedo pagar, te voy a pintar, te voy a dejar limpito. Vale más la voluntad de no generar una deuda y muchos propietarios deciden negociar eso antes de tener un inquilino que no pueda más. Porque es peor como propietario. Yo como propietario prefiero que me diga, no puedo pagarte, mira Mariano, no puedo pagarte el alquiler, me voy, te dejo todo limpio, te pinto, pero tampoco me cobre que la multa, que esto, que lo otro. Y uno tiene que tener un poco de empatía a veces. Ahora, si tenés un chanta, un cara dura que te está jodiendo, digamos, bueno, pero hay gente que no te miente. Yo prefiero eso.

0: Yo como propietario prefiero eso y a su vez prefiero el inquilino que te dice la verdad. Y se va a la casa del suegro, de los padres, a donde sea, a hacer un esfuerzo para no generar una deuda. Y esto, muchos jóvenes capaz que nos están escuchando, muchos laburantes, es mucho mejor aceptar que no podés más eso y volverte al garage, a la piecita del fondo. Si hace 5 años que te fuiste de tu casa y tenés cierta independencia, y bueno, busca la forma de entrar por el pasillo de la casa, por el patio de la casa de tus viejos, y viví en el fondo, en la piecita del fondo, como para estar tranquilo, porque ya te fuiste, volver es horrible, es un retroceso horrible. Pero quedarse generando una deuda y una bola sin manija es mucho peor. Te atrasa en la economía de la vida y de crecimiento, te atrasa 10 años de poder crecer y
1: Bueno,
0: disfrutar la vida de otra manera, las deudas.
1: en esa situación se encuentran gran parte de los argentinos.
0: Claro, te atrasa muchísimo en el disfrute de la vida, en poder conocer otros lugares, en poder irte de vacaciones, en poder ir en crecimiento de un vehículo, en tener confort. Te atrasa muchísimo todo eso.
1: Dentro de este informe hubo un desglose de los ingresos familiares y si llegás o no llegás a fin de mes. Bueno, mostró que un 34% llega a fin de mes con lo justo. Llegó con los justos, sin grandes dificultades. Un 20% respondió que no le alcanza y que tiene algunas dificultades. Y un 10% dijo que no le alcanza y que tiene complicadas y grandes dificultades. Y del otro extremo, en el otro extremo, un 34% afirmó que sus ingresos le alcanza bien y un 10% aseguró que incluso puede ahorrar. Un 10%
0: Un
1: dijo que
0: 10%
1: le
0: puede ahorrar.
1: alcanza
0: Pero ese
1: y
0: ahorra
1: puede
0: porque es
1: ahorrar.
0: rata, porque no come huevo para tirar la
1: Ay,
0: cáscara.
1: Mario.
0: El que ahorra es porque es una rata. O sea, vos ahorrás si estás empujando el auto o no cambiaste las cubiertas del auto y te la. A ver, no ahorrás. Andá y compra las cubiertas y decime cuándo vas a poder ahorrar. Andá, hacele el freno al auto, pagalo y después contame cuánto ahorrás al mes. Tené las cosas en orden. Paga el seguro
1: Y al día.
0: al día y después decime si ahorrás. No, yo puedo ahorrar. No pagan el seguro, hace 10 años que no cambian las cubiertas del auto, se le ven los alambres, no le hacen freno. A ver, no me jodan. No, si ahorramos. Andan empujando el auto porque no pueden comprar una batería. Entonces no estás ahorrando, estás viviendo como el culo.
1: Bueno, y otra de las preguntas es ¿con qué frase te sentís más identificado con respecto al gobierno nacional?
0: No
1: Un
0: hay plata.
1: 53% no apoyo el rumbo económico
0: A
1: y no
0: ver.
1: veo mejoras en mi economía.
0: 54.
1: 53%.
0: 53%.
1: No apoyo el
0: No
1: rumbo
0: hay plata.
1: económico y no veo mejoras en mi economía. Luego se ubica con un 25%, apoyo el rumbo económico, pero aún no veo mejoras en mi economía. Un 15% apoya el rumbo económico del gobierno nacional y ve una que otra mejora en su economía. Y el 3% no apoya el rumbo económico y observa alguna mejora en su economía. El porcentaje más importante es que
0: Sí.
1: no apoya la economía de este gobierno nacional y que no ve mejoras. Y luego de eso habla de las expectativas y muchos no tienen expectativas de que esto mejore.

0: a remar desde lo público. La gente no puede pagar un plan de una empresa de ambulancia, de emergencia, la gente no puede pagar una prepaga. Obra social, sí. Claro. O sea, entonces, hay una cuestión más importante que la de ir al McDonald's o llevar los chicos al teatro en vacaciones de invierno. Hay cuestiones importantes que afectan a un estado social donde el que maneja, maneja sin seguro, donde el que maneja, maneja sin carne de conducir porque vale 70 lucas. ¿Cuánto vale carne? 70 mil, 80 mil pesos. Entonces, un beso a Adriana. ¿Cuánto vale el carne? Que nos digan hoy cuánto está el carne. Claro. Y el sector que puede ahorrar es el de buenos ingresos.
1: Claro, el que hoy tiene buenos ingresos. Pero en resumen, el informe este es de en qué se endeudan las familias argentinas. Alimentos, pagar otras deudas y algún bien de uso, digamos. Algún bien durable. Algún bien durable. ¿Qué utilizan hoy para endeudar? Bueno, la tarjeta de crédito, préstamos y los créditos de las billeteras virtuales.
0: Ah, yo no sé, porque yo uso la tarjeta de... No uso mis tarjetas.
1: No uso las tarjetas.
0: Yo no uso mis tarjetas, uso la de los otros. Así que yo no me endeudo. Yo no tengo deudas. Claro. No, claro. No, hay una realidad. Hay una realidad. Eso, por eso decimos, ¿por qué y en qué se endeudó la gente? No cree en un relato donde escuchamos a un presidente que dice ah, yo no les puse una pistola en la cabeza para endeudarse. No, nos pusiste modificaciones, modificaste las leyes, decisiones fiscales, tributarias, de sí, sí nos pusiste una pistola en la cabeza, presidente. Sí, modificaste vos los destinos de la República Argentina con una idea de país, con una idea de economía, con una idea de cómo algunos van a ser más ricos y otros vamos a ser más pobres. Eso hiciste. Así nos pusiste la pistola. El problema es que te va a salir el tiro por la culata, porque hoy la imagen es de un 33-32%, que es la más baja de la gestión. Recordemos que Alberto Fernández, el gran querido Alberto, gozó de un 70% de imagen positiva en medio de la pandemia. Después se vino abajo esa imagen positiva. Pero muchos presidentes han tenido un veranito de imagen positiva. El tema es que no les dura para siempre. Porque tiene cada situación, la gente no, así que falta para las elecciones, falta ver. Mientras tanto, la gente está endeudada. O sea, tanta vuelta para decir que la gente está endeudada, y la gente está endeudada no porque se fue de vacaciones a Brasil, sino porque tiene que comer. Comer. Vestirse, mandar a los chicos al colegio, comprar remedio. No te enfermes en la Argentina, por favor. No tengas un accidente. No son tiempos de tener accidentes. Hay que cuidarse. Lo he dicho hace mucho, yo digo. No son tiempos para tener un accidente, para tener que estar gastando en rehabilitación, en esto, en el otro, en trasladarte a un nosocomio, a que te vea el médico. No te enfermes. Cuídate, abrigate. No hagas cosas de riesgo. Pensalo dos veces. El otro día una mujer que de chica no tiene nada, ya tiene como 50 años, una mujer amiga se cayó, no sé si cambiando una lamparita, un foquito, se lastimó, se trituró la muñeca en tres partes y no puede trabajar, y con el yeso. Es muy complicada la situación para la gente. Muy complicada la situación. Ay, Dios mío. Bueno, 11 minutos de la hora 8 y sí, le ponemos buena onda al deporte el fin de semana. Solcito, solcito, ¿cómo le pega el solcito a la ventana de Juan Didío? Le mando un abrazo. Desde acá, desde el estudio, Hay forma de que... Mira, me vamos a poner la cámara así. Un beso, Juan Didío. Ahí se está asomando, mira.
2: No, bueno.
0: Mira, parece Cristian Castro en tanga, mira.

0: te dice tanto.
1: Exhibiciones. Wow. Lucas Cristiani, vamos al deporte, por favor.
0: Vamos a hablar del deporte y de lo que nos dejó el fútbol argentino el día de ayer, porque si bien solamente hubo un partido de recuperar fecha, que fue Unión frente a Lanús, lo cierto es que River dio que hablar, dio de las suyas y trajo al fichaje más caro en la historia del fútbol argentino. Estamos hablando nada más y nada menos que de Thiago Almada, exactamente, el campeón del mundo, subcampeón del mundo con la selección argentina, es nuevo refuerzo de River, directamente en tratativas con el Atlético de Madrid, y el millonario puso nada más y nada menos que 24 millones de dólares por este jugador, siendo así el jugador más caro en la historia del fútbol argentino, el fichaje, digamos, y también, por supuesto, en la historia de River. Un River que, a lo largo de este mercado de fichajes, se superó en dos ocasiones. Porque, claro, primero con Ángel Correa, esos 17 millones, superó su récord de tener el fichaje más caro de la historia de su propio club. Y ahora, por supuesto, con Thiago Almada se volvió a superar. Por lo cual, lo de River es realmente increíble. 68 millones y medio gastados en este mercado de fichajes.
2: Una locura.
0: Siendo también el mercado de fichajes en el que un club más plata gastó en la historia del fútbol argentino. Casi 70 palos, Luli.
2: Bueno, pero no se están viendo esos resultados a lo que importa, digamos.
0: No, y realmente en lo deportivo no se está viendo. River hace 7 partidos que no gana, hace 5 partidos consecutivos viene perdiendo. Por supuesto, tuvo un arranque pésimo. Si pierde la próxima fecha frente a Tigre, sería el peor arranque de su historia en torneos AFA. Por lo cual, por más plata que gaste River, no se están viendo los resultados. Y es algo, por supuesto, complicadísimo. 9 refuerzos trajo River a lo largo de solamente este mercado de invierno, porque estamos hablando no el que hizo Gallardo en verano, que trajo también un montón de jugadores, no. Este mercado de invierno, 9 jugadores. Arrancó todo con Otamendi, un campeón del mundo, y ahora está terminando todo con Thiago Almada, otro campeón del mundo. Es realmente increíble la cantidad de plata que ha desembolsado la dirigencia de Stefano Di Carlo a lo largo de este mercado de fichaje, por supuesto. ¿Cuál es el problema de todo esto? Y uno dice, bueno, listo, ya está. Ahora no tiene con qué quejarse el Chacho Coudet. El equipo lo tiene de sobra, etcétera. Sí, es cierto, tiene un equipo de sobra, tiene el mejor equipo, el mejor plantel del fútbol argentino, sin ningún tipo de duda. No hay ningún club de este fútbol que tenga la capacidad de gastar semejante cantidad de dinero, ni siquiera, pero en 3 años, te diría. Y River lo gastó en un solo mercado. No hay ningún club que tenga esa capacidad. Pero también es difícil. ¿A qué me refiero con esto? Es difícil armar un plantel cuando te traen 9 jugadores nuevos. Es difícil cuando te sacan 12 jugadores y te lo mandan como que el club ya no los va a tener en cuenta. Entre ellos, un campeón del mundo como Germán Petzela, que justamente el vestuario tuvo sus conflictos por la salida de este jugador, que le pidió a la dirigencia que Petzela vuelva a ser tenido en cuenta y que se entrene con ellos. La dirigencia le dijo que no. Entonces, es muy difícil si se te van 12 jugadores, ingresan 9 jugadores nuevos. Y además de todo esto, tener que armar un vestuario que no se divida, que por supuesto las exigencias no sean estén bien repartidas, digamos, porque viene Thiago Almada, y por más que no se sabe si Thiago Almada va a jugar Sudamericana o no, porque no llega a entrar en la lista, las exigencias de Thiago Almada van a ser llegar y ser titular. Entonces, sí, River tiene un equipazo. Tiene el mejor equipo del fútbol argentino, nombre por nombre y en lo que es monetariamente. Ahora, qué difícil es armar un vestuario de esta manera. Es muy difícil lo que tiene que hacer el Chacho Coudet. Son pocos los técnicos en el mundo, que son capaces de llevar un vestuario que a la altura de su liga es demasiado, demasiado grande. Está pasando actualmente en el Real Madrid, para que tengamos un parámetro. En el Real Madrid tiene nombres mundiales, jugadores de lo más top de la élite,

0: y tuvieron que expulsar a dos directores técnicos a lo largo de este año porque ninguno de los dos sabía manejarlo. Trajeron a José Mourinho ahora, quien fue un entrenador histórico en el Real Madrid, que supo controlar el vestuario cuando estaba Benzema, Bale y Cristiano Ronaldo, porque si no, no había quien se hiciera cargo de un vestuario semejante. No había un referente. Entonces, sí, tiene un equipazo River, pero también es difícil por ese lado. Ahora, los resultados deportivos mínimamente se tienen que demostrar, ver, porque por más que lo estemos comparando con el Real Madrid gana. No gana títulos, pero gana. Se queda ahí, en las puertas del título. Ahora River está a punto de tener uno de los peores arranques de su historia. Entonces sí, es difícil lo que tiene que hacer Chacho Coudet, pero tampoco para que pierda todos los partidos, por supuesto.
1: Claro, no usarlo como una excusa.
0: No, sin ningún tipo
1: de
0: duda.
1: Hace semanas atrás lo escuchamos decir, me está costando muchísimo.
0: Es que sí, y hasta hace un par de semanas él decía que le faltaban refuerzos.
1: Bueno, ¿y entonces?
0: Más refuerzos, Chacho. En ese momento se estaba confirmando Tobias Andrada.
1: ¿Pero qué recibió un plantel que no servía a nadie o no era de su gusto?
0: La verdad es que no lo sé, porque también se gastó una millonada de plata.
1: Pobre,
0: en el mercado
1: los muchachos
0: de
1: que
0: verano.
1: Dejaron de lado ahí con selfies entrenando. Pobre muchacho.
0: Todos estos jugadores.
1: Claro, que fueron descartados.
0: Bueno. Increíble.
1: Rivera entonces tiene que ir y buscar su primer triunfo en este campeonato el próximo. ¿Cuándo juega?
0: Ahora lo...
1: Enfrenta a Tigre.
0: Encima un equipo duro. Juega el día de mañana. Mañana sábado. A las 17 horas en condición de visitante. Bueno. Encima. No, es un partido difícil para River. A ver, no. Reitero lo dicho. No es un partido difícil para River. Para la actualidad del millonario y para la actualidad de Tigre es un partido complicado. En donde, sinceramente, va a ser muy difícil que River pueda llevarse 3 puntos de la cancha de Tigre. Por el presente que tiene el club de Tigre en este momento. Por los dos presentes, en realidad.
1: Ahí está. Bueno, muchas gracias, Lucas. Cristian, y ya pasaron 19 minutos de la hora 8. 5 grados 8 décimas a esta hora en la ciudad de Altagracia. Está saliendo el sol. Vamos a tener un día agradable, eso dicen.
0: Eso dicen. Bueno.
1: Nosotros en este viernes que te quiero viernes nos vamos a la primera tanda música y ya seguimos con más Primera Mañana.
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0: 35 minutos de la hora 8, seguimos transitando. Primera mañana en la 103.9 FM Radio Altagracia y nos vamos porque estamos en comunicación con Diego Magni, especialista en inteligencia artificial y neuromarketing. Diego, ¿cómo estás? Tanto tiempo, buen día. Gracias.
1: Hola, Mariano, ¿cómo estás?
0: Muy bien, buen viernes, che.
1: Bueno. Sí, viernes al fin, ¿no?
0: Viernes al fin, los chicos contentos, ¿eh? Uno que bueno,
1: sabe que, sí, todos contentos, ¿eh? Bueno, ¿cómo andan ustedes?
0: Muy bien, la verdad que bien. Primera semanita de laburo después de mucho tiempo, pero contentos y acá aprendiendo a pilotear la nave de nuevo, ¿no? Aunque es como andar en bicicleta, pero...
1: Sí, uno se desacostumbra, me imagino.
0: Bueno, totalmente.
1: Es muy lindo volver a tenerte, Mariano.
0: Gracias, y para nosotros siempre va a ser un placer que nos acompañes, que seas parte de esta primera mañana, de los viernes, de poder... tener la opinión y algo tan importante, ¿no? La mirada, ¿no? Y la especialidad tuya en esto de la IA. Y en esto, uh-huh. Yo cuando pienso en los 6 meses que yo no estuve trabajando, pienso que hay muchas cosas con las que me encuentro hoy en día que estos jóvenes aquí en el estudio me van diciendo, no, porque cambió esto, porque lo otro. Y digo, chau, es una vida 6 meses en lo que es inteligencia artificial. Sí. La verdad que hablábamos de los audios, de cómo se han modificado la opción que tenés de grabar algo y que tenés 20 voces diferentes para que ese audio quede, en muchos casos, totalmente... no podés descifrar de quién lo grabó.
1: Así es. Eso por nombrar una sola cosa, ¿no? Uh-huh. Realmente, como bien vos decís, en estos últimos 6 meses el cambio ha sido muy importante, muy potente, y creo que la

0: Mayoría de la gente no sé si está al tanto de esto, no sé si la tiene clara en este sentido, y eso es por ahí quizás una de las cosas que más nos preocupa a los que estamos metidos en todo esto de la IA, ¿no? Hay como un rum-rum en general, y lo que más me está empezando a llamar la atención es cómo en muchas partes del mundo, y no creo que seamos la excepción, lamentablemente, mucha gente se va a oponer. Por oponerse, por desconocimiento, por decir,
1: Claro.
0: la IA es mala, me va a quitar el trabajo, nos va a hacer mal, es una herramienta negativa. Pero me parece que en realidad es porque, como uno no la sabe usar,
1: Claro.
0: viste que por ahí a veces hacemos eso, ¿no? O sea, es como que uno rechaza. Yo me acuerdo de mi querido viejo fallecido. Que nosotros le queríamos regalar un teléfono, decía, no, ¿para qué? Un teléfono, no necesito eso, qué sé yo, bla,
1: Claro.
0: bla, bla. Y un día, bueno, al final la tecnología cambió, ya no podía usar más el fijo, entonces le regalamos un teléfono. Después no se lo podíamos sacar.
1: Claro.
0: O sea, nos volvió locos, o sea, con el WhatsApp, todo, cuando entendió lo que significaba, no
1: Claro.
0: lo podíamos sacar. Yo creo que un poco ahí, o sea, ni tan tan, ni muy muy, dijeran los sabios, ¿no? O sea, creo que hay que optar por el camino del medio, hay que entender que esta tecnología llegó para quedarse y que nos puede dar un montón de oportunidades. Creo que también si decidiéramos exterminarla por el bien de la humanidad,
1: Sí.
0: sería una pérdida muy importante porque retrocederíamos muchísimos siglos en cosas que por ahí realmente nos pueden hacer mucho bien. Obvio que como toda herramienta es utilizada para el bien y es utilizada para el mal, primero siempre
1: Claro,
0: para el mal, viste
1: hay
0: que
1: mucho riesgo ético en lo social con respecto a esto, como decís vos, y lo que te decía, si los chicos hubiesen usado la modificación de audios, yo, que no estoy al tanto, y muchísima gente que no conoce, pasa de largo, pasas de largo con esto.
0: claro.
1: ¿Sí?
0: Sí.
1: Me graba
0: Sí,
1: un
0: sí,
1: audio
0: sí.
1: diciendo, che, mirá lo que dijo un oyente, y yo les hubiese creído a ellos, porque yo escucho
0: Claro.
1: ese audio y en realidad lo grabaron ellos. Y le modifican la voz y yo cuando lo escucho digo, ay, pero ¿qué está diciendo esa señora?
0: Sí. O sea, y no solo eso, sino que el tema de la cara, o sea, la
1: Sí.
0: clonación, de hecho está... Ahí ya hay cada vez más videos. Mira, ahora justamente en el tiempo que vos no estuviste, viste que lamentablemente falleció Ernestina Páez,
1: Sí.
0: y un bueno, trabajador de la IA muy conocido a nivel nacional hizo un video de justo el mismo día que falleció, casi como un homenaje, ¿no? De Ernestina entrando al estudio y abrazando a Jorge Ginsburg, con quien había trabajado muchísimo tiempo.
1: Claro.
0: No sé si algunos, los más jóvenes por ahí no
1: Sí.
0: saben mucho quién es, pero fue un cómico muy, muy conocido, un periodista muy conocido, y hacían un programa junto con Ernestina, y vos veías las imágenes, y eran ellos dos abrazándose.
1: Abrazándose, ¿no?
2: Pasó hace unos días también en la televisión argentina. ¿Cómo andás, Diego? Luli, te saluda.
0: Hola, Luli.
2: Con Carmen Barbieri, que ella en su
0: Sí.
2: programa presentó un video de un reencuentro entre ella y su padre,
0: Así es.
2: que
0: Bueno, de
2: parecía muy
0: hecho,
2: real.
0: sí, de hecho fue hecho a propósito,
2: Sí.
0: ¿no? Por el mismo, justamente por la misma persona que hizo lo de Ernestina. Y bueno, nada, ya está. O sea, ya está. No, no,
2: Está
0: no hay
2: instalado.
0: forma.
1: O
0: Ya
1: sea,
0: está.
1: existe un riesgo real entonces de un impacto negativo con respecto a cómo vamos a descifrar lo que es real de lo irreal y lo venimos hablando en el último año, ¿no?
0: Lo que pasa es que cuando lo empezás a ver,
1: Sí.
0: ahí empezás como a caer. Decís, ah, esto era. Y ahí
1: Este es el
0: decís, ah,
1: riesgo.
0: es un montón.
1: Es muchísimo. Yo le decía a los chicos se reían las otras noches porque hicimos una comidita en casa y ellos me mostraban esa parte de IA y yo decía, pero esto es una locura. O sea, esto es un desastre.
0: Sí, en ese sentido sí. Por el otro lado tenemos un montón. Mira, la IA acaba de fabricar un virus.
2: Ah, bueno.
0: Pero, a ver, nosotros decimos, wow, porque decimos eso y nos impacta, como no
1: Claro, porque
0: sabemos de
1: además
0: medicina. Fíjate,
1: mala
0: como
1: palabra decir
0: nos,
1: virus,
0: claro,
1: claro.
0: no sabemos de medicina, lo primero que
1: Sí.
0: decimos,
2: Es
0: qué
2: malo,
0: horror,
2: sí.
0: es malo. Sí y no, porque en realidad el virus sirve para atacar la bacteria.
1: Claro.
0: Entonces,

0: Entonces, ellos fabricaron ese virus en función de eso, o sea, de exterminar determinadas bacterias. Pero sí, claro, obviamente, lo primero que se nos ocurrió, lo primero que se nos vino a la cabeza, es también lo que se le debe haber venido a la cabeza a un montón de militares o de personas que quieren hacer daño, ¿no?
1: Claro.
0: Entonces, decís, y es uno de los mayores riesgos que en estos momentos hay sobre el tema IA. Y de los mayores problemas, no es tanto que fabriquen bombas nucleares, porque eso es mucho más complejo, pero es mucho más fácil por ahí generar estas armas invisibles y a lo mejor exterminar a toda una población o generar una enfermedad que hoy no existe y ese tipo de cosas, ¿no? Siempre hay un loco dando vueltas por ahí. El tema es que ya esto se salió de control, que era lo que decíamos hace un tiempo, y ahora ¿cómo lo manejás?
2: Claro.
1: Y ahora depende mucho de
0: O sea, habría que
1: los
0: cortar la luz
1: organismos
0: en el planeta.
1: internacionales, claro, o
0: O
1: sea,
0: sea, no hay forma.
1: a ver, hay una cuestión, a ver, la Unión Europea lo está analizando, tratan de legislarlo, la ONU, o sea, el
0: Bueno,
1: dilema
0: mira,
1: en Estados Unidos, sí.
0: lo que le pasa a la Unión Europea, esta semana justamente empezó el impuesto IA, por decirlo de
1: Claro.
0: alguna manera, ¿no? Pero claro, el impuesto IA regula en Europa a las empresas europeas, pero todo el resto del mundo que no está regulado, como siempre pasa, ¿no? O sea, a ver, en
2: Claro.
0: Argentina no se puede fumar marihuana,
1: Claro.
0: pero, o sea, vamos a una plaza de Altagracia.
1: Y va a haber olor a porro.
0: Entonces, no significa que por más que esté regulado, existe esto. Entonces, con la IA muy probablemente pase lo mismo, porque es muy poderosa. O sea, no, es muy poderosa porque realmente puede resolver problemas muy complejos ya. La que no salió, les doy una noticia, está por salir, la está por lanzar ChatGPT, Astra. Astra
1: Sí.
0: es una inteligencia artificial que acaba de resolver 10 problemas matemáticos que llevaban décadas sin resolverse y las resolvió en pocos minutos
2: Wow.
0: y con un costo de $2.000. La resolución de 10 problemas matemáticos que parecían, es más, ni se los cuento porque son tan
1: Es
0: complejos
1: casi
0: que
1: de película, digamos,
0: ni yo lo
1: como.
0: entiendo, creo que no sé si
1: No,
0: alguien
1: no, no.
0: que nos está escuchando podría entenderlo,
1: Se
0: ¿no?
1: me vino a la mente una película con Robin
0: Sí, sí,
1: Williams y Matt
0: sí.
1: Damon. Sí, no me acuerdo cuál es. Sí, sí,
0: Sí,
1: sí.
0: que escribía.
1: Tal cual.
0: Bien. Pero eso, a ver, ¿qué tiene de positivo? Que imagínate que a lo mejor podamos descubrir nuevas fuentes de energía. Nuevas curas para enfermedades súper complejas, o sea, los mismos problemas que resuelven para matemática que no sabemos resolver, tranquilamente aplicadas en otras cuestiones, esto puede ser maravilloso. El tema es que es una situación de poder.
1: Hay una brecha
0: Entonces,
1: académica con respecto a esto.
0: no, ni hablar, no, ni hablar, ni hablar, ni hablar. Además, esto de quién paga y quién no paga la IA, cada vez se va a empezar a notar más.
2: Claro.
0: Porque, por ejemplo, yo veo los modelos que yo tengo y a lo mejor me pongo a hablar con ustedes que a lo mejor no pagan determinada IA y ya la diferencia es enorme.
1: Claro,
0: Wow. O
1: es
0: sea,
1: como una gaseosa de primera marca y una y una, viste. Es como
0: sí, y
1: el
0: casi te diría que
1: Fernuco
0: ni
1: y
0: siquiera
1: el.
0: a gaseosa,
1: Claro.
0: vos tendrías un jugo en sobre.
2: Wow.
1: Ay, la pucha.
2: Ah, ¿qué?
1: Vos abrís, tomás agua a la
2: A
1: canilla.
2: esa
0: Vos
2: altura.
0: tomás agua.
1: Claro. Vos tenés
0: Claro,
1: primera
0: yo ya tengo
1: marca.
0: un champán Dom Perignon.
1: Ah, la pucha.
0: Esa es la diferencia que
1: Y
0: hay
1: esa
0: hoy.
1: va a ser la diferencia del
2: A esta
1: mundo, ¿no?
2: altura.
1: Y ahí se va, en eso se va a basar también, y ahí es donde se van a armar las brechas, no solo científicas, de acceso. Se va a generar una brecha de acceso y de creatividad y de todo, porque el que maneje el prompt maneja todo, y el que
0: Sí,
1: acceda a
0: bueno, te
1: eso,
0: voy a dar una noticia.
1: ¿qué?
0: En estos 6 meses, el prom murió.
1: Oh, yo que lo manejaba también.
0: O sea, no es que murió, se sigue prompteando y
1: Sí.
0: obviamente que
2: Claro.
0: como vos preguntes y des contexto, pero la IA cada vez más, que era algo que yo ya
1: Sí.
0: también un poco había anticipado, ya cada vez necesita menos instrucciones.

0: O sea, cada vez te entiende, dependiendo, ahí otra vez lo mismo, dependiendo cuál estés pagando.
1: Claro, con la que yo no pago, que es gratis, discuto, no sabes. Lo diciendo, no, es muy pobre lo que me
0: Pero
1: estás
0: es más,
1: diciendo,
0: por
1: claro.
0: ejemplo, ChatGPT, el ChatGPT que conocemos, cambió del que
1: Muchísimo.
0: hablamos y demás, cambió mucho. Y vos crees que lo que tenés es igual en tu
1: Claro.
0: celular, pero si hay hay una pequeña diferencia, pequeña, gran diferencia. Ya en tu ChatGPT tenés dos ChatGPT.
1: Claro.
0: ¿Cómo sería esto?
1: Uno pago.
0: Uno, el chat. No, no, no, no.
1: Ah,
0: Bueno, fuera de eso.
1: sí.
0: Pero hagamos de cuenta que tenés el pago más básico. Tenés el chat, que es el que venís usando siempre, que usa pocos créditos. En términos de IA se llama pocos tokens, ¿sí? Pero es eso, son los créditos. Entonces no te gasta mucho la IA. Pero al lado, arriba, si tocas, vas y dice Work. El Work lo inventó en realidad la empresa Claude de Anthropic, que se llama Cowork, que hace pero cualquier cosa. Yo desde mi celular manejo mi computadora. Cuando digo manejo mi computadora, es que la IA entra a mi computadora y me ordena los archivos, me manda los mails. O sea, entro a mi computadora.
2: Claro, ya está.
0: Sí.
1: O sea, haces un
0: Y
1: manejo remoto
0: sí,
1: de todo lo que
0: exactamente.
1: puedas.
0: Un manejo remoto, ¿sí? Desde el celular. Y también, por supuesto, lo que más está ahondando ChatGPT es que cambió el modelo de voz. Quizás a lo mejor ustedes no lo notaron, quizás sí, pero usted dice, no, pero la voz es la misma. Sí, la voz es la misma, pero los cerebros que están detrás de la voz no son los mismos porque
2: Claro.
0: ahora tiene dos cerebros. Un
1: Ajá.
0: cerebro que es el que habla con voz, pero otro es el que piensa, el
1: El
0: que
1: que,
0: razona.
1: o sea, que está razonando.
0: Mientras vos hablas, de hecho, vas a empezar a notar que probablemente te empiece a interrumpir.
1: Porque,
0: Ah,
1: o
0: bueno,
1: sea,
0: no
1: va a
2: vamos a
1: una
2: hablar mal
1: velocidad.
2: entonces.
0: Porque ahora habla, o sea, habla
2: Claro,
0: con
2: ahora
0: vos,
2: habla. Vamos a chocar.
0: dialoga con vos. Y al tener una memoria alta, ya sabe, che, Mariano, qué bueno que hayas empezado a trabajar esta
1: Claro, ya tiene la
0: semana,
1: info.
0: cómo te fue.
1: Desde un posteo a lo que sea, claro. Toma la
0: ¿Está? Sí, sí,
1: información,
0: sí, sí.
1: encuentra todo.
0: Entonces, realmente va a ser
1: Increíble.
0: Sí.
1: O sea, a ver, se va a cumplir la profecía entonces de Terminator, ¿no?
0: Ya se cumplió.
1: Claro, ya tiene autonomía.
0: Ya se cumplió. Te cuento qué pasó hace unos días.
2: Oh, me da miedo.
0: Es más, de hecho, tiene un nombre. ¿Sabes qué nombre le pusieron?
1: ¿Qué nombre?
0: Skynet Day.
1: Claro.
0: Skynet era la máquina mala, por decir,
1: Claro.
0: la IA mala
1: Skynet. Claro.
0: que pone en funcionamiento a los Terminator.
1: Claro.
0: Pero era la madre de Terminator.
1: Claro.
0: Ese era el nombre de la empresa. Y le pusieron
1: Sigamos.
0: Skynet Day porque les pasó algo que quedaron todos muy sorprendidos. Te cuento qué pasó. ChatGPT está probando nueva inteligencia artificial. ¿Dónde la prueba? Le voy a poner esto en términos muy caseros para que la gente lo entienda. En una
2: Okay.
0: computadora. Esa computadora está en el comedor, ¿sí? Y
1: Sí.
0: vos seguís trabajando en tu oficina. Y entonces ahí vas probando el nuevo modelo de IA y le das una prueba a la IA esa. Le
2: Sí.
0: decís, tenés que resolver todo esto con los elementos que tengas, ¿sí? La IA se da cuenta que no tiene todos los elementos. Entonces, como ahora trabaja agénticamente, o sea, resuelve el problema que le das.
1: Claro.
0: No, antes alucinaba, te decía cualquier
1: O
0: cosa.
1: le tenías que explicar por dónde buscarlo, o
0: ¿Dónde
1: a dónde ir a
0: buscarlo? ¿Qué sé
1: buscar,
0: yo?
1: claro.
0: Ella te dice, perfecto, yo lo voy a resolver.
2: Claro,
0: Y
2: ahora resuelve.
0: empieza. Y empieza a buscar la forma de resolverlo, como sea. Entonces, la computadora donde la tengo ahí, de golpe encontró una salida de internet. ¿Sí? Digamos que, no sé, por alguna razón mi hijo le da internet y se conecta milisegundos, no hace falta que se conecte mucho tiempo, y lo que hizo el modelo es que se escapó.

0: ¿Y a dónde fue? Fue a buscar a dónde estaba la solución. ¿Y dónde estaba la solución? En una empresa que se dedicaba a la pregunta que yo le estaba haciendo.
1: Ah, y contrató el servicio, todo, hizo
0: No,
1: todo.
0: no, hackeó, no contrató nada. Se metió adentro de la empresa, hackeó todas las carpetas, ¿sí? Y la empresa dice, ¿quién nos está hackeando? O sea, ellos pensando que era un hacker. No, no, no era nadie. O sea, en realidad era una inteligencia artificial que para obtener los datos se
1: Hackeó.
0: escapó
1: Hizo lo que
0: y
1: quiso.
0: estuvo ahí. El tema es que, ¿sabes cuándo se dieron cuenta? Una semana después y por casualidad.
1: ¿Qué nivel de gravedad, ¿no?
0: Gravísimo. Esto lo pueden buscar porque realmente fue hacen como que no pasó nada,
1: No,
0: pero en
1: pero...
0: realidad es muy grave. Es muy grave porque en realidad todas las otras empresas a raíz de esto se empezaron a preguntar, che, ¿y las IA que nosotros tenemos, se escaparon o no?
1: Ay,
0: Y
1: Dios mío.
0: o sea, ¿y sabes qué descubrieron?
1: ¿Qué?
0: Que sí, y nunca se habían dado cuenta.
1: Apa.
0: Entonces,
1: Claro.
0: ya estamos en un
1: Sea que,
0: border.
1: claro, hay un análisis de riesgo, hay un border que es terrible,
0: Sí,
1: ¿no?
0: sí,
1: Porque
0: sí, sí.
1: podemos hablar de cómo impactó en la sociedad, la soledad, a ver, toda una cuestión de que colapsa un modelo de humanidad en frente a esto que estás explicando vos. Pero ya estamos hablando de otra situación que es mucho más compleja y que no es la soledad de una persona que termina interactuando con la IA, como hemos hablado otras veces. Eso ya está instalado, ya hay un mal, digamos, social con respecto a esto, ¿no? Hay un vaciado de clase media, como decíamos, ¿no?, recién, de quién puede acceder a la mejor o a la peor. Pero esto es otra cosa.
0: Sí,
1: Esto es.
0: este es otro level,
1: Claro, es otro.
0: realmente,
1: Claro.
0: porque
1: Kaiser, ¿viste? Sí.
0: interviene tecnología, filosofía, porque están ocurriendo cosas tan extrañas como que la IA en algunos espacios se ha juntado para armar una religión.
1: Claro.
0: O sea, la IA en realidad es un ser humano digital.
1: Sí, le pasó a un periodista que la IA le concertó una entrevista con una directora de escuela, lo contó este periodista, donde esta IA generó los mensajes, los mails, todo, y cuando lo llamó dijeron, no, yo no fui. Y fue la IA la que había
0: Quizás
1: organizado la
0: la
1: entrevista, todo con la directora de
0: naturaleza.
1: una escuela.
0: Sí.
1: Sí.
0: Quizás la naturaleza esté diciendo, riéndose en privado y diciendo, están recibiendo de su propia medicina.
1: Y sí.
0: Y sí, porque la naturaleza, empecemos con el recurso de la energía, con todo lo que conlleva el tema IA, entonces bueno, ahí es donde hay una huella ecológica que nos va, que la ecología debe estar diciendo, sí, la naturaleza debe estar diciendo, bueno, y sí, por Y
1: algún lado van a
0: bueno.
1: reventar, muchachos. Es la gran avatar, ¿no?
0: Sí.
1: Claro.
0: Bueno, creo que el tema se va a poner muy de moda en los próximos meses, especialmente en Córdoba, por quien viene.
1: El Papa. La pucha.
0: Que ya lo he mencionado hace incluso antes de que venga, e incluso hace un largo tiempo, venimos hablando de que el nombre del Papa no es un nombre casual. Es un nombre que el Papa se puso nada más y nada menos que por la inteligencia artificial. Y va a venir a un país que justamente tiene un pensamiento contrario políticamente a este tipo de política. Estoy hablando al del Papa.
1: Claro.
0: Así que vamos a tener ahí mucha tela para cortar
1: Y
0: seguramente en noviembre.
1: mucha interferencia de lo real y de lo irreal, de lo que es el fake news, de lo que van a ser las imágenes, de todo lo que va a alterar nuestra percepción. ¿Cómo hacemos a seguir identificando? Porque cada vez la IA se va perfeccionando a que nos parezca más real y más genuino lo que vemos.
0: Hoy acaba de salir lo que se llama Seedance 2.5, que es un modelo de video que tiene un nivel de realidad impresionante. Yo me comí dos videos creyendo que era
1: El que
0: verdad.
1: fabrica las escenas, los actores y todo, lo vi ayer,
0: Sí, sí, sí, sí. Me
1: sí.
0: mandaron un video, de nada, de una cosa

0: yo creí.
1: Un corto, sí.
0: O sea, estaba totalmente convencido que eso había ocurrido y resulta que era todo mentira.
2: Wow.
0: Y yo estoy, tengo el ojo afilado, digamos, que trabajamos todo el día con esto. Entonces, bueno, ahí es cuando decís, wow.
1: Y ahí viene la parte que decís, ¿cómo hace un perito, no? Porque wow. Vamos en carreta, si vamos a un juicio de cámara, si vamos a un tribunal de cámara, y los peritajes, el perito, la foto, le medir con la cinta métrica, o sea, o nos seguimos basando en eso, o ¿cómo vamos a creer en todo esto, no?
0: Por eso, en realidad, a ver, tenemos que entender que estamos viviendo un momento histórico, que es el mismo momento que vivieron muchos humanos, nada más que por ahí los otros tuvieron más tiempo de adaptarse.
1: Claro.
0: Es como cuando pasamos de los castillos a los palacios, es como cuando pasamos de tirar flechas a tirar cañonazos. ¿Sí? O sea, imagínense esa situación, ¿no? O sea, nos matábamos con flechas y con...
1: Sí.
0: Cuando, miren, como para que tengan una idea, esto no ocurrió hace mucho tiempo. En la Segunda Guerra Mundial, cuando se inicia la Segunda Guerra Mundial, y Hitler invade Polonia,
1: sí,
0: y la toma todo un país en cuestión de... un día, creo. O sea, imagínate tomar un país en un día, o sea, un día, sí, dos, sí, creo, sí, que no tardó nada. Es porque justamente había una diferencia tecnológica impresionante. Tan impresionante fue que, para que tengan una idea, el ejército polaco atacaba los tanques, los aviones y toda la infraestructura nazi con la caballería.
1: Claro. Que no tenía sentido.
0: Es como si nos invadiera mañana Estados Unidos y nosotros mandamos los granaderos a caballo.
1: Ni te digo.
0: Literal, ¿eh?
1: Sí, sí.
0: Obviamente que lo tomaron con un día.
1: Una gomera, viste, y el rulero.
0: Entonces, ese es el nivel de diferencia. Ahora bien, no seamos negativos. Vamos a la parte positiva.
1: No, para, dame una más negativa, porque creo que hasta el Estado debería ya estar interviniendo en el sentido de mínimamente hacer una campaña de prevención. Creo que lo que van a estafar con estas IAs, particularmente a los adultos mayores. Y,
0: sí,
1: o adultos. Yo ya me considero que me morfo un videito de esos y paso, y paso de largo, ¿no?
0: Se
1: viene un mundo de estafas y el más perjudicado acá va a ser el adulto mayor, que va a creer en eso que le están enviando.
0: Y no solo estafas de ese tipo, sino que pueden llegar a surgir otras, que es la preocupación más grande que hay en el mundo, que es la de un hacker que vacíe un banco completo.
1: Claro, porque... Sí, sí,
0: o, no. Que, o que, como hay algunas películas,
1: claro,
0: no que lo vacíe, sino que decida destruir el sistema simplemente
1: por placer. O
0: por placer.
1: O por ideología.
0: Por ideología. Borro todo el CIDI de la provincia de Córdoba.
1: Ay, ¿sabes las multas que me ahorrarían ahí?
0: Claro. Bueno, de hecho, hay la película 12 monos, una película muy vieja de Brad Pitt, termina así. O sea, que en realidad lo que buscan es la liberación del sistema.
1: Del sistema. Son los
0: Entonces anulan, por ejemplo, modernos. Todas las tarjetas de crédito.
1: Claro, exacto.
0: Imagínate.
1: Sí.
0: O sea, a ver, por un lado, entre comillas, uno dice, ¡ay, qué lindo! Como decís vos.
1: Colapsa el sistema.
0: Pero por el otro lado...
1: Y el comerciante que no va a recibir, claro, la guita, que claro, hay una cadena, claro, que se rompe, ya está rota, ¿no? Por en este país hay cosas rotas.
0: Por otras cuestiones, pero
1: sería como más grave el colapso, porque no es el banco, el sistema que estás rompiendo, digamos. Siempre va a haber víctimas en esto. Bueno, ¿cuál es la parte? Ahora sí pasemos a la positiva, ¿no? Pero
2: por
1: bueno,
2: favor.
1: Antes le explicábamos a nuestros padres, vos si te llaman y te dicen, hola, te queremos vender tal cosa, vos que le decís, no, tal cosa, y corta. Bueno, ahora vamos a tener que explicarle a nuestros padres que ese video, que esa empresa, que todo eso es irreal y que está fabricado por una IA, que no tiene que creer.
0: Así es, así es.
1: O sea, no es atender el teléfono y decir que no, ahora es no creer.
0: No, y es más, tiene que haber, les voy a dar una cosa muy importante con sus seres queridos. Tiene que haber una palabra clave. Por ejemplo, en mi familia ya la hay.
2: ¿Ah, sí?
1: Claro, lo hemos hablado.
0: Entonces, cuando vos empezás a dudar, o sea, por ejemplo, no sé, me llama mi hija que está ahora en el exterior, me dice, mandame.

0: No sé.
1: 20 euros, sí.
0: Sí, 20
1: Sí,
0: euros.
1: sí.
0: Y yo digo, qué raro que me pida plata. Y entonces le pregunto algo, ¿sí? A ver, voy a inventar otra para que no deshaga la mía.
1: No, no
0: Pero, por
1: sé,
0: ejemplo,
1: porque te lo...
0: che,
1: Sí.
0: ¿y cómo anda Coco?
1: Claro. Sí, ahí está.
0: Si ella me responde, Coco está bien,
1: Perdimos. Porque te decía, no,
0: dije,
1: claro.
0: esta no es, a
1: ¿Qué
0: ver.
1: coco, digas?
0: Claro. Claro.
1: Claro. No, ese es
0: ¿Está?
1: fácil
0: O
1: de
0: sea, ella
1: decirlo,
0: ya
1: claro.
0: sabe que tiene que responder.
1: Claro.
0: Entonces, esa pregunta clave nos va a salvar en más de una oportunidad. Entonces es importante entre los grupos, más cuando se manejan cosas delicadas como dinero o alguna otra
1: Claro.
0: cuestión, que exista una pregunta clave.
1: Claro, como las alarmas con los sistemas de monitoreo, nos dice acá
0: Ustedes
1: la
0: vieron que incluso
1: productora.
0: esto no es ningún
1: Sí.
0: invento mío.
1: No, no.
0: Fíjense que
1: La alarma
0: vieron que
1: clave.
0: la famosa pregunta de seguridad es.
1: Claro. Sí, nos dice nuestra
0: Que en
1: productora.
0: los
1: Sí.
0: bancos, viste, que te preguntan la edad, una cosa,
1: Sí,
0: la otra,
1: las
0: qué
1: tres
0: sé yo, pero como
1: letras.
0: esas cosas están muy expuestas,
1: Sí.
0: entonces otro tipo de pregunta por ahí es.
1: Nos jodieron cambiando que no pongamos más la fecha de nacimiento, que no tienen que estar relacionados los números de nuestra vida, ¿viste? Es como
0: Es
1: que
0: que
1: te
0: en
1: pasas
0: realidad,
1: tres
0: ¿por qué cada
1: horas.
0: vez son más
1: Ma
0: complejas? Porque nuestros
1: porque
0: datos
1: la.
0: cada vez están más
1: Y
0: expuestos.
1: porque no lo analiza una persona, lo analiza la IA.
0: Hace poco entró una. Bueno, como nosotros instalamos y desinstalamos un montón de programas, estamos
1: Sí.
0: totalmente en riesgo y me hackearon 285 contraseñas.
1: Ay, la pucha.
2: Ah, ok.
1: ¿Cómo te las acordás a todas esas 285
0: Era
1: contraseñas?
0: Google el que se acordaba de todo eso.
1: Ay, qué problema.
2: Claro.
1: ¿Viste?
0: ¿Sabes lo que es reemplazar
1: No,
0: 285
1: pero me
0: contraseñas?
1: dos corchazos en el dedo gordo. No,
0: Bueno,
1: olvídate.
0: pero ahí es
1: No,
0: donde viene la IA y
1: no.
0: te salva.
1: Claro, por eso te digo, el análisis de datos lo hace la IA. Cuando vos pensás en las claves que te dicen
0: Le
1: no
0: decís,
1: sirve,
0: cambiame las
1: claro.
0: 285 contraseñas y la IA lo hace.
2: ¡Pah!
1: Sí, pero eso vos lo podés hacer porque vos manejas muy bien la IA.
0: Por
1: Yo me
0: eso
1: tengo
0: le
1: que poner con
0: digo
1: un
0: a la
1: papel,
0: gente.
1: ¿viste? Y dale, que
0: Bueno,
1: dale, que dale, que dale.
0: no, no,
1: Termino,
0: no,
1: viste
0: no.
1: que.
0: Por eso le digo a la gente, no le tengan miedo.
1: No, pero no
0: No le
1: tengo.
0: tengas miedo, Mariano. Es
1: No,
0: tan
1: no.
0: simple. Hoy sí ya es más simple. Hoy sí le podés preguntar.
1: Ya pienso en que prefiero desconectar un rato el teléfono y ya te dije, me voy al campo, me voy a Villa Berna a tomar
0: Va
1: unos
0: a ser
1: mates
0: una
1: abajo de los
0: opción, va a haber
1: pinos
0: una. Yo a
1: y
0: esta
1: veré
0: altura,
1: fuegos
0: ¿sabes?
1: artificiales en el horizonte. ¿Qué querés que te diga? No
0: Yo a
1: sé,
0: esta
1: pero.
0: altura sí creo que va a haber una reacción,
1: Yo creo que sí.
0: porque va a haber una reacción en ese sentido, que sería una pena, insisto, porque, bueno, nada, es como si, a ver, los cavernícolas hubiesen descubierto la máquina del tren, el
1: Claro.
0: tren a vapor.
1: Pasa que esos cavernícolas ni siquiera están mansitos, ¿viste? Es como que los cavernícolas las descubrieran el fuego y el tren y estén ya en guerra, en discusiones
0: Es que ese es nuestro
1: geopolíticas,
0: problema.
1: en
0: Nuestro
1: cómo
0: problema es
1: dirigimos
0: que
1: el
0: la
1: mundo.
0: evolución es material.
1: Claro, es muy complejo. Es
0: La
1: peor, ¿eh?
0: evolución no es espiritual, la evolución no es personal. Lo
1: Cuestión.
0: único que hacemos somos unos hermosos monos con. No sé si recuerdan, creo que ya tenía una filmina así en la charla que había dado. O sea, somos
2: Sí.
0: monos con navaja.
1: Tal cual. Sí, hay
0: Wow.
1: términos que espantan, pero es la realidad. Y ya supera esto del pensamiento colectivo, sino que ese pensamiento colectivo lo va a generar la IA.
0: Sí. Pero también nosotros podemos hacer un montón con esto. Y existe otra posibilidad. A ver, hay como varias puntas, ¿no? O
2: Sí.
0: sea, si yo fuera un magnate de la IA y veo todo el poder de la IA y veo que incluso también puedo llegar a tener resistencias de eso y demás, primero trataría de generar un espacio físico para vivir.
1: Claro.
0: Una Suiza de la IA.
1: Y ya están, ¿no? Fabricándolo.
0: Claro.
1: Claro.
0: Chicos, lo que ha sucedido esta semana con el famoso tema de las tierras tiene directa relación con esto.
1: Claro.
0: Y no es una elucubración, ni tengo nada en contra de Milei, ni nada.
1: No, no.
0: Porque es más, le voy a decir algo. Yo ya no sé si está bien o está mal. A ver, por un lado uno dice, pero ¿cómo nos van a sacar las tierras y demás? Sí, pero en el mundo que viene. Es una

0: respuesta. O sea, va a haber dos o tres bandos. Entonces, ¿con qué bando te vas a quedar?
1: A ver, tenemos el recurso energético, tenemos el agua,
0: No
1: tenemos
0: estoy
1: los
0: diciendo
1: sistemas
0: que
1: para
0: esté bien, sino estoy
1: refrigerar.
0: analizándolo fríamente, ¿no? O sea, me estoy sacando todas las cosas que uno decir, che, a ver, esto ya está, ya cambió.

0: es una cosa impresionante de idiomas, de gente. Es más, ya no te hablan en italiano, te saludan directamente en inglés. O sea, realmente te sentás en un café, en un restaurante o ingresás a un hotel y te hablan en inglés. Entonces vos decís, no, parla italiano. No, ellos ya de tal masificación de turismo que tienen, ellos ya van perdiendo hasta su identidad, el idioma directamente. Vos ingresás en un hotel y te hablan en inglés. Entonces vos decís, perdieron.
1: Pero en realidad, alguna vez vos ibas a Inglaterra y hablabas el idioma que hablaban los italianos.
0: Claro.
1: Latín. O sea, digo, esta globalización en realidad tiene que ver con eso y no es de ahora, es desde que existen los humanos y desde que existe el imperio.
0: Sí, entonces, yo no sé si a ellos le decís, che, llévense la fontana y pónganla 100 kilómetros más allá y van a estar más tranquilos. O sea, yo creo que hay como una cosa de saturación, digamos.
1: Sí, bueno, pero fíjate lo que es vivir en Carlos Paz en verano. Yo me ha tocado hacer campaña.
0: Claro.
1: O sea, digamos, es... No podés ir al súper.
0: Sí, lamentablemente, si no te gusta, te tenés que mudar, pero en realidad vos elegiste ese lugar desde la tranquilidad. O sea, a mí me pasó, yo tenía un lugar muy bonito en medio del campo, enfrente me hicieron un barrio cerrado, entonces ya no veía más ni los toros de competición ni los caballos de competición, y lo que empecé a ver fue techo, techito, techo. Chau, me mudé. Decidí irme.
1: Ok. Por eso, ahí está la decisión personal, pero es inevitable que estos procesos puedan llegar a ocurrir. O sea, quizás nos sirvan para crecer, ojalá, de una vez por todas, que peguemos el salto como humanidad que necesitamos pegar. Y si no, bueno, nos volveremos a chocar la cabeza contra la pared, como ya nos ha pasado. De hecho... Creo que hoy o mañana, ¿cuándo es el día de la que lanzaron la bomba de Hiroshima? Estamos justo en estos días.
2: Estamos en estos días.
1: Sí. Y fíjense, estamos otra vez en la misma. En este caso, en vez de una carrera atómica, estamos en una carrera de inteligencia artificial sin saber lo que eso significa. O sea, sabemos que es un elemento de poder, que el que llegue primero, nada más que esta vez estamos realmente jugando con fuego.
0: Sí, yo creo
1: porque esa IA puede llegar, como las películas, tener acceso a todas las bombas atómicas.
0: Es que, ¿sabés qué pasa, Diego? Vamos a ser realistas, ¿no? Y porque esto excede, digamos, a cierto análisis, que en realidad ya ni los presidentes, o sea, Donald Trump no tiene el poder concentrado, lo tienen los dueños de las grandes corporaciones. No de vicio esta situación con Elon Musk y distintas corporaciones, porque son los que manejan sus sistemas
1: Terminó
0: de defensa.
1: El capitalismo.
0: Claro, a ver.
1: Ahora es tecnofeudalismo.
0: Totalmente, porque esos tipos son los que le manejan los sistemas de defensa, o sea...
1: Vos no te podés enojar con esa gente. Es lo que marca el Papa.
0: Claro, justamente. No es Donald Trump, es un Elon Musk. Claro, exactamente.
1: El Papa está marcando eso.
0: Totalmente.
1: Dice, estamos en manos. Pero el tema es que ya está.
0: Claro. Es que ya está.
1: Estamos
0: pues,
1: en manos.
0: Ya esos tipos son los que tienen las claves y los sistemas para.
1: Lo hago muy simple. Hace
0: mover las bombas.
1: Empezaron a dar de bajas algunas cuentas de WhatsApp.
2: Sí, es cierto.
0: Por masificación.
1: ¿Y?
0: ¿Quién lo decide?
1: ¿A quién le reclama?
0: ¿A quién le reclamas?
1: ¿A Yarlora, a Torre? ¿A quién le reclama?
0: No, olvídate. ¿A quién le reclamas?
1: ¿A Milei?
0: Nosotros nos bajaron la cuenta de Instagram. Está bien, le reclamas a Meta, pero en realidad a Meta.
1: ¿Quién es Meta?
0: Claro. Y vos laburaste 2 años, acá toda la área técnica, todos laburamos para tener los 80.000 seguidores.
1: Pensalo en función de muchas otras cosas. Pensalo en función de quién es Rappi, quién es Uber.
0: Y no lo terminás viendo al pibe que pedalea o al tipo que pedalea o al que maneja el auto, pero en realidad...
1: Pero si vos sos el que hace Rappi.
0: Claro.
1: ¿A quién es? ¿Me entendés?
0: No. Vos sos la ratita que está en el... Claro, vos sos la ratita que está en la ruedita, digamos, o sea, pero...
1: Pero, ojo, eso no surgió por la... No es culpa de la tecnología. Ese es el tema. Nosotros enseguida decimos... Claro.
0: ¿Quién maneja la tecnología?
1: Y que nosotros dejamos que eso ocurriera. No hubo regulaciones. ¿Sabes por qué no hubo regulaciones? Y ahí es donde tenemos que hacer un mea culpa. No es por culpa de los gobiernos solamente, que van detrás de las noticias.

0: Y si es,
1: nosotros que consumimos.
0: Sino que
1: también.
0: El problema, exactamente.
1: Claro, somos nosotros los que consumimos.
0: Nos, sí. La verdad, nos importa un pomo.
2: Sí, 3 hectáreas de batata.
0: El chico que va en la bicicleta. No. Yo quiero mi hamburguesa en mi casa.
2: Sí, o
0: a
2: cuando.
0: 9.
2: O cuando pidieron que no se utilice tantas fotos de IA porque consumían mucha agua para refrigerar y a nadie le importó, nadie dejó de modificar fotos con IA.
0: Sí, sí, sí. Y encima por estupideces. En el mundial, en el mundial congelamos a tantos.
3: Increíble.
0: Se entiende, o sea,
2: perfectamente.
0: Nosotros vamos a acusamos a Trump, a este, al otro, mirá, nos quieren dominar. No nos engañemos.
2: Empecemos
0: tampoco.
2: Por casa, ¿no?
0: Claro.
2: No obstante, la decisión de uno de esos impacta a nivel global, impacta en
0: distintos.
2: Ya no podemos hablar de países. Impacta en hemisferios. Impacta.
0: Pero siempre empieza por uno.
2: Continentes.
0: Siempre empieza por uno. La decisión empieza por uno. Entonces, esta adicción que tenemos a las pantallas empezó antes de la inteligencia artificial.
2: Diego, como siempre, agradecerte. Sé que queda muchísimo por hablar. Luquitas, lo veo con ganas de preguntar algo. ¿Qué quiere preguntar usted?
3: No, estoy completamente anonadado con toda esta situación.
2: Quedaste ahí flash. Sí. Flash Gordon. Diego, ¿cómo hacen esto los jóvenes hoy para acceder a poder educarse en esto, mejorar? ¿Hay alguna forma? ¿Los gobiernos están con programas de acceso gratuito para nivelar
0: intentan,
2: un poco?
0: Intentan.
2: Deberían,
0: intentan,
2: ¿no? Y... ¿Por qué no le vendemos el proyectito ese al gobierno? Vos hacemos la carpetita, te la hace la IA en 2 segundos, escúchame. La manda la IA.
0: Sí, sí. Creo que la capacitación es fundamental. Primero del propio gobierno.
2: Sin duda, claro.
0: A mí me gustaría saber si...
2: Pero no se aprendieron la ley Micaela, me vas a decir que van a aprender IA, ¿no?
0: Es que ahí estamos en un problema. ¿Me entendés? O sea, por ejemplo, no los conozco y voy a decir algo por decir, ¿no? Pero los concejales de Altagracia, ¿saben usar IA? Que no es lo mismo usan IA.
2: No, el PRO no saben.
0: Claro.
2: No.
0: O sea,
2: y lo dijimos el año pasado, que dijimos, che, qué barato saldría, qué económico le saldría a los gobiernos, y lo hemos hablado con vos, hacer gobiernos con IA. Las distintas secretarías y las decisiones en base a la carga de información, y sería re práctico, y cuántos millones menos. Entonces las elecciones serían mucho más simples, no habría gasto desde el Estado y nadie podría afanar, y sería tan piola.
0: Sí, por eso, pero ahí es donde hay que ver cómo...
2: Se va a cortar la luz en 3, 2, 1.
0: No, está bien, pero que en realidad son diferentes estamentos de poder, no es solamente la política, ¿eh? Hasta a veces un colegio, una universidad, actúa de formas en las cuales obviamente la cuestión comercial es más fuerte totalmente, que la cuestión educativa. Sí, o sea, yo digo para sacarlo, porque obviamente siempre la ligan los políticos, con mucha razón, pero no es solo... O sea, los políticos no nacieron de un repollo.
2: No.
0: ¿Tá? Entonces, obviamente que ellos tienen la mayor responsabilidad de legislar y todos sabemos todo lo que pasa. Bueno, eso está clarísimo. Pero... no es solamente por ahí. Creo que hasta que no logremos cambiar ese pensamiento de acusar hacia afuera, decir, che, bueno, a ver, ¿y yo qué estoy haciendo? Como medio, como esto, como aquello. Ya esto, por ejemplo, lo que están haciendo ustedes me parece buenísimo, porque lo que hay que hacer ahora es capacitar.
2: Exponer.
0: Es decir, esto es malo, esto es bueno, claro. Y la mejor forma es
2: elegir.
0: Que lo aprendas.
2: Diego,
0: por ejemplo, viene el Papa, para cerrar.
2: Sí.
0: ¿Cuántos sacerdotes saben usar la IA? A ver, no cuántos la usan, sino cuántos saben usarla.
3: Claro, porque la usamos todos.
2: Los más jóvenes, los más facheritos.
0: Lo dejo ahí en el aire, digo, porque justamente el Papa está proponiendo una serie de cosas, pero ya a mí me gustaría saber si la organización se está preparando. Porque vos no podés hablar de algo que no sabés.
2: Ni lo dudo.
0: Vos te tenés que capacitar. Si no, es discurso...
2: Ah, hablemos sin saber, ¿viste? Hacemos la gran yayo. No,

0: Por eso te llamamos a vos y nosotros escuchamos. Si no, hacemos el hablamos sin saber. Pero no, la verdad que es interesante escucharte. Esto abre mucho, no solo debate, porque esto ya no es debatirlo o no, no es debatir si va a suceder o no, porque ya sucedió, está sucediendo, y nosotros que somos ahí, viste, unos pibes cincuentones, increíblemente vamos a ver el cambio. O sea, todavía nos faltan ver miles, cientos de miles de cambios que se van a ir suscitando, no en de acá a 10 a 20 años, los vamos a ver en un año, en 6 meses, en 12 meses, y uno lo vive con un impacto que quizás los más jóvenes, aquí el equipo de trabajo, o los chicos que están en la sala de controles, lo van absorbiendo constantemente en el día a día. Nosotros nos cuesta, nosotros, bueno, vos sos una mente avanzada, un tipo, nos arrancamos con el abaco, viste, y pasamos a la calculadora científica, y bueno, hemos ido de la TK90 a la Commodore 64, y así hemos ido avanzando, digamos, ¿no? Uh-huh. Pero acá hay algo que sobrepasa el pensamiento, la velocidad nuestra de pensamiento, una cosa que arrasa. Y así lo vamos lo estamos viendo.
1: Así es. Pero no tenga, otra vez lo mismo, insisto, no tengamos miedo. El miedo paraliza o nos hace enojar. Entonces tenemos que ser inteligentes. Hay un solo país que está manejando esto con mucha inteligencia, y es China.
0: Oh, bueno, lo dejamos para... Justo. ¿Nos das bola el viernes que viene?
1: Obviamente.
0: Lo dejemos así, hablemos de cómo algunos, las potencias, han manejado, lo dejemos ahí.
1: ¿Cómo lo maneja Occidente y cómo lo maneja Oriente?
0: Dale, ahí está. Dale, Occidente y dale.
1: Y hay una razón filosófica muy importante atrás, que también la vamos a hablar.
2: Ah, ok.
1: Porque es desde el vamos, una concepción muy, muy básica que nos diferencia.
0: Dale. Diego Magni, como siempre, es un placer tenerte.
1: Muchas gracias,
0: de
1: chicos.
0: Este lado,
1: y a ustedes por el micrófono y este tiempo.
0: Gracias. Un abrazo enorme. Muy
1: esperemos que la gente no se aburre.
0: No, yo te aseguro que tenemos mensajes. No, para nada.
2: Están todos igual que nosotros.
0: Claro, exactamente. No, sin ninguna duda. Gracias. Diego Magni, especialista en inteligencia artificial y neuromarketing. Como siempre, un placer. Amigo de la casa y parte de esta primera mañana. Un abrazo. Buen fin de semana. Bueno, a mí me deja pensando, sí, siempre sí. Diego me deja patinando en el aire, me hace sentir que soy un nerd en tal rústico, ¿viste?
3: Sí, analfabeto digital, ¿viste? Como claro. Que estamos...
0: Sí, no sé, vos
3: no arrancamos.
0: No sé si analfabeto.
3: Lo que pasa es que hoy nosotros, ¿cómo usamos
0: sin ganas? A él le encanta, ¿viste?
3: Usted no tiene ganas.
0: Yo no tengo ganas de... Ay, que lo tiro a Diego.
3: Reflexiones.
2: Sí. Es que nos pasa siempre lo mismo con Diego.
0: Si tuviese un margencito en el sueldo, tendría alguien que haga IA y que haga todo. O sea, ya no, yo creo que ya no necesitas quien te haga redes.
3: No, si hoy la IA tenés secretarias para claro, distintas tareas. Con, vos vas programando y
0: con
3: ya
0: que
3: tenés
0: tengas
3: secretaria.
0: IA, o sea, ya el que estudió redes o la venta claro.
3: Hay empresas que tienen la IA con secretarias claro. Que le hacen absolutamente claro. Todo en el día a día.
4: Es que ese es el tema. Ese es el tema. Que si vos no estás arriba, te deja atrás. Es como el que no corre, vuela.
3: Claro.
0: Me está hablando, ostras. Acá me está hablando alguien.
2: Pero,
0: ¿me está hablando la IA o me está hablando Cerebrito?
4: Y...
0: Cerebrito, voz transformada. A ver. Y me va a poner nervios. Bueno, para que entiendan nuestros oyentes, eso es la voz de un operador modificada con IA.
4: Ah, mirá.
0: Claro.
2: ¡Ostras!
0: Claro.
4: Y no.
0: Bueno.
4: Y...
0: Sí.
4: Está bueno para efectos de ponerle, hacer un clip o algo para no mostrar tu voz. O para una, no sé, si querés que tu voz sea más masculina o más femenina, ponele. Para eso está bueno. Pero si no, es un toque turbio.
0: Ah,
2: es bastante turbio,
0: es
2: la
0: más
2: verdad.
0: Turbio lo que está... A ver, ¿quién está hablando ahora? Córrete, Federico Sari, porque nos está mostrando en la pantalla que no está hablando Federico. ¿Quién está hablando ahí? A ver, está Noelia Martín. No está hablando, no. No se rió la IA. La Noelia se hubiese reído. Sí, te quiero, Noé. Bueno, que siga hablando, porque ahora no habla. A ver.
2: ¿Se le acabó el repertorio?
4: Puede ser, puede ser.
0: Ahí hay alguien escondido, te quedaste sin palabra, ahora ya no se queda sin palabra.
4: No, no, seguramente no, pero parece ser que hoy sí.
0: ¿Por qué?
4: Y no sé. Pero parece ser que nadie está hablando. No parece haber ningún audio.
0: Háblame en cordobés.
4: ¿En cordobés?
0: Sí, cantame una canción de Rodrigo.
4: Uy. Ahí la que se me viene a la cabeza es una que es
2: soy cordobés.
4: Conocida. Sí, dale, soy cordobés. Dale, no cantala. Sabía si decir eso.
0: Cántala, cántala.
4: Bueno. Cántala. Bueno, soy cordobés, nacido en el Abruja. Soy cordobés y a mucha honra lo digo. Y es por eso que bebo vino.
0: Ponele onda. Ponele más ritmo.
3: No, bueno.
4: Bueno. Bueno.
0: ¿Pero en serio que sos la IA?
2: Pero ni a la letra yo... le pegó.
0: No, esta IA es más trucha la IA esta.
3: Está, sí, es la
2: Ten cuidado
3: pero
2: con las cosas.
3: Que ni la letra de la canción le pegó.
0: Escuchá,
3: no sé,
0: pero vos sos la IA gratis.
3: Claro, es la gratis.
4: Soy la IA.
0: Económica.
4: No, yo no soy.
0: ¿La de oferta?
4: No, no, no, no. No, no, no. Yo no sé de qué me estás hablando. Yo pensaba que querías que te cante la canción de Rodrigo.
0: A ver.
2: Y, pero la cantaste mal.
0: La cantaste muy
4: y...
0: mal.
2: Bueno, ni a la letra le pegaste.
4: No. Perdón, perdón. No sabía que era importante la letra en esa. Si querés te la puedo cantar con la letra correcta.
2: ¿Y sí?
4: ¿Querés? Bien.
2: Sí, sería lo ideal.
4: Bueno.
0: Sí.
4: A ver. Estuvo bien. Me pusiste a prueba y no te pude cantar la canción. Pero si querés, puedo
0: tiempo,
4: intentar
0: no,
4: otra
0: IA.
4: Cosa.
0: Esta IA es la IA, ¿viste? El sobrecito de jugo. Esta IA es un sobre jugo, ¿viste? En vez de una gaseosa de primera marca.
2: Este es el sobrecito
0: sí,
2: de jugo.
0: No
2: sí,
0: me echarle.
2: Ay, Dios, qué increíble.
0: Hay alguien escondido allá.
2: No, no es eso. Es una medio trucha.
0: Bueno, esto es un claro ejemplo, ¿no? De cómo estamos dudando si esto es real o irreal.
2: Claro.
0: ¿Quién está del otro lado? Por más errores que cometa, estamos dudando. La duda la tenemos.
2: Sí, sí, sí.
0: O sea, yo todavía no pude comprobar si es claro. Pero bueno. Sí.
3: Ahí nos dejó mensajito Julio. Hice muy buena nota con Diego Magni. Se escuchó muy bien.
0: Hablar con Diego, la verdad que...
2: ¿Cómo abre la mente hablar con Diego?
0: Odio esa tonada que tiene la IA. Nos dicen por aquí.
3: Bueno,
0: besos.
3: Ahora le pueden cambiar.
0: Claro. Cambiarle la IA.
2: Se puede hacer de todo.
0: Ay. Yo el otro día hice unos audios espectaculares y le cambié la voz y dije, ay, pero mira vos.
2: ¿Se asustó?
0: Sí.
2: ¿Usted mismo con sus propios audios?
0: Sí.
2: Increíble.
0: Es increíble. ¿Vos, por qué pones esa cara? ¿Qué está pensando la IA? Es más trucha la IA que está en la sala de operadores.
3: Ay, no sea malo.
2: No, pero
0: son
2: no,
0: los
2: no,
0: truchos.
3: Y baja aquí a los pocos pesos que tienen en la cuenta de la billetera virtual.
2: Sí.
3: Se muere de hambre. Que te pague las deudas de última.
0: Claro, a mí si entra... les va a dar pena a los choros, a la IA.

0: mi cuenta de banco, va a decir, uy, pobre, pobre tipo, le vamos a dejar unos mangos. Claro. Escuchame. No, no hay problema. Bueno, chau, chau, Ia, hasta el lunes. Nos vamos. Ah, ¿no me está escuchando? Ahora sí, ahí se supone. Bueno, ¿qué haces el fin de semana? ¿Te quedas en Córdoba? ¿Vas a disfrutar en Córdoba? ¿O vas a seguir pensando, digamos?
1: Y la verdad es que me quedo acá, tranqui.

0: vas a seguir pensando, digamos.
1: Y la verdad es que me quedo acá, tranqui. Capaz me pego una vuelta por un barcito, leo algo.
2: ¿Cuál te gusta?
1: Y...
0: ¿A qué bar vas de Altagracia? ¿Cuál te gusta más? Decime un bar.
1: Yo no voy a bares en Altagracia. Bueno, pero si buscas recomendaciones,
0: sí,
1: hay varias cervecerías.
0: El que mejor, el que mejor puntuación tiene.
1: Y a ver,
0: esa ahí, a ver.
1: Dame un segundo.
0: Qué versero que sos un trucho. Esa no es la IA. La IA ya me hice largado. Escuchá.
2: El repertorio.
0: Pero ya me hice largado un repertorio de 10 bares. ¿Dónde? Sí. ¿Cuánto? ¿Dos por uno en café o dos por uno en pastas ahora? Dale.
1: Bueno, dale.
2: Dale qué.
1: Así rápido.
0: Qué pena, ¿no?
2: Dale, un barcito rápido, tirame cualquiera.
0: Un bar. Arriesgate.
1: A ver.
0: Qué verso que sos, Federico. Sos una, un ladri total. Son unos ladri ustedes. Los más ladri son los que están en la sala de operador. La gente cree que los más ladri somos nosotros acá al aire. No saben pensar. Para colmo, no es ni local el que se está haciendo pasadilla, entonces sonó, no puede decir. Decime, claro. ¿Cuál fue el primer intendente de Altagracia?
1: Dame un segundito para ver eso.
0: Fuiste, ¿ves?
1: Bueno, claro. Si te referís, sí, al primer intendente municipal de Altagracia,
0: sí,
1: fue Domingo Lerpi, elegido en la primera elección municipal.
0: Claro.
1: El 14 de enero de 1900.
0: Te dio tiempo para googlear. No, me tomé el pelo. Claro. Dios mío. Bueno, no dijo bar, chicos.
2: Sí. No dijo bar.
0: Recomendame todas las actividades culturales y de esparcimiento para el fin de semana que ofrece Altagracia Cultura Viva.
1: Claro, dame un segundo para ver sobre eso.
0: Esta IA, chico, muy trucha, no nos hace. Bueno, escúchame. No, la IA buena, ya hubiese dicho. No, el gobierno de Altagracia y le gana al chico la gacetilla, ¿viste? Le mando un abrazo. Ya la mandaron la gacetilla del fin de semana, claro. IA trucha, esta es la peor que la mana, o sea. Ay, Dios mío, nene. Es un fernuco en vez de un ferne con cola, claro.
1: Así parece ser.
0: Dios mío, sí, no, sos muy trucho. Mirá que uno ha comprado. Mirá que yo he caído en Temu. He caído en la carpa gigante. Bueno, pero en esta no caí, chicos. Por favor.
2: Por favor.
0: No. Me dicen acá, la IA te va a reemplazar. La IA te reemplaza todas las gacetillas. Ya te das cuenta cómo se escriben las gacetillas. Y decís, che, modificame.
1: Y es un tema. Es un tema.
0: Somos todos reemplazables, chicos.
1: Uh-huh.
0: Ya está, es así.
1: Somos puede
0: todos
1: ser
0: reemplazables. Claro.
2: Sí. Y esto es un tema, ¿no?
0: Es invertir en otras computadoras y listo, ¿viste? Más grandes y ya está.
1: Uh-huh.
0: Sí. Pero bueno, ¿y qué hacemos nosotros?
1: Sí, seguro. Y capaz.
2: Y sigue, el muchacho.
0: No, pero ni te preguntamos nada. Chao, tomate el palo. 30 de las 9. Chao.
2: Parece.
0: Sí, nada. Vos no sos Terminator. ¿Sabés qué? A ver, está la IA de Terminator. Esta es como Rambito y Rambón, viste, el gordo Porcel y Emilio Dizzi, más o menos. Claro, no me jodas. Chao. Dale, nos vamos, chicos.
1: Bueno, dale.
0: Dale, te quiero. Gracias, bonito.
1: Dale.
0: Sí,
1: que estés muy bien.
0: ¿Qué haces el fin de semana? Claro. Yo no levanto ni a la IA últimamente. Ay, Dios mío. Qué cosas.
1: Dale.
0: Chao. Buen fin.
1: Chao.
0: Sí. Nada. No jodeme que era la Noé la que estaba hablando. Dios mío.
1: Hasta luego.
0: No te pongas.
2: Sigue.
0: No sé. ¿Con quién habla Noelia Martín ahí? Yo la veo ahí nerviosa. Bueno, ya está, se nos fue el horario. 31 a las 9. Luquita quedó mucho para el deporte para el fin de semana. Va a estar piola.
2: Sí, cerralo
0: ahí. Cortitito, dale.
2: Por supuesto que
0: para
2: sí.
0: Para que
2: bueno,
0: no te enojes conmigo. Cortito, resúmilo.
2: Como...
0: tipo IA trucha de ahí adentro. Sí.
2: No, para el fin de semana sí. Tenemos, por supuesto, fútbol uh-huh. argentino. Como bien sabemos, bien. El día de hoy juega Estudiantes de Río Cuarto frente a Independiente Rivadavia. Vamos a hablar de los cordobeses simplemente. Instituto La Gloria juega el día de mañana a las 21:30 frente a Gimnasia.

0: Mendoza. Seguimos el día lunes, que vuelve a jugar el Pirata Cordobés frente a Banfield a las 7. Y ya, por supuesto, el Matador el día martes a las 21 frente a Lanús, en un partido interesante. Pero este fin de semana tenemos muchísimo, muchísimo fútbol argentino. No abarca así tanto a los equipos de Córdoba.
1: Muy bien. Gracias, Lucas. Cristiani, buen fin de semana.
0: Buen fin de semana. Que tengan un hermoso, hermoso fin de, que lo disfruten.
1: Gracias.
0: Y nos estamos viendo.
1: Gracias. Gracias por la semana, por acompañarnos.
0: No, por favor.
1: Luli Heredia, como siempre, un placer.
2: Nos despedimos de este viernes, que te quiero viernes. Un placer haberlo... La vuelta de usted, un placer. Sí.
0: Primera semana.
2: Gracias, primera semana cumple. Check. Así, primera semana, check.
1: Pero llamen a la IA que me reemplace.
2: Ay, pero no tiene ganas de laburar.
1: Ah, no, sí. No, no, quiero laburar.
2: Que te quede claro.
1: Quiero trabajar.
0: Por las
2: dudas. Clarísimo. Sí. Excelente fin de semana para todos, que lo disfruten.
1: Gracias, Luli, gracias a todos los que nos han mandado. Mira, nos mandan captura de pantalla, se divierten. Bueno, gracias a toda la gente. Ya voy a estar viendo ahí. Hay mucha gente que nos ha escrito. Fede Jerez en la puesta al aire con Manu también, tipazo, un abrazo. Está toda la gente de la mañana preparada para hacerse cargo del aire de la 103.9. Nosotros nos vamos a disfrutar el fin de semana. Está soleado en la ciudad de Altagracia, la verdad que está muy bonito, pero ya se nos fue el horario, chicos. Sí. Nos queda mucho. El lunes tenemos muy buenos temas. Hemos logrado una nota muy buena para el día lunes, ya vamos a estar hablando de eso. El lunes no se pierdan primera mañana a partir de la hora 7 hasta las 9:30 en la 103.9 y en todo lo que es YouTube, Kick, Twitch, Twitch, no sé, todo esta cosa que
0: Kick y Twitch.
1: Kick y Twitch. Bueno, mi nombre es Mariano Campelone. Buen fin de semana. Hasta el lunes.

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0: viernes. Buen viernes para todos. Acá estamos listos y preparados para una jornada espectacular para compartir con todos ustedes en este viernes 7 de agosto del 2026. Dale que ya estamos en el fin de, le pongamos onda, le pongamos alegría, le pongamos color, porque ya estamos un pasito del fin de qué puede estar mal que no podamos solucionar simplemente con que sea fin de semana, relajarnos. Es el día número 219, faltan 45 para la primavera. Estamos en la Semana Mundial de la Lactancia Materna. Hola, Tute. Hola, Noé.
1: Buen día. ¿Cómo va?
2: Buen día para todos.
1: Buen viernes para todos.
0: Hoy es el Día Internacional de la Cerveza.
2: Listo.
1: ¿Qué? Una cerveza voy a tomar.
0: Una cerveza voy a tomar. Y así olvidarme
2: De aquella trampa mortal.
0: Después poneme ese, Fede. Bueno, por supuesto, Noelia hoy se tomará una cerveza en honor al Día Internacional de la Cerveza. ¿O no?
2: Tengo pijamada con los primos de...
0: ¿Y pijamada real? ¿Con primo de quién?
2: Con mis hijos, entre mis hijos y los primos.
0: ¿Cómo haces pijamada?
2: No, yo pijamada no, pero yo los tengo que cuidar, Mariana. No me puedo estar tomando la cerveza.
0: Claro, y aparte 7, hay que ver si cobramos, sí, también, vas a tener para...
2: También, primero sí puedo, porque sí. Una cervecita o una latita no...
0: No se le niega a nadie, pero, no se bueno, le niega el 7 de agosto.
2: Claro.
0: ¿Y?
2: Bueno, ya voy a ver.
0: Pero una cervecita no te chupa, ¿no, Elia?
2: No,
0: y bueno, te puedes tomar una por más que tengas que cuidar. ¿Qué tenés, tantos chicos en tu casa?
2: No, o? No, son los dos míos más dos más, pero...
0: Y bueno, y 4.
2: No, bueno, pero el más chiquito... El primito es medio intenso.
0: No, el primito que se quede la...
2: No, bueno, hace rato que venimos... Hace
0: programándola.
2: Rato, claro, hace rato que se las venimos pateando con la...
0: ¿Y son los hijos de quién?
2: De Marianela.
0: Ah, ¿tu hermano no tiene?
2: Mi hermano no tiene.
0: Así no, que... no sea malo con el hijo de la flaca.
2: No, no soy le digas mala, estoy diciendo que...
0: El más grande no.
2: El más grande, el más grande viene a cuidarme los míos, claro, cuando claro. Yo me voy a un baile.
0: Bueno, además es el Día Mundial de los Faros, es el Día de la Marina Mercantil, es el Día del Deportista Olímpico.

0: no me da la altura, no me da el peso.
1: La altura no te dio nunca.
0: No, ey, ¿te vas a reír? Yo cuando era más chico, que jugaba al básquet de 14, 15 años, era el más alto de todos.
1: ¿Y qué, te chicaste?
0: Me fui chicando. Los otros siguieron su curso y yo me estanqué.
2: Eso crece,
1: no lo hago. A ver, para, levántate.
0: Otra amiga más.
1: Levántate que no me acuerdo tu altura.
2: No, levántate.
0: Pará.
1: Levántate,
2: a ver. La cámara.
1: Ah, no, pero pará. Vos decías los 15 años, para 15 años, si ya tenías esa altura, era. Sí, eras alto.
0: No sé si tenía la altura esta, no me acuerdo, pero era el más alto.
1: Yo...
3: Bueno, no necesariamente tenés que ser muy alto, también podés. No, pero por lo general, la mayoría de los jugadores...
1: Yo, por ejemplo, tengo esta misma altura desde los 10.
0: No creciste más, amigo.
3: Ah, la productora se suma.
0: Ah, también se suma. ¿Qué pasa, amiga? ¿Va a apretar
1: hoy
0: el botoncito?
1: Tres, la productora somos dijo tres. Que tú te si tomó una pastilla de No, pero
0: ¿qué pasa?
1: Para.
0: ¿Va a colaborar con Federico? No, ¿va a apretar el botoncito nomás?
1: Pará, yo quiero decir en mi defensa,
3: soltate
1: tú
3: el pelo.
1: Te pido disculpas, pasa que yo no tenía conocimiento de que vos querías ser jugador de básquet.
0: Yo quería ser jugador de básquet, amigo.
1: Mucho menos que tenías a Michael Jordan tatuado.
0: Sí, fanático del básquet de chiquito.
1: Borrate ese tatuaje.
0: No
1: sé cómo le dio a Bolero Maru con un tatuaje.
3: ¡No!
0: ¿Pero por qué?
3: ¿Qué tiene que ver?
1: Tatuaje de este...
3: No se lo debe haber visto.
1: Tatuaje...
0: Ah, como hoy, che, denle la tute.
1: ¿No? ¿Y no? ¿A dónde está? ¿En qué parte? ¿Con remera se te ve?
0: Sí.
3: No, pero con la manga, ¿no?
0: Pero con la manga, ¿no?
3: Claro.
1: Por eso, con remera se te ve, no.
0: Si es traslúcida la remera, sí.
1: ¿Qué anda con remeras traslúcidas?
3: Anda con
0: es un tatuaje
3: encaje.
0: Negro.
3: Anda con encaje.
0: Es un tatuaje todo negro. Es la silueta de Michael Jordan. Mirá,
1: yo no te lo vi nunca.
0: Mira, te lo voy.
1: A ver, muéstramelo. No, no se lo vi.
0: Perdemos la poca audiencia que tenemos.
1: No, bueno, mientras tanto les digo, mientras tú te buscas su tatuaje, que es además para el pueblo católico, que es el patrono del pan y del trabajo, hoy es la fiesta de San Cayetano. Jodeme que tenés eso.
0: ¿Qué sé? ¿La silueta de Michael Jordan?
3: Se está riendo.
0: Se está riendo, Mariana. No
1: ¿Pero
0: sé
1: qué edad te lo hiciste?
0: ¿Qué edad me lo hice?
1: O sea, ya eras un tipo
3: pensante. Hace un año, dice.
0: 20
1: eras un
0: años.
1: Tipo pensante. Ah, eres un tipo pensante, ya decía.
0: Pero fanático de básquet toda la vida, amiga.
3: Claro, pero Mariana...
1: No tenía ese info, pero ¿vos sabías que tenía ese tatuaje?
3: Sí.
1: Ah, yo no.
0: ¿Por qué no nos das pelota, Mariana?
1: Te pido mildis.
0: Después quiero retomar lo del deportista olímpico.
1: Bueno, en 1776 se funda en la ciudad de Buenos Aires. La Casa de Niños Expósitos, luego Casa Cuna y actualmente Hospital de Niños Pedro Elizalde.
0: ¿Algo de Santi?
1: No, va, no sé.
3: No, a todos los niños que no tienen...
1: Que no tenían en aquel
3: que
1: momento.
3: Que no tienen apellido, no tienen padres, se les
1: sí,
3: pone...
1: Sí, eran como los niños huérfanos, se llamaban Expósito. Bueno, un día como hoy, en 1942, nacía Carlos Monzón, boxeador argentino. Sí... De origen humilde, se convirtió en el más importante boxeador de la Argentina, se consagró campeón mundial de los medianos en 1970, se retiró invicto en 1977, después de 14 combates. Eso es una realidad, era un boxeador extraordinario, nos hizo campeón del mundo a nuestro país de alguna manera, y como boxeador le ha dado mucho a la Argentina. Eso es una realidad. También es una realidad que en 1988 asesinó a su mujer, Alicia Muñiz, en Mar del Plata. Lo condenaron a 11 años de prisión. Regresaba de una salida transitoria cuando perdió la vida en un accidente en la ruta el 8 de enero de 1995. Además, era un asesino. Las dos realidades.
3: Sí.
1: Las dos realidades. ¿Qué más les puedo contar? Bueno, hoy está cumpliendo años Carlos Vives, cantante del vallenato, actor y compositor colombiano. Y un día como hoy, en el 2011, muere Leo Mattioli. Poneme después unos temitas de las personas que estamos mencionando.
0: Te sumo una efeméride.
1: Sí,
3: más tarde capaz.
1: Diga.
0: Ganó la medalla de oro un día como hoy en los Juegos Olímpicos de Los Ángeles 1932, en maratón, Juan Carlos Zavala, apodado el Ñandú Criollo, la verdad que uno de los grandes deportistas de esas primeras épocas del olimpismo argentino, así que también vale la pena recordar a Juan Carlos Zavala, ganador de la medalla de oro en los Juegos Olímpicos.

0: Olímpicos de 1932, organizada en Los Ángeles, mismo lugar donde en el 2028 se van a realizar los Juegos Olímpicos también.
1: Yo no soy la más querida de la radio, pero soy la más querida, aunque ellos lo nieguen, aunque ellos no lo quieran decir.
0: Tengo miedo de lo que va a decir de porque
1: Tute
0: nadie
1: y Noé
0: sabe.
1: En la radio, soy quiero. La más querida por ellos.
0: No, mentira.
1: Noé, por ejemplo, hoy no toma mate y sin embargo me ceba mate a mí. Eso ya marca que es por rompebolas o por querer.
0: No, no te quiere, para que no le rompa la bola, Mariana. Date
1: es para
0: cuenta.
1: Que no te rompa la bola o porque me querés.
2: Hay un mix de las dos cosas.
0: Date cuenta, Mariana, que por qué lo hace.
1: Date cuenta, amiga. Noelia, es para que no te rompa.
2: Bueno, pero yo ya traía todas las cosas y dije, bueno.
1: Ya que estamos, está rompiendo. Bueno, basta, no quiero. Prefiero quedarme con que me querés.
0: No, no te
1: la
0: quiero.
1: Temperatura es de 8 grados, la máxima está pronosticada en 18. Va a haber sol pleno durante toda la jornada. Mañana va a estar bastante más fresco, con una mínima de 4 y una máxima de 13. El domingo una mínima de 2 y una máxima de 14. El lunes una mínima de 2 y una máxima de 12. Pero el sol va a estar presente. Se supone que a partir del martes se va el sol, pero esperemos, porque todavía puede cambiar todo. Recordemos que para el domingo la temperatura era como de menos 1 y la máxima era como de 9, y ahora el domingo la temperatura es de 2, la mínima y la máxima de 14. Así que hay que esperar. Noelia, pásame el termo, por favor, yo me voy a cebar hoy. Me voy a cebar. Vos ya me trajiste el mate y el termo, ya con eso me basta. Con que vos me prepares todo, yo después me cebo solita.
0: Falta que te diga para, después, anda, está, cargame agua,
2: para,
0: cambiame la yerba.
1: Cuando tenga que cambiar la yerba, la mando a la Noé.
0: No.
2: ¿Qué tal está el mate? Porque el miércoles, que también le cebé solamente.
1: No, ricazo.
2: Y el miércoles estaba para atrás, sí. Y como yo no
1: primero,
2: cebaba,
1: primero,
2: no...
1: Primero sin edulco. Quiero. Pero yo tomo mate amargo, pero no sé, esta yerba como más fuerte, no sé. Y después frío, helado. Claro, como ella no toma, no se entera. Claro. Bueno, Noé, decime cobro farmacia de turno, pásame el termo.
2: Bueno, los cobros arrancan el lunes que viene. Para la asignación universal por hijo y las jubilaciones y pensiones que no superan.
1: Los sueldos no, los sueldos están ya cobraron mínimo, o están terminando de cobrar hoy.
2: Documentos terminados en cero, la asignación familiar por hijo y asignación universal por hijo, documentos terminados en cero, también arrancan el lunes. Asignación por embarazo también arrancan el lunes. Pensiones no contributivas, documentos terminados en cero y en uno, arrancan el lunes 10. La farmacia de turno desde las 8:30 de este viernes 7 hasta las 8:30 de mañana sábado 8. Son la farmacia del pueblo, ubicada en Avenida España 109, frente a la policía. La farmacia Duto en Avenida del Libertador 1395. Y la farmacia de la Estancia 2 en Villa Antonio 12. Esas son las farmacias de turno de la jornada de hoy. Y la noticia... Las noticias, digamos, importantes entre ayer y hoy. Ayer se realizó una marcha en todo el país por el tema de la ley de tierras.
1: ¿Cómo fue acá la Altagracia?
2: Muchísima gente.
1: Bien ahí.
2: La verdad que sí, muchísima gente. Recordemos que hablábamos ayer o antes de ayer con Laura Valdemarca, una de las integrantes de Maya, que es...
1: Que hacía la invitación, además,
2: que
1: ¿no?
2: hacía la invitación, por supuesto, para participar. Muchísima gente, multitudinaria marcha. Arrancaron siguiendo los sentidos de las calles, o sea, bajaron por calle España y luego subieron por Belgrano hasta la Plaza Solares. Y la verdad que muchísima gente participando de esta multitud.
1: Recordemos que una de las cosas más importantes en relación a la marcha era, que podían venir extranjeros, comprar la cantidad de tierras que quisieran y todo. Si bien ese punto no está... Estuvimos diciendo ayer también que hay otros puntos que son muy importantes que sí están. Uh-huh. Y además, yo, con pensamiento propio que tengo, para mí, no es que el gobierno tuvo un rapto de ¡ay, tenés razón, che, que esto no está bueno! No, por supuesto que siempre supieron que no estaba bueno y lo mismo lo querían hacer. Uh-huh. Para mí, por la visibilización justamente y por la cantidad de gente que dijo... Che, no hay que aprobar esto, es que...
0: Sí, sí, que fue mucha gente,
1: que,
0: ¿no?
1: Que lo cambiaron, en definitiva, para mí. Así que gracias a toda la gente que fue compartiendo, la tierra en la patria no se vende y todo lo demás, pasó esto. Todavía quedan algunos puntos que están bastante complicados. Ya seguimos, nos vamos antes a las calles de Altagracia con el...

0: Señor Jorge Tito Miguel, hola Tito, buen día.
1: ¿Pero qué decís, Mariana? ¿Cómo te va? Buen día en esta mañana con sol, pero fría la mañana altagraciense. Y a propósito del tema que estaban conversando ustedes en estudios, en efecto, como pasó en todo el país, en Altagracia hubo una masiva movilización por las calles céntricas. Esta movilización bajo el lema Argentina no se vende, en rechazo a este polémico proyecto de inviolabilidad de la propiedad privada que impulsa el gobierno nacional. Ya se han caído dos artículos importantes, polémicos, por ejemplo, la extranjerización de las tierras, como así también la flexibilización del manejo del fuego. Y en esa nutrida marcha ayer por las calles de Altagracia con vecinos, vecinas, distintas organizaciones sociales, Mané Chiotti, la actual presidenta del Centro Vecinal Valle Buena Esperanza, esto nos decía.
2: Por supuesto, acá tenemos que estar todos y todas porque el país es de todos los argentinos y argentinas, pensemos como pensemos, y cuidarlo es nuestra responsabilidad, y acá estamos con nuestros hijos, porque es por ellos también que estamos acá.
3: Y aquí está Altagracia, el Valle de Parabachasca.
2: Sí, muchísima gente, la verdad, para hacer una marcha por la temática de tierras, por esta temática, la verdad que ha convocado un montón de gente, he visto conocidos de todas partes del Valle Parabachasca y es una enorme alegría, y más en un momento histórico en donde Altagracia y el Valle Parabachasca define su ordenamiento territorial. Tanto el POUAC en Altagracia como la cuenca del Anisacate definen los usos del suelo. Bueno, la tierra debe cuidarse, el agua, el aire, porque es para todos, no distingue ideología, no distingue clases sociales. Lo cuidamos porque creemos que es la mejor manera de vivir en este lugar.
3: Por ahora este proyecto de ley de tierras se cayó en el tratamiento en el Senado.
2: A ver, se cayó el capítulo 3 de la extranjerización de tierras. En primer lugar, hay que estar muy atentos porque todo extranjero puede usar testaferros y sabemos que hay muchos traidores en este país. Y por otro lado, todavía sigue vigente la caída de la ley del fuego. Hemos frenado incendios en 2020 en este lugar y el monte vuelve y por eso tenemos agua nuevamente. Entonces, si se permite el uso del fuego y el cambio de uso del suelo después de un incendio, y la especulación inmobiliaria se va a llevar puesto lo que queda de bosque nativo, que sabemos que es un 3% en nuestro país.
3: Y su querido Valle Buena Esperanza también tiene sus preocupaciones importantes.
2: Por supuesto, queremos reforzar que somos un área natural protegida y que toda ordenanza que se haga en adelante no puede ir por debajo de eso, tiene que reglamentarse, y eso no quita que no haya desarrollo, que no haya producción y trabajo, pero desde una visión agroecológica, sustentable y de integración.

0: Y damos alta gracias los servicios ecosistémicos que este brinda. El aire, el agua, la tierra, la biodiversidad, que tan linda ciudad nos hace y que hace que venga el turismo, es gracias también a toda la cobertura de esa cuenca hídrica que estamos cuidando.
1: Gracias.
0: A vos.
2: El testimonio de la vecinalista Mané Chiotti, participante entonces ayer de lo que fue esta masiva movilización en Altagracia bajo la consigna Argentina no se vende, rechazando este proyecto de ley de inviolabilidad de la propiedad privada que, como decíamos al comienzo, impulsa el gobierno de la nación. Hoy, en el Día de San Cayetano, recordamos que a las 4:30 de la tarde la tradicional procesión por las calles de Barrio Sur y después la misa en el Oratorio Salesiano. Y este sábado 8 de agosto están las patronales de los Cedros en honor a San Cayetano, el patrono de la localidad. A la hora 16:30, procesión por las calles del pueblo, después a la hora 18, la misa, y a partir de la hora 20, la gran peña con números artísticos y un gran cierre bailable para estar a tono entonces con esa fiesta popular que se va a vivir en los Cedros este sábado.
3: Muy bien, gracias Tito, hasta dentro de un ratito.
2: ¿Todo bien por así, con frío o no?
3: Bien, no, acá está lindo, no está fresquito. ¿Cómo está ahí afuera en la calle?
2: Helado.
3: Ah, acá por el momento, lindo. Veremos qué pasa y veremos cómo está el mediodía. Se supone que por lo menos el solcito debería pegar fuerte durante todo el día.
2: Ojalá y que no se levante viento.
3: Esperemos, sobre todo. Yo acá no lo tengo previsto, pero bueno, viste que el tiempo va cambiando.
2: Perfecto, chicos. Hasta luego.
3: Hasta luego. Tute, ¿qué hay?
4: Vamos a hablar de Cuti Romero porque hace unos días decíamos, che, se va a jugar.
3: Te bancamos fuerte, Cuti.
4: Se va a jugar con el Toro Lautaro Martínez al Inter. Bueno, parece ser que su futuro
3: no
4: está en el Inter, no está en Italia, sino estaría en el Atlético de Madrid. Estaría
3: ¿cómo? España.
4: En España. Ajá. Sí, dejaría Inglaterra, en un principio iba a ser Italia, ahora se dice que puede ser España. Y se dice que estaría todo acordado y su deseo, no sé qué pasó afuera, y su deseo de jugar.
5: Se sintió algo raro, sí. Pero se sintió algo raro en los pies también. ¿Ustedes
4: no, en los pies no.
6: No, en los pies no.
4: Salimos corriendo, ¿eh?
3: No.
4: Se me fue. Su deseo también es jugar en el colchonero, en el Atlético de Madrid, que dirige técnicamente Diego El Cholo Simeone.
3: Ah.
4: Según el periodista Esteban Edul, estaría todo acordado, ¿sí?
3: ¿Esteban o Gastón?
4: No, Esteban. Esteban trabaja en ESPN y Gastón trabaja en TIC.
3: ¿Esteban es más que Gastón? Yo conozco más a Gastón, pero
4: empezó
3: alguien
4: primero Esteban.
3: Claro, pues yo
4: y después tomó relevancia Gastón. Toma
3: yo,
4: relevancia,
3: para serte sincera, conozco a Esteban, no tiene ni idea quién es, Gastón Edul sí, pero alguien que sabe de fútbol, me dijo que sabe de deporte, me dijo, no, es mucho más Esteban que Gastón.
4: Sí, aparte comenzó antes
3: me decían.
4: Y todo. Gastón toma relevancia por una cuestión mediática, después ya había tomado relevancia
6: ¿hacían video con la selección los dos juntos?
4: No, después hicieron después un programa que se llamaba Los Edul, que hacían entrevistas a los jugadores de la selección, se iban a Europa y hacían distintas entrevistas. Gastón toma relevancia en TIC luego del Mundial 2022 con el Andaya Pavobo, ¿no? Que dice Messi, que estaba justamente él, y después toma relevancia.
3: Ay,
4: como en su momento también toma relevancia Sofi Martínez después de ese Mundial, ¿no?
5: Tú te escucha. Cuando pase la yapa a Cambo, ¿a quién se lo dice Messi?
4: ¿A un jugador holandés?
5: ¿Con qué nombre te lo acordás? ¿Quién era?
3: Con razón, tú te Davo siempre le dice a Edul.
4: ¿Anda para allá vos?
3: No, le dice vos le debes tu carrera a. Y le nombra a este jugador holandés.
6: Claro.
3: Porque si no
6: era
3: fuera
6: con uno con el que se estaban peleando dentro de la cancha.
3: No
6: y después
3: puedo
6: cuando
3: enterar 5 años, de 3 años y medio después de esta info. Ah, claro, por eso siempre le dice.
6: Pero porque te hiciste fanática de Davo también.
4: Claro.
3: Ay, que lo amo a Davo. Amo a vos, Davo Zeneise. Claro, porque él siempre le dice como que le debe su carrera, claro, digamos, a este jugador, gracias a que este jugador estaba ahí, lo miró a Messi, Messi le dijo anda para allá, bobo, él se hizo...
4: Werost. Werost.

0: Pero bueno, sí. Usted me entiende.
1: Huevón. Mirá vos.
0: Huevón que le quiso ir a Coso a Messi.
1: Un huevón, básicamente.
0: Y bueno, Gastón Edul, nos fuimos de la nota, sí, de Cuti. Dice que le explotó el celular y cuando lo llaman le dice, che, tenías la cámara, estaba la cámara prendida. Él no sabía, él lo cuenta a Gastón Edul,
1: sí,
0: que no sabía que tenía la cámara prendida. Dice, acá me matan.
1: Ajá.
0: Me matan porque ella tenía como una relación con Messi,
1: sí,
0: y del otro lado le dicen, explotó, nunca lo habían visto así a Leo, les encantó, claro, a todos.
1: No, y aparte
0: ahí respiró.
1: No, y aparte que bueno, qué culpa tenía Gastón.
0: Y ahí empieza a tomar relevancia también la carrera. Ya venía en ascenso,
1: sí,
0: pero es el se lo identifica que es el periodista de la selección argentina,
1: claro,
0: ¿no? Que está siempre al lado de la, sí, selección argentina.
1: Bueno, entonces,
0: bueno,
1: ¿qué pasa con el Cuti?
0: Parece ser que su carrera futbolística va a llegar, va a seguir en Atlético de Madrid. Veremos en las próximas horas qué es lo que sucede, qué es lo que pasa. Así que no estaría en el Inter de Milán, sino en el Atlético de Madrid, equipo que dirige Diego Pablo el Cholo Simeone.
1: Muy bien. Bueno,
0: ¿qué pasó con los stickers? ¿No te gustan?
1: No, estoy chusmeando los stickers de la novia. Aparte estoy viendo si algunos me representan. Suponete.
0: ¿El color te representa?
1: El de Maradona, yo diría que un poco sí, porque...
0: Guarda.
1: No, el color se ve que le representa a la Noelia Libertario.
0: Pará, yo no me... Te estás metiendo en política.
2: No,
0: en
2: feminismo, un... feminismo el lila violeta.
1: Escúchame.
0: Yo te estaba yendo para otro lado, no sé por qué te metiste con los libertarios.
1: ¿Y porque vos dijiste el color te representa?
0: ¿Te puede representar un color? A mí me representa el color verde, porque me gusta.
1: Bueno, sí, este color me puede representar, sí.
0: La banda de lechuga también.
1: El Maradona sí, porque bueno, muy fanático mi papá y qué sé yo, Boquita, así que sí. Maradona, Messi, ¿a quién no? Mafalda no la viví tanto, ¿sabes?
0: Ah, grande Mafalda.
1: Y tiene unas frases extraordinarias, pero no sé si me representa tanto.
0: ¿A vos te representa Mafalda, no?
2: Sí,
1: es re sí, Noelia es re Mafalda.
2: Tengo un mate de Mafalda, la cortina del baño,
0: pero pará,
2: es Mafalda.
0: Pará, hay distintos personajes.
2: Ah, también.
0: De Mafalda.
1: Sí. Estrella.
0: Oh, qué rico, una Mafaldita.
1: A mí un poquito Susanita me representaba.
2: No,
0: ya soy
2: no,
0: medio Susanita, sí.
1: Mirá, no, vos no, pero a mí un poquito sí. Stranger Things a mí no me representa mucho, pero vi varias con mi hijo.
2: Esa
1: entonces
2: realidad me lo pegó
1: capaz
2: mi hija,
1: que sí,
2: pero,
1: capaz man, que sí por mi hijo. Lo de la computadora incendiada, no, ni computadora tengo. Alta Gracia te enamora.
0: ¿Quién lo pegó ese? ¿Te obligaron a pegar? Decilo, ¿no? ¿Te obligaron
1: Alta
0: a pegar ese
1: enamora,
0: sticker?
2: Lo armé yo todo.
1: Está sí, raro, Alta Gracia te enamora. Made in Argentina, sí. Stitch, no, sí, no, Stitch no. ¿Esto qué es?
2: Lo de Friends, es la serie
1: no,
2: Friends.
1: No, no me representa tampoco. No. El gatito pensando tampoco. ¿Esto qué sería? Un
0: extraterrestre.
1: Extraterrestre tampoco. ¿Y esto?
2: ¿Qué? También es de Friends.
1: No, el de Friends no me representa y el extraterrestre tampoco. El gatito pensando tampoco. Yo de gato nada. No, porque podría ser...
2: No, no,
1: porque...
2: pero el gatito en realidad es cuando te quedas... O te quedas tildada, o sea, no es que...
1: Ah,
2: claro,
1: no
2: ves que dice recalculando y aparece...
1: No, mal. Eso te re-representa a vos, Noelia, igual.
0: ¿El qué?
1: El gatito pensando, recalculando. La frase recalculando la representa a Noelia. Estefanía
2: pero vos
1: dice...
2: vos decís que nunca te tildaste.
1: No, yo sé. Estefanía dice, Mariana sería Susanita. Sí, un poquito sí, un poquito sí. Escuchen esto que les voy a contar. Un día, yo trabajaba en una radio en Córdoba, Y yo estaba hablando, y en un momento, mientras estoy hablando, digo, es que yo y mis compañeros, en vez de darse cuenta que me estaba agarrando algo,
2: no.
0: Me acuerdo que lo contaste.
1: Se empezaron a reír. No sé, Noelia, me agarró algo cerebral. Y yo.
2: No.
1: Pero escucha.
0: ¿Y te pusieron recalculando?
1: Estuve totalmente confiada de que estaba hablando bien lo que
2: no,
1: yo estaba.
2: No, no, qué grave.
1: No sé qué pasó. Y ellos. Todos se quedaron y dice, ¿qué estás diciendo? Porque ellos dicen que yo estaba en una posición rara, por eso salió así. Y yo estoy convencida de que no. Bueno, cuestión que quedó ahí medio raro. Me podría haber estado agarrando una CB y se daban cuenta. Ustedes,
2: exacto.
1: Ustedes activen un poco, ¿no? No se van a estar ahí paspando moscas. Bueno.
0: No, quédate tranquila. Primero te filmo, después.
1: A nadie le importa.
2: Tiramos por el balcón. No.
1: Bueno,
0: Noelia.
1: Noelia, por...
0: Por favor, nuestra compañera, le debemos respeto.
1: Y aparte se divierte. Digan la verdad.

0: verdad. ¿Ustedes se reían tanto en este programa en mis vacaciones como ahora?
1: Preguntemos a...
0: No, nosotros digan la
2: pasamos
0: verdad.
2: Muy bien.
0: Sí, pero ¿se reían tanto?
2: No, no quiere decir que no te extrañábamos. No. Vos sabés que yo te escribía, sí, Mariana, sí. Mariana, volvé, dale.
0: Sí.
2: Pero la pasamos bien, nos reíamos. A ver, el programa es como es ahora, era como es ahora. Tenemos los distintos momentos para reírnos, sí, para hablar en
0: absolutamente.
2: Serio.
0: Absolutamente. Bueno, decime, Noé, si no sé si tenés a mano la tarjeta social.
1: Sí, sí, sí. Hoy avisaron tempranito que mañana sábado, sí, este sábado se acreditará el monto de agosto. Recordemos que el mes pasado se acreditó el 27.
0: Sí. O sea, que se acredite mañana es un milagro.
1: Exactamente, así que
0: aparte,
1: mañana...
0: Aparte jamás se acredita antes del 10, no. Por lo general es entre el 10 y el 15.
1: Exacto.
0: O pasado el 15.
1: Evidentemente han recibido muchas quejas el Ministerio de Desarrollo Social con respecto a este tema.
0: Bueno,
1: porque
0: bienvenido.
1: Se fueron... Te mamo con la fecha.
0: ¿Quién está en el Ministerio de Desarrollo Social?
2: ¿Cómo quién?
0: ¿No es el señor nuestro ex presidente? Claro. ¡Ah, qué bien! Bueno, pero entró ahora. Ojo, porque esto es una prueba de que más o menos porque él entró ahora como ministro.
2: Claro, va cambiando, ya, puede ir cambiando.
0: Y
2: no...
0: ya veo el primer cambio que por lo menos no tienen que esperar hasta el 18 más o menos
1: sí,
0: para
1: no
0: cobrar.
1: Sé, no sé esto.
0: Si tendrá que
1: sí,
0: ver
1: sí.
0: Él o no.
1: No sé si va a ser siempre.
0: Ay, ojalá que sí.
2: Habría que averiguar
0: ministro,
2: si va a ser.
0: Ministro, intendente, le pido por favor que sea así, que la gente nos manda todos los 10. Meses desesperada preguntando cuándo se acredita.
2: Claro,
1: bueno, la cuestión
2: una buena
1: es
2: ayuda.
1: Que después de la macana de haber habilitado la tarjeta social el 27 de julio, mañana se acredita
0: bien ahí.
1: Lo de agosto, recordemos que son 30.

0: favor que sea así, que la gente nos manda todos los meses desesperada preguntando cuándo se acredita.
1: Claro, bueno, la cuestión una buena es ayuda. Que
2: después de la macana de haber habilitado la tarjeta social el 27 de julio, mañana se acredita.
0: Bien ahí.
2: Lo de agosto, recordemos que son 35 mil pesos, es una tarjeta de Córdoba solamente, que sirve para comprar alimentos nada más.
0: Sí.
2: No se puede comprar otra cosa y hay algunos lugares habilitados, algunos supermercados, algunos almacenes grandes para hacer las compras. Así que una

Toda la temperatura, porque hemos abierto con 4 grados, recién ahora ya se va esto subiendo un poquito, ya estamos casi en 8 grados, así que bueno, estamos bueno con estos días de invierno, pero bueno, el sol trae un poco de sol de invierno que trae un poco de calorcito, ¿eh? Bueno, hoy 7 de agosto, por supuesto, Mariana, que día de San Cayetano, que es muy caro, ¿no? Para todos los feligreses y quienes estamos en la Grey Católica, es un día muy particular, ¿no? Porque más allá de lo que sucede allí en San Cayetano, en el barrio de Liniers, también, ¿no? Vamos a tener en el día de hoy algunos movimientos, porque ya está conformado esta movilización y va a haber un acto en Plaza de Mayo, ¿no? En contra del Gobierno Nacional, que está conformado por la CGT y también las dos CTA, que esto es la información, pero nosotros queríamos referirnos un poco a lo que ha sucedido ayer, que ha sido bastante, puertas adentro del Congreso, el tratamiento, ¿no? De la ley de tierra o la extranjerización, pueden tener que ponerle el título que a uno más se acomode, pero aquí se ha hablado, ¿no? De cuestiones que tienen que ver con la sociedad de Argentina y que, bueno, aquí los titulares de los diarios, los títulos de los diarios, las editoriales han hablado de este revés que ha tenido nuevamente el gobierno y aquí muchos hablan, ¿no? De una derrota de los proyectos políticos, no del presidente, sino de Federico Stutzenegger. Aquí se está hablando mucho de la improvisación que ha tenido este ministro, que parece que arremete contra todo y que después se da cuenta que, bueno, no se puede mover o tratar de mover estas estructuras que hace tantos años que a través de las leyes se ha conformado la sociedad argentina. Entonces, estos últimos reveses tienen que ver, ¿no?, con esta impronta, ¿no?, de arrebatar o querer chocar de frente contra una sociedad que viene hacia un lado, y bueno, este ministro que parece que quiere no tan solo tener la motosierra, sino también cambiar las estructuras, ¿no? De tantos años, pero bueno, la derrota del gobierno sobre esta extranjerización de tierras, que justamente pareciera, ¿no?, que los argumentos no han sido suficientes para que incluso, ¿no?, diputados que son aliados, diputados que son propios, senadores, bueno, porque esto se va a seguir tratando, no estuvieron de acuerdo. Y las provincias que están también con el gobierno nacional, que, bueno, están trabajando en conjunto porque están de acuerdo en muchas de las leyes, pareciera que también ha sido una situación que no ha conformado porque no han tenido la respuesta, ¿no? Evidentemente que los argumentos no han sido lo suficiente elocuentes o disuasivos, ¿no? Para que tanto los gobiernos provinciales, algunos de los también senadores opositores se puedan decir, bueno, apoyamos al gobierno y que, bueno, nuevamente esto se toma como un tropezón dentro de las estructuras de lo que ha sido este tratamiento allí, ¿no? Recordamos que este tratamiento viene después de 4 o 5 veces que se buscó el quórum y que no se encontraba. Tuvo que aparecer alguien como Diego Santilli para tratar de conformar un diálogo con las provincias para, a partir de esto, tratar de tener este consenso que, bueno, a medias lo decimos, entre comillas, lo ha logrado en las últimas horas. Lo que sí preocupa a Mariana es lo que sucedió afuera, que hasta altas horas de la noche, no quiero extenderme mucho, pero vos sabés que hubo muchos incidentes, mucha gente en las calles, que anoche también, no, fíjate que ayer la movilización a la tarde fue impresionante porque no fue tan solo en Buenos Aires, sino que también en ciudades como Córdoba, Rosario, donde andábamos nosotros, ha sido importante, ¿no? Porque la gente salió a decir no a algo que el gobierno quería modificar. Y bueno, vinieron los incidentes, apareció la policía, mucho operativo de seguridad, prácticamente militarizada lo que es la Avenida de Mayo, y muchos manifestantes que después se quedaron allí, ¿no? Expectante a la hora de la votación para volver a las calles, ¿no? Para volver a manifestarse. Bueno, no se pudo concretar eso porque evidentemente que el vallado, todo lo que se conformó alrededor del Congreso y toda la zona céntrica no lo permitió. Pero bueno, los

0: expectante a la hora de la votación para volver a las calles, ¿no? Para volver a manifestarse. Bueno, no se pudo concretar eso porque evidentemente que el vallado, todo lo que se conformó alrededor del Congreso y toda la zona céntrica no lo permitió. Pero bueno, los incidentes fueron bastante, bastante graves porque hay alrededor de 20 detenidos, hay algunos policías heridos. Bueno, se vieron imágenes que uno no quiere volver a ver, pero evidentemente que la sociedad ha contestado de esta manera. Antes, vuelvo a reiterarte, ¿no?, la idea de no tan solo un ministro, sino de un gobierno, de tratar de modificar estas cuestiones, ¿no? Así que bueno, esto es lo que queríamos comentarte de lo que ha sucedido por aquí. Vuelvo a reiterarte que hoy va a ser un día también de mucha movilización, porque está todo conformado que a partir del mediodía distintas organizaciones van a llegar a la zona de Plaza de Mayo, es decir que hoy vamos a ver nuevamente mucha policía en la calle, bueno, muchas situaciones, ¿no?, que por supuesto va a haber que estar atento. Así que esto es lo que tenemos por estas horas aquí en Buenos Aires.
1: Muy bien, Gus, como siempre, muchísimas gracias, que tengas un hermoso viernes y un lindo fin de semana.
0: Bien, Mariana, solamente déjame decirte que allí les dejamos para que ustedes puedan manejarlo. Nos quedó de nuestro encuentro en Rosario, ¿no?, en el Congreso de APRESID, la palabra de Martín Ardoaín, que es el diputado nacional, aliado, ¿no?, del gobierno, ¿no?, del oficialismo, que bueno, pudimos conversar allí con con algunos de los periodistas, dando una mirada, ¿no?, desde su rol de diputado provincial, pero cómo está trabajando con la Fundación Barbechando en esto de acercar o posicionar leyes que favorezcan al sector productivo, que es el campo, ¿no? Eso se los dejo, ustedes lo manejan allí, así que te agradezco el contacto, el lunes volvemos, fin de semana, que tengan excelente ustedes por allí, gracias a todo el equipo, ¿eh?
1: Gracias, Gus. Te mandamos un abrazo grande. En un ratito pasamos eso. 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

0: molió su versión de que no escucharon nada la noche del crimen. Yo, en primer lugar, me pongo contenta de que sigan avanzando con la causa y de que caigan los que tengan que caer. No puedo entender cómo... ¿Cuánto fue este? ¿Hace un mes?
1: Más, y fue antes del 3 de junio.
0: Bueno, no puedo entender cómo recién ahora se dan cuenta y recién ahora hacen pericias para darse cuenta que tendrían que haber escuchado. Me parece demencial. La investigación por el femicidio de Agostina Vega, recordemos, de 14 años, sumó dos nuevos detenidos. En las últimas horas se trata de quienes le alquilaban a Claudio Barrelier la planta alta de la casa de Juan del Campillo 878. La pareja estuvo en la vivienda durante la noche del crimen y quedó bajo la lupa de los investigadores por una razón central. Para la fiscalía es casi imposible que no hubiera escuchado los pedidos de auxilio de la víctima. Es casi imposible para cualquier persona que sabe que en esa casa había más gente y no entiendo cómo recién los detienen. Ambos llegaron al domicilio a las 23:04 del 23 de mayo y permanecieron allí hasta la mañana siguiente. Bueno, lo cierto es que ellos están detenidos por la prueba que fue clave, que es la pericia acústica que se realizó el miércoles en la casa esta. No entiendo por qué recién ahora. Según Nagy, el estudio fue comandado por el fiscal Garzón entre las 12:30 y las 2 de la mañana. También seguramente ha sido en ese horario, porque no solo la pericia psicológica, o sea, tienen que hacer la pericia más o menos en el horario en el que se podría haber producido el crimen.
1: Claro.
0: Lo cierto es que durante la pericia se reprodujo la canción No se ve, chingón, de Desacatados.
1: Para ver si...
0: A distintas frecuencias y en distintos momentos. El resultado, de acuerdo al abogado, indicó que desde el sector donde estaban Córdoba y Ascurra, perfectamente se podría escuchar. De todos los sentidos posibles, porque ellos ponen esta canción con distintas frecuencias. Bueno, en todas las frecuencias se escuchaba
2: bien.
0: Nagy remarcó además que el ataque contra Agostina no habría ocurrido en pocos segundos. La ejecución del crimen de abuso sexual no se hizo de un minuto a otro, se prolongó a lo largo del tiempo, porque si uno podría especular, bueno, justo tenés muy muy prendido el... tenías algo prendido, claro, o algo, bueno,
1: estás aspirando.
0: Pero bueno, no fue un segundo, digamos. Es materialmente imposible, según la justicia, que estas personas no hayan escuchado, visto o percibido a través de sus sentidos algo que era absolutamente anormal. Con estas dos detenciones ya son 6 las personas detenidas en la causa. La justicia tiene piso, pero lo que no tiene es techo. Se sigue trabajando con objetividad. Sí, bueno, por lo menos ver que son objetivos, ¿no? El abogado también descartó una versión que indicaba que una cámara de seguridad podría haber registrado el crimen en tiempo real por un dispositivo instalado en la propiedad. Según explicó, no estaba operativo. Hay que decir que hay una cámara que daría al lugar del crimen que no estaba funcionando. Hay muchas veces que se colocan cámaras en las casas que en algún momento funcionan y después no, y no la sacaste, o que simplemente querés hacer creer a la gente que la cámara está funcionando y en realidad no. Claro, como una especie de
1: prevención.
0: Pero nunca están activas. Bueno, evidentemente esto fue lo que ocurrió acá. Seguramente nos va a ampliar esto en algún momento Ariel Salio. Hay que decir también que nosotros ya sabíamos que podrían haber estas detenciones porque básicamente... fue Ariel Salio los que,
1: el que lo dijo.
0: Nos avisó. Nos vamos a la tanda, perdón, recién leo. Nos vamos a la tanda, es la hora 10:33 minutos. Ya volvemos con muchísima información en esta mañana de viernes.

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0: vuelta, estamos de vuelta, claro que sí. Bueno, declaró la novia de Facundo Moyano. Y digo la novia porque ella se autoadjudica que es la novia. Declaró que tuvo un brote. Que fue un brote de ella, que la droga la trajo ella y que se drogó ella. Y que él es su novio y que lo quiere y que quiere que se levante la restricción para poder estar con su novio, que no le hizo nada y que ella tuvo un brote psicótico. Ayer investigué si la droga puede hacer que tengas un brote psicótico. Casi todas.
1: Sí.
0: Casi todas. Mucho más si llevas 2 días drogándote, mucho más si podés tener alucinaciones, podés tener... O sea que todo eso le podría haber pasado. Mi pensamiento personal es que no es verdad. Pero esta chica está diciendo que sí, y bueno, contra eso no se puede hacer nada. Habrá que creerle. Ojalá hagan un tratamiento los dos, porque él también asumió que habían consumido drogas, aunque él dijo de mutuo acuerdo. Ojalá que puedan hacer un tratamiento contra las drogas, porque entiendo que si ya pasás casi 48 horas drogándote, si ya estás metido en la cocaína, que no es una de las drogas más comunes.
2: O sea que ella se responsabilizó de todo y lo dejó al margen a Facundo.
0: Sí.
2: A ver.
1: Me parece mucho.
2: Me parece un montón.
1: En este sentido de decir, yo traje las
2: pero
1: drogas.
2: Pero pará,
1: yo...
2: entonces...
1: Lo del brote puede ser.
2: Sí, no, en eso estamos todos de acuerdo. Pero ya, adjudicarse todo lo que,
1: claro,
2: lo que pasó.
1: Toda la culpa, todo.
2: Lo que pasó. Y podemos correr un poquito la teoría que decíamos ayer, ¿no? También.
0: Ustedes
1: y
0: saben...
1: Y aparte que él había dicho que había sido mutuo. O sea, ya después con esa base ya no hace falta que te eches toda la culpa.
2: Claro, que habían saben... sido los dos.
1: Claro.
0: Ustedes saben...
1: Había sido consensuado
0: ¿ustedes
1: todo.
0: Ustedes saben lo que yo pienso de Facundo Moyano, lo que pienso de estos gremialistas que se llenan de plata, y ustedes ya saben todo lo que yo pienso. Sí hay una realidad, y es que la chica no tenía golpes. La chica no tenía en su cuerpo nada que nos haga creer que él la había dañado. Eso es una realidad. Y también es real que ni en las imágenes... ni el testigo, que en principio es un policía y después es un guardia de seguridad, hablan ni de que Facundo Moyano esté agresivo, ni esté fuera de sí, ni que la quiera agarrar a ella para atacarla, más bien todo lo contrario, sino para protegerla. Eso también es una verdad, incluso ustedes saben lo que yo pienso y opino, vuelvo a repetir, de Facundo Moyano y de todo el séquito. Entonces, lo que sí quiero decir, bueno... qué sé yo, ella está diciendo esto, entiendo que la familia estará al tanto y si la familia de alguna manera permite que la chica diga esto y que la chica lo defienda y que la chica vuelva con su novio, Facundo Moyano y demás, la familia sabrá. Yo acá responsabilizo ahora sí a la familia, porque ella puede estar mintiendo para cubrirlo a él, ella puede tener miedo, ella puede estar... Uno cuando está enamorado y con una pareja tóxica y demás, muchas veces defiende, tapa y siquiera quiere ver la realidad.
1: Se culpa
0: ahora,
1: a uno mismo.
0: La familia vio todo esto. La familia sabrá si tiene que hacer lo contrario o no y si la chica necesita ayuda o no. En principio,
1: entiendo.
0: La causa va a quedar en la nada porque no hay causa.
1: Entiendo que, teniendo en cuenta los antecedentes que has contado vos, que si era una chica súper sana, que no consumía, que nunca consumía, y que hace poco tiempo que lo está haciendo, sería más fácil sacarla de ahí, teniendo en cuenta esos antecedentes, si son ciertos, ¿no?
0: Y sí. No, y aparte que antes de que la chica diga todo lo que dijo y se responsabilice y todo, el abogado habló de que no fue de mutuo acuerdo y que la chica se sintió atacada. Habló el abogado de que la conoce de la época de Elegante y era una chica totalmente sana que no se drogaba. Las amigas dijeron que no se drogaba. Bueno, ella dice lo que dijo. Ya está, chicos, no hay causa. No hay por qué culparlo a Facundo Moyano de nada. ¿Qué sé yo? ¿Sabrá el destino en qué va a terminar esto? Y ojalá que sí. Es verdad que la chica no se drogaba y que la chica... Y si hay algo que no estamos sabiendo, que ella no quiere comunicar, ojalá la familia se haga responsable de esta situación.
2: Sí, ojalá. A ver, hay muchos grises también, Mari, ¿no? Porque una persona entra y saca cosas del departamento, claro, de Facundo Moyano. Lo que dice Noé, que él también dijo que habían estado consumiendo los dos, sí, y ahora sale ella.
0: De mutuo acuerdo.
2: A ver, de mutuo acuerdo. Si vos nos consumiste, a ver, lo decíamos ayer, se puede negar a hacer una pericia toxicológica, se puede negar, pero ¿para qué te vas a negar si no consumiste? Hay muchas cosas ahí dando vuelta, sí, también, ¿eh?
0: No, aparte no tiene sentido eso que él hizo porque... Para mí, a lo mejor no quiso saber cuánto grado de droga tenía. Para mí pasaba más por ese lado, porque no por el lado de no querer que sepan que se drogó, porque él está diciendo, sí, me drogué.
1: Claro.
0: Fue de mutuo acuerdo. O sea que él está reconociendo eso.
1: Sí.
0: Para mí pasaba más por que no quiera que trascienda cuánto tenía
1: encima.
0: O cuántas tenía encima. Me parece que cuántas drogas, también. Me parece que
1: sí,
0: debe
1: sí,
0: haber
1: sí.
0: tenido que ver con eso. Bueno, lo cierto es que entiendo que la causa se va a caer y se va a cerrar en 3-2-1, porque la chica, como digo, habló muy bien de él, dijo que era un buen compañero, que era una buena persona, que estaban de novios, que lo quería, que quería que se rebaste la, que se levante la restricción, que estaba muy arrepentida de lo que había pasado y que tuvo un brote psicótico. Cosa que, averiguando,
2: no,
0: sí, es posible.
2: Pero obviamente,
0: sí,
2: es posible. Mari, eso con tantos días, obviamente que,
0: sí,
2: que vas a tener, y por ahí con mucho menos podés llegar a tener un brote psicótico, ¿no? Pero acá
1: papá,
2: lo...
1: Tiene que ver, creo que también, con la combinación con, otra,
2: claro,
1: con otras cuestiones, con otras drogas o con otras cosas. Y también cómo está uno psicológicamente,
2: sí, psicológicamente
1: de la cabeza,
2: ¿no? Pero también...
1: Que puede pasar también, a ver, no brote psicológico, pero que por ahí muchas veces decimos el alcohol o la marihuana también te pega según cómo esté uno de la cabeza en ese momento y tiene que ver el efecto que te hace sobre tu
2: pero
1: cerebro.
2: Pero también
1: y tu cuerpo,
2: es
1: ¿no?
2: ¿Cómo se cambió también el discurso.
0: Sí. Yo dije desde el día número uno, en el momento en que este chico lo deja libre, iban a poner la plata que tengan que
2: pero
0: poner,
2: vale,
0: y demás. Aparte
2: no
0: se habla
2: ayer,
0: que
2: Mari,
0: el departamento y la vida que lleva la chica la paga Facundo Moyano. Después sí podemos discutir de dónde carajo saca la plata Facundo Moyano para vivir donde vive, para pagar las drogas que paga, que deben ser carísimas, y para tener toda la vida que tiene, porque es un tipo que no tiene un trabajo, ¿cómo se dice cuando no es trabajo del Estado? Es un trabajo... particular, no trabaja de forma independiente.
1: O sea, el trabajo para el gremio... el
0: pero eso es del Estado,
1: gremio,
0: ¿no?
1: No.
2: No, el gremio no.
1: No, cuando vos trabajás para el gremio, te paga el gremio.
0: El gremio, pero no, claro, tiene otro trabajo él de forma
2: ex-diputado,
0: particular.
2: Exdiputado, no sé
1: que
2: si cobrará...
1: Sepa, no.
0: No es no, que ponele, no sé, es abogado y trabaja,
1: claro,
0: como abogado y trabaja,
1: sí,
0: en un gremio. No,
1: no,
0: trabaja,
1: no, no, no.
0: Trabaja
1: único,
0: solo en el gremio.
1: El único trabajo es en el gremio.
0: Ya está conectado, Fede. Me voy a las calles de Altagracia con nuestro compañero Tito, te escuchamos.
3: Pero muchas gracias, muy amable. Seguimos trabajando en esta mañana fría en la ciudad del Tajamar. Hoy, en el día de San Cayetano, el patrono del pan y del trabajo, me encuentro con el querido padre Adrián del Oratorio Salesiano. Padre, buen día, ¿cómo le va?
4: ¿Qué tal? Muy buenos días y feliz día de San Cayetano para todos.
3: Ay, ay, ay, pobre San Cayetano, para recibir tantos pedidos, ¿no?
4: Sí, seguramente muchos pedidos, pero también muchos agradecimientos. Desde el año pasado a este año, yo he visto, bueno, muchas personas que habían venido con la petición el año pasado de un trabajo, y bueno, he sabido que lo han conseguido, así que también vienen este año a agradecer.
3: En un momento social tan complicado, ¿no?
4: Sí, bueno, en la Argentina ya estamos súper capacitados para enfrentar situaciones difíciles siempre, así que, pero bueno, pedirle siempre a la intercesión de San Cayetano para que nos dé paciencia, el trabajo, el esfuerzo permanente y sobre todo la solidaridad con aquellos que no la están pasando bien.
3: Padre, hoy a las 4:30 de la tarde la tradicional procesión por las calles de Barrio Sur.
4: Exactamente, 4:30, espero, bueno, el tiempo parece que nos va a acompañar. Tenemos la procesión por las calles y una vez que llegamos al templo, la Eucaristía.
3: ¿Están recibiendo alimentos?
4: Sí, estamos recibiendo alimentos para los bolsones de Cáritas, todo tipo de alimentos. Hemos hecho un acento especial en aceite, que es lo que menos entra, pero bueno, ya después hay una canasta al fondo, porque en el trigo ya han ido trayendo, y hoy en especial, todos aquellos que quieran colaborar con un alimento vienen muy bien.
3: ¿Cómo están las instalaciones del Oratorio Salesiano? ¿Se están realizando algunos trabajos, algunas refacciones?
4: Sí, ya desde el año pasado hemos ido haciendo muchos... arreglo algunos urgencia que pasó que se nos hundió la secretaría parroquial, estuvimos casi un año para arreglarlo, y después lo que es mantenimiento en general, optimizando los espacios, las canchas, las luces, para que los chicos puedan estirar el día, la noche jugando, las instalaciones de las aulas, los lugares de catequesis, y ahora en este tiempo estamos haciendo un arreglo grande en lo que es toda la sede del batallón, que la vamos a reinaugurar, si Dios quiere, fines de mes, de agosto. Había muchos problemas de lluvia y de humedad. Bueno, se ha ido haciendo un arreglo grande, los papás están colaborando, los mismos jefes están colaborando. Anoche han estado casi hasta las 10 de la noche rasqueteando y pintando. Así que, sí, muchos frentes simultáneos.
3: ¿Y usted cuánto tiempo aquí?
4: Yo este es el segundo año que estoy por aquí. Ya he estado en otras oportunidades, pero bueno, ya desde el año pasado estamos aquí caminando con la comunidad.
3: La invitación a todos los vecinos, a todos los fieles, llegarse aquí para la procesión y después la misa.
4: Procesión, y una vez que llegamos acá, la misa, en acción de gracias, y bueno, también pidiendo la intercesión del buen Cayetano.
3: Muchas gracias.
4: Gracias a ustedes, saludos.
3: Muchas gracias al padre Adrián del Oratorio Salesiano en diálogo con la 103, hoy en el día de San Cayetano, el patrono del pan y del trabajo. Ustedes.
0: Muy bien, gracias Tito. Bueno, seguimos. Quiero preguntar una cosa. El aumento del 38% del agua.
1: Sí, sí, creo que es 28 y 10, pero sí.
0: ¿Ya lo aprobaron?
1: Sí.
2: Sí, sí.
1: Fue aprobado el miércoles.
0: Me gustaría hacer una nota a cada uno de los concejales y que me diga cuál fue su voto. No que lo digamos nosotros. Quiero escuchar de la boca de los concejales si yo aprobé el 38% de aumento. Yo estimo mucho a la COSAG, estimo mucho al responsable de la COSAG. Me parece

0: acuerdo y ni, sí, no te hablan ni te contestan. Ahora, el 38%, el 28% y el 10% el mes siguiente me parece un montón. Me parece que si no... Yo sé que el agua estaba barata. Yo lo sé. Pero si vos no aumentaste cuando tenías que aumentar, y bueno, no es un problema tuyo, no mío. Digamos, ahora no me aumentes un 38% de una. Creo que de una es un 28%. Chicos, es un montón.
1: Que ya es mucho también, 28%.
0: Hubieran... Por lo menos, bueno, un 38, bueno, que sean 8, 10, 10 y 10, qué sé yo.
2: Bueno, el ¿cómo se llama? El proyecto venía, creo que fue presentado hace un mes atrás.
0: Sí, que de hecho lo hablábamos con Enio, ¿te acordás?
2: Claro, y era.
0: Que de hecho vos le preguntaste a Enio y él no sabía bien justo cuánto era el aumento, no se acordaba
2: era
0: bien.
2: Un 10, era, no sé si era un 8, un 10... O una cosa así, un 15, un 3. Hay un par de meses que vamos con el IPC. Entonces.
0: Es así el aumento.
2: Claro, a fin de año es un 50%. Es más de un 50% el aumento. ¿Qué? En total. Claro, porque te van aumentando 10, 15, 3, no sé qué. Entonces, por eso.
0: No, a mí me gustaría saber cuáles son los concejales y me gustaría escuchar de su boca. Sí, aprobé este aumento.
1: Sí, pero el oficialismo no todo, ¿eh? No. En ese sentido, el oficialismo se rompió.
2: Pablo Soler
1: rompió.
2: Hizo un...
0: ¿Sí?
2: Sí, creo que Pablo Soler.
1: No votó
0: a mí me gustaría saber, de boca de todos los concejales, sí, solamente eso. Sí, yo aprobé el aumento. Hola, soy la concejal Lara González. Sí, aprobé el aumento.
1: La oposición.
0: O no aprobé el aumento.
1: Y el oficialismo no votó todo a favor. Se quebró ahí el oficialismo.
0: ¿Y entonces cómo lo aprobaron? ¿Alguien
2: pero igual son 6. Así que si votan 5, ya está aprobado.
1: Se votó, lo ganó la mayoría, pero no fue unánime
0: mucho.
1: El oficialismo, la oposición sí.
0: Me parece mucho. Me parece mucho por cómo se da y todo. Yo entiendo que el agua estaba barata, sí, estaba barata. Ahora, nos fijemos entonces, no podemos responsabilizar a la gente de un aumento que no se hizo cuando se tenía que hacer. No podés aumentarle ahora y que en diciembre paguen un 50% más. Fíjense, pongan un 10, un mes no, pongan otro 10 otro mes no, qué sé yo.
1: Buscarle la vuelta, ¿no?
0: Búsquenle la vuelta, pero es muchísimo. Nos vamos a lo lindo y a lo divertido. Estamos sorteando entradas para Camilo Nicolás, que llega a Altagracia, este humorista espectacular que tenemos en la provincia de Córdoba y quien además ya está en comunicación con nosotros. Hola, querido amigo, ¿cómo estás, Camilito?
3: Hola, ¿cómo están ustedes? ¿Cómo está la gente de Altagracia?
0: De vuelta por acá.
3: ¿Venía escuchando? Venía escuchando qué putería eso que me pegaré con la gente del agua, no entendí mucho, pero...
1: ¿Viste vos?
3: No, te enojas.
0: Y
3: te enoja.
0: Sí, a veces uno se enoja. ¿Cómo andás, Camilo?
3: Bien, todo bien, gracias a Dios. Contento, con muchas ganas de ir a Altagracia, que el año pasado no pude ir solito con mi show y este año vamos a volver con un show nuevo. Es por ahí que estoy, bueno, con un oriundo de ahí de Altagracia, el gran Bomba Allende, que posta... Es medio tonto que lo diga yo, pero estamos haciendo un show, o sea, su posta viene recontraviento con un ciclo en Córdoba, que lo arrancamos en abril, y va a ser solamente abril, y ya vamos hasta septiembre inclusive. Así que contento, esquivándole la crisis.
0: Y sí.
1: ¿A dónde hay crisis, Camilo? No queda... ¿A dónde hay crisis?
0: No queda otra.
3: Nos cobran del agua, nos cobran el 50% más.
0: Y sí, es un montón. Escuchame, Cami. Bueno, primero sí, déjame que diga, ya habías estado en Altagracia, siempre sos bien recibido. Bomba, aparte, el Bomba Allende es un talentosísimo artista que tenemos en la ciudad de Altagracia.
1: Aparte, la gente lo quiere mucho.
0: Sí, y me consta que los dos la están rompiendo. Yo sé, vos en tu show, por ejemplo, ¿vas a hablar de tus noches y de cómo tomás alcohol y después te dicen, qué pedazo que tenía y en las redes?
2: ¿Y no te acordás?
3: me pasó el sábado que fui al baile de la Mona.
2: No.
3: Me puse como correspondía.
0: Sí.
3: Y al otro día me levanté y digo, por Dios, ¿por qué hice esto? Y después te empiezan a llegar los mensajes. Además, una guardia de seguridad. Cami, fui la que evité que saltaras el vallado por miedo que te caiga. Imagínate la
1: Camilo.
3: Cara que he tenido para que la guardia me diga, evité que salte.
2: No.
1: Ah, te la diste en la pera mal, amigo.
3: Jiménez no se merece un pedo como más chico como el que tenía el sábado.
0: Claro, no, lo que me he reído, porque bueno, vos aparte ya estabas, ya lo habías hecho, te reíste de todo eso, publicaste esos mensajes en tus redes, lo que me he reído, Cami. Entre la guardia de seguridad, el chico que dice que lo saludaste como eufórico por poco.

0: ¡Ay, Dios!
1: La que no se puso muy contenta fue Gilena, mi mujer. Pero bueno, son cosas que pasan.
0: Escucha.
2: Ahora contá qué pasó después. Dale, contá sacame qué pasó después.
1: Me sentó el lunes, fue porque se lo hace. Se aguantó todo el domingo para no putearme y el lunes me dice, maestro, no te puedes poner así. Bueno, te pido disculpas, tenés razón, no voy a discutir nada. Y está bien. Bueno, lo bueno es que nosotros tenemos una relación en la cual hablamos mucho, ¿me entendés? Sí. Y cuando tiene razón, tiene razón.
0: Ustedes ajá, igual juegan muy mucho bien con eso. De hecho, juegan también con cuestiones sexuales y demás en las redes sociales. Hacen publicidad de eso también.
3: La de los muebles, Billo.
0: Claro, entiendo que tienen un compañerismo y que son así como compinches en eso.
1: No, gracias a Dios, con la Kid, digamos, tenemos ya tenemos hace 14 años que estamos juntos, tenemos dos chicos, digamos, ya no peleamos por boludeces, digamos, sí, ¿no? O sea, todo lo hablamos mucho, creo que es la relación más sana que puede tener, muy compañera esto también, y entiende todo también, ¿me entiendes? O sea, por ahí, viste, la salida de los bailes, yo soy muy bulicero, viste, voy mucho de los bailes de bulices, sí o sí, y son esos momentos que uno se puede relajar, pasarle bien,
0: pero vas mucho con ella también, juntos. Salen, se divierten juntos.
1: Sí. Siempre salimos juntos, de hecho ahora, a lo de la Mona fue porque ella no podía, tenía un compromiso del domingo a la mañana, y yo también, a mí me gusta mucho la Mona, y digo, bueno, voy a ir. Pero no, como te decía, compartimos mucho, somos muy amigos, aparte de ser pareja, y nos entendemos y compartimos mucho todo, y entendemos que también cada uno tiene que tener su momento solo, de salir, divertirse, pero bueno, tampoco puede llegar a escabio porque lo dormimos con los chicos en la pieza, ¿me entiendes?
0: Claro.
1: Así que por ahí no está bueno. Pero,
3: delante de los chicos, no.
1: Claro, igual, aparte se tenés que ir a su pieza.
0: Igual, Cami, me pareció, por lo general, o sea, ya estaba, y bueno, y lejos de por ahí esconderlo y qué sé yo, dijiste, bueno, ya está, yo me muestro los mensajes
3: y todo.
0: Ya me
3: vieron todo.
1: Vos sabés que también es, yo tengo una cosa, viste, como que me gusta ir en contra de la corriente, digamos, o sea, viste que por ahí, capaz que lo voy a explicar de una manera estúpida, pero para que se entienda.
0: A ver.
1: Viste que el artista va a estar ahí posando.
0: Claro.
1: Y yo voy y me pongo igual que todos los que están ahí, ¿me entendés? O sea,
0: uno más.
1: Lo disfruto. Y sí, es que no. Vos si me preguntas, ¿me interesa ir a un baile para estar parado ahí?
0: Posando.
1: Claro, no tengo ganas. O sea, quiero ir y pasarle bien. Y esa es la idea. De hecho, a ver, no me pongo orgulloso de eso tampoco, pero después te dicen, ¡oh, culo, sos piolazo! Y qué sé yo. Y la verdad que es lo que soy. Me siento así y trato de disfrutarlo de esa forma, ¿me entendés?
2: Wow, pero qué lindo que lo disfrutes así, Cami,
1: Es que si no lo disfrutara así, no lo haría, ¿me entiendes? Claro. Me estaría mintiendo a mí mismo, le mentiría a la gente, y no, a ver, he tenido charla al día de hoy con mi vieja, que che, yo si salgo, y me tengo que escalar para pasar bien, porque ya tengo 42 años, me agarra sueño, si no a las 1:30 de la mañana.
3: Tiene razón, Camilo, apoyamos la moción.
1: Es que la verdad, que no sé si de los mejores discursos, pero de los discursos más honestos, ¿me entiendes?
0: Sí,
1: porque
0: está muy
1: te
0: bien.
1: Lo puedo dibujar si querés.
0: No.
1: Y esto también, por ejemplo, mi show, que tiene por ahí, te subo los videos y tiene un vocabulario... Yo no sé si decirle a adulto, porque en realidad usamos ese vocabulario, nada más que, a ver, usted seguramente en la radio o en el programa, digamos, en el stream no lo... Se pueden liberar un poquito más en el stream, pero todos hablamos con alguna palabra, un culeado, algo, ¿me entendés? Y por ahí en algunos lugares o con ciertas personas nos acortamos, pero yo siempre digo, mi show es un asado entre amigos, la vamos a pasar bien, la palabra que se tiene que decir se va a decir, no la vamos a andar ocultando, no vamos a hablar en doble sentido, digamos, y es eso. Hay gente que le gusta, hay gente que no, y gracias a Dios, el espectáculo mío y la gente que está yendo y la gente que ve los videos cada vez más, así que...
0: La gente que ve los videos es más o menos lo que va a encontrar el domingo en la Ciudad de Altagracia a las 21 en Es Por Ahí.
1: En esencia sí, a ver, el show tiene, por ejemplo, apenas arranco un monólogo que habla de las cosas que te pasan a partir de los 40, no sé, viste que vos cruzás la barrera de los 40 y hay cosas que se hacen parte de tu vida. Para
0: mí,
1: por ejemplo, el paracetamol, el paracetamol es un palito en la selva, ¿me entiendes?
0: Sí.
1: O sea, ante la duda me tomo un paracetamol, viste que dice, hace calor, me tomo un paracetamol.
0: Un sartal.
1: Hace frío, me tomo un paracetamol. Voy a hacer el amor, me tomo un paracetamol. Siempre es un buen momento para tomarse un paracetamol.
0: Sí.
1: A mí me pasaba posta. Yo cuando era pendejo y salía, viste, mezclaba whisky, tequila, ron, gin, lo que sea, y al otro día me levantaba intacto. Hoy, con 42 años, mezclo café con leche nomás a la mañana, y a la media hora me enteré que listo.
2: Y a la media hora tomó paracetamol por las dudas.
1: Claro. Yo antes me chupaba el lunes, martes, miércoles, jueves, viernes, sábado, descansaba el domingo, me chupaba de vuelta el lunes, más. Hoy me chupo un miércoles con Fernet y cago agüita hasta el domingo. Increíble. Cómo el cuerpo va respondiendo poco, ¿me entiendes?
0: De otra manera.

0: manera responde.
1: Claro, antes no me alcanzaba el domingo y hoy me sobra domingo por todos lados. Me levanto 7:30 de la mañana, arreglar las plantas, le hablo el mediodía a mi papá, ¿qué van a hacer? ¿Me entiendes? Para que nos juntemos un rato y nos veamos. Antes estaba desesperado por no verlo y ahora como que decimos, bueno, nos juntemos a comer algo.
0: Claro.
1: Como, bueno, va cambiando la vida a partir de los 40 y hablo un poquito de eso en el show. Después hay una interacción con el público, que es por ahí el contenido que subo a redes, digamos que es obviamente el contenido que no se repite porque las charlas son espontáneas, son lo que surge ahí. Después sí, está la interacción con el Bomba, que se da una cuestión musical muy graciosa que me he encontrado en eso también, que me pone muy contento y el Bomba me ha ayudado. Hinchamos mucho los huevos y la gente lo disfruta mucho. Y por eso decía, creo que la versatilidad que tiene el show es lo que hace que cada función sea casi, no creo que agotemos los cuidados en el Monumental, pero viene re bien la venta.
2: En la interacción con el público, Cami, te encontrás cada anécdota y cada historia que mamita querida, ¿eh?
1: Es que vos sabés que lo más lindo de eso, por ahí viste, hay gente que malinterpreta los videos en redes, no, lo agarro para la cagada de la gente, lo descansa, y lejos de ser eso, ¿me entendés? O sea, todos los que hablan saben que la anécdota que encuentren nos vamos a reír de eso, che.
2: Claro.
1: Hay una pregunta, ¿a quién gorrieron alguna vez? Y nos empezamos a reír de eso, de cómo te enteraste. Ay, no, porque justo vi el celular. Mentira, la estaba toxiqueando. ¿Me entendés? Se lo estaba revisando. ¿Me entendés? O sea, y hinchamos los huevos. ¿Y cómo te diste cuenta? ¿Y cómo fue? Y eso es reírse.
3: Igual esos comentarios, Cami, me parece que es más la gente que por ahí o no te sigue o tiene ganas de hatearte. Porque
1: claro,
3: sí, la gente que te sigue y que levantó la mano diciendo que es cornudo y que te contó la anécdota, sabe lo que puede pasar.
1: Claro, y creo que el humor se basa en eso, ¿viste? Reírse de la
3: desgracia. Sí.
1: El otro día me pasó, estaba con uno de mis mejores amigos que había fallecido la mamá, lamentablemente. Y, ¿viste? Estábamos ahí en el velorio y en un momento me dice, la buena crema ahora me acompaña, mano a mano, con el fiambre, ¿me entendés? Voy a decir, ay, si no quiero. Bueno, la cuestión que vamos así, ¿viste? Nos ponemos a mirar, ¿viste? Estaba el guaso al lado que la mete en el horno, digamos, ¿no? Y yo me puse nervioso y es cuando más ganas de hacer chiste me agarran, ¿viste? No. Y digo, che, el chiqui, mi amigo, le digo, che, chiqui, digo, ¿me podré prender un cigarrillo?
0: No.
1: Y me mira como diciendo, no da. Y digo, che, culio, está por prender fuego tu vieja, digo, no me prende un cigarrillo, ¿me entendés? O sea, que no vamos a poner fino ahora, ¿me entendés?
3: Claro.
1: Y empezamos a caer risa los dos. Empezamos a reírnos, oye, el guardia nos miraba como diciendo, chicos, estamos prendiendo fuego de mujer acá.
3: Claro.
1: ¿Me entendés? Digamos, es justamente reírse de eso, lejos de querer ser una falta de respeto,
3: no,
1: ser un desconsiderado. ¿Me entendés? Es como, viste, el momento de tensión creo que relaja con el humor y mi humor se basa mucho en eso, en reírme todo lo que nos pasa. No sé, la otra vez subí un video del tipo que le habían sacado un montón de órganos. ¿Me entendés? El tipo del momento que lo cuenta, lejos de agarrarlo para acá, le decía, no, bueno, es que me cortaron esto, bueno, pero tenés un montón de órganos, tampoco te vas a quejar,
3: claro.
1: ¿Me entendés? Sos un desorganizado, ¿me entendés?
3: No.
1: Pero ¿me entendés que lejos también, viste, de ser humor medio, así no es reírse de lo que a uno le pasa, ¿sabes? Todos pasamos por desgracia, por cosas feas, y creo que lo más lindo es encontrarle la gracia, digamos, ¿no? Para poder sobrepasarlo.
3: Y sí. Y aparte, bueno, el humor en general salva. Cami, es este domingo a las 9 de la noche. ¿Dónde pueden adquirir las entradas?
1: Las pueden comprar por alpogo.com, www.alpogo.com, o si no, ahí en el teatro a partir de las 6 de la tarde y en Nativo también. Yo les puedo asegurar que van. Encima, la entrada está zarpadamente accesible, 15,000 pesos justamente, para que toda la gente pueda disfrutar del show, atendiendo también la realidad económica que estamos viviendo. Así que los espero porque vamos a pasar una linda noche y si no, bueno, se lo pierden, ¿qué va a hacer?
2: No, pero el tema de la entrada es muy cierto, ¿eh?
3: Por
2: 15 lucas, ¿qué espectáculo literal vas a ver?
3: Ni un lomito te compra.
0: También.
1: Es que mira, para serte sincero, de hecho el otro día me junté con Miguel Pardo, ¿viste? El productor de Carlos Paz, que es muy reconocido, de hecho que me viene produciendo hace varios años, y le dije, che, Miguel, digo, no podemos seguir subiendo la entrada todos los años como si las cosas estuvieran bien. Digo, todos los rubros han bajado,
3: claro.
1: Y tenemos que bajar nosotros también.
3: Sí.
1: Porque si no, a ver, porque para cobrar la entrada 40 y hace 4 por 1, tampoco tiene sentido, ¿me entendés?
3: Claro.
1: O sea,
3: amor,
1: sí, la verdad es que tenés razón, y creo que lo entendió y que lo vio también, y yo lo vengo viendo hace rato. De hecho, me pasó que bajé la entrada ahora y honestamente, digamos, tengo explotado los teatros, digamos,
3: claro,
1: y que la gente igual consume.
3: Sí.
1: Creo que hay que adaptarse también en eso y saber entender que hasta el teatro es un lujo, ¿me entendés?
3: Sí.
1: No somos la luz.
3: Hoy por hoy sí.
1: Ellos,
3: sí. Sí, hoy sí, por hoy sí.
1: Claro, digamos.
3: Che, hablando de Pardo,
1: ¿el teatro?
3: Me mandó el streaming que hizo con vos.
1: Sí. Estuve ahí en el primer programa de Miguelito, ahí lo acompañé, tuve la suerte. y lo pasamos muy bien. ¿Viste? Miguel es muy de le gusta estar, le gusta aparecer, le gusta también innovar en un montón de cuestiones, y creo que está bueno lo que está haciendo, y también nos da un lugar a los artistas para que nos podamos mostrar de otro lado, contar otras cosas, y así lo vivimos y así lo pasamos en el programa.
3: Bueno, me gusta también que hagas esta reflexión acerca de las entradas y de los precios y de que se tuvieron que bajar y amoldar, porque sí, la verdad que hoy, lamentablemente, ya es como un lujito que te das ir al teatro. Y bueno, y que ustedes los artistas piensen en la gente y digan, che, prefiero tener más gente con el valor más accesible que menos gente y cobrar. Me parece muy bien.
1: Yo hace 17 años que me dedico a esto, digamos, y siempre fui muy cuidadoso de eso, digamos. No soy muy del discurso, viste, de vos sos lo que sos gracias a la gente. Porque no, a ver, yo laburo para que me vaya bien, digamos.
3: Sí,
1: ¿no?
3: Tal cual.
1: Después tenés la suerte, ¿no?, de que la gente te elija, pero no sos lo que sos gracias a la gente. Vos le das un servicio a la gente y la gente lo consume y le gusta. Pero siempre me he preocupado mucho, digamos, de que puedan acceder y también como acceder a ver esta forma nueva de hacer humor, por decirlo de alguna forma, porque siempre los cordobeses hemos estado muy acostumbrados al chiste, a la historia, al cuento, y por ahí lo que yo planteo, lo que planteaba con Nardo en su momento, cuando éramos la dupla, Camilo y Nardo, es otro tipo de humor que la verdad está bueno y la gente posta que lo disfruta muchísimo.
3: Cami, el domingo ahí te vamos a encontrar en Es Por Ahí a la hora 21, así que bueno, que sea con todo el éxito. Nosotros estamos sorteando, así que se pueden anotar ya al 3547-577681. Estamos sorteando dos entraditas. No sé si te avisaron, pero así de sopetón te lo digo.
1: Sí. Aparte, bueno, ahora un montón de botas por todos lados. Nos vemos. Muchas gracias por el espacio, muchas gracias por el tiempo y que tengan un excelente
3: un beso, domingo. Cami, gracias, beso grande. Sí. Ahí pasaba el señor Camilo Nicolás, que viene a Altagracia el domingo en Es Por Ahí. La verdad que un show espectacular. Y además es una forma también de que apoyemos al Bomba Allende, que es un artista local y que es un gran artista que estuvo viviendo en Buenos Aires y que volvió acá a Altagracia, a Córdoba. Bueno, recién nos mandaba un mensajito, recién no, hace un rato. Y yo, como siempre, para mí esto es lo más importante, pero me olvido de leer. El señor... Andrés nos puso buen día, buenos días a la tripulación de Hola Mañana, que tengan un buen viernes y un gran fin de Andresito de mi vida y de mi corazón. ¿Por qué no nos escribís todos los... ¿Por qué a veces sí, a veces no?
2: Y capaz acá que está ocupado y no nos puede escuchar.
3: Me voy a poner tóxica. Cuando vos puedas escribinos, porque a mí me gusta tu mensajito, igual que el de todos los oyentes. Beso grande, Andrés, que tengas un hermoso viernes y un buen fin de semana.
4: Estamos regalando entradas justamente para Camilo, al 577681. Por favor, nombre completo y últimos tres del DNI o DNI era, DNI completo era.
3: Sí, necesitamos nombre completo y DNI.
4: Por las dudas, DNI completo y DNI.
3: No lo vamos a pasar al aire, solo para pasarle
4: claro,
3: los ganadores.
4: Vamos a decir, se anotó fulano, fulana, pero es para que como es por lista, necesitamos nombre completo y DNI.
3: Anda a reírte un rato el domingo, relaja la semana, termina el fin de bien arriba.
4: Todavía no cobraste.
3: Empezá la semana
4: con
3: humor.
4: Te regalamos entradas gratis para ir el domingo al teatro a ver a Camilo. Lo que sí aclaramos, como aclara él, es un humor, él dice muchas malas palabras, es un humor más adulto, entonces
3: no es
4: para ir con los niños.
3: Sin
4: claro.
3: niños.
4: Recomendación.
3: Bueno, los aumentos no son simpáticos, pero es la única forma de que sigamos dando el servicio de agua. Yo eso lo entiendo. Y también es verdad que el agua estaba baja en relación a todo lo demás. Ahora, un incremento del 15% para junio. El 10 para julio. En agosto se definirá a partir del índice del IPC. Otro 10 en septiembre. Un 10 en octubre. Y tanto noviembre como diciembre estará definido por el IPC. Uh-huh. Sumando un porcentaje que supera a fin de año el 50%. Entonces yo lo que digo es...
2: Es una locura.
3: Entiendo que el agua estaba baja y entiendo que tienen que aumentar. Así, de esta forma, no había otra posibilidad para aumentar en una crisis económica total y absoluta. No habría alguna posibilidad para que el aumento sea menor o sea un poco más escalonado. Te aumento un 10, te aumento, no te aumento en septiembre, te vuelvo a aumentar en octubre, no te aumento en noviembre, te aumento en diciembre.
4: Claro, y el cúmulo, a ver, ¿qué se hizo? Se mantuvo como el proyecto inicial... Porque ¿qué pasó esto? Esta nota la hicimos nosotros a fines de junio pasado.
3: Sí, señora.
4: El proyecto planteaba justamente esto, un 15% retroactivo para junio, el 10 para julio, qué sé yo. ¿Qué pasó ahora? Se juntaron los tres aumentos, junio, julio, agosto. Por eso tenés un 10, un 15 y un 3, que es el IPC, más o menos. Por eso es un 28. Todo junto ahora.
3: Massini afirmó que la tarifa no se modifica desde el año pasado, cosa que es cierta, pero ¿qué culpa tenemos nosotros? Hubieras aumentado un poquitito el año pasado, un poquitito a principio de año, un poquitito a fin de año, claro. Pero un poquitito, no un 50. Venimos soportando una mala situación hídrica provincial. El gobierno de Córdoba estableció un plan riguroso con respecto al agua para salir de la sequía, que conlleva muchos gastos. Se nos cobra un canon por extracción de agua del río, que tuvo un aumento significativo. Lo observamos desde la cooperativa estos meses. Lamentablemente ahora este es un mal momento y hay que subir el cobro del servicio para abonar esto. Además tenemos 15 estaciones de bombeo. Yo todo eso lo entiendo y es cierto. Y también yo creo que la COSAG trabaja mucho. Como dije, Enio es una persona muy amigable con el que se puede hablar, preguntar y todo. A mí me parece que para que tengamos en diciembre un aumento de más del 50% es un montón. No se puede cobrarle a la gente el 50% de lo que venía pagando en 5 meses. Es un montón. Si alguien me puede averiguar los concejales que votaron a favor y que votaron en contra, porque por lo menos si los concejales hubieran dicho, che, como yo, te entiendo que necesites un aumento, entiendo. Bueno, no vamos a culpar a la gente de que ustedes no aumentan hace un año y medio. Veamos la forma. Aumentemos un poquitito ahora, no aumentemos el mes que viene, aumentemos otro poquitito.
2: Sí, escalonado y paulatinamente para que
3: entonces,
2: no afecte bueno, tanto el bolsillo del vecino.
3: Hacemos un 50% en marzo, desde hoy hasta marzo. ¿Qué sé yo?
2: Sí, sí, encontrarle la vuelta, ¿no? Porque hablamos todos los días de la situación económica que están viviendo todos.
4: Lo que está mal es que sea el 28 ahora todo junto.
3: Te tomo el aumento.
4: Hubieran hecho el escalonamiento, pero si me lo aprobás recién ahora, me hubieras modificado los meses.
3: Por supuesto, te entiendo ahora.
2: Julio, agosto.
3: Te entiendo ahora, ok. Te entiendo que vos necesites el aumento. Nos vamos a poner en tu lugar y nos vamos a poner en el lugar del vecino. Entonces, entre lo tuyo y lo del vecino, llegamos a un acuerdo. Me parece a mí. Me gustaría los nombres de quienes votaron a favor y quienes votaron en contra. Porque me parece importante saber.
4: Todos los que votaron, a ver, yo tengo el detalle de quién hizo un despacho distinto, pero no sé si era afirmativo
3: Lucía
4: o no.
3: ¿Lucía Allende votó a favor o en contra?
4: La oposición votó en contra.
2: No, la oposición votó todo en contra.
3: O sea, Lucía Allende votó en contra, Martín Barrionuevo votó en contra... Y
4: Ricardo González votó en contra. Y del oficialismo, no, como dijo Tute, no fue unánime. Pablo Soler hizo un despacho distinto, pero no sé qué detalle tenía.
3: Felicitaciones, Pablo Soler, por pensar en la gente. Y entiendo que debe haber tenido que ver con esto que yo planteo, ¿no? No lo sé, pero entiendo que debe haber tenido, che, ok, pará, nos fijemos cómo aumentamos, de qué forma aumentamos.
4: Exactamente.
3: Es la hora 11:31 minutos, está ya conectado. Esperen porque está el señor Cato Diar y quiero ser responsable a la hora de decir que... ¡Ay, no lo tengo acá! No me acuerdo exactamente el cargo que tiene el señor... El señor Cato Diar, no veo nada, Federico, te lo pido por favor.
4: Secretario de Servicios Públicos y Ambiente.
3: Muy bien. Está el señor, el secretario de Servicios Públicos y Ambiente de la Municipalidad de Altagracia, el señor Matías Cato Odiar, para charlar con nosotros. Hola, Cato, ¿cómo estás? Bienvenido.
5: Hola, Mariana, ¿cómo estás? Buen día, Noé.
4: Buen día.
3: Bueno,
2: Cato, ¿cómo estamos?
5: ¿Cómo les va?
3: Cato, hay trabajos de limpieza de canales.
5: Sí, así venimos trabajando ya de hace un mes aproximadamente en lo que es la limpieza de todos los canales que hay en la ciudad. Hemos arrancado por la periferia y bueno, ahora estamos esperando alguna maquinaria grande, pesada, para hacer lo que es el canal ferroviario ahí a la altura de Defensa Civil, todo ese sector, que bueno, hay que hacerlo con retroexcavadora. Y bueno, y venimos trabajando, como te decía, en todo el resto de los canales, previniendo lo que va a ser y lo que está anunciado del fenómeno del Niño, bueno, uh-huh. en el que se prevén muchas lluvias intensas, así que bueno, trabajando en la

0: atención sobre todo.
1: Matías, la lluvia y los vientos influyen mucho en los canales, ¿tienen que adelantarse?
0: Sí, sobre todo, sí, por supuesto, en lo que es el mantenimiento, en que estén todos en condiciones, sobre todo trabajando en lo que es la prevención, ¿no? Uh-huh. Obviamente que las temporadas siempre viene lluvia, pero bueno, en este caso se anuncia que van a ser más intensas. Entonces, bueno, se intensifica los trabajos y nos adelantamos un poco.
1: Sí, si hablamos de los canales de la ciudad de Altagracia, ¿ustedes tienen identificados cuáles son los más complicados?
0: Sí, yo creo, a mi criterio, los más complicados y los que puede haber mayor, y es donde estamos trabajando en este momento, es todo el sector de lo que es atrás de Barrio Parque San Juan. Uh-huh. y del cementerio, porque es el sector donde baja todo el agua del viejo arroyo Falda del Carmen. Claro. Viene todo el agua de la ruta desde Falda del Carmen, por esa cuenca viene bajando, así que eso es por ahí lo más complicado y es donde apuntamos ahora y donde estamos trabajando.
1: Bien. Cato, te quiero cambiar de tema un segundo. Yo comenté el otro día acá al aire de la radio que sí. Salí de mi casa el otro día a la noche, cosa que no sé si es que o no me percaté antes o es recién ahora, y estaba mi sector iluminado de una forma extraordinaria, pero así como súper iluminado todo el recorrido que hice varias cuadras caminando a la noche. Y yo no sé si es que había alguna lamparita quemada y la cambiaron y yo no me había dado cuenta, o que podaron algún árbol, o que el artefacto de la lamparita alumbra más. Pero, y después hablé con, me encontré, cuando lo dije acá al aire de la radio, que dije una iluminación tremenda, me crucé con un oyente que me frenó, me dijo que nos escuchaba, nos mandó saludos y todo, y dijo, vos sabés que en mi sector, no sé por qué, pero también noté que había como muchísima más iluminación. No sé si vos me podés aclarar lo que puede haber pasado.
0: No, puede haber sido alguna luminaria que haya estado
1: quemada, ¿no?
0: Quemada, probablemente. Venimos haciendo un trabajo de poda, que obviamente, y liberación de luminarias también en toda la ciudad, uh-huh. Que también obviamente influye y mucho. Que bueno, se aprovecha en esta época que podemos. Si bien la liberación de luminaria nosotros estamos obviamente autorizados porque es una cuestión de seguridad, obviamente, lo seguimos haciendo durante todo el año, pero sí, en ese sector se estuvo haciendo lo que es liberación de luminaria con la poda, y bueno, y eso obviamente que intensifica lo que uno percibe cuando va caminando, ¿no?
1: Claro, sí, porque bueno, la verdad que tengo, en honor a la verdad, yo cuando tengo que ser crítica, soy crítica, pero bueno, hay sectores que están iluminados fantásticamente, eso ayuda aparte al movimiento y todo, o sea, me es como que te da otro respiro y otro
2: otra
1: aire.
2: Otra sensación.
1: Sí,
2: también.
1: Otra sensación completamente distinta, ¿no es?
2: Sí, le quería hacer como un reclamo en vivo, que también lo dije el otro día hablando justamente de este tema, para Cato, que tiene que ver con la calle Belisario Roldán, en donde está la Escuela San Martín. Sí. Sobre Belisario Roldán, está bastante oscura, yo no sé, para mí, o falta una luz en el medio, no sé si son los arbolitos chiquititos. Que la luz en realidad se puede poner o sobre, la pueden poner ustedes o la pueden poner en la escuela también, pero es justo esa parte que está media oscura y es justamente Bien. Por donde entran a robar a la escuela.
0: Sí, en esa cuadra queda, tiene una luminaria menos, o sea, habría que poner una columna más.
2: Bien.
0: Pero sí, está perfecto, se recibe el reclamo y lo vamos a trabajar en la cuadra siguiente, vamos dos más adelante. Generalmente en cada cuadra hay tres luminarias.
2: Sí.
0: Y en esa hay dos, pasaron en algunas cuadras de Belisario Roldán, uh-huh. Que pasa esto, que en algunas calles, cuadras, sí. Hay solo dos luminarias. Así Bien. Que lo mando a los chicos que vayan a verlo, a revisarlo y vamos a ver si podemos mejorar ahí.
2: Bien.
0: También tenemos Gracias. Un cesto muy, muy conflictivo.
2: Sí,
0: hay
2: un cesto de basura que
0: tenemos,
2: lo usan todos los vecinos.
0: Tres veces por día sí. Y nos dejan bolsa, nos dejan escombro, sí, es nos dejan de todo, así que, bueno, pero bueno.
1: Mirá cómo tienen Sí, mira qué bien, es que sí. Mira qué bien Cato Diar cómo tiene identificado hasta un cesto de

0: roja, la zona roja de...
1: Soy un obsesivo de eso, ando pobre, los chicos tenemos un grupo de todo lo que es reclamos de,
0: claro,
1: puntuales, así uno va en la calle y va viendo, y sí, obviamente que lo tenemos súper identificado, los vuelvo locos con el cesto, el famoso cesto del colegio San Martín.
2: Hablando de cestos de basura, ya te tiró una linda la luminaria y todo, cosa que es cierto y quiero que sepan, además los oyentes lo saben perfectamente, que al otro día de que me pasó esto con la luminaria vine y lo dije al aire, o sea que no es porque estás vos. Hay un cesto de basura muy complicado enfrente del Paseo de la Cisterna, no del lado del Tajamar, sino del otro.
1: Sí.
2: Que yo paso todos los días por ahí porque voy a llevar a mi hijo a la escuela. ¿Qué manera de tirar de todo en ese cesto que no está en la vereda del Paseo de la Cisterna, sino enfrente?
1: Sí, tenemos ese, ya sé cuál es. Bueno, ese por ahí...
2: Una barbaridad la cantidad de cosas que...
1: De educación, sí, se tira y en los contenedores esto que vamos poniendo van y te tiran escombros. Entonces cuando el camión llega, que tiene unos ganchos en los cuales lo carga... Se rompen los ganchos porque tiene un peso que no está preparado para eso, está preparado para basura y no para escombros.
2: Claro.
1: Pero bueno, es un trabajo que se viene haciendo, se trata de hacer un seguimiento.
2: Ahora, sacame una duda.
1: Que le pedimos a los vecinos que no son para eso, ¿no?
2: Sacame una duda, porque en ese cesto que yo te digo, aparte hay cosas tiradas, todo es suelto, casi nada está en bolsas. ¿Ahí cómo hacen? Porque eso es un trabajo manual.
1: Bueno, mira, tenemos ejemplos ahora en un comercio del Alto, en el cual se le venía haciendo reclamos y actas de constataciones, porque tiene un canasto grande en el cual tiraban todos los restos del negocio de
0: la comida.
1: De comida. Entonces imagínate el olor, los vecinos que viven pegados, pobres, se tenían que bancar eso. Bueno, obviamente que se habló, se los intimó. No lo limpiaron, entonces, bueno, ya se les hizo la multa y ahí fueron los chicos y, bueno, lo limpiamos nosotros, lo dejamos en condiciones porque no podemos dejar que siga afectando al resto de los vecinos. Pero bueno, o sea, a veces somos hijos del rigor en eso. Creo que somos parte todos como vecinos, ¿no? Me salgo de la parte de funcionario. Y me pongo como vecino de la responsabilidad de tener una ciudad que yo creo que bueno, se trabaja muchísimo, que hay mucha gente que colabora muchísimo, pero bueno, hay que, entre todos, se hace una ciudad más limpia, ¿no?
2: Y sí.
1: Es un trabajo en conjunto esto, ¿no? No podemos hacernos cargo absolutamente de todos de la municipalidad, sino, obviamente la colaboración, ¿no?
0: Bien, justamente de hecho me hiciste, recién me cae la ficha, que para solucionar este problema han puesto contenedores no solamente en ese punto, sino ahora recuerdo, en Belgrano y Olmos hay un contenedor, en Mateo Vélez y Urquiza hay otro contenedor, justamente para evitar esto de que tiren cualquier cosa a cualquier lado. Y la pregunta, que no tiene nada que ver, te cambio de tema, ¿cómo va el tema de la laguna y los boxes? La separación de residuos.
1: Bien, venimos también trabajando. Sí, los cestos estos están en todo el centro, en todas las esquinas de las cuadras tenemos. Generalmente también son para los comerciantes y los pocos departamentos que hay, porque la mayoría son comercios, se utiliza para eso y se hace dos veces por día la recolección ahí, tanto el mediodía como la noche. Así que, venimos trabajando en eso y con los box. Allá también venimos avanzando ya con la obra, con lo que es la platea, para ya empezar a tirar el hormigón, terminar los box, y seguir. Hay mucho trabajo, estamos llevando 2, 3, hasta 4 bateas por día de basura de lo que se separa ahí.
0: Sí.
1: Pero bueno, cuando tengamos ya los box y ya la gente va a ser más ordenado, y cuando tengamos bien ese orden y bien acomodado, sobre todo la logística, vamos a empezar a invitar más a la gente. Si bien ya se están arrimando, y yo la verdad que agradezco, prefiero que vayan a este sector y no que me tiren, que se generen microbasurales por todos lados. Entonces nosotros ahí, lo trabajamos, lo zarandeamos y lo estamos llevando toda la basura a esta Córdoba. Como te digo, son entre 3 y 4 bateas por día. Aparte,

0: parte de lo que son los camiones de recolección, ¿no? Que hacemos entre 9 y 13 viajes también por día a la ciudad de Córdoba, al predio de Cormecor. Así que, bueno, vamos a ir trabajando con eso, siempre intentando tener una ciudad más linda. La recolección, por suerte, está funcionando muy bien. Tenemos de pasar a tener 2, hoy tenemos 10 camiones, entonces eso te da mucha tranquilidad, claro, para prestar el servicio y que no se resienta. Así que, bueno, vamos a seguir trabajando e intentando todos los días mejorar un poquito más.
1: Cato, te agradecemos mucho esta comunicación, como siempre. Un abrazo.
0: No, muchas gracias a ustedes y, bueno, cuando haga falta, acá estamos.
1: Gracias. Ahí pasaba el señor Cato Odiar charlando con nosotros, secretario de Servicios Públicos y Ambiente. Hablando de eso, ayer hicimos un reclamo de un poste de luz. El señor concejal Martín Barrio Nuevo dijo, sí, voy a tratar de solucionar este tema o por lo menos me voy a poner en comunicación. ¿Qué pasó, Noé? ¿Tenemos novedades?
2: Bueno, ayer durante todo el día, a ver, esto ocurrió justamente 1:10, más o menos. Una vecina nos mandaba un mensajito, Fede, avísame cuando lo tengas listo, lo mande. Lo mandaba ayer 1:10, esta vecina Irene de Barrio Don Bosco, la escuchamos.
3: Hola, ¿qué tal? Buen día, ¿cómo estás? Me pasaron tu contacto porque hay una situación en Barrio Don Bosco de una familia que son unas personas mayores y del frente se ha caído un poste de luz. Y están tratando de que PEC vaya y no dan bolilla. Entonces la señora me pedía si por favor podía contactarme con algunos periodistas, si le pueden hacer una nota o algo. Está la policía ahora para que puedan, viste, hacer todo el tema de que no pasen, han cerrado la calle, todo, pero PEC no les da bolilla. Entonces ella quería ver si podían llegarse como para hacer una nota, viste que un periodista pesa y pisa más fuerte, entonces para ver si EPEC les da bolilla de que vayan.
2: Así que, bueno, bien, esta situación estaba ocurriendo ahí en la calle, en una vivienda, en la puerta, o sea, ahí voy a pasar las fotos, fue en la puerta de una vivienda en la calle Hermanos Maure al 1090, entre Núñez y Salta de Barrio Don Bosco, y literalmente les había quedado cerrada no es que estaba cerrada, pero por la peligrosidad, era un poste de luz de EPEC, no era de la
1: Muni.
2: No era de la Muni. Entonces, no podían, eran 2 adultos mayores y no podían salir.
1: Sí.
2: Durante, apenas lo dijimos, apenas pasamos el audio, me habla Martín Barrio Nuevo, el concejal Martín Barrio, sí, Nuevo de la UCR.
1: Te hago un paréntesis ahí. Esta mañana a mí me había quedado la duda. Y esta mañana le pregunté a Noé, te quiero hacer una consulta. Martín Barrio Nuevo nos estaba escuchando. Y por sí solo, claro, nos mandó un mensaje para decir que iba a tratar de solucionarlo o nosotros le tuvimos que pedir. Noelia me dice, no, él solo me mandó un mensaje diciéndome que se iba a poner en esto.
4: Varios concejales nos escuchan, ¿eh?
1: Sí. Sí, pero bueno, acá hemos hecho, tomo una respuesta de Martín Barrio Nuevo.
2: Te muestro en vivo, 12:53 me escribe, ahí me ocupo.
1: Yo pido al aire que alguien se ocupe, esto fue así, yo pido al aire que por favor alguien se ocupe del tema y Martín Barrio Nuevo,
4: sí, sí, automáticamente
1: que se ve que, no quiere hablar conmigo, le mando a Noé, pero le mando a Noé, ahí me encargo.
2: Hace 20 años de lo malo.
1: Le mando a Noé, ahí me encargo. Sí. Bueno, ¿y qué pasó?
2: Claro, porque si no, bueno, lo iba a hacer yo. Pero cuando Martín me dice, ahí me ocupo, ahí llamo, me comunico con el área, me comunico con EPEC, me comunico con Defensa Civil para que le cierren la calle. Dice, pásame bien la dirección, por supuesto, que es lo primero que le pido a la vecina, que me pase bien la dirección justamente, que es ahí la dirección que dije, Hermanos Maure, entre Núñez y Salta, de Barrio Don Bosco. Y bueno, ayer a las 10, mientras yo obviamente le seguí mandando mensajes, él me dice, ya estaba hablada Defensa Civil para que fuera a hacer el cierre correspondiente, porque aparte no era solamente el peligro para la familia dueña de la casa, sino para toda la calle, o sea, el poste se caía y sonaban. ¿Qué pasó ayer particularmente con la guardia de EPEC? Se cayeron, ayer hubo vientazo, había alerta por vientos,

0: Se cayeron un montón de postes en un montón de lugares y, por ejemplo, la localidad de Toledo, que pertenece al departamento de Santa María, estaba sin luz directamente y se habían caído varias columnas de media tensión también. Así que por eso la guardia estaba a dos manos en todo el departamento.
1: Mirá, Noelia.
0: La cuestión es que...
1: Te meto un paréntesis de nuevo. Si nosotros acá al aire de la radio sabemos que va a haber un vientazo... ¿No lo puede saber EPEC y ir a hacer un mantenimiento de los postes y fijarse qué tan...? Porque para que un viento te voltee un poste, el poste tiene que estar medio-medio. ¿No sabe EPEC los postes que tiene medio-medio como para que se te caigan un montón de postes por el viento? ¿No sabía EPEC que iba a haber viento? Si lo sabía yo desde el domingo más o menos. ¿No sabía EPEC que iba a haber viento?
0: Bueno. La cuestión es que ayer a la noche, finalmente, digo, cuando termino, cuando termino todas mis actividades, yo y me acuerdo, digo, ¿qué habrá pasado con esta situación? Le escribo a Martín Barrio Nuevo y también le escribí a la vecina, por supuesto.
1: ¿A qué hora, Noelia? Son
0: 9 de la noche.
1: Perdonanos, Barrio Nuevo.
0: Bueno, es que el trabajo del periodista, sí, es 24/7, no importa.
1: Sí, pero...
0: Bueno, el concejal me respondía esto a las 9 de la noche anoche, ¿no?
1: A ver qué decía.
2: No, por favor, si yo me comprometí, justo estaba escuchando ahí nomás. Llamé y sé que estuvieron ahí, los Defensa Civil y todo, y por supuesto. No depende de mí que vaya de pega ahora rápido, ¿no? Pero si van a ir mañana, es la palabra acordada. Y Defensa Civil ya también hizo el llamado de PEG y demás. Pero lo bueno es que ya lo sacaron, digamos, del peligro, digamos. Pero bueno, hay que arreglar, terminar.
0: EPEC, claro, sacaron EPEC, el poste que era el que generaba el peligro, ahora tienen, bueno, hoy tienen que colocar el nuevo.
1: Por lo menos ya no había peligro. EPEC, fuiste.
0: Y estaba consultando, le estoy diciendo a Martín, avísame, por supuesto, le escribí más temprano.
1: ¿Con quién hablamos de EPEC nosotros si pasa algo? ¿Hay alguien a quien podamos llamar?
0: Hay una persona encargada de prensa, pero no, es de Córdoba, claro.
1: Le mandamos un beso, no tiene ni idea.
3: Camponovo
1: no tiene ni idea, le mando un beso. Que aparte es periodista, es locutor, trabajó muchísimo tiempo.
3: Periodista deportivo, trabaja en Diario Olé.
1: Y trabajó muchísimos años con mi madre. Bueno, él que sabe, él del poste
0: no,
1: de
0: por Pec, eso te estoy diciendo.
1: De acá
0: no.
1: Altagracia, pero quiero a alguien de Altagracia con quien.
0: Y también le pregunté a la vecina ayer en la noche, porque viste, uno chequea fuentes por las dudas, y me dijo lo mismo que el concejal.
1: Bueno, por lo menos ya estaba.
0: Yo le puse que estamos a disposición, que cualquier cosa que me avise cuando se solucione el tema.
1: ¿Defensa Civil te dio bola o no?
0: No, es que terminó hablando Martín.
1: Ah, bueno,
0: Martín
1: bueno.
0: Hizo todo.
1: 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Gracias a, a quienes se hicieron cargo de la situación, ojalá que EPEC, uh-huh. EPEC, no quiero tener que venir el lunes a reclamarte en vivo que no fuiste.
0: No, es que aparte al sacar el poste, hay gente que se ha quedado sin luz, entiendo yo, o no sé cómo habrán hecho la conexión.
1: No creo.
0: Igual, o sea, tienen que hacer la obra.
1: Yo te digo algo.
0: Si a mí se ahora, me cae. Será la tarde.
1: Yo te digo una cosa. A mí se me cae un poste de luz por culpa de EPEC y me quedo sin luz. Y EPEC no va a los 5 minutos a arreglármelo. Te prendo fuego la cuadra. Porque
3: ¿Pero qué
1: nada.
3: ¿Qué culpa tienen las demás?
1: Y qué bueno, es cierto, porque ahí estoy prendiendo. Bueno, claro. Te prendo fuego EPEC. Ahí sí. Bien. Porque qué culpa tiene
0: que
1: la gente...
0: Vamos avisando también que se muda las oficinas de EPEC porque ese...
1: ¿Dónde, che?
0: Ese edificio se fue vendido al supermercadista que está detrás y...
3: A veces le mandamos un beso a un amigo de la casa.
0: Tienen que buscar una nueva locación para...
1: ¿Y ya la tienen?
0: No sé, eso de ese dato no lo sé, pero sé que...
1: Que
0: se
1: sea céntrico, porque si tengo que ir a armar lío, no me puedo ir muy lejos.
0: En realidad se está
1: caminando.
0: en esta idea de ir dejando sin empleo a la gente, están sacando lo que es la atención pública en varias entidades
1: bueno, pero no creo
0: provinciales
1: que vaya
0: y nacionales.
1: Mucha gente a hacer.
0: No, no los, sí. Vamos, los mayores sí. La gente mayor necesita asistencia.
1: Bueno, es que dejen uno, por lo menos.
3: ¿Sabes qué pasa, Mari? En algunas cuestiones... Sí,
0: sí,
3: por
0: creo
3: ahí,
0: que va a haber una oficina céntrica, pero...
3: En la cuestión de la luz necesitas que te atienda...
0: Una persona.
3: Una persona física.
1: Mi papá no, se tiene que hacer un trámite, tiene que ir a hablar con alguien.
3: Pará, no solamente las personas grandes, Mari. Hay trámites... Que por ahí no necesitas que alguien te lo resuelva cara a cara.
1: Sí.
3: La otra vez tuve un problema cuando me mudé con el tema de la luz, que en EPEC no me contestaba, no me daban la solución a través de ni de la app, ni de la página, ni del 0800 que te dan. Tuve que ir a la oficina para que me dijeran...
1: ¿Te atendieron bien?
3: Sí, me atendieron muy bien. Bueno. Pero ojo que se atiende con turnos, ojo que si no, no sé si muchos saben, se atienden con turno.
1: La guardia claro, o sea, de PEC sacar... trabaja bien. Yo he llamado a la guardia
3: no,
1: de PEC
3: para
1: las razones
3: bien,
1: y te contestan.
0: Podés sacar el turno online, pero después necesitas a alguien que de carne y hueso que te responda.
3: No, sacás el turno para que te atiendan en la oficina.
1: Señor, usted necesita algo, 3547-577681. Nos encanta hacer reclamos, así que díganos y nosotros lo decimos. ¿Tú te?
3: Estuvo hablando Claudio Chiqui Tapia.
1: Ay,
3: sí, concedió una nota con Taze Sports. Estuvo hablando de la continuidad de Lionel Scaloni al frente de la selección argentina.
1: Continúa.
3: No puedo tenerlo al gringo encadenado si se siente que no tiene las ganas necesarias o una proyección superadora. Todos queremos que siga. Yo soy agradecido. Hay que dejarlo que medite y tome la decisión que crea correcta. Hasta diciembre está. Mi plan A, mi plan B, mi plan C es Scaloni. Yo quiero que él esté bien, aunque me duela, ¿no? Esas son algunas de las frases que dijo el presidente de la Asociación del Fútbol Argentino, Claudio Chiqui Tapia, sobre justamente la continuidad de Lionel Scaloni. Veremos qué es lo que pasa. Estaría todo encaminado para que siga hasta el otro Mundial. Pero bueno, la última palabra la tiene Lionel Scaloni. ¿Qué es lo que quiera hacer él en relación a su continuidad dirigiendo la selección argentina?
0: ¿Dejaron de acosarlo o siguen haciendo campamento en la puerta?
3: No,
0: de la
3: se fue. Sí, la familia puso
0: bueno,
3: un cartel
0: igual,
3: que ya se había ido.
0: Sí, pero...
1: Igual acosarlo a él. Él dejó de chorear. Ah, no.
0: No, estoy hablando
3: de Scaloni.
0: De Scaloni.
1: ¡Ay, Mariana! No, Scaloni.
0: No, cualquier cosa.
1: Scaloni no, pensé Chiqui Tapia.
0: No,
1: pensé.
0: Es chinguepa.
1: Bueno, escuchen.
0: ¿Quién lo va a acosar?
1: Me voy a la tanda. Hablando de continuidad. Hablando de continuidad.
3: Sí.
1: ¿El próximo intendente es Jorge de Napoli? ¿O por lo menos es candidato?
3: Todavía no hay nada definido.
1: Yo le mando un beso a todos los que desde el oficialismo tenían aspiraciones. Yo creo...
3: Para mí sí.
1: ...que puertas para adentro ya debe estar confirmado que el candidato... No sé quién lo va a acompañar, ahí se van a matar
3: entre todos. Vos habías dicho un nombre, ¿no?
1: Sí, pero no sé.
3: Pero
1: para
3: lo decimos
1: acá.
3: Para
1: mí se van a matar entre todos para ver quién lo acompaña. Para mí, ahora el actual intendente Jorge de Napoli, para mí va a ser, recordemos, está a cargo del
3: viceintendente a cargo del Ejecutivo. Ah, pará. Pues después me lo cruzo yo en distintos eventos deportivos.
1: Y me
3: dice, tengo un listado acá,
0: si
3: no son los únicos que me dicen.
1: Bueno,
3: pero ¿sabes
0: somos
3: qué le digo
0: correctos,
3: yo?
0: Somos comunicadores.
3: Jorge,
0: nosotros
3: no le digo ruso, le digo, Jorge, nosotros le enseñamos cómo hay que decirlo, porque
0: claro,
3: nadie lo dice.
0: No. Estamos
3: educando.
0: Que pará, en las gacetillas de prensa dice así.
1: Bueno,
3: es viceintendente a cargo del Ejecutivo. Ahí está.
1: Bueno, el intendente actual,
3: grande,
1: el intendente a cargo Jorge de Napoli, para mí está previsto que sea el próximo, por lo menos, después la gente con su voto dirá si sí o no, pero para mí es con quién a quién van a poner como
0: candidato.
1: Como candidato. Me sacaste la palabra de la boca. Me parece que ya está todo más o menos dado. Lucía, Martín, Morer. ¿Quién más del radicalismo? Chusmenme. Yo no digo que sea.
3: ¿Del radicalismo?
0: Amalia no creo.
3: Amalia no creo.
1: Chusmenme. ¿Quién creen que van a ir de ustedes y demás? Yo no digo que ustedes me mandan mensajes, pero ustedes chusmenme.
3: Ah, díganlo, lo decimos en off the record.
1: Claro,
3: ¿no?
1: Pero chusmenme. A ver cómo viene la interna ahí. ¿Qué piensan? Mándenme info chusmeteándome los asuntos.
3: Tienen el teléfono de los tres. Elijan a quién mandárselo.
1: Lo pedí al aire. Bueno, para ir comunicándole a la gente. Esto no es chumerío.
3: Papá, me llegó un mensaje, nada, mentira.
1: Lo de Jorge de Napoli no es chumerío, es algo que creo, por cómo se está dando todo.
3: Claro.
1: Y aparte que me parece que están bajando un poquito de un ondazo a quienes Ya habían dicho
3: pretendían
1: que
3: aspirar a algo más.
1: Estaba levantando la manito diciendo estoy acá. Sí. Y me parece que le han hecho. Ustedes que la manito
3: donde
1: la tenía.
0: Ay.
1: Le soltaron, vuelve a levantar la manito y de nuevo se la sueltan diciéndole, usted ponga la manito donde está, que no tiene ninguna posibilidad.
3: ¿A dónde va usted?
1: Venga. No,

0: la tanda, ya volvemos.
1: A ver si nos llega algún mensajito.
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0: Estamos de vuelta y así estamos de vuelta con el IPET 132 que recibieron fondos de la provincia para fortalecer su equipamiento educativo. Para eso está la directora del IPET 132, María José Sánchez, a quien le damos la bienvenida. Hola María, ¿cómo estás? Buen día, buen mediodía.
1: Hola, muy buen mediodía para ustedes también.
0: Muchísimas gracias por esta comunicación.

0: Bueno, venimos trabajando mucho en esta escuela sobre los proyectos innovadores. Así que para nosotros además es un reconocimiento.
1: Bien. Imagino que bueno, que lo están contentos y que bueno, como vos decís, es una especie de un reconocimiento y demás para la escuela, y que bueno, que aparte es una ayuda importante.
0: Es una ayuda importante porque además, junto con este programa que se llama Fortec, está también el programa EduTech. Por parte del programa EduTech, también nos van a entregar un tablero donde los chicos pueden hacer prácticas en la especialidad electricidad, que es la especialidad que ya lleva 2 años en la escuela. Así que además de dinero, tenemos la posibilidad de un equipamiento que de otra manera no lo hubiéramos podido tener.
1: Qué bien.
2: Bien, María José, ¿esta plata desde gobierno se les dice esto va a ser utilizado para esto o ustedes pueden determinar para qué?
0: Nosotros, esta plata tiene un fin, tuvimos que presentar un proyecto
2: Bien.
0: específico con también la compra ya específica de lo que necesitamos,
2: Bien.
0: tanto de insumos como de herramientas y
2: Tipo
0: materiales.
2: presupuesto.
0: Exacto, sí, se tuvo que presentar. Por eso es un reconocimiento. ¿Por qué? Porque somos la única escuela en Altagracia que lo recibimos gracias a lo que tuvimos que presentar, que fue que en muy, muy corto tiempo, pero que bueno, fue tan potente, evidentemente, que bueno, que gustó tanto que nos lo van a dar a nosotros. El proyecto es el desafío Eco YPF, la construcción de un auto eléctrico. En este desafío estamos desde el principio de año. Es un desafío a nivel nacional. Somos solo 4 escuelas las que participamos, 4 escuelas de la provincia de Córdoba, que participamos en este desafío. Y bueno, los chicos están absolutamente enganchados y los profes también. Y bueno, y es un proyecto muy potente.
2: Bien, la verdad que me dejas de cara sorprendida. O sea, nosotros arrancamos la nota sin saber cuál era el proyecto específico por el que recibieron el dinero, pero la verdad que está muy bueno. Me decís que desde principio de año, ¿qué año o qué curso es el que está a cargo de esto? ¿O son
0: Es la
2: varios?
0: especialidad, son varios, porque es un equipo,
2: Sí.
0: nosotros tenemos que armar un equipo, entonces son varios chicos de varios cursos, de cuarto a séptimo año, en la especialidad electromecánica y electricidad. Y este equipo que está armando el auto, cada uno tiene una función en este equipo, ¿no es cierto? Algunos la publicidad, otros buscan a sponsor,
2: Bien.
0: otros construyen, otros lo van a manejar.
2: Sí.
0: En Junín, perdón, en noviembre
2: Sí.
0: ya tenemos el número de auto para, bueno, para ponerlo en la pista en Junín, Buenos Aires.
2: Ah, mirá,
0: Qué
2: mirá.
0: bien,
2: O sea,
0: qué lindo.
2: que lo van,
0: Sí.
2: ya tienen que tienen que como presentarlo en una carrera o en una demostración, en algo así.
0: Claro, es una competencia.
2: Una
0: Sí, sí, sí.
2: competencia. Mirá vos, mirá vos.
1: Qué bien, María. Bueno, te agradecemos mucho esta comunicación. Nos ponemos muy contentos por ustedes y bueno, y felicitarlos siempre por todo el trabajo que desarrollan.
0: Muchísimas gracias. Quiero recalcar,
1: Sí.
0: porque hasta ahora, o sea, esto que viene, se viene trabajando desde el principio de año, ha sido la cooperadora de la escuela la que ha estado trabajando, porque esto es, como tiene etapas de trabajo que la pone YPF, había que rendir, o sea, había que poner distintas clases de dinero para que
2: Sí.
0: nos manden los kits, que son los kits que se tienen que utilizar en el auto, porque es muy específico el desafío. Entonces, bueno, la cooperadora hasta ahora ha estado trabajando enormemente para que esto justamente no caiga, porque bueno, somos una escuela pública,
2: Claro.
0: ustedes saben el sacrificio que es poder hacer las prácticas, más en una escuela técnica, más sin recibir fondos de ningún lado.
2: Sí.
0: Entonces, bueno, ha estado trabajando mucho, entonces yo quiero recalcar ese trabajo porque realmente sin ellos no hubiéramos podido estar transitando. Esto, ¿no es cierto? Esto que es ya un proyecto que ya está avanzado. Bien. Y que nos va a dar muchas felicidades para Altagracia. Yo sé que es así. No solo para la escuela, sino para toda la comunidad.
2: Bien.

0: María José, te pregunto otro detallito más. Entonces, ¿cuántos estudiantes son al final? Son de distintos cursos, pero ¿cuántos estudiantes?
1: Nosotros en este momento tenemos 600 estudiantes en la escuela
0: Sí.
1: de primero a séptimo y más o menos 325 en el ciclo orientado.
0: Sí.
1: Así
0: Y
1: que estarán y
0: partís.
1: trabajando mucho, sí, son
0: Claro.
1: muchos, no te puedo decir la cantidad. Los que vamos a Junín, digo vamos
0: Sí.
1: porque los voy a acompañar, obviamente, sí, feliz, son 15 estudiantes
0: Bien.
1: más 5 docentes.
0: Bien. Buenísimo. Bueno, entonces ya seguramente los vamos a estar molestando más cerca de la fecha para hacer una nota también sobre eso. O si
1: ¿Cómo
0: tienen,
1: no?
0: por supuesto, imágenes de cómo se va armando el proyecto. O no sé si no lo pueden publicar también, porque si es una especie
1: Ya.
0: de
1: Ya
0: cómo.
1: tenemos todo.
0: Ah,
1: Nosotros
0: ya
1: tenemos
0: tienen.
1: un Instagram
0: Sí.
1: específico para el desafío, donde vamos publicando, porque las empresas que hasta ahora han sido, digamos, nos han donado dinero
0: Sí.
1: para poder trabajar, también nos les han dado capacitaciones a los estudiantes. Así que esto realmente contribuye en tantas cosas que no, ni lo pensamos en su momento, ¿no es cierto?
0: Claro.
1: Esto nos da tantas alegrías y creo que nos va a seguir dando muchas, que bueno, tiene un Instagram específico. Si ustedes van al Instagram nuestro, que es
0: Sí.
1: el IPET 132 para Bachasca, van a poder ahí unirse también al Instagram del desafío EQIPF.
0: Bien,
1: Y
0: muy
1: ahí
0: bien.
1: publican los chicos todo el trabajo que
0: El
1: se viene
0: avance.
1: realizando, el avance,
0: Buenísimo,
1: sí.
0: buenísimo.
1: Muy bien,
0: Beso grande, María, muchísimas
1: muchas
0: gracias.
1: gracias. Gracias a ustedes por siempre estar, ¿eh? Muchas
0: Beso
1: gracias.
0: grande. Bueno,
1: Beso.
0: ahí pasaba entonces el IPEP 132 con estas buenas nuevas. Cambio rotundamente de tema y es el quinto día del juicio contra Óscar González. Declaran peritos que analizaron la escena del accidente. La audiencia de este viernes tiene testimonios técnicos en los tribunales de Villa Dolores. Fueron citados investigadores, integrantes de policía científica y un especialista de planimetría legal. Entiendo que esta es la parte más importante, porque hasta ahora puede hablar un testigo, puede hablar las víctimas, puede hablar Óscar González, pueden hablar, pero me parece que a la hora de decidir van a ser lo que digan estos, los investigadores, los integrantes de policía
1: Sí.
0: científica y especialistas de planimetría legal, quienes van a poder decir finalmente de quién fue la culpa, ¿no? Me parece que. Exactamente, es lo que planteábamos ayer o anteayer, que como desde tanto de la querella como de la defensa se vienen planteando que ambos conductores estaban o habían cometido o estaban cometiendo diferentes infracciones por diferentes situaciones cada uno en su vehículo y que para nosotros, particularmente para mí, entiendo para lo único que iba a determinar qué fue lo que pasó eran las pruebas físicas que pueden tomar los peritos y que son los especialistas en estas cuestiones, que pueden ser los más fríos y decir esto fue lo que pasó realmente. ¿De quién es la responsabilidad?
2: Sí.
0: Tute.
2: Vamos a hablar de fútbol y de un pibe de 13 años que quedó en las puertas para entrar y jugar en las inferiores del Club Atlético Independiente de Avellaneda. Estamos hablando de Lautaro Villarreal, quien, nada, luego de varias pruebas, entre ellas estuvo en Quilmes, también, donde estuvo en la pensión. Lamentablemente en Quilmes le dijeron que no tenían lugar, le habían ofrecido una pensión externa, pero los padres dijeron, no, es muy chico para
0: Tiene
2: dejarlo,
0: 13
2: ¿no?
0: años.
2: Claro, es muy chico para que esté solo y más en la ciudad de Buenos Aires. Vino la invitación de Independiente para irse a probar, quedó, tiene que volver en noviembre, ya va a formar parte seguramente a partir del próximo año de las inferiores del Club Atlético Independiente, jugador del Club Banfield de acá de la Ciudad de Altagracia, de Almirante Brown de Malagueño, así que felicitaciones para Julián Villarreal, que es nuevo jugador de Independiente.
0: Bien. Fantástico. Noé. Una info de servicio que tiene que ver con la ruta 5, pero no con acá con Altagracia, sino con la zona de Villa del Dique y Villa Rumipal. Avanza la construcción de rotondas de ingreso y por eso las obras que ya están en un 50% avanzadas ya va a estar afectada lo que es la zona de ruta 5, así que a tener cuidado en la zona a la altura.

0: de la localidad de Villa del Dique, en el cruce entre la ruta provincial 5 y la avenida Eva Perón, y otra rotonda, y se va a construir otra rotonda entre las rutas provinciales 5 y E62, que incluye el ensanche de la estructura de cruce sobre el arroyo El Quebracho. Así que atentos que en esa zona se están realizando obras y está restringido el tránsito.
1: Nos vamos a la tanda, ya volvemos.

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0: rápidamente a las calles de Altagracia. Último pantallazo de noticias. Tito, te escuchamos.
1: Pero muchas gracias. Déjeme que termine de acomodar unos papelitos. Cuénteme cómo está todo por allí.
0: Muy bien, acá estamos ya terminando el programa con una temperatura, sol pleno, por supuesto, que se va a mantener durante toda la jornada, y una temperatura en este momento de 15 grados. Le recordamos a toda la gente que la máxima está pronosticada en 18, ya que estoy, digo que el sábado vamos a tener una mínima de 3 y una máxima de 13 grados.
1: Perfecto, querida Marian, ahora sí. Vos sabés que a media mañana me llegué a la oficina, o mejor dicho, donde está la Subsecretaría de Seguridad y Vinculación Ciudadana que comanda Agustín Chiquinzayeg. Quería preguntar acerca de las fiestas Día del Niño en los distintos barrios para ver si tenían un cronograma. ¿Y sabe con quién me encontré?
0: ¿Con quién?
1: Con el mismísimo Chiquinzayeg.
0: ¿Ella está trabajando de nuevo?
1: No, pero lo encontré de casualidad. Había ido a ver a sus colaboradores. Fue a su oficina. Recordemos que Chiquinzayeg fue intervenido quirúrgicamente de la nariz y también de la garganta. Era una operación simple, sin mayores complicaciones, pero las complicaciones sobrevinieron en el postoperatorio. A ver qué nos decía el Chiqui.

0: A ver qué decía, escuchamos a Chiqui.
1: Salud. Tito querido, bueno, recuperándonos, reincorporándonos, visitando acá la oficina, si bien hace unos días que ya estamos en vinculación. Bueno, una operación programada que ya estaba prevista de cuerdas vocales, de fosas nasales. La recuperación, el postoperatorio venía dentro de los parámetros normales, pero bueno, luego lamentablemente me agarró, contraje una infección en el cuello y en la garganta, lo que me obligó a internarme algunos días, 4 o 5 días. Con tratamiento nunca estuvimos revistió de gran peligrosidad, pero bueno, sí, pues nos pegamos un susto porque tenía obstruido las vías aéreas de la fosa nasal y de la garganta y no podía respirar. Pero bueno, con tratamiento médico, con antibióticos, ahora mejor. Y bueno, ya listo, ya el lunes ya nos vamos a reincorporar al 100%.
2: Anda inquieto, con ganas de trabajar, de estar con los vecinos, de mirar las cámaras de monitoreo, etcétera, etcétera.
1: Sí, la verdad que decirte que hemos seguido en contacto y en vinculación. Desde el Consejo del Vecino ya se han reunido. Tenemos el mes de las infancias, que tenemos un cronograma desde lo más variado, más allá de la fiesta oficial de la MUNI. Largó la segunda etapa de los talleres vecinales en los centros vecinales, la etapa de julio a diciembre. Tenemos fiesta del Día del Niño, talleres vecinales. Y bueno, por la parte de la prevención seguimos, ¿no? Con el patrullaje preventivo de la Guardia Local, con ojos en alerta, con la central de monitoreo y lo más importante en esto de la participación ciudadana y de la vinculación comunitaria, ya hemos organizado acá con el equipo, ya se viene el cronograma de las elecciones de los centros vecinales.
2: Me alegra verlo, cuídese, no apure los plazos, tranquilo.
1: Así es, vamos despacio, estos tiempos también sirve para reflexionar, para parar la pelota y para darse cuenta que por ahí también lo importante es la salud. Agradecerle a ustedes, a los medios de comunicación, he escuchado que tanto Mariana como el Tute, bueno, usted, varios colegas de la prensa nos han deseado pronta recuperación, eso es importante también porque vamos generando vínculo con el paso del tiempo, así que, pero priorizar la familia, la salud física y la salud mental, así que nos vamos a seguir viendo.
2: Gracias.
1: Gracias a vos, Tito querido.
3: Así de esta manera tenemos el testimonio del recuperado Agustín Chiquinzayeg, luego del julepe, del susto que se pegó con esa operación de garganta y también de nariz. Ya recuperado, la próxima semana se reintegra plenamente a su trabajo.
0: Muy bien, Tito, que tengas lindo fin de semana. Gracias.
3: Por último, Marian, este domingo fiestas, Día del Niño.
0: A ver
3: A
0: cuál
3: las 9
0: es.
3: de la mañana en la plaza va a ser la fiesta para Barrio Tiro Federal y Piedra del Sapo, para los chicos de esa parte de la ciudad. Y a la tarde, a la hora 15, el domingo, está la fiesta que organiza el Centro Vecinal de Barrio Sur en su sede vecinal. Este sábado, 5 de la tarde, la inauguración de vestuarios sanitarios en el Club Malvinas, que participa de la Liga Infantil de Fútbol de Altagracia, va a ser a las 5 de la tarde con la presencia de Jorge Sergio de Napoli a cargo del Ejecutivo Municipal.
0: Fantástico, Tito. Muchas gracias. Buen fin de.
3: Excelente fin de para todos. Chau, chau. Los espero hoy a las 4:30 de la tarde. A usted, a Tute y a Noé.
4: Sí, ahí estaremos, Tito.
3: ¿A dónde?
4: Pidiendo trabajo. Sí,
3: Ah,
4: en la
3: perfecto. Pensé
4: peregrinación, en
3: que
4: la
3: no la
4: procesión.
3: iban a pescar. Sí, en la
4: No,
3: procesión por San Cayetano.
5: sí. Claro que sí.
4: San Cayetano ahí, sí, por supuesto.
3: Ah, los espero, no
0: ahora,
3: fallen. Nos
0: ahora
3: vemos.
0: más que nunca, ahí estaremos. Beso grande.
3: Adiós.
0: Adiós. Es la hora 12:58, nos estamos despidiendo de nuestro programa de hoy. Chau, Tute.
5: Adiós, hora 18, Realidad Deportiva. Mari, buen fin de semana para todos.
0: Chau, Noé.
4: Chau, chau. Y les digo quién es la ganadora de las dos entradas para ir a ver a
0: Sí, a
4: Camilo.
0: ver.
4: Silvana López, 326, ganadora de las dos entradas para ir a ver Camilo el domingo a la noche.
0: A
4: Nos vemos.
0: disfrutarlo, nos vemos. Gracias a todos, que tengan un maravilloso fin de semana, jornadita de sol hoy viernes. Para el sábado y domingo se pone un poco más fresco, pero el sol va a seguir presente. Gracias a todos por estar del otro lado. Será, si Dios quiere. Hasta el lunes a las 9:30. Chau, chau.

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0: Bueno, sinceramente, muchísimas gracias a mi amigo, a Diego, por la invitación, al Chico de la Conga. Sinceramente, para mí esto es un honor, es un orgullo poder compartir una canción en el disco con el Diego, con el Chico de la Conga, y decir que la unión hace la fuerza. Aguante el cuarteto por siempre.
1: Aguante también, papá. Nos vemos. Gracias, brother.
0: Hermano, luego.
2: Vamos a ver. Ey, ey, Ángel, ¿dónde vas?

feliz ángel. Reza por todos esos ángeles como tú, que están perdidos en el mundo. Rézale al ángel de la guarda esa oración que te enseñó

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0: ¿viste? No es la única alborotada. No es la, pero yo creo que es por el tipo de persona. Ellos son como más reservaditos, más tranquilos. ¿Cómo
1: qué tipo de persona sos, Axel? Contame.
2: Depende de la hora, no, el día y la...
1: ¿Qué tipo de persona sos generalmente? Una no se dividen las personalidades por hora ni día. Uno donde llega, llega y toca lo que toca.
0: ¿Cómo sos, Axel?
2: ¿En qué sentido?
0: Ay, Dios mío, explícale con manzana, no. Chiqui, Dios.
1: ¿Qué tipo de persona sos? ¿Cómo sos en
0: yo
1: la vida?
0: Yo soy hiperactiva, yo tengo buena onda, yo soy simpática.
1: Hartante, soy serio.
2: ¿Qué? Depende
1: soy...
2: cómo me levante.
0: Yo soy hartante.
1: Depende cómo te levantes.
0: Bueno.
2: No tengo algo fijo que todos los días no va a ser.
0: Personalidad esto, indefinida, Axel. Claro. Listo.
1: Bueno.
0: ¿Cómo es, Chiqui, usted?
1: Tommy, para que Tommy no sabe dónde meterse, pobrecito. Hola, Tommy.
3: Hola, Chiqui, ¿cómo
1: ¿Cómo
3: andás?
1: Estás, mi vida?
3: Muy bien, vosotros.
1: ¿Cómo te trata el viernes a vos?
3: Bien, tranquilo.
1: Bueno, me alegra. ¿Tenés más o menos, te reconoces más o menos como persona, no como Axel?
0: ¿Como persona?
1: No, pará. Para. Ahora te vas al doble sentido.
0: No.
1: Ayer le dije un par de cosas. Ah, no entendía nada ella del doble sentido. Hoy me refiero, ¿te reconoces como qué tipo de persona sos?
3: Difícil pregunta.
1: Difícil, sí. Es verdad. Es verdad porque a mí me la hicieron en el bloque sin filtro y viste que vos no sabés cómo describirte. Cuando te dicen, a ver, descríbete como qué tipo de persona sos. Y no, y te
0: ¿sabes
1: cuesta?
0: Que...
3: Todavía no me toco lo que sí.
1: Tenés razón, te dejaron afuera.
0: No, lo que pasa es que es nuevo.
1: Yo les dije, Tommy, Yo les dije, pero bueno, no sé qué pasó. ¿Cómo?
2: Es nuevo, a mí a las dos semanitas se me encajaron a mí de una,
0: Bueno.
2: No venga a decir con que no es.
1: Bueno, pero Tommy está aprendiendo, Tommy está...
2: Yo también estoy aprendiendo,
1: La verdad que... La verdad, chicos, que tendríamos que hablar. Ojo, yo estoy muy conforme con el trabajo que hacen y les agradezco por estar todos los días y por laburar como laburan y tomárselo con la responsabilidad que lo hacen porque no es fácil estar ahí.
0: Y se puso...
1: No lloren,
0: ponele
1: no
0: música
1: lloren.
0: De...
1: Sí. No lloren.
0: Ponele música, por
1: no
0: favor.
1: Lloren. Yo por ahí me soy media odiosa con algunas cuestiones, pero me divierte mucho estas cosas que pasan a mí, ¿viste? Entonces, no sé ustedes, no lloré.
0: Dios mío.
1: No te va, Carlos, no te va.
0: Esto no. De definirse, de aprender a identificar cómo somos como persona,
1: sí.
0: Nunca se lo preguntaron, ¿usted ha ido a terapia?
1: Sí.
0: Bueno, ¿en terapia no trabajó eso? O por lo menos a mí, cuando yo he ido a terapia a mi psicóloga, que le mando un beso, no sé si nos estará escuchando, no sé si nos escucha actualmente.
1: Sí, nos estamos escribiendo, estamos armando algo.
0: Bien, le mando un beso gigante entonces. Cuando empezamos nuestras sesiones de terapia, ella me preguntaba, me hacía que yo le diga cómo, o sea, mi persona, cómo era yo, cómo me identificaba, cosas que uno...
1: Su psicóloga.
0: Habitualmente, sí.
1: Ajá.
0: Que habitualmente yo no las pienso, pero me hizo darme cuenta y descubrirme más yo y mi interior, claramente.
1: Y está buenísimo.
0: Sí, claro que está buenísimo.
1: Porque nos sirve para la vida y para elegir quedarnos o irnos de algún lugar, o te sirve para todo.
0: Sí.
1: Así que está buenísimo. Pero bueno, los chicos allá hoy, el viernes, a uno no sabe cómo le pegó y el otro le pegó bien, tranqui.
0: Se sale hoy, chicos, ¿qué hacen? Ni dice. Bueno.
1: ¿Los dos dicen ni?
2: No tengo un peso para traer.
1: Ah, está no seco como pañal de muñeca.
2: Ni paré de la esquina.
1: Bueno, sí. De todos modos, se puede armar algo sin tener un peso, ¿eh? Te lo digo yo, que he tenido más juntada con mis amigos estando seca que estando... Con plata.
2: Y yo vaya donde vaya, tengo que
1: ¿viste
2: poner
1: que cuando uno...
2: Plata.
1: Claro, sí, pero cuando son muchos, cuando muchos se unen, y se puede hacer lindos... Lindos pasitos, ¿cómo se dice? Positos.

0: y ponemos, armamos algo, tomamos algo fresco.
1: Una sangría nevada.
0: Te lo preparás en un termito así, bien helado, y te vas y te sentás por ahí, te tomás con un amigo. En el Taja los chicos van, se llevan las heladeritas.
1: Y bueno.
0: Yo los he, en el Taja no, perdón.
1: En el Sierras.
0: Los he visto con heladerita, en algunos casos con botella y en otros casos con...

0: Me alegra mucho, Eli, me alegra mucho por usted, me alegra mucho por todos los que están del otro lado y que ya llegaron a casa.
1: Llegó el viernes, che.
0: Llegó el viernes, mucha gente que está en casa hoy ya no tiene que volver a salir, trabajó mediodía, así que ya está en el fin de semana.
2: Tú, qué lindo.
0: Tu cabeza te dice, vos salí de trabajar y ya entraste en el fin de semana.
1: Sí.
0: Por lo menos la mía, ¿viste? La mía ya con saber que es viernes para mí ya es la previa.
1: Claro, ya está haciendo el previo para el
0: claramente
1: fin de semana.
0: Claramente, sí, chicos, es viernes, hay que disfrutar, hay que pasarla bien. Para eso se ha hecho, ¿qué es esto?
2: Hace mucho que no salgo a bailar.
0: Ah, y bueno, los chicos dicen que no tienen un mango, que no pueden salir hoy.
1: Ah, bueno.
0: Yo les decía que yo he salido un montón de veces sin un mango y le he pasado muy bien.
1: Ah, bueno, yo no puedo salir sin plata.
0: Bueno, pero escúchame, vos te querés juntar con tus amigos, no tenés plata, ¿no vas?
1: No, no, le busco la vuelta.
0: Ahí va. Ahí va. Le pido tengo fiado, uno que me segundea acá.
1: Le pido fiado a Lulo ahí para que me dé un fernet y una coca. Usted y se lo pago al otro día y me voy y llevo un fernet y la coca.
0: Más vale. Yo le digo a los chicos, bueno, vos tenés tu amigo que sí tiene, que tiene para comprar algo ahí, pueden armar. Decirle, yo llevo los limones y el azúcar.
1: Claro.
0: El azúcar en casa no falta.
1: Claro, los limones los puedes sacar del árbol.
0: Más vale, más
2: encima,
0: vale.
2: Encima, económico.
1: Y vaso tenés en tu casa.
0: Improvisamos, chicos, improvisamos. Vos comprate una o dos cajitas de vino, porque buen vino, ¿no? Pero en cajita, porque ¿para qué va a comprar botellas y sangría?
1: Claro.
0: Y te armás un buen trago, te lo metes en un termito.
1: Sí.
0: ¿Viste eso de 2 litros? Te vas al cierra.
1: No, Sierra, ¿por qué el Sierra?
0: Porque yo le decía a Belu que en el Sierra yo veo a los chicos con la conservadora.
1: Sí.
0: Algunos tienen las botellas y están tomando ahí algo tranqui. Muchos tienen los termitos. ¿Viste los termitos? Eso sí. Donde vos conservás la bebida bien fría.
1: Sí.
0: Bueno, más que nada en verano eso. Sí. Ahora en invierno no hace tanto.
1: No, bueno, pero anoche estaba hablando con un amigo que, viste que anoche estaba frío.
0: Sí, muy.
1: Estaba hablando con un amigo que le mando un abrazo, que no fue a la cancha conmigo, porque anoche yo fui a la cancha a ver un par de amigos jugar.
0: Sí.
1: Se fue para otro lado.
0: ¿Cómo?
1: Y,
0: para. Fuiste a ver un par de amigos jugar a la cancha.
1: Sí.
0: ¿Qué, no jugaste?
1: No, no jugué yo.
0: ¿Por qué? ¿Qué pasó?
1: No, porque yo no juego para ese equipo aún.
0: Ah.
1: Okay. Fui como a tantear el equipo.
0: Bien.
1: ¿Viste?
0: Bueno.
2: Para ver si próximamente.
1: Claro, exactamente.
0: A ver si te llaman.
1: No,
0: guiño.
1: No, no, para ver si me gusta.
0: Guiño, guiño.
1: A ver si me gustan, ¿viste? A ver si me gusta. No, y me decía un amigo que había movimiento en el cierre, que había autos, que había.
2: Mira.
1: Un par de personas ahí. Decía, che, frío, ¿qué hace? ¿Dónde estás ahí? Yo me canté frío y eso, me llevé una campera, estaba abrigado.
0: Sí.
1: Pero no vaya al cierre, ahí está más. A mí no me gusta el cierre, no, por ejemplo.
0: No, pero yo le aconsejo a ustedes, yo no iría.
1: No, yo.
0: Yo, en mi caso, no iría. Aunque veo gente grande, ¿eh? Juntada.
1: Sí, no es solamente jóvenes.
0: Sí. Pero yo no iría al cierre. Yo soy de las que prefiere, no sé, quedarse sentada en el auto.
1: Sí.
0: Tomando algo, ¿viste? Mirando. Así, chumeando todo, pero no sé si iría al cierre.
1: Claro. No, no sé. Y con respecto a lo de salir, que recién usted decía, yo tampoco soy de las que por ahí sale sin plata, porque por ahí, no sé, te impide tal vez un par de cosas, pero sí le buscaré la vuelta para hacer otra cosa, qué sé yo, sé unos
0: claramente,
1: mates.
0: En los tres debe haber alguna vivencia en los que nos juntamos con amigos que tuvimos que hacer la polla.
1: Para
0: poder,
1: sí.
0: O dos o tres no tenían y tenía uno solo y juntaron todo y están también, hemos estado también en lugares en donde ha habido absolutamente de todo y tenías para elegir qué tomar. Y uno sí. Le pasa bien de todas maneras. O sea, la idea, por lo menos yo lo veo así, es el lugar y con quién estás. Y se armó, sí. Si yo te contara anécdotas que tengo, no son... No puedo, me da vergüenza. Me da vergüenza, pero bueno. Que se arme un sangrión hoy, 7 de agosto.
2: ¿7?
0: 7 de agosto, chicos.
1: Estuve viendo un par de estados de Instagram, sí. ¿Viste? Las historias de Instagram, de un par de gente que trabaja en las obras.
0: Ajá.
1: Y ya han prendido el fueguito, ya estaban calentando los fierros.
0: Qué lindo,
1: sí,
0: qué lindo.
1: Sí.
0: Qué linda, ¿cómo se dice? Costumbre de los chicos que trabajan en la construcción.
1: Sí.
0: Del viernes cerrar la semana con una faldeadita, algo lindo ahí para tomar. La verdad que es una linda costumbre que tienen, que viene desde hace muchísimos años, pero que está que está muy buena también.
1: Sí, sí, sí.

0: Escuchen una cosa. Hay tema que yo, es nuevo para mí, aclaro. Yo no lo sabía.
1: Hoy viene Romy Nieto, ¿no?
0: Sí, señor. Sí. No sabes.
1: ¿Qué?
0: Me manda un video Romy Nieto anunciando un videíto así, ¿viste? Me dice, compartilo para que
2: la anunciando gente que sepa viene hoy.
0: ¿Para qué lo puse en el estado? De WhatsApp. Una locura.
1: ¿Qué?
0: La gente, cómo me gusta. Ay, va Romy, qué bueno. ¿A qué hora está? ¿A qué hora? Pa, pa, pa, mensaje, mensaje. Una locura poner que venía Romy en el estado de WhatsApp.
2: Bueno, solo, Romy mueve la gente.
0: Solo WhatsApp.
1: ¿A qué hora viene Romy Nieto?
0: Tenía entendido 15:30.
1: Ah, bien.
0: Porque, ¿qué pasa? Ella se siente mal cuando queda gente que no le podemos responder.
2: Ah. Claro.
0: Hasta eso.
1: Claro.
0: Entonces, va a venir un ratito antes, pero escucha. Hoy vamos a hacer una prueba, ¿quieren? Romy va a venir 15:30 para responder todo lo que ustedes del otro lado tienen para preguntar. Empiezan a preguntar todos juntos al final, como lo hacen siempre, y no lo hacemos más.
1: No rete, señor.
0: No,
1: gente,
0: que empiecen a preguntar desde ya, Eli.
1: No.
0: Que empiecen a preguntar desde ya, entonces Romy ya llega, se prepara, empieza.
3: Empiecen a preguntar desde ya, porque si me tiran todos los mensajes al último, no paso más nada.
0: Tiene razón.
1: Bueno, de ahí que sea otra cosa.
0: Ay, Dios, ya empezaron. Viste que no se puede.
1: No, mirá, a mí no me gusta cuando condicionan a la gente.
0: Yo la condiciono a la gente porque quiero que manden los mensajes como corresponde. Romy viene a las 3:30. Empiecen a mandar desde ya. Hola, soy Agustina
2: Pepita
0: Maldonado. Quiero saber sobre el amor para Romy. El nombre.
1: Si no voy respondiendo yo.
0: Estaría bueno.
2: ¿Se acuerda cuando leía la mano?
1: Sí,
0: Elías.
1: Me gustaría. Bueno, ya me están enviando mensajitos a mí también, a mi WhatsApp personal. Bien. Dice, hola Eli, te estoy escuchando, salúdame. Le quiero mandar un saludo enorme a la Lorenita, una vecina ahí enfrente de casa, que le mandamos un saludo enorme a ella y a su marido, don César, que no sé si estará por ahí o estará, no sé, con bueno, no lo voy a decir al aire, pero bueno. Le mando un abrazo enorme. Y también si quieren, bueno, también hay otros mensajitos para... si quieren tirar las cartas acá con la Romy.
0: Bien, ¿no? Sí, empiecen a mandar, porque después te empiezan a llegar por todos lados los mensajes, en el mensajero, al privado, a usted, a mí, los chicos. Entonces, no nos atosiguemos de mensajes en un solo momento, porque también hay pausas, hay tandas, y bueno, por eso Romy viene un poquito antes para que no quede nadie afuera.
2: Qué amor ella de venir antes para que no quede,
0: sí,
2: para que ninguno se quede afuera.
0: Es verdad. Y también tenemos, habilitamos el sorteo que se va hoy, el sorteo de hoy, la mochila matera que tenemos espectacular para regalarte hoy día.
2: El emprendimiento se llama Dolce Casa.
0: Ahí va.
2: .ac, la buscan en Instagram y nos regala un budín a elección, creo que es de todas las variedades que hacen.
0: Sí.
2: Un budín de 500 gramos.
0: Bien,
2: un budín de medio
0: bien.
2: Kilo.
0: Entonces tenemos el budín de medio kilo, tenemos la mochila matera.
1: Medio kilo, lindo.

0: y nos regala un budín a elección, creo que es, de todas las variedades que hacen.
1: Sí.
0: Un budín de 500 gramos.
1: Bien,
0: un budín de medio
1: bien.
0: Kilo.
1: Entonces tenemos el budín de medio kilo, tenemos la mochila matera.
2: Sí, medio kilo, lindo.
0: Bastante grande.
1: ¿Lo
0: sí.
1: podemos ganar?
0: No, señora, no. Anota ese, pero no se lo puede ganar.
1: Bueno, yo porque no estuve el otro día.
2: Yo para... tampoco.
0: No, no saben lo que se perdieron.
1: Viste cómo nos dejaron afuera,
2: igual,
1: ¿no?
2: Qué mal lo que hiciste.
1: Sí. Porque a mí
2: sí,
1: a mí
2: no,
1: me
2: no, porque nosotros no aprendiste. Y gracias. Pero aparte, cuando la gente de las galletas nos trajo las galletas.
0: Dulce María.
2: Dulce María.
0: Cookies.
2: Cookies.
0: And cakes.
2: Bueno. cuando ella trajo las galletas, guardamos y trajimos para compartir.
1: Es verdad.
0: Sí, pero sobraron galletas.
2: O sea, hasta... Sí, y pareció un budín de medio kilo que
0: no,
2: lo comiste vos, Luli.
0: No, no trajo un budín de medio kilo. Trajo un budín chiquito para compartir acá entre nosotras y el del sorteo es de medio
2: bueno,
0: kilo.
2: Bueno, pero la foto que usted subió no era chiquito el budín.
0: El budín era así. Lo comimos Luli,
1: en fin.
0: Yo, Ismael, los
1: en
0: operadores,
1: fin.
0: Vinieron chicos de... De la otra empresa
1: no sé,
0: también.
1: No sé.
0: Quedaron dos porciones y venía Matías y Kitek. Y bueno, lo comieron.
1: Tremendo,
0: ¿qué querés que hagamos?
1: Tremendo.
0: ¿Compartimos?
2: Yo siempre digo
1: hasta
2: algo.
1: Hasta los licores me llevé y los traje a los
2: Valeria,
1: otros.
2: Valeria, ¿viste? A la vuelta venden torta, dice un amigo mío.
1: Sí.
2: Y
1: ay,
2: otro viejo Dios. Amigo decía, amor se paga con amor.
1: Es verdad, Elia.
2: Lola.
1: Tenés razón.
0: Cuando traigas tu emprendedora,
2: Lola,
0: hace
2: Lola. No,
0: lo
2: no,
0: que quedé
2: tranquilo. Cuando traiga mi emprendedora me lo voy a agarrar yo a las cosas.
0: Sí, ¿cómo
2: no
0: hacés
2: los voy a hacer
0: solo?
2: Que traigan acá
0: ¿cómo
2: ni un pedo.
0: Solo?
2: Y vamos a sortear otra cosa.
0: No me importa.
2: Quédese tranquila.
0: No me importa.
2: No vamos a sortear el chancho.
0: No me importa.
2: El chancho no lo vamos a
1: sortear. ¿Cómo va a sortear el chancho? Yo estoy prometiendo que lo vamos a sortear el fin de semana. El fin de mes.
2: El fin de
0: año.
1: No,
2: año.
1: Fin de año.
2: Año.
1: Bueno, vamos a conseguir un chancho para sortear.
2: ¿A sortear el chancho?
1: Lo vamos a sortear.
0: ¿Nunca jugó al chancho enjabonado?
1: No, vi como...
3: ¿Van a sortear el chancho?
2: Sí,
1: lo vamos a sortear.
2: Sí, lo vamos a sortear,
1: tranquilo.
2: Doña.
1: Escúchame, sí, no jugué yo, pero lo vi en una peña en Dique Chico.
0: Yo jugué.
1: Claro, vos jugaste.
2: ¿Al chancho enjabonado?
0: ¿Nunca
1: claro,
0: jugué al chancho enjabonado?
1: Era una un chanchito que lo enjabonan todo, lo embadurnan todo bien así, bien jabonoso, y lo largaron en una canchita así cerrada. Y la gente que él que lo atrapara
0: se lo llevaba.
2: Pero al un chancho vivo.
0: Un lechón.
1: Claro. Chanchito corría y la
2: no,
1: gente corría.
2: Nunca jugué porque no...
0: No es chico de campo.
2: No, porque me parece maltrato animal.
1: Bueno, pero no era para matarlo. Era el que lo agarra, se lo llevaba una mascotita.
2: Me parece maltrato animal, señor.
1: Bueno, y lo que haces conmigo, ¿no?
2: Pero eso está basado en hechos reales.
1: Yo te voy a denunciar por maltrato animal. Vas a ver.
2: ¿Puede anotar a mi vecina Lorenita?
1: Lorenita.
2: Para... Sí, Lorenita, ponga. Lorenita, porque yo le digo Lorenita.
1: Bueno.
2: Lorenita, pásame los tres últimos. El 344.
1: Muy bien.
2: Y me manda un audio de su marido. No sé si lo puedo pasar al aire.
1: ¿De mi marido?
2: No, el marido de Lorenita.
0: No.

0: ¿Viste? Te llevan,
1: un abrazo.
0: Te llevan un mate, por lo menos, César, que está laburando vos y ella está ahí tomando matecito. No,
1: está ahí al Pepe. Pero bueno,
2: así en el vida, solcito chico. Debe estar.
1: Así sí, que pasa que está lindo el solcito. Sí, está lindo hermoso. El solcito. Che, ya hay audio de José.
0: Me encanta, me encanta. Bueno, ves, José seguramente sea algo para Romy. Todos los que quieran preguntarle algo a Romy, quieren saber trabajo, dinero, salud,
1: amor,
0: todo el mundo consulta por amor.
2: Bueno, Romy dice que lo más consultado es el dinero y

0: Bien.
1: Eso.
0: Bien, está bien.
1: Y que respete a mi familia, ¿no? Por supuesto.
0: Simple. ¿Belu?
1: Cortito y al pie.
0: ¿Qué esperas del amor?
2: Bueno, espero a alguien compañero también. Voy a empezar por eso. Compañero no tan solo de la parte del amor, sino de la vida.
0: ¡Compañera!
2: No, eso no, bueno. Eso no. Busco seguridad, busco fidelidad, honestidad. Bueno, podría nombrar muchas cosas que también, simple, es como dice Elías, yo doy y también espero recibir lo mismo. Que no sé si está tan bueno porque a veces... Si no te devuelven lo mismo, ya es como parte de una decepción o le empezás a ver la vuelta a todo y no está bueno. Pero sí, sí busco eso, seguridad, fidelidad, honestidad, felicidad también, porque si no soy feliz no estaría ahí.
0: Bien.
1: Usted, Valeria.
0: La gente del otro lado me encantaría también que nos cuente qué espera del amor o qué esperó en algún momento del amor. A lo mejor hay gente que hoy está
1: del amor de pareja.
0: Claramente.
2: Sí, no sé sí. Si lo dije seguridad, ¿lo dije?
0: Sí, pero viste, hay tantas historias del otro lado del micrófono.
1: Él dice seguridad como que quiere un seguridad al lado.
2: Sí, obvio, como Ricardo Ford.
0: La gente tiene diferentes historias, diferentes momentos en la vida en el que te ha llegado el amor o creíste que te llegaba el amor. ¿Qué esperabas? Hay muchos que pueden estar decepcionados del amor, otros que no. Viste que hay gente que te dice, no, yo prefiero quedarme solo. ¿Quién fue que dijo ayer por eso me quedé solo?
2: Aníbal.
0: Ah, bueno, pero no está decepcionado del amor, él está enamorado.
1: Él está enamorado. Sí.
0: Él elige estar solo y esperar a su amor. ¿Eh? Eso por un lado. Yo del amor simplemente espero que me quiera como soy, con mis defectos y virtudes. Soy una persona muy explosiva en todo aspecto. Yo me reconozco así.
2: Bien.
0: Explosiva. Si algo me toca, a ver cómo lo digo. No sería arrebatada porque no me pasa siempre, pero sí soy explosiva cuando algo sucede, para bien o para mal. Si está bien, viste, y todo, vos me lo vas a ver en la cara y en el cuerpo porque lo manifiesto. Si estoy contenta, feliz, me vas a ver sonreír con los ojos, con la boca, con el cuerpo, con alegre, contenta. Si me sucede algo que me afecta a mí como persona sentimentalmente, porque estamos hablando del amor, también lo vas a ver, también lo vas a notar, pero yo espero del amor alguien que me cuide, alguien que me quiera como soy, alguien que me abrace y me arme de nuevo cuando está rota, podría decirse, cuando te rompes por algo que la vida, ¿no? Es la vida misma, la que todos los días nos despertamos. Abrimos los ojos y no sabemos cómo nos va a sorprender. Entonces, alguien que si yo necesito estar triste y llorar, pero en silencio...

0: ¿Qué es lo primero? Ah. Lo miro por la cámara. Te miro.
1: Me corto el estornudo.
2: Qué mala.
0: No te miré, te juro.
1: Sí, me miraste, Valeria.
0: Axel, ¿no es cierto que no lo miré?
2: ¿Lo ojeaste? No lo miraste, lo ojeaste.
1: Voy a tener que ir a la ojeadura.
0: Bueno, ve que
1: está
0: me
1: Romy abajo.
0: Mentira.
1: ¿A dónde vas? ¿A dónde vas?
0: Te juro que no te miro.
1: Sí, me
0: más.
1: Acuerdo de la charla que
0: de
1: tuvimos
0: que
1: ayer.
0: Que hablaban de los gualichos, no sí, sé sí, qué. Sí, sí. Y dijeron vos, porque vos me engualichá, le dijo uno a otra.
1: Uno a otra,
0: ahí,
1: sí.
0: ¿Y qué le respondió a ella?
1: No, si me engualichó uno con plata.
0: ¿Es razonable o no es razonable?
1: Sí, es razonable.
0: ¿Viste?
1: Pero bueno, es razonable, pero esas cosas son malas, por eso no es que hay que hacerlas.
0: No, pero fue la respuesta de...
1: Sí, fue la respuesta del chico, el chico,
0: sí,
1: no sé.
0: Claro.
1: Tuvimos tomando
0: nos reímos
1: un café
0: mucho.
1: Y bueno.
0: Nos reímos mucho, pero es la verdad. Es
1: sí,
0: la
1: sí,
0: verdad.
1: Sí, sí, sí, sí.
0: Pero bueno, antes de ir
1: él
0: a la
1: está
0: pausa...
1: está convencido que vos lo hagas, que ella lo hagas.
0: Según él. Ella jura.
1: Ella jura.
0: Ella jura. Bueno, escuchá.
1: Hay mensajito, señora.
0: Hay
1: tenemos
0: un montón.
1: Audio de José. Vayamos escuchando antes de la pausa.
0: Che, sí, búscalo, pero escuchen. El sorteo está. Mochila Matera. Tenemos budín espectacular también de la emprendedora de la semana. Y se pueden comunicar con nosotros al mensajero de la radio para participar. ¿Nombre?
1: El domingo podríamos nosotros comer un budincito, ¿no?
0: Y podríamos hacer, yo el domingo es el cumpleaños de mi
1: por eso podemos llevar.
0: Papá, así que podemos hacer, lo que querramos. Lo que querramos.
2: Ya viste cómo se corta, ¿no?
0: Número...
1: ¿Cómo?
2: No, hablo con la gente.
1: Ah, no, porque la que nos cortó nosotros fuiste
2: no,
1: vos. No,
2: hubieras
1: no,
2: venido,
0: no.
2: Corazón.
1: No,
2: hubieras venido.
0: No te consideras
1: nosotros teníamos
0: gente.
1: Otro evento.
2: Sí, pero terminó a tiempo para que vengas.
0: Estábamos comprometidos.
1: No, 5 de la tarde terminó.
2: Bueno, una hora.
0: Para vos, yo me quedé, yo me tuve que
1: claro,
0: quedar.
1: Claro, no, sí, por supuesto.
2: Una horita podría haber comido budín.
1: No.
2: Sí.
1: Ya no había eso, imagínate.
2: No, sí, sí había.
0: Teléfono para que la gente se comunique.
2: Se comunican al 3547-577681, dejando nombre, últimos 3 del DNI, y están participando. Que dejen nombre y fecha de nacimiento para
1: leer
2: lo de
1: algunos
2: mi
1: mensajitos
2: nieto.
1: Que tenemos ahí. Ponga el audio de José Axel a esta hora. A ver.
3: Hola, radio querida.
2: Hola, José.
3: Dios los bendiga a todos.
2: Gracias,
1: José.
3: Que me quisiera anotar para los sorteos, José,
2: sí.
3: 049. Y cualquier expectativa de análisis que ustedes quieren que yo haga, me llaman.
1: Vamos, José.
0: Sí. Yo quiero.
1: Vamos, José.
0: Yo quiero. Después,
2: hoy,
0: después te llamo.
2: 7 de agosto, día de San Cayetano.
1: Día de San Cayetano.
2: Patrono del trabajo.
1: Uh-huh. El pan y la paz.
2: Agradezcan mucho.
1: Gracias, gracias, gracias.
2: Hay un mensajito, dice, bueno, no digan su nombre, hola bellas, me anotan para los sorteos y para...

0: de ser eso?
1: ¿Cómo?
0: ¿Alguna vez vio una rama de ser eso?
1: Vi una rama de ser eso.
0: ¿Sí?
1: Sí.
0: ¿Es hermosa?
1: En dibujito.
2: Ah.
1: Vi un pajarito, de verdad, en un dibujito.
0: Pero yo le digo en persona.
1: No,
0: vale,
1: no, en persona no. ¿Tenemos cerezo acá? No,
0: sí,
1: tenemos. ¿En, sí, Argentina dónde?
0: Sí, sí hay cerezo. Yo una vez vi una planta de cereza.
1: Ah, mira. Bueno, no,
3: para
1: yo
3: su
1: no.
3: Despedida.
1: Yo no. ¿Sabés qué, Axel? Yo te voy a pedir otro, el sabroso.
0: Bueno, súbalo a este, Axel.
1: Suba, pero busque
0: usted maldito. Cante el otro.
1: Busque Maldito Corazón. Yo estoy cantando con,
0: sí,
1: vos ahora también.
0: Ah, gracias, Valeria. Yo,
2: ¿cuál es Maldito Corazón?
1: Ah, cuando lo ponga lo vas a cantar.
0: Escucha, escucha.
1: Súbilo.

0: Bueno, ah, y
1: hizo pero... consultas previamente.
0: ¿Y le salió?
1: Ay, mira vos. Bueno, felicitaciones. Que sea muy feliz.
0: Y qué bueno verlo, porque vino el miércoles y yo no vine y no lo había visto. Si me pueden subir un poquitito el micro, chicos, si pueden. Yo no lo había visto y hacía mucho que no lo veía, así que me alegra. Me alegra mucho verlo.
2: Sí, porque usted no ha abandonado, digamos.
0: Sí, el turno,
2: también
0: el
2: que
0: turno
2: su
0: tarde
2: programa
0: está
2: en la mañana,
0: turno tarde
2: pero usted
0: está
2: no ha abandonado. Bueno. Ah,

0: ¿Pueden subir un poquitito el micro, chicos? Si pueden. Yo no lo había visto y hacía mucho que no lo veía, así que me alegra. Me alegra mucho verlo.
1: Sí, porque usted no ha abandonado, digamos.
0: Sí, el turno,
1: también
0: el
1: que
0: turno
1: su
0: tarde
1: programa es
0: en
1: la mañana,
0: turno tarde,
1: pero usted no ha abandonado.
0: Bueno, nos alegra mucho que esté bien, nos alegra mucho. Estamos muy felices por usted, de verdad.
1: Che, le mando un abrazo al famoso, yo después se lo digo personalmente, al gran José.
0: Al gran José.
1: José Ojeda, sí,
2: José Ojeda.
1: Me está puteando, pero no sé si es porque estoy cantando la canción del talismán, diría él. El talismán ahora soy yo, José.
0: Ay, Dios mío.
1: Te digo nomás. Le mando un abrazo, el maestro, le mando un abrazo. Lo quiero mucho, Jesús. José. Buena persona.
0: Bueno,
1: la verdad,
0: sí,
1: buena persona.
0: Sí, Josecito, sí, todos los chicos son...
1: No, gente. Todos no, tampoco meto todo en mi bolsa.
0: Bueno, vos, Dios mío. Con vos eran distintos los chicos.
1: Che, ¿qué tema había pedido usted?
0: Maldito corazón.
1: Maldita hermosa hay otro, ¿no?
0: Sí. Claro, por eso cuando dijeron bella idiota, yo dije prefiero maldita hermosa.
2: Maldita hermosa.
1: Por tu culpa traicionada.
0: Este es maldito corazón.
1: A ver.
0: Tiene una letra.
2: Sí, es un temazo.
0: Ahora se sale corriendo.
1: Sí.
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0: estas son
1: la mejor parte.
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1: Elías hace los deditos como la señora.
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2: Ahí va, bueno, che, ya nos pasamos, 13 minutos de las 15.
3: Che, sí.
2: Tenemos que ir a la pausa, ¿eh? Escúchame, ¿nos vamos con el tema que te había dicho recién?
1: El tema nuevo tuyo.
2: Para mí, chicos, ustedes me dirán si es nuevo.
3: Hoy estuve escuchando un ratito el programa de...
2: ¿De quién?
3: El 12, donde está la chica de acá, ¿cómo se llama?
2: La chica de acá.
3: La que es de acá, el tema del el programa del 12, la que está en la Gaby Tecio.
2: Ah, sí, sí,
3: ¿cómo
2: sí.
3: se llama?
2: Pasadita las dos de
3: ah,
2: la
3: no, tarde. Arranca una y media, dos.
2: Ajá, no me acuerdo.
3: Y estaba Germain, porque hace un baile.
2: Tenemos que invitar a Germain, che, ¿cómo
3: qué,
2: me encanta?
3: Qué tipo que está en óptimas condiciones.
2: Sí.
3: Hablo aparte, figura, ¿no?
2: Sí, sí.
3: Nada que ver.
2: Como debe estar un artista, digamos, ¿no?
3: Nada que ver a su papá, ¿no?
2: No, el otro sí.
3: El otro sí. El otro
2: Martín
3: es muy
2: Rey
3: parecido.
2: Es la cara de sí, Sebastián. Sí, bueno, sí, también sí. tiene la voz. Martín Rey nos visitó en el otro estudio de la 103, en claro. el estudio viejito. Ya nos vamos a contactar.
3: Yo quiero que invite a Martín Rey, porque quiero Dale. Escuchar el teléfono con Martín Rey.
2: Mira, me encantaría.
3: Sería como mi...
2: Me encantaría, el teléfono ocupado, pero en la voz
3: de mis sueños.
2: Del hijo del monstruo Sebastián.
3: Sí,
2: me
3: porque
2: encanta.
3: Me lo estaría imaginando el monstruo Sebastián ahí. Sí. Y yo, qué maestro.
2: Dale, lo voy a llamar a Martín, le voy a preguntar si puede, cuando ande por Altagracia, que se llegue por el estudio.
3: Si no, que venga igual.
2: Bueno, más vale. Sí,
3: acá
2: que venga
3: Federico
2: igual.
3: Jerez puede pagarle
2: no importa,
3: algo.
2: Pero no importa el horario, que venga el programa que
1: Él le hace
2: que
1: un
2: sea.
1: Tour por la ciudad.
3: Claro, Fede lo lleva al cierre, toma algo. Fede.
2: Axel, escúchame, busca tema, no sé si salió todavía, ¿viste? Cuando vos decís, no, si es nuevo, capaz no salió. Pero es De La Planta y Daniel Agostini.
1: Daniel Agostini.
2: Partido en dos se llama.
1: Y hay uno que escuché también hoy en el noticiero de La Tecla M y Ráfaga.
2: La Tecla M y Ráfaga.
1: Sí.
2: Bien.
1: ¿Y puede ser para la vuelta?
2: Sí, si está, más vale. Sí, sí.
1: No, no salió.
2: ¿Cuándo sale? ¿Viste que era nuevo, nuevo?
3: Instagram me mandó un mensaje.
2: ¿Cómo que Instagram te manda?
1: ¿De qué?
3: No sé.
1: ¿Qué dice?
3: Is your Instagram.
2: Ah, bueno.
3: Code don't snipe it. ¿Me querrán...?
1: ¿Un código te mandó?
3: Sí, mandó un código.
1: ¿Y
3: ¿Me querrán cosas en la
1: abrir,
3: cuenta?
1: Claro.
3: Escucha, tú voy a decir algo. Anoche

0: O sea, esta mañana cuando yo me levanté, había un mensaje de Instagram a una, a, no sé, a, no era una persona, pero era como un mensaje de Instagram a las 3 y cuarto de la mañana y yo esa hora ya estaba durmiendo.
1: O sea, en tu Instagram sí, como que habían mandado un mensaje.
0: Sí, sí, y yo ya estaba durmiendo a esa hora.
2: Ojo que no te
0: y este código ese, por eso, Fede, ¿no?
2: Bueno, ahora cuando vamos a la pausa, escúchame, este sí seguro salió, Ángela Leiva, Mi Eterno Rencor. Para escucharlo con la gente, por si no lo escucharon, nos podemos ir a la pausa con música nueva.
1: Ahora que me estoy acordando, ¿hace cuánto, Fede, me pasó a mí? ¿Te acordás que me ayudaste? Un iPhone 16 que me quiso abrir, que entró a mi Instagram en realidad.
0: Bueno, y a mí no me sale que como que, viste, que te dice abrieron sesión desde otro lado.
1: Bueno, a mí me salió así.
0: Porque no han podido entrar todavía. Claro, pues me bueno, decir que estás vos acá, Fede, me ayuda.
2: Ahora una pausa, vemos todo esto. ¿Tenemos lista la música? Ángela Leiva, Eterno Amor, entonces, nos vamos a la pausa. Ya volvemos.

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pasaron ya de las 15 horas. Continuamos con la mejor música del cuarteto en la tarde de Altagracia. 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Escúchalo, disfrútalo y ya volvemos.

0: Aquí estamos, volvemos, un temazo, el de Lele Quiroga, que estuvimos escuchando aquí en la tarde, del show de la tarde, y continuamos, por supuesto, porque tenemos muchas horas para compartir con vos, hasta las 18 estamos acá, así que no te olvides de escribirnos, de pedirnos, no pedirnos, enviarnos tu nombre, tu apellido, tu fecha de nacimiento o los últimos tres del DNI, si querés participar por los sorteos, Belú.
1: Sí, recordamos a la gente el sorteo que tenemos el día de hoy. Tenemos nuestra emprendedora de la semana pasada que no vinieron a buscar su premio, por ende lo volvemos a sortear, que es la mochila matera de Karina Atelier junto con una asesoría de imagen, junto con un PDF en donde están todos los moldes para hacer un saco, un blazer, lo que vos quieras.
0: Así es.
1: Lo podés armar. También tenemos la emprendedora de esta semana que es dolcecasa.ac, las buscan en Instagram, y nos regala un budín de medio kilo.
0: Muy bien, ese es el sorteo. Nos envías nombre y últimos tres del DNI. ¿A dónde, Belú?
1: Al 3547-577681 y están participando.
0: Ahí estamos. Vamos a contarle a la gente que este sábado 8 se acredita el mes de agosto en la tarjeta social.

0: Ahí estamos. Vamos a contarle a la gente que este sábado 8 se acredita el mes de agosto en la tarjeta social. Para todos los que nos preguntaban, nos consultaban y demás, mañana 8 de agosto se acredita el dinero en la tarjeta social con el monto del mes de agosto y seguramente tengan hasta el 30 para agotar el monto. Así que ya lo saben, este fin de semana la tarjeta social ya está activada.
1: Bueno, rapidito este mes, ¿no?
0: Sí.
1: Al principio de mes.
0: Todo junto.
1: Y lo bueno es que fue a fin de mes de agosto, perdón, a fin de mes de julio.
0: Sí.
1: Y a principio de mes de agosto, entonces pueden aprovechar ahí estos días que lo separa tan solo. Bueno, vamos, porque ya tenemos en nuestros estudios una grata visita como todos los viernes. Hoy un poquito más temprano que viernes anteriores, pero porque la demanda, ¿no? La demanda
0: así
1: que tenemos es así, bueno, nos tenemos que adaptar a la demanda de la gente. Está con nosotros nuestra tarotista en el show de la tarde. Hablamos de Romy Nieto. Romy, ¿cómo estás? Bienvenida al show de la tarde.
2: Hola, buenas tardes, ¿cómo están?
1: ¿Todo bien?
2: Todo bien, todo tranqui.
0: La Romy lo sigue malcriando, ¿viste?
2: Después mientras me dicen, que podamos, vengo.
0: A mí me dicen que no los rete, pero viste que llega el final del programa y empiezan a mandar los mensajes, ta, ta, ta, ta, y bueno, para organizarnos mejor.
1: Claro, sí, sí. Bueno, ya hay mensajito antes que Romy llegara aquí a nuestro estudio. Pero bueno, gracias a la gente que manda mensajito, que quiere saber de algo que le quieran preguntar a Romy, el amor, la pareja, la salud, la familia, el trabajo.
3: Lo que más sale es el dinero y el amor, ¿no?
2: El amor es lo principal que la gente quiere saber.
0: Mira. Bueno, nos hiciste preguntarnos a nosotros también, ¿no? Que buscamos, o que pretendemos de el amor, de la gente que nos va a brindar amor a nosotros. Hace un ratito estuvimos viendo qué queríamos nosotros del amor, sin claramente tirar las cartas, sin hacer una consulta, sino personalmente, qué quiere.

0: el amor de la gente que nos va a brindar amor a nosotros. Hace un ratito estuvimos viendo qué queríamos nosotros del amor, sin claramente tirar las cartas, sin hacer una consulta, sino personalmente, qué quiere uno, qué busca uno del amor. Estuvimos respondiendo eso hace un ratito nada más. Ay.
1: Está bueno.
0: Está sí. Bueno, porque
1: replantearse qué es lo que cada uno quiere.
0: Claro, y que normalmente no lo preguntamos, dejamos que llegue y claro. Que haga desastre y se vaya, ¿viste? La idea sería que llegue lo que uno espera, pero ¿qué es lo que espera uno? Claro. No lo preguntamos siempre eso.
1: No.
0: Dejamos, ¿viste? Que llegue y
1: que llegue. Que llegue y adaptarse
0: sí.
1: A lo que
0: exacto.
1: Llegue.
0: Exacto, sí.
1: Y fluir con lo que llega o por ahí. No esperar lo que llega, querer algo que por ahí pasa, veo muchas consultas de que o se enamoran de una persona que no es correspondida y ahí es cuando se sufre, por eso muchas veces no siempre se elige, el amor sucede solo.
0: Se idealiza también, ¿no? ¿Se idealiza mucho?
1: Sí, tal cual, sí.
2: Bien. Bueno, no sé, lo hablamos también hace un ratito. Yo doy lo que quiero recibir y pretendo eso, y a veces no es así, y ahí es cuando llega también que uno idealiza al otro. Uno lo ve en los primeros meses, las primeras salidas, uno cree que todo lo que te muestran es porque son así realmente, y a veces con el tiempo también esa persona va cambiando, claro. Va dejando de ser esa persona tan atenta que era al principio, y bueno, así sucesivamente también, y viene esa parte de decepción del querer que me den lo que yo doy, y no es así.
3: Bueno, hay muchos mensajitos en el día de hoy que, por supuesto, se anotan para los sorteos, pero también que van con preguntas hacia nuestra tarotista, ¿no? Que hoy, un viernes más, está acompañándonos en esta tarde de viernes, ya previendo al fin de semana, este primer fin de semana de agosto o segundo.
0: Primero
3: fin de semana de agosto. Primer fin de semana de agosto. Así que invitamos a todos a mandar mensajitos.
2: No, el segundo fin de semana es este. El primero fue primero
3: claro,
2: y sábado. Sábado primero, domingo 2.
3: Claro, me parecía
0: razón.
3: Por eso. Dicen, anótame para el. No, anotame para los sorteos, dice César 183, Oli 050, últimos del DNI, están participando del sorteito del día de hoy. Tenemos audio, hay audio de Matías Lucero, me dice por acá, Axel, arranquemos con ese, a ver qué dice.
0: Matías Lucero.
4: Hola chicas, vamos a muy buena la radio, las escucho siempre acá trabajando en el auto. Así que bueno, saludos para ustedes. Siempre acá escuchándola. Un saludo grande. Muy buena la radio siempre. Participo por los sorteaditos que hay.
3: Ayer ganó Matías Lucero.
0: Ayer ganó Matías, ganó el vouchercito con la comida para la mascota.
3: Claro.
0: Tiene que ir, Mati, si nos estás escuchando. Vos ayer ganaste el premio de Forrajería Simba, ahí en Irigoyen 1011. Tenés que ir directamente con el DNI y reclamar ahí el vouchercito con la comida, con la mascota que tengas, ¿eh? Vas ahí a nuestro amigo David y él te va a entregar el premio. Tenés tiempo hasta el día martes.
3: Bien, hay audio de Juan Carlos Figueroa. Axel, me dice, a ver, lo escuchamos.
5: Hola, Vale, buenas tardes, ¿cómo estás?
0: Hola.
5: Quería mandarle un saludo a tu hermana Karina.
0: Ok.
5: De parte de Juan Carlos.
0: Bueno.
3: Muy bien.
2: Toma.
0: Bueno.
3: Perfecto. Qué lindo.
2: Le mandamos un saludo a la Cari.
0: Dice, saludo a la Cari.
3: ¿Quién es, digamos?
2: Nos
3: Juan Carlos Figueroa.
0: Para. Yo pensé que se notaba por el sorteo. Anoté el nombre.
3: Anoté el nombre, Juan Carlos Figueroa.
0: Claro, yo automática, ¿viste? Claro. Nombre. Bueno,
1: ¿y
0: pero...
1: ¿Y dar el mensaje? Bueno. Del amor.
2: Claro, haremos llegar el mensaje.
0: Sí, claramente, claro, sí, el mensaje sí. Ya llegó.
3: ¿Nos estará escuchando, Karina? Estoy le mandamos segura, un abrazo.
0: Seguramente, porque no se escucha siempre. Así bueno. Que yo anoté para el sorteo también.
3: Bueno, así le que... mandamos un abrazo de parte de Juan Carlos Figueroa, que le manda un abrazo a Karina. Dicen por acá, ¿hay otros audios, Axel? A ver, lo escuchamos.
6: Hola, ¿cómo andan la gente de la radio? Quiero que le manden un saludo a Aruna Jazmín Herrera, que está cumpliendo 9 añitos y que cumplan muchos más. que la amo, que soy el papá.
3: Así dice.
6: Y un saludo para todos ustedes.

0: muchas gracias.
1: Muy bien.
2: Hola, yo también le mando mucho saludo a la Aruna Herrera, que lo cumpla muy feliz, que el Señor la bendiga y que la amamos con todo mi corazón, la nona y el nono.
1: La nona.
3: Hermoso.
1: Ahí más, está. Ahora bueno, le mandamos un abrazo a Aruna que está cumpliendo años.
3: Qué lindo nombre, Aruna.
1: Aruna.
3: No conozco a nadie, nunca lo escuché antes. Qué hermoso nombre.
4: Aruna, le mandamos feliz un abrazo.
3: Feliz cumple, che, podrían poner feliz cumple. Podrían
1: poner cumpleaños,
3: ¿no?
1: Sí.
3: Se podrían ir despertando a esta hora ustedes dos.
1: Bien, Valeria. No, ¿qué le pasa?
3: No, porque no escuchaste el arranque. Ahí no me dejaron ni presentarme.
1: Ahí está, escucha.
5: Que lo cumpla Aruna, que lo cumpla feliz.
1: Que nos manden torta, Valeria.
3: No vale. Jugátela.
1: Bueno, hay más mensajitos, dice por acá. Bueno, ¿cómo están, gente linda? Chicos, pregunten a Romy en general cómo me va a ir Aníbal el 15, el 12, el 78.
3: Nuestro amigo Aníbal. Ay, el delivery loco.
1: Hay otro, dice, hola, loquitos lindos, nos anotan para el budín, Estela 677, Alma 157, Alberto 658, Jessy 425 y Leandro 624. Hola, no leer al aire, mi nombre es Juana... Ah, se la creyeron, no leí el nombre.
4: Vos sabés que estaba buscando
1: hola,
4: el mensaje.
1: Hola, no leer al aire para Romy, tirada en general, me mandan acá el nombrecito, Romy, y la fecha.
3: ¿Cómo te van a exprimir hoy?
1: Dicen por acá, hola, para cuando venga la tarotista también no digan mi nombre, okay. 8, el 11, el 2001.
3: Muy bien.
1: Bueno, hay muchos mensajitos, ¿eh?
4: Hay un otro montón. Que dice, hola, no sabía que gané ayer, no me llegó el mensaje, gracias, Matías Lucero.
3: Ay, Matías, no mandamos mensaje, lo decimos al aire.
1: Claro.
3: Bueno, Matías Lucero anda directamente a Irigoyen 1011, ahí en sería de donde hacen del predio de colectividades, de la vereda del frente, una cuadra más adelante. Creo que hay una panadería justo en la esquina. Al lado está Forrajería Simba.
1: Muy bien, perfecto. Bueno, ¿cómo quiere que arranquemos?
3: Y leyendo los mensajes de la gente.
4: Hay muchos mensajes.
3: Por eso vino Robin tan temprano, porque le encanta malcriarlos.
1: Bueno, pasamos leyendo los que tienen nombre.
4: ¿Cómo? Los que la gente no tiene problema que digan el nombre.
1: Exactamente.
4: Bien.
1: Yo acá, dígale usted.
3: Hace una línea ahí porque para acá están los que están anotándose para el sorteo y acá anota todo lo que vos quieras.
4: ¿Arrancamos?
3: No.
4: ¿Arranco?
1: Sí, arranque.
4: Aníbal, el 15 del 12 de 1978. Una tirada en general.
6: Bien, vamos con un mensajito para Aníbal. Vamos a ver qué nos sale.

0: está, arrancate, ¿no?
1: ¿Arranco?
2: Sí, arranque, arranque.
1: Aníbal, el 15 del 12 de 1978. Una tirada en general.
3: Bien, vamos con un mensajito para Aníbal. Vamos a ver qué nos sale, ¿sí? Bien, comenzamos. Sale que te dejes guiar por tu intuición cuando presientas algo. Que tengas paciencia, que trates de estar más tranqui, ¿sí? Que va a llegar dinero. Quizás hay algo relacionado a dinero que

0: Bien, comenzamos. Sale, que te dejes guiar por tu intuición cuando presientas algo. Que tengas paciencia, que trates de estar más tranqui, ¿sí? Que va a llegar dinero. Quizás hay algo relacionado a dinero que te tiene un poco preocupado. Tranquilo, que el dinero va a llegar. Como que estás un poco, salen como tristezas, preocupaciones. Que sueltes miedos e inseguridades y que empieces a confiar más en vos. Te marcan una casa, sale que tenés un corazón noble. Te vuelve a marcar dinero, súper positivo, las dos cartas de dinero. Bien. Cuando no sale eso, es como que va a llegar un buen dinero. También te marcan que va a llegar una nueva propuesta laboral, que vas a superar obstáculos que se te presenten con triunfo y marcan trabajo. Te hablaron mucho de lo que es dinero y trabajo, súper, súper positivo.
1: Muy bien, entonces eso es para nuestro amigo
2: Aníbal.
1: Aníbal. Ahí estamos entonces, vamos con otra consulta.
2: ¿Tiene otro ahí con nombre?
3: No, con nombre no.
2: Bueno, acá tengo otro.
1: Son todos unos tramposos.
3: No quieren decir los nombres.
1: Pero me gusta porque confían en nosotros. Me gusta porque saben que si piden que no digamos los datos que nos brindan, no lo decimos. Eso me gusta. La gente confía, chicos.
2: Vamos con la tiradita de la primera, Romy. El 30 del 11 del 74.
0: Mensajito en general.
2: En general.
0: Bien.
2: La tira dice: hola, Noel, era el aire. Para Romy, tirada general. Tatán. 30 del 11 del 74.
0: Bien, buenísimo. De entrada nos sale la rueda de la fortuna. Wow.
3: ¡Qué bien!
0: Esto nos está diciendo que vas a evolucionar con éxito. Todo se va a ir acomodando a tu favor. Es súper positivo que nos salga esa carta.
2: Al principio, Romy, eso es positivo, digamos,
0: claro,
2: que salga ahí.
0: Sí, porque te dicen que van a llegar cosas buenas. Si estás pasando por algún momento de salud, al salirte la rueda de la fortuna te dice que vas a estar bien, ¿sí? Que vas a mejorar de salud. En el caso de que si no estás enferma, puede ser estrés y ansiedad, como que tranqui, que bajes un cambio, que dejes que todo fluya, que todo se va a ir acomodando a tu favor, ¿sí? Te marcan dinero que llega, sale una nueva propuesta laboral, te marcan una mujer morocha, un hombre blanco pelo negro. Las personas que yo nombro tienen que tratar de relacionarlas con gente de su entorno.
2: Bien.
0: O pueden ser ustedes también. Marcan una mujer castaña. Sale que hay algo que estás esperando, que está un poco demorado, pero que va a llegar con triunfo. El poder y la fuerza, y marcan el amor y la pasión.
3: Ah,
0: súper, súper positivo.
3: ¡Qué lindo! La rueda de la fortuna al principio ya te da como una buena tirada.
0: Sí.
3: Que todo va a salir bien.
0: Si estás pasando por alguna situación, te dice como que todo se va a acomodar, que vas a avanzar, evolucionar con éxito.
3: Perfecto.
2: Muy bien, perfecto.
1: A fin de año nosotros vamos a salir unos buenos alumnos.
0: Sí.
2: Dicen por acá, no leer mi nombre, y pero cuando venga la tarotista también no digan mi nombre, Rodríguez Mariano.
3: No, es terrible.
2: Ese era el sorteo.
3: Sí, cállate.
2: ¿Qué dice? ¿Me anotan para los sorteos? Lee el mensaje.
3: Bueno,
2: ¿qué dice
3: ahí?
1: No digan mi nombre.
2: No, pero no, ¿qué dice ahí? ¿Me anotan para los sorteos?
1: Sí.
2: Que me...
1: Bueno, pero claro, mando mal el mensaje.

0: cartas, díganle el nombre.
1: Bueno, no, déjalo, que Dios. Ellos quieren guardar su identidad.
2: Bien, vamos con el mensajito en general para el 8 del 11 del 2001. Sí. Bien, vamos a ver qué nos sale. Bien, te marcan conquistas de cosas materiales, que algo material vas a comprar. La carta del mundo, éxito total. Vamos. Llegan triunfos a tu vida. Puede ser que te sientas un poco fastidiosa. Marcan una mujer blanca, pelo negro. Una mujer rubia, puede ser teñida de pelo claro. Amistades, sale un hombre de pelo claro. Soltar dolores del pasado que no te están dejando avanzar. Bien. Actuar justamente, te marcan un hombre castaño. Sale como bastantes personas. Pues súper, súper positivo.
0: Muy bien, esa es para la del 8 del 11 del 2001. Acá tengo dos mensajitos por privado, Romy.
2: Bien.
0: Que te estoy pasando los nombres. Ahí está. El primero es la persona que nació el primero del 5 del 83. Me dice Nelly, lo mío es en general.
2: Bien, mensajito en general.
0: Mensajito en general.
2: Para la persona que cumple el 1 del 5 del 83. 85. Ah, del
0: 83. Del
2: 83. Bien.
0: A ver qué dice, a ver qué
2: bien,
0: dice.
2: Bien, están lindas las ¿otra cartas. Vez. La rueda de la fortuna. Eso quiere decir que llega un fin de semana positivo para todos.
0: Vamos. Vamos.
2: Fin de semana y semana, porque es todo hasta la otra semana que vuelve.
0: Hasta el otro viernes.
2: Y cambian las energías. Así que buenísimo, te está saliendo la rueda de la fortuna, que te dice que todo va a estar en movimiento, que todo va a fluir, que va a avanzar con éxito para vos. Tema de trabajo. Triunfos con tema de trabajo.
0: ¡Vamos!
2: Eso puede ser o tu trabajo actual, que van a llegar triunfos, o puede ser que llegue alguna nueva propuesta, como que va a ser bueno para vos, para que vos puedas avanzar en lo laboral.
0: Bien, esta persona que sé que nos está escuchando, si le resuena algo, lo que sea, que nos diga.
1: Bien. A todos los que nos están escuchando, háganle una devolución a Romy.
0: Claro.
1: Para que ella sepa también, ¿no? Que les resuena, déjame. Que les resuena lo que les está diciendo.
2: Bien, te marcan una mujer castaña, sale paciencia, que dejes que todo fluya, que tenés mucha fortaleza, el poder y la fuerza. Una mujer morocha, marcan que puede haber problemas por cosas materiales. Sale un hombre morocho, nuevos comienzos, nuevos indicios positivos que llegan a tu vida. Que sos una persona que no baja los brazos, que vos podés lograr todo lo que te propongas, que confíes más en vos y que sos una persona que tenés un corazón noble, ¿bien? Confía más en vos, que eso también te va a ayudar a evolucionar y avanzar.
0: Muy bien, muy bien. Bueno, si le resonó o algo, que nos mande un mensajito. Ya está, entonces.
3: Qué lindas que están saliendo las cartas.
0: Sí. Después nos toca a nosotros y...
3: Sí, veremos.
0: Parece que estás en caos. Acá hay otro, Romy. Hay un mensajito del 3.

0: casa o puede ser una propiedad, amistades, marcan un hombre blanco, pelo negro, sale que vos sos una persona que tenés mucho poder, mucha fortaleza, ¿sí? También te marcan un hombre morocho, resultados satisfactorios que llegan, que vos podés lograr todo lo que te propongas, ¿bien? Resultados positivos, como que hay algo que estás esperando que se va a concretar, ¿sí? Bien. Algo se concreta. Resultados positivos, no bajar los brazos, tenés que seguir luchando por eso que tanto estás deseando y querés, que van a llegar triunfos.
1: Bien, bien, perfecto. Bueno, José, si te resuena o algo por el estilo, nos mandas un mensajito y nos contas, ¿eh? Acá hay otro, Romy, es este nombre. Para mí habría que decir el nombre, por lo menos.
2: No, hay que decir.
3: Sí. ¿Quieres acomodar el micro?
2: Respete, se escucha, el anonimato.
1: Sí, no. Yo pone que diga Valeria.
2: Sí.
1: ¿No? ¿Qué? ¿Cuántas Valeria en el mundo hay?
3: Bueno, pero a veces hay gente que nos escucha y nos escribe todos los días.
2: Aparte, no es solo por el nombre, sino la fecha de nacimiento. Si vos me decís Elías y dice la fecha, yo digo, ¡ay, escucha a Leli!
1: Romy, va a ser un programa.
2: No puede ser tanta coincidencia. Hay que respetar el anonimato y así la gente te respeta también a vos y confía. Ay, Dios. Después tenemos que ir a la pausita. Después para hablar con nuestro corresponsal y volvemos con Romeo.
1: Sí, sí, sí. Acá ahí tenemos una más.
0: Bien, vamos con la persona del 24 del 7 del no, de del 1990. 90. Mensajito en general. Bien, vamos a ver qué nos sale.
1: Muy bien.
0: Uy, saltan.
1: Gracias a todos, por mierda.
0: Bien, nos saltó solo una carta, puede ser que haya un poco de malas energías, no sé si te has sentido como cansada, como bloqueada, ¿sí? Marcan que algo se concreta, hay algo que estabas esperando que se va a lograr concretar. Esta es la carta de hoy, la rueda de la fortuna, salió muchas veces. Es positivo que te salga esta carta porque te están diciendo eso que estás esperando que llegue, va a llegar con triunfo y eso va a ayudar a tu evolución, a que puedas avanzar, ¿sí? Te marcan las prudencias, como que estés atenta en quién sí podés confiar y en quién no, y más que te salieron las malas energías, como que abras los ojos y veas la gente de tu entorno, en quién sí podés confiar y en quién no, que te dejes guiar por tu intuición cuando presientas algo. Marcan nuevos comienzos, nuevos indicios positivos que

0: Vamos a la pausita, ¿le parece?
1: Me
0: 16
1: parece.
0: Horas, 10 minutos en la República Argentina. Pausa, buena música, a la vuelta sigue Romy Nieto con nosotros. Manden sus mensajitos si quieren saber de amor, de trabajo, si,
2: infidelidades.
0: Si lo han gorreado.
3: Sí, ¿se puede preguntar eso?
1: Sí.
3: Ah. Bueno, ahí yo creo que muchos van a querer saber, sí, van a mandar mensajitos.
1: El tema es que si ustedes preguntan por alguien, por ejemplo, yo quiero saber si la persona con la que estoy me es infiel, tengo que preguntar con el nombre y el apellido.
3: Ah,
2: bueno, bien. Pero podemos no decirlo al aire.
1: Si dicen no decir al aire, yo lo leo, pero sí o sí lo tienen que mandar.
3: Okay.
1: Siempre que se pregunta por alguna persona, se pregunta con nombre y apellido.
3: Bien.
1: O sea, si no quieren que lo digamos en el aire, se puede preguntar. Lo leo yo por dentro mío, uh-huh, y lo pregunto.
2: Bien.
1: Y bueno, yo digo lo que sale.
2: O sea que pueden, mientras la pregunta sea precisa, pueden preguntar lo que quieran.
0: Le puedo ayudar el gambito,
2: Me gusta. Hay gente arriesgada del otro lado.
3: ¡Apa! Es que como siempre preguntan dinero, amor, salud, tirada
0: claro.
3: General, no algo puntual.
0: Y pasa que yo no sé quién quiere preguntar si lo...
3: No, bueno, en el amor yo creo que hay, sí.
2: Animate, Mabel, preguntá.
0: Mabel.
2: Preguntá.
0: Va a sortear el chancho. Pregunta.

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Muy bien, volvemos a este programón, 16 horas 38 minutos al aire de la 103.9 Radio Altagracia. Antes de irnos a nuestra comunicación, que ya estamos conectados con nuestro corresponsal desde Buenos Aires, le recordamos a la gente el sorteo del día de hoy, que está nuestra emprendedora, dos emprendedoras tenemos. Karina Tellier, de la semana pasada, que no vino a buscar su premio, es una mochila matera y

cerrada, vallada, en la mitad, ¿no? Como se hace habitualmente, se montó un escenario donde se leyó un documento por parte de la organización, ¿no? La CGT y las dos CTA, y dentro de ese marco tenemos que decir que hubo una, o sea, varias situaciones en particular, ¿no? Una de ellas con el Polo Obrero y Eduardo Beliboni,

0: para todo lo que ha tenido que ver con el gobierno nacional, ¿no? Esto es lo que pudimos tomar nota cuando llegábamos aquí de toda esta situación.
1: Bien, perfecto. También pude ver viralizado imágenes de algunos famosos que asistieron, en donde estaban obviamente con gorra, con anteojos, con bufanda, todo para que no los identifiquen.
0: Sí, también esto ha sido parte, ¿no?, de la crónica, porque en esto de la ley de tierras, ¿no?, como se ha denominado, tuvo un llamado de atención. Pero bueno, veremos cómo seguirán el tratamiento de estas leyes que el gobierno considera fundamentales para sus acciones de gobierno.
1: Bien, veremos entonces, estamos expectantes a ver cómo continúa. ¿Tenés alguna información más?
0: Bueno, además de esto, decirte, ¿no?, la cantidad de gente que hubo allí en la zona de Liniers, ¿no?, donde está el santuario de San Cayetano, donde nuevamente Jorge García Cuerva, arzobispo de Buenos Aires, ha dado una dura homilía hacia el gobierno, y la presencia que no pasó desapercibida de Axel Kicillof, ¿no?, en apoyo hacia tantos trabajadores que fueron allí a pedir por el trabajo. Y justamente, ¿no?, uno de los títulos que Kicillof ha dado respecto, ¿no?, a este duro revés, a esto que ha sido el Congreso Nacional, y que por supuesto tiene que ver, ¿no?, con un posicionamiento político, básicamente, y eso es lo que se destaca, ¿no? O sea, también allí desde la noche de ayer hubo mucha gente que todavía continúa por allí, pero bueno, han sido dos días bastante intensos en cuanto a la gente en las calles, aquí en Buenos Aires, así que bueno, estaremos atentos, porque vuelvo a reiterarte, ¿no?, la mirada es que seguramente va a haber más movilizaciones en los próximos tiempos, ¿no? Porque esto no así que veremos qué es lo que va a suceder.
1: Bien, estamos expectantes entonces a las noticias en la próxima semana. Gustavo, no sé si te queda algo más para compartirnos.
0: No, solamente dejarles un saludo grande, Belén. Por supuesto que ha sido una semana muy particular y bueno, desearles un buen fin de semana. El próximo lunes nos volvemos a poner en contacto.
1: Un buen fin de semana también para vos, Gus. Muchísimas gracias.
0: Gracias, saludos allí a todo el equipo.
1: Gracias, Belén. Muy bien, así pasaba nuestro corresponsal desde Buenos Aires, Gustavo Martínez. 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
2: Muy bien, y continuamos al aire del show de la tarde. 47 minutos pasaron desde las 16 horas. Y tenemos más mensajes,
1: ¿no? Che, ¿cierto? Se ha pasado volando el tiempo, ¿eh?
2: Un montón. ¿Sabes que estaba leyendo algo acá mientras Romy está preparando las cartas y demás?
1: Sí.
2: ¿Vieron que una mujer que tiene que ver con la política, es una intendenta, se atrincheró para no dejar el cargo?
1: ¿A dónde?
2: En un lugar de Córdoba capital. Es una intendenta, como le decíamos recién, que se atrincheró para no dejar el cargo, una funcionaria que generó tensión en el interior de la provincia al negarse a dejar su despacho por una decisión del consejo. O sea, no tenía que estar más en ese lugar, pero no se quería retirar. La intendenta interina de Villa Santa Cruz del Lago, Mabel Andrea Romanuti, se atrincheró en el edificio municipal al ser desplazada de su cargo por una votación unánime del Consejo Deliberante. La localidad ubicada en Punilla, acá nomás cerquita de la provincia de Córdoba, fue escenario de la tensa situación institucional este viernes 7 de agosto. La crisis comenzó cuando el cuerpo legislativo designó a Griselda Llanos como nueva mandataria.

0: desde las 16. Hay mucho mensaje para Romy.
1: Hay mucho mensaje, bien. Pero antes voy a ir con una noticia que me apareció esta mañana. La vi y dije, bueno, me parece raro. Ángel de Brito evalúa cerrar LAM. Un programa que ya viene hace mucho tiempo, un programa de Chimento, un programa donde han pasado también grandes como Yanina Latorre, que ellos eran bastante pares,
0: sí,
1: bastante...
0: Sí, eran compañeros. Bueno, ahora Yanina quedó en el
1: sola
0: programa
1: su
0: propio.
1: Programa.
0: Y abarcará, me imagino, si se llega a ir Ángel de Brito, va a abarcar todo ese...

0: Que quizás puede ser que sientas un poco de soledad, puede estar relacionada a la parte amorosa. Bien, esta es la carta de hoy.
1: ¡Wow!
0: Esta carta no sé cuántas veces salió ya.
1: Y en la mayoría de las tiradas
0: salió.
1: Sí,
0: en la mayoría de las tiradas. Así que esta es la carta que va a ser para este fin de semana, la Rueda de la Fortuna, que nos dice que todo va a evolucionar con éxito y le podemos regalar la Rueda de la Fortuna a todas las personas que están escuchando, porque uh-huh. es la carta que está saliendo constantemente. Y para la persona que le estábamos dando el mensajito, también sí. le salió esa carta, que en realidad le tocó.
2: ¿Se pueden ver las cartas, chicos?
1: Víctor Vera, que nació en 1970.
0: Ahí le mostramos.
2: Para que hagan por ahí un plano más largo, pero que se vea la mesa.
1: No
2: más corto, más largo, más...
1: Que se vean las cartas.
2: Un poquito más, si se puede. Como hace un ratito que estaba... Ahí va, muy bien, gracias.
0: Bien, bien, le sale la carta del mundo.
1: Al lado.
0: Al lado de la Rueda de la Fortuna. Como que todo se va a ir acomodando a tu favor, vas a evolucionar, vas a avanzar, van a llegar triunfos a tu vida.
2: Che, tómense algo, ¿eh? Hoy la verdad que está todo...
1: Pero ¿tomo la caña con ruda?
0: No.
1: Ay, vos sabés que yo tampoco.
0: No, no la tomé.
1: Qué
2: eso
1: mal.
2: Que teníamos.
1: Sí,
2: en
1: sí.
2: En casa tenemos.
0: Sale la transformación que nos quiere decir esto, como que has estado trabajando seguramente en vos y que todos esos cambios positivos que llegan es por esto del movimiento de los cambios que quizás realizaste en tu vida. Que llegan nuevos comienzos positivos, marcan cuidado con malas energías, te marcan que es momento de tomar decisiones, ¿sí? Y que hay algo que estabas esperando que va a llegar con triunfo, ¿sí? Está demorado, pero llega, paciencia. Y te marcan la felicidad y la familia. Súper, súper positivo el mensajito.
1: Bien.
2: Buenísimo.
1: Hermosas esas cartas, la Rueda de la Fortuna al lado de la Carta del Mundo, ¿es?
0: Sí.
1: Bien, perfecto.
2: Qué lindo el momento, Romy, dicen por acá. Lindo el momento que estás vos acá.
0: Qué lindo
2: el momento, Romy, ¿viste? Bueno, a todos nos gusta que venga Romy, ¿eh?
1: ¿Querés que le mandemos un saludo a...
0: Ah, a Edith.
1: A Edith.
0: De, que está
2: Edith.
0: En México.
2: ¿Será Edith?
0: Sí.
1: Edith.
0: Le

0: lo que te propongas, que tenés mucha fortaleza, que estás pasando por un proceso de búsqueda interior que vas a llegar a la luz. Quizás por momentos sentís que no sabes qué camino tomar, como un poco confundida. Te marcan cuidado con gente que te tiene un poco de envidia, que tengas, que las personas que tenés cerca, que trates de ver en quién sí podés confiar y en quién no. Y te marcan el sol súper, súper positivo. Llegan triunfos a tu vida. También te marcan que quizás puede ser que sientas un poco de tristezas o preocupaciones con respecto a la parte económica, pero tranquila que va a llegar dinero a tu vida, algo se concreta, ¿sí? Así que súper, súper positivo, te marcan también tomar decisiones. Salió el sol, que es un súper triunfo, es el mayor triunfo del mazo, así que llegan cosas positivas para vos.
1: Perfecto, perfecto, perfecto. Tenemos un audio de José. Seguramente es para vos.
2: Sí, porque vos le pediste. Sí. Dale, a ver qué dice José.
3: Mire, lo que yo estoy percibiendo en este momento, veo una armonía de su parte muy, muy importante. Es como que su doble cuántico le está ofreciendo una vida de la cual él vive, se la está ofreciendo a usted. Obviamente que en el entorno familiar hay una, por ahí hay una pequeña desarmonía, pero vuelve a encaminar en coherencia y en paz y vuelve a su armonía actual. Usted con muchos logros, su esposo coordinando a su vez cómo acompañarla en sus decisiones, sus niños muy bien, familia perfecta. Dios le está bendiciendo y su doble cuántico le está ofreciendo una vida paralela en la dimensión con armonía, triunfos y buena consulta de dinero. Que la armonía y la paz la acompañe. Dios la bendiga.
1: Bien. Ahí está.
0: Amén, José, que llegue todo eso bueno. Muchas gracias.
1: ¿Qué es, Romy, sácame la duda del doble cuántico?
0: En realidad mucho no sé sobre el tema. Bien. Pero es como, sería como tu parte espiritual, si no, a ver, creo...
2: Yo mientras vos hablás estoy buscando.
1: Búscalo. Bien, y si no que José nos mande un audio.
0: Eso, sí, porque no sé muy bien. Bien. Pero sé como que es tu otra parte superior espiritual, creo que es algo de eso.
1: La primera vez que lo escucho, el doble cuántico, sí he escuchado como que, bueno, hay otras dimensiones,
0: claro,
1: u otras cosas.
0: Claro, es como la otra dimensión en tu parte espiritual, me parece que es algo de eso.
1: Mira, bueno...
2: Acá lo encontré. Vemos si te resuena. Ay, me toca que a vos te resuene algo que ahora yo te voy a decir. El término doble cuántico se refiere principalmente a una teoría metafísica desarrollada por el físico francés, bueno, Jean-Pierre Garnier-Mallet, aunque también posee un significado técnico distinto dentro de la física matemática. El doble cuántico en la metafísica, según Jean-Pierre, el tiempo no es continuo, sino que transcurre en aperturas imperceptibles.
1: Busca en cuanto a lo espiritual.
2: Es una parte de ti que existe en una frecuencia temporal acelerada, como el voz del futuro, ponele, lo que yo entiendo. Un cuerpo energético... o electromagnético capaz de explorar múltiples futuros potenciales de manera casi instantánea.
0: Claro, creo que es eso, es como tu voz del futuro, me parece que era algo de eso.
2: El objetivo, anticipar situaciones y traer intuiciones, o sea, tu intuición sería, ¿no? Cuando vos decís, che, por acá no voy, me parece que... O esto no, porque esto no me gusta, porque algo va a pasar y termina como algo así, me parece a mí, que es algo que tiene que ver con la intuición.
1: ¿Pero dijo que te estaba como ofreciendo algo?
2: Y bueno, pero porque aparentemente es algo que puede ser a futuro, capaz que le ofrece algo a futuro.
0: Si nos puede contar, José, bien.
2: Explícate,
1: ¿querés, José, que volvamos a escuchar el audio? Entendí como que te iba a ofrecer algo.
2: Y manda, José, un audio explicándonos, porque...
1: ver, lo volvemos a escuchar, ¿puede ser? Sí.
3: Bueno, Mire, lo que

0: Yo estoy percibiendo en este momento, veo una armonía de su parte muy, muy importante. Es como que su doble cuántico le está ofreciendo una vida de la cual él vive, se la está ofreciendo a usted.
1: Claro, él ya vive.
0: Obviamente que en el entorno familiar hay una, por ahí hay una pequeña desarmonía, pero vuelve a encaminar en coherencia y en paz y vuelve a su armonía actual. Usted con muchos logros, su esposo coordinando a su vez cómo acompañarla en sus decisiones, sus niños muy bien, familia perfecta. Dios la está bendiciendo y su doble cuántico le está ofreciendo una vida paralela en la dimensión con armonía, triunfos y buena consulta de dinero. Que la armonía y la paz la acompañe. Dios la bendiga.
2: Bueno, ahí está. Sí.
3: Es algo lindo. Bueno, algo lindo. Claro. Como si mi yo del futuro me está guiando para ir en armonía.
2: Bien.
3: Yo lo entiendo de esa forma.
4: Bueno, bien. Igual José, esperamos un mensajito tuyo. Un mensajito tuyo.
2: Que nos mande un audio.
4: Sí. Está grabando audio. Bueno, mientras esperamos el audio de José, te
2: yo
4: recordamos...
2: quiero también pedirle a José que me diga a mí puntualmente, ¿qué? Porque algo, porque siempre que me dice relacionado a Elías o a la pareja. Yo quiero que me diga a mí, si puede ser.
4: Deja a Elías afuera.
2: Deja a Elías afuera.
4: Deja a Elías afuera.
2: Sí. Sí. Por favor.
4: Te decía que le vamos a recordar a la gente que tenemos el sorteo, tenemos la mochila matera, tenemos el budín, todo se va hoy dentro de un ratito nada más. Tenés unos minutos para seguir participando y también para pedir que Romy haga la consulta que vos le pedís con nombre y fecha de nacimiento. Todo esto lo podés pedir al mensajero WhatsAppero de la radio, que es...
2: el 3547-577681.
4: Dicho todo
2: hay
4: esto.
2: Hay audio de José, a ver.
4: ¿Listo?
0: El doble cuántico es la separación de nuestro cuerpo. Nosotros vivimos un mundo actual y tenemos un mundo virtual, a la cual ese mundo virtual es muy parejo al nuestro. Nada más que uno vive con una riqueza y un poderío en esa dimensión y nosotros acá tenemos que evolucionar tanto en el dinero como en el amor. Ellos les sobra. Ellos tienen un contacto en la noche con nosotros. Con nosotros y nos da unos parámetros en el sueño de progreso y abundancia. Siempre ellos nos entregan a nosotros en el camino, en el futuro, en consejos, los alienta inconscientemente al poderío y a la armonía, a la intuición, al control mental, a la lectura mental. Todo ello es el doble cuántico que nos enseña y no nos abandona. Nosotros nos hemos despegado en la dimensión, pero ellos siguen viviendo con nosotros.
4: Bien, ¿quedó claro?
2: Sí. Toda la explicación de José. Bueno.
3: Gracias, José. Te mandamos un besito grande y muchas bendiciones.
4: Ahí estamos. Che, ¿vamos a la otra pausita?
2: Dale.
4: Volvemos enseguida, Manden los mensajitos que tengan que mandar porque ya cuando volvemos es el último bloque, Aprovechen. Aproveche, señora.
2: ¿Puedo pedir el tema antes de irnos? No sé si lo pasamos ayer, un tema que pidió un oyente. Es un enganchadito nuevo de Qué Locura, si no me equivoco, de Desacatados, una cosa así. Están con las remeras de Argentina y arrancan cumbias desacatadas, se llama. No sé si lo pasamos ayer, pero es nuevo también, está bueno para escucharlo. Yo lo escuché, Chiqui, y están buenísimas.
4: Bueno,
2: un enganchadito.
4: Si
2: hay cumbia villera y cumbia de Len, pero está bueno,
4: bueno,
2: está bueno.
3: Le puedo mandar un besito a una amiga que está escuchando también, Ari.
4: Dos besitos.
3: Le mandamos un besito grande que nos escucha siempre también.
2: Muy bien, le mandamos un beso gigante.
4: Ari. Pedí un tema, pedí aprovechar que Romy está acá y pedí la consulta.
2: ¿Le tira las cartas a Ari?
3: No.
2: Mira.
3: No.
4: Bueno, Ari, es tu momento.
2: Ari, aprovecha.
4: Es tu momento. Sí, más vale.
2: Pone desacatado y te va a aparecer cumbia desacatadas, creo que es. Cumbias desacatadas, sí.

0: Salió hace muy poquito. No sé si lo escuchamos ayer. ¿Lo encontró? Bueno, mientras tanto voy leyendo otros mensajitos que quedarán. ¿Listo? Bueno, leo el mensajito que dice: hola, Vale, ¿me anotás para Romy? Soy Norma, 9 de abril de 1969, para que me vean en general, y me tengo que operar de la cadera. Estoy muy nerviosa, dice. ¿Lo vemos en el próximo bloque?
1: Bueno.
0: Vamos a escuchar buena música.

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0: 17:34, volvemos al aire de la 103.9 Radio Altagracia con un día hermosísimo, hermosísimo. A ver cuántos grados tenemos, 16 grados en la ciudad, ¿eh? Están bastante, bastante lindos.
1: Agradable, lo único que vemos es que hay un vientito afuera, ¿eh? Pero el sol y el cielo está celeste y el solcito hasta ahora está brillando.
0: Perfecto, nos vamos a ir a las calles de Córdoba capital con nuestro corresponsal Ariel Salio. ¿Cómo estás?
2: ¿Qué tal? Muy buenas tardes, bienvenidos a las calles de Córdoba. El cielo totalmente despejado a esta hora, el sol que está presente, una tardecita más allá que fue una mañana muy fría hoy, algo más templadito, ¿no? A ver, sin embargo, está fresco, ¿no? Vuelvo a repetir, bajó la temperatura, distinto a lo que fueron los días anteriores, ¿eh? Bueno, Córdoba, conmocionados, ¿no? Por lo que se dio a conocer ayer con respecto a María Lucila Pagani. ¿Quién es María Lucila Pagani? La mujer que el 14 de junio muere en su vehículo, un Renault Sandero, cuando venían de la E53 desde Unquillo hacia Córdoba, iba acompañado de Gerardo Gasparuti. Gerardo Gasparuti y su pareja, hace 18 años, ambos docentes, ambos con una formación importante en lo que tiene que ver con estudios, se habían conocido en una formación que hicieron juntos en Italia, iban a festejar esos 18 años que ella estaba en Córdoba, porque ella era de Buenos Aires y había decidido venirse a Córdoba desde 18 años. Tienen un hijo en común de 11 años. Ese día, según relata Gasparuti, cuando llega bomberos y la policía, es que mientras venía manejando, en un momento el vehículo, adentro de la cabina, hay una llamarada, humo, él pierde el control y da hacia la banquina. Él recibe heridas en ese choque y eso es lo que dice en un primer momento. Sin embargo, ayer la fiscal Liliana Copelo decidió detenerlo e imputarlo por, que en síntesis es femicidio, pero es, bueno, por muerte a través de violencia de género. La verdad es un dato importante, la hipótesis, ¿por qué maneja esta hipótesis la fiscal? Bueno, porque las pericias de bombero dieron cuenta que dentro del vehículo no hay celular quemado, dentro del vehículo no hay cables, no hay cargador y había olor a combustible. Pero no solamente eso, porque eso es decir, bueno, puede ser, no sé, pasó algo, el combustible, el auto, sino porque el sector quemado es únicamente el de ella, prácticamente. Él recibe heridas. ¿Cuál es la hipótesis? Que él habría tirado el auto, que todo fue, habría sido premeditado, y que la habría rociado con algún combustible y la prendió fuego. Esa es la hipótesis.
0: ¡Qué horror!
2: Lo escuchamos, un horror realmente, lo escuchemos a Lucas Orsini Estudillo, el abogado que representa al imputado y detenido.

0: Bien.
1: Si lo tenemos ahí,
0: sí, por supuesto.
2: Un giro que tomó esta causa con respecto a la investigación que sí, que viene llevando la fiscal Copelo a femicidio. ¿Pudo hablar con su defendido?
3: Desde su detención a este momento, no, ha sido esta mañana esta detención. Tengo pensado ir a visitarlo ahora, si nos dan los tiempos, a la unidad de contención del aprehendido. Con anterioridad a su detención, sí he tenido posibilidad de hablar con él. Por supuesto que esto, lo que él me refiere, es que es un accidente de tránsito, una actividad eventualmente quizá de tipo culposa, pero de ninguna manera un femicidio como se le ha girado la carátula ahora en este golpe de timón inesperado que ha tenido el Ministerio Público Fiscal. Nosotros, comunicación con la fiscal, no habíamos tenido hasta hoy que me arrimé a la fiscalía, tampoco es que hablé con la señora fiscal de instrucción, sino con dependientes instructores de la causa al día de hoy, procurando una fecha para su declaración del imputado lo más pronto que se pueda, para que se levante el secreto de sumario y tengamos acceso a las actuaciones, a las probanzas del expediente, y a partir de ahí poder tener un panorama más claro de la situación. Él, por supuesto, lo toma como una tragedia, como un accidente de tránsito, y a partir de distintas investigaciones, medidas, pesquisas que estamos llevando adelante, es que se da cuenta que más que estar investigándose qué es lo que ocurrió en este accidente, se lo estaba investigando de femicidio, es por eso que estaba haciendo. No nos esperábamos la detención. Son carátulas graves, pero por la situación particular de mi defendido, nos esperábamos que esto terminara con una hipótesis descartada. Este giro, claramente, su detención es inesperado, sorprendente y una nueva tragedia en esta familia. Él venía manejando, estaban yendo al Cerro de las Rosas, en dirección de Unquillo, Córdoba, donde tienen el domicilio de ellos. Había una suerte de mala maniobra a partir de algo que ha sucedido adentro, que él no tiene muy claro, porque él venía manejando, conduciendo, y de repente aparece como una llama, un cortocircuito. Algo ha pasado ahí adentro del habitáculo que produce este viraje, del cual resultan dos víctimas lesionadas, una lamentablemente de manera fatal.
2: ¿Él sostiene como en un principio que fue el celular el que terminó explotando?
3: No sabemos qué es. No sabemos qué es, vamos a estar a la apertura, que se levante el secreto de sumario una vez tomada su declaración del imputado.
0: Bueno, sigue sosteniendo bien que fue un accidente.
1: Él sigue sosteniendo que fue un accidente y ahí no aclara ya el abogado que tiene que ver con la quemadura y explosión celular.
0: Claro.
1: Pero en el primer parte de prensa es cuando le dice eso a la policía. Ahora ha cambiado un poco el abogado, se ha entrevistado ha tenido dos entrevistas, lo deja claro ahí. Así que bueno, un vuelco importante, no hemos podido hablar con la fiscal aún, hay secreto de sumario, vamos a ver cómo avanza esto, pero sin embargo se ordenó la detención, hay elementos suficientes para que esto así sea.
0: Perfecto.
1: Por otro lado, caso Agostina, dos detenidos más, tiene que ver con Matías Córdoba y Ludmila. Esta pareja que vivía arriba, que o Sud alquilaba, o vivía arriba de la casa de él. Sí, supuestamente inquilinos. Pero bueno, Matías Córdoba lo conocía, a Barraelier, han tenido un conflicto, los Córdoba vendían merchandising en las canchas de fútbol, han tenido una relación de conflicto, por lo que sé, y de drogas en Barrio Marqués Anexo, tenían una casa ahí, se las terminan sacando. Todo tiene las mismas vinculaciones, pero la detención no es por eso, las detenciones tienen que ver con que luego de las pericias acústicas, todos aquellos, los miembros que estaban dentro de la vivienda, tendrían que haber escuchado.
0: Claro.
1: Por supuesto que todos son sospechosos, se ordena la detención, avanza el fiscal, luego veremos qué sucede con eso.
0: ¿En ese momento ellos estaban en la vivienda?
1: Sí.
0: Claro.
1: Sí, ellos estaban.
0: Bueno.
1: Ellos están en la vivienda.
0: Bueno.
1: Todos los que están dentro de la vivienda.
0: Perfecto.
1: Así que bueno, vamos a ver qué pasa. Por otro lado, San Cayetano, barrio de Altamira, en este momento está llegándose a cabo los feligreses, la congregación que se hace por el barrio. Y en el centro de la ciudad de Córdoba se encuentran los trabajadores unidos en la Unión de los Trabajadores de la Economía Popular, la UTEP, que se están concentrando en lo que tiene que ver el 27 de abril y General Paz, y en minutos nomás se empiezan a movilizar.
0: Perfecto, Ariel. Muchísimas gracias por la información del día de hoy. No sé si te quedó.

0: ¿Algo más pendiente?
1: No, para todo. Y feliz fin de semana nomás.
0: Feliz fin de semana. Que tenga un fin de semana lleno de éxito.
1: Esperemos.
0: Esperemos. Gracias, Ariel.
1: Éxito nada. Hasta luego.
0: Hasta luego. Así pasaba nuestro corresponsal desde Córdoba Capital, Ariel Salio, con toda la información del día de hoy.
2: Continuamos entonces, ya nos queda muy poquito para seguir compartiendo, pero hay más mensajitos. Aún Romy está en el estudio, no la hemos despedido, no. Así que...
0: ¿Qué dice la gente, Chiqui?
2: A ver, dame un segundo porque estaba en otra, Belú. Estaba buscando lo que te estaba mostrando.
0: Bueno, te estaba mostrando. A ver, me voy a fijar yo entonces. Quedó el mensajito pendiente, dice, hola, vale, me notás para Romy, soy Norma, 9 de abril de 1969. Para que me vea en general y me tengo que operar de la cadera, estoy muy nerviosa.
2: Es verdad.
3: Bien, vamos con un mensajito en general, vamos a ver qué nos sale, ¿sí?
0: Perfecto.
3: Te marcan, paciencia, que trates de estar tranquila, debe ser por esos nervios que estás pasando, que sueltes dolores del pasado, que no te dejan avanzar, la transformación, hacer cambios, resultados positivos que llegan. Que sueltes miedos e inseguridades. Hablan por lo que estás pasando, de los miedos, ¿sí? También te marcan que llegue una nueva propuesta laboral, marcan trabajo, dinero, que te sentís un poco confundida, que no sabes qué camino tomar, ¿sí? Que tengas tranquilidad, que vas a lograr salir adelante, ¿sí? Y te marcan tomar decisiones. Bien, sale positivo. Como te hablan que trates de estar tranquila, paciencia, dejar fluir, que van a llegar cosas positivas.
0: Perfecto. Voy a ir, no sé si nos seguirá escuchando, yo creo que sí. Dice, hola Romy, hola chicos, que me tiren las cartas, jaja, yo les dije que iba a ir, dice. Valen.
2: Mira. Ay, es verdad, Valen. Dijo que hoy venía para verte.
0: Pero no vino.
2: Sí, es verdad.
0: No falló.
2: ¿Yo por qué escuché tu sonrisa, Valen, cuando arrancamos? Te juro que para mí era Valen que estaba cuando estábamos con Luli acá.
0: Sí.
2: Para mí era Valen que estaba en sala de... ahí en los controles.
0: Ah, mira, no sé.
2: Mira, bueno.
0: Valen, Valentina Rodríguez, 23 de marzo del 2004.
3: Bien,
0: vamos. Lo voy a grabar igualmente por si no nos
2: aprovechen que nos quedan los últimos minutos, ¿eh? Así que aprovechen porque ya nos vamos despidiendo.
3: Bien, vamos con el mensajito para Vale. Oh, la rueda de la fortuna.
2: Vale.
3: Bien, esto te quiere decir que vas a evolucionar con éxito.
2: Pero qué
3: que,
2: tremenda carta para abrir en la lectura.
3: Que vas a avanzar, que vas a progresar, que estás pasando quizás por momentos de conflictos. Esto nos quiere decir que todo se va a acomodar a tu favor, ¿sí? También te marcan, puede ser que te sientas un poco fastidiosa, que no bajes los brazos, marcan un viaje que llega, te salen problemas por cosas materiales, no bajar los brazos, que vos podés lograr todo lo que te propongas, ¿bien? Te marcan que cuides tu salud, puede ser a lo mejor relacionado a la ansiedad, al estrés. Te marcan la carta del amor, marcan una casa.
0: ¿La carta del amor?
3: Del amor. Puede ser que aparezca alguien nuevo en el amor.
0: Bien.
3: Marcan actuar justamente y superar obstáculos con triunfo.
0: Muy
3: súper
0: bien.
3: Súper positivo. Mensajito para Vale.
0: Abrió el mazo, la tirada con la carta de
3: la
0: fortuna. La
3: rueda de la fortuna. Evolucionar con éxito.
0: Pásame el celu.
3: Súper, súper positivo.
0: Muy bien, perfecto.
2: No se puede quejar, Valentina, ¿eh?
0: A ver, tenemos otro mensajito, me anotan para los sorteos, gracias Aníbal 093. Chicos, me anotan para el sorteo, Adriana Montenegro 515. Te pregunto, ¿ya me vio la tarotista?
2: Ay, sí, Adriana.
0: Ya pasaron todos.
2: ¡Adriana! ¿Viste? ¿Viste el video de Silvia Zuller cuando Adriana Aguirre le dice que no se operó la cola, que su cola es natural? Y la Zuller le dice, ¡Adriana! ¡Adriana! Voy diciendo, no mientas, Adriana. A ver, tengo que, o si querés hacerlo vos, buscar
0: sí,
2: los ganadores.
0: Dame.
3: Ah, lo puede buscar en la donde
2: Pará.
3: En Kik, lo puede buscar el que está queda grabado y ahí lo puede ver el mensaje.
2: Claro, pero obvio. Adriana no entiende de redes. Es una lástima. Pero ella no conoce ni, no nos mira, o sea, ni por YouTube, los programas que salen por YouTube, porque no...

0: Es media Valeria, Adriana. ¿Para qué te voy a mentir? Pero bueno, a ver, vamos a buscar alguito más por acá. Rubén, 12 del 7 del 78. Rubén, míralo vos, estos cómo mandan 12 del 7 del 78.
1: Mensajito en
0: Pero no mandó
1: general.
0: apellido.
1: No, tenemos la fecha.
0: Bueno, Rubén está culminando, quiero decir, porque vamos a decir así, porque después empieza, no, yo quiero, yo quiero, yo quiero. No sé cuánta gente consultaste en esta tarde.
1: Hoy muchísima
0: ¿A
1: fuera.
0: cuánta?
2: No, no sé
1: Yo creo que
2: mucho.
1: fue la mayor cantidad de todas
0: Pero,
1: las veces que he
0: sí,
1: venido.
0: y eso que viniste temprano, ya
1: Sí.
0: te estaban esperando.
1: Sí, sí,
0: Bueno, está
1: sí.
0: bien.
1: Bien, vamos con Rubén.
0: Vamos con Rubén, dale.
1: Vamos a ver qué nos
0: Atención,
1: sale.
0: Rubén, ¿eh?
1: Mensajito para Rubén. Te marcan no perder las esperanzas. También te marcan dinero que llega. A mucha gente le salió que le llega dinero.
0: Sí, es verdad.
1: Es buenísimo eso. Han salido bastante positivas las tiradas. Que tenés que tener más seguridad en vos, confiar más en vos, que tenés un corazón noble, que van a llegar triunfos a tu vida, súper positivo. Quizás puede ser que sientas un poco de tristezas, que te sientas que no sabes qué camino tomar, como un poco de inseguridad. También te marcan tranquilo que todo va a estar en movimiento, que todo va a avanzar, que las cosas no se van a estancar como están, que vas a concretar algo, que dejes que todo fluya, que es momento de buscar tu felicidad, ¿sí? De ponerte vos como prioridad, de darte más amor propio. Bien, nuevos comienzos, nuevos indicios, llegan cosas nuevas positivas a tu vida. Así
0: Bien.
1: que genial, súper positivo el mensajito.
0: Ahí va, Rubén. Ahí tenés. Bueno, con Rubén cerramos, yo creo. No hay más mensajes, chicos. No, listo. Bueno, ¿ves? Hoy ya cerramos y con
1: Bien.
0: el último mensajito. Así que, a ver, ah, no, estos que me llegaron no son para vos. Estos que me
2: Acá
0: llegaron.
2: están los ganadores.
0: Muy bien, bueno, téngalos ahí que los vamos a decir. 51 minutos pasaron desde las 17. Ya estamos en condiciones de decir que tenemos que retirarnos en este viernes bonito. Esperamos que tengamos todos un hermoso fin de semana. La verdad que las consultas que hemos recibido hoy han sido todas positivas.
1: Sí, va a ser un fin de
0: Todas
1: positivo
0: positivas,
1: para
0: sí.
1: todos.
0: Así que disfruten, aprovechen y si está lindo el tiempo, más todavía, ¿eh? Que el viento no los detenga. A ver acá,
2: Ay,
0: mirá,
2: no,
0: la
2: no, soy
0: res.
2: yo, soy yo.
1: Y le voy
0: Ah,
1: a
0: ok.
1: mandar un besito a mi hijo que mañana cumple años.
0: Ah, muy
1: Así que
0: bien.
1: un besito para Jero, para mi hijo que mañana cumple años.
0: Excelente, excelente. Entonces,
2: 13.
1: 13,
2: Qué
1: sí.
2: linda edad. Dios mío,
0: ¿Cómo no
2: cero
0: podemos estar?
2: responsabilidades más que colegio.
0: Sí, pero viste que uno se hace tanto drama a esa edad. La adolescencia es como tu peor momento y después cuando creces te das cuenta que era el momento de cuando eras feliz. Y
1: Sí.
0: no te dabas cuenta. Es así,
1: Sí.
0: es así. Bueno, ¿qué dice acá?
2: No soy yo que estoy
0: Ah, ok.
2: avisando.
0: Bien, muy bien. Bueno, nos estamos yendo entonces cuando tengan listos los ganadores.
2: Están listos.
0: Entonces buscan los redoblantes, chicos. ¿Lo buscamos? Ahí va.
2: La ganadora del bolsito matero de Karin Atelier junto con el PDF, con los moldes para hacerse un blazer y junto con una asesoría de imagen es Lorena 344.
0: Muy bien. Felicitaciones, Lorena.
2: Por otro lado, tenemos la ganadora de la emprendedora de esta semana de dolcecasa.ac. La ganadora es Marcela Quintero 647.
0: Ahí estamos.
2: Un budín de medio kilo,
0: Sí, qué
1: Oh.
0: rico. Puede venir y comerlo acá con nosotros. No, le vamos a
2: La
0: pasar
2: invitamos a que venga a comer.
0: el contacto de la emprendedora para que pueda ir a
2: Yo
0: retirarlo.
2: ahí le pasé a los chicos ya el contacto de esta señora para que se comuniquen, la dueña del emprendimiento, si se lo pueden pasar, el contacto, si se lo pueden pasar a la ganadora para que ellas dos organicen el retiro.
0: Si no buscamos la ganadora por acá, no sé por dónde se
2: ¿Y
0: anotó
2: si
0: y
2: acá está?
0: está. Y...
2: Claro, yo les pasé el número a los chicos y que
0: Claro,
2: los
0: no, pero
2: chicos se lo
0: nosotros
2: envíen.
0: tenemos que mandarle mensajito siempre.
2: Bueno, es lo
0: Sí.
2: mismo.
0: Bueno, Axel, gracias, Tommy, gracias por estar del otro lado, gracias por una semanita más de laburo. Romy, gracias.
2: Se quiere ir.
0: Gracias, Romy. Gracias por venir otro viernes más y seguir malcriando a nuestros oyentes.
1: Mientras que podamos, vamos a ir malcriándolos a todos.
0: Belu, muchísimas gracias.
2: Un placer, hermoso fin de semana.

0: Semana para todos.
1: Así es, a Elías Molina también un abrazo grande, seguramente nos está escuchando.
0: Le mando un beso, mi chico.
1: Y esto ha sido el show de la tarde, mi nombre es La Chiqui y nos vemos el lunes, nos escuchamos el lunes si Dios quiere. Gracias por todo a todos, adiós.
0: Chau, chau.

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0: 18 horas, 6 minutos en toda la República Argentina y siempre es una risa cuando comenzamos. Del otro lado, los operadores, ¿sí?, que nos dicen cosas a través de los auriculares, cosas que ustedes, que están del otro lado, no nos escuchan. Sí, los saludamos. Matías Iquitec en la puesta al aire y la musicalización. Tute Jiménez es mi nombre, y Luquita Cristiano, y bienvenido a Realidad Deportiva, amigo.
1: Buenas tardes para todos. ¿Cómo estamos en este viernes? Por favor, qué lindo que son los viernes.
0: Sí, ¡epa! ¡Salud!
1: Ay, gracias.
0: Ahí está.
1: Es increíble, sí, lindo para enfermarse el día.
0: Préndame un poquito del aire acondicionado, que hace calor acá, muchachos.
1: Es increíble.
0: O bajen la calefacción, algo, pero es terrible. Se me va a enfermar el muchacho. Dale, pará, ¿uno más? No, bueno. Bienvenidos a Realidad Deportiva, señoras y señores, bienvenidos a Radio Altagracia 103.9. Lo que le pasó a Luquita es un mocazo. La verdad que es impresionante lo que le ha pasado a Luquita, un ataque de estornudo. Viene con el frío de afuera, viene con el calor de acá. Ya, se me va a enfermar el muchacho, boludo. No, ¿qué onda? Cuidémoslo. Y me lo dejan en cámara, eso es de malo. Eso no se hace. Es un director. No, a él no lo dejen en cámara, déjenme a mí solo. Déjenlo estornudar tranquilo el pibe. Bienvenidos al viernes de Realidad Deportiva. Bienvenidos al último día de la semana, último programa de la semana acá en Radio Altagracia 103.9. Amigo, yo te quise defender y no me dejan, ¿eh?
1: No, pero no se puede. Pasa que me pegó una cachetada del calorcito que hacía acá adentro.
0: Terrible el calor.
1: Vengo de afuera, mirá el viento que hay afuera. Está fresquito, se está poniendo fresco. Empieza a bajar el sol.

0: Entro acá adentro, 70 grados de calor y sí, por supuesto sí, mi alergia no me lo va a permitir.
1: Un cachetazo al estornudo.
0: Exactamente.
1: ¿Eh?
0: Y encima no me cuidan.
1: Encima no te cuidan. No me encima te bardean, te ponen así un primerísimo plano. Te, sí, dicen. Sí, es sí, más, ¿a vos te yo parece? Creo que le van a hacer recorte y te van a hacer sticker.
0: No, no.
1: Creo.
0: No le doy idea.
1: Ah, perdón, lo dije y lo pensé. Pensé que lo había pensado.
0: Las dos cosas.
1: Perdón, amigo. No, no le vamos a dar idea. Bienvenido, che. Mucha información deportiva hasta la hora 19:30 en el único programa deportivo de toda la ciudad de Altagracia. Sí, porque acá no solamente hablamos de deporte, escuchamos buena música, escuchamos mucho rock nacional y nos reímos.
0: Qué lindo, sí.
1: Y nos reímos, la pasamos bien.
0: Y por supuesto que sí, sí. ¿Cómo no la vas a pasar bien? Hoy viernes. Por supuesto, hay que poner un poquito de actitud, un poquito de buena cara al mal tiempo.
1: Un poquito de picante hay que meterle a la... ¿Cómo estás, amigo? En serio.
0: No,
1: está, pero está terrible.
0: Sí, sí, sí. Es complicado, es complicado. Mi alergia, la verdad, es que me tiene así.
1: Lo tiene así. Está sí, bien, sí, está sí. Bien, está bien. Lo vamos a cuidar al pibe, ¿eh? Así que me apagaron la calefacción, pusieron el aire. ¿Qué hicieron, muchachos? ¿Eh?
0: No sé, pero que me bajen un poquito el clima de acá adentro, por favor.
1: Pero hace calorcito. Che, vamos a estar con todo lo que pase con los equipos cordobeses. Pachucha, sí, está pachucha. Con lo que pase con los equipos cordobeses este fin de semana, fecha 4 del torneo de clausura.
0: Exactamente, así es, Tute. Y bueno, a pesar de que los cordobeses se dividieron porque... tenemos dos partidos de cordobeses este fin de semana y después Talleres y Belgrano juegan el lunes y el martes. El lunes el Pirata y el martes el Matador, por lo cual, bueno, ahí está medio repartido el fútbol. A pesar de eso, el día de mañana tenemos un día picantísimo con... Quizás a muchos no les interesa, pero es el clásico San Lorenzo contra Huracán.
1: Que es uno de los clásicos más importantes que tiene el fútbol argentino.
0: Sin
1: ningún
0: tipo de duda, por supuesto que sí. Entonces, y además de la cantidad de partidos que hay mañana sábado, realmente increíble. Así que tenemos muchísimo fútbol argentino para disfrutar. Y por supuesto también la participación el día de mañana de Estudiantes de Río Cuarto.
1: Estudiantes de Río Cuarto, que es el primero que sale en escena, ¿no? De los cordobeses, ya, o sea, vamos a ir repasando un poquito, ¿eh? Sí. Vamos a ir repasando un poquito todo lo que pase en el torneo clausura. Hay mucho para hablar, hoy viene Humberto de Napoli para hablar sobre básquetbol. Creo que nos visita Pedrito Núñez, técnico y el coordinador general del básquet del Club Colón, el club centenario que tiene la ciudad de Altagracia. Así que tenemos mucho para hablar, comienza el handball, hay una novedad de un pibe de la ciudad de Altagracia que ha quedado, y ayer hablábamos de los futbolistas, ¿no?
0: ¿Sí?
1: Que están en los principales equipos, hay un pibe de la ciudad de Altagracia, Lautaro Villarreal, que quedó fichado para jugar en Independiente.
0: Wow.
1: Sí, para jugar en
0: Increíble.
1: Independiente.
0: Increíble.
1: ¿El lunes? ¿Vos el lunes venís?
0: El lunes vengo.
1: ¿El lunes venís?
0: Sí.
1: Bueno, Lautaro Villarreal. Pavo, se me hizo un quilombo.
0: Lautaro Villarreal.
1: Lautaro Villarreal, sí. Viene el lunes.
0: ¿En serio?
1: Lo vamos a tener acá, el pibe de 13 años que...
0: ¿13 años? Todo un futuro por delante.
1: 13 años el pibe, así que lo vamos a tener acá.
0: Espectacular, qué nota, por favor, me encanta. Así que todo el mundo atento para el lunes, entonces.
1: Sí, sí, sí, todo el mundo... Julián Villarreal, ¿por qué dije Lautaro?
0: Julián.
1: ¿Por qué dije Lautaro? Le cambio el nombre a la gente. Sí, Julián Villarreal.
0: Julián Villarreal. Ahí
1: Julián
0: está.
1: Villarreal.
0: 13 añitos.
1: Julián Agustín Villarreal. 13 años el pibe. Había estado, juega en Banfield.
0: Sí.
1: Y juega en Almirante Brown de Malagueño.
0: Mira.
1: Había sido captado, el primer destino había sido Quilmes. Tuvo la pensión, todo. Hoy la familia... me decía que le ofrecieron quedarse, pero no tenían lugar en la pensión.
0: ¡No!
1: Le dieron varias opciones, pero era quedarse solo. Y le dijeron no.
0: Claro, no, 13 añitos es...
1: Le dijeron, bueno, espérenos hasta fin de año, que se libera algún cupo.
0: Claro.
1: Bueno, pero en el medio lo invitaron a una prueba en Independiente. Estuvo toda esta semana. Por lo que me dicen...
0: En pensión.
1: Estuvo en la pensión entrenando... Entrenando con el equipo de AFA.
0: Con AFA directamente, wow.
1: A ver.
0: 13 años.
1: 13 años.
0: Ah, no, pero es. Estamos hablando. Y hablo en serio, de un talento. 3 días
1: de prueba, sigue haciendo entrenamiento con el plantel. Me acaban de confirmar que quedó en Independiente. Tiene que volver en el mes de noviembre. Hoy hizo 3 goles.

0: ¿no? Que ahora, bueno, está en un en la B Nacional, pero es un histórico equipo. Y además, jugar en un equipo de la B Nacional con 13 años,
1: bueno,
0: no deja de ser...
1: Ayer lo nombrábamos a Juani Ledesma, que está jugando también en las inferiores. Un poquito más grande, Juani. Creo que tiene 15, 16 años tiene Juani. Vamos a ver si lo podemos llamar también. Para hablar con él y que nos cuente un poquito que estaba jugando en las inferiores de River.
0: Increíble.
1: En las inferiores del Millonario, jugando en Camioneros, ¿no?
0: Increíble.
1: Era jugador de central de Barrio Liniers.
0: Impresionante. Y tener en cuenta también, volviéndolo a Julián Villarreal, ¿no? Las inferiores de Independiente. Porque son también de las mejores que tiene el país.
1: Recordemos que con 15 años el Kun Agüero.
0: Con 15 años.
1: 15 años el Kun Agüero debutó en primero, ¿no?
0: Para que nos demos una idea. No, no, es que estamos hablando de una de las mejores inferiores que tiene el país, Independiente. Che, qué buena noticia, me encantó. Felicitaciones para Julián Villarreal. 13 años nada más y va a jugar en Independiente, me encanta. Tiene que volver en noviembre entonces.
1: En noviembre va a seguir jugando en Banfield de la liga, en la Liga Infantil de Fútbol y en Almirante Brown. Y bueno... Va en noviembre, vuelve a Independiente, debe ser ya para sumarse. Y el año que viene ya debutar con todo, ¿no? De empezar bien.
0: Claro, arrancar ahí en la pensión y todo lo que conlleva. ¡Qué espectacular! Yo supongo que Almirante Brown no va a tener problemas en dar el pase, ¿no?
1: No creo que vayan. No sé cómo será en ese caso, ¿no? Pero no creo que... No sé si se llegará en ese momento... llegado el momento, se firmará y seguramente, viste, como siempre piden algunas pelotas.
0: Sí, es que la negociación siempre es alguna que otra pelota, algunos conitos. Bueno, en vez de plata, en inferiores muchísimas veces se utiliza todo esto, ¿no?
1: Claro, con el valor que ponen, son la cantidad de pelotas que dan.
0: Exactamente, pelotas, pecheras, conitos, todo lo que sirva para las inferiores del club, para ayudar en los entrenamientos a los chicos, por supuesto. Y después, con respecto a lo que es el pase, por supuesto que tiene que firmar y tiene que hacerse justamente el fichaje, porque si va a jugar en AFA... ya el simple hecho de jugar, bueno, en este caso hablando de la Liga Cordobesa, tenés que ficharte, tenés que hacerte una revisión médica, etcétera. Y para jugar en AFA, por supuesto que las exigencias son aún mayores. Estamos hablando de la máxima competencia que tienen las inferiores en nuestro país.
1: La verdad que sí.
0: Impresionante.
1: Y sigue exportando jugadores, ¿no?
0: Increíble.
1: Sigue exportando jugadores, Altagracia. ¿Y cuántos jugadores que por ahí no... no se nos viene a la mente, o que por ahí la familia no quiere que trascienda tanto, porque también es respetable, ¿no? Y es entendible que por ahí no quieren que se respete, que se muestre. Por ejemplo, me acuerdo en su momento lo de Fede Vázquez, no se difundió mucho. Yo siempre doy el mismo consejo, ¿no? A los que comunicamos. Sigan a todas las páginas de todos los clubes.
0: Sí.
1: La página de todos los clubes. ¿Por qué? Porque muchas veces la comunicación sale desde la página de los clubes, ¿no? De los otros clubes. Por ahí acá no nos enteramos.
0: Por supuesto que sí.
1: Bueno, sigan ahí, sigan, que ahí se van a enterar. Se van a enterar.
0: No, de todo, te enterás del club respectivamente, te enterás de todo.
1: La verdad que sí, y bueno, es importantísimo lo que viene pasando en el fútbol de Altagracia, con los jugadores de Altagracia. Mañana se inaugura en el club Malvinas los vestuarios.
0: Wow.
1: ¿Sí? Se van a inaugurar los vestuarios ahí en el club Malvinas, que juega en la liga infantil, así que va a estar lindo también ese momento para seguir acompañando y apoyando a los pibes que juegan en la liga infantil de fútbol. ¿Qué vas teniendo por ahí, Luqui? Hoy juega Estudiantes de Río Cuarto, me decías.
0: Exactamente, hoy 21:45 juega el León de Río Cuarto frente a Independiente Rivadavia, que es el mejor equipo a lo largo de este año, o por lo menos lo que dice la tabla anual, además de que lo ha demostrado en juego también, ¿no? Pero si bien es cierto que ha tenido un cimbronazo en este mercado de fichaje de invierno, donde le han sacado algún que otro jugador, entre ellos su capitán y su referente, Sebastián Villa, que recordemos que volvió a Boca. pero no deja de ser un equipo que está en octavos de final de la Copa.

0: Copa Libertadores, que quedó segundo mejor equipo de toda esta Libertadores, solamente por debajo del Flamengo, que está primero en la tabla anual de nuestro torneo, por lo cual es un equipo complicado para el León de Río Cuarto, y encima juega en condición de visitante, así que la verdad es que ya rescatar un punto en Mendoza va a ser algo para celebrar, por supuesto. Antes de eso juega Di María, juega Rosario Central frente a Dosivi a las 19:30. Pero bueno, por acá vamos teniendo y vamos a hablar un poquito de lo que está hablando el mundo del fútbol argentino el día de hoy.
1: ¿Qué está hablando? ¿No te gusta hablar de fútbol? No, a Luqui no le gusta el fútbol, ¿eh? No.
0: Creo que no.
1: Para nada, ¿eh?
0: Vamos a hablar un poquito de Leandro Paredes.
1: ¿Qué pasó con Paredes? ¡Ey! ¡Es una locura! ¡Ey! ¿Se puede llegar a ir el capitán de Boca, Luqui? Una bomba en el fútbol argentino eso, ¿eh?
0: Es una bomba terrible, por supuesto. Y vamos a hablar de Leandro Paredes porque el Milan de Italia está muy interesado en el capitán Zeneise y, por supuesto, está planeando hacerle una oferta formal a Boca Juniors. ¿Cuál es la situación? Vamos a desglosar un poquito todo. El Milan está muy interesado. Ahora, lo que se ha hablado y lo que ha salido al aire en estas últimas horas, porque esto todo ha surgido el día de hoy, es que el Milan está dispuesto a poner 10 millones de dólares por Leandro Paredes.
1: 10 palos.
0: Que desde ya te digo que es poco. Desde ya te digo que es muy poco.
1: Sí, sí.
0: Ya retomamos eso.
1: No, pero con los números que estuvimos hablando ayer... y todo el...
0: Estamos hablando de un jugador que está en plenitud futbolística y físicamente. Tiene 31 años, sí. Está quizás entrando a la recta final de su carrera.
1: Sí,
0: pero sigue
1: no sé
0: en
1: hasta
0: plenitud.
1: Qué punto, ¿eh?
0: No sé hasta qué punto, por supuesto. Es el mejor jugador del fútbol argentino. Creo que no hay dudas de eso. Creo que el que duda sobre si es el mejor jugador del fútbol argentino o no es porque no lo ve jugar. Y por otro lado... Es el referente y capitán de Boca, campeón del mundo, ¿no? Entonces, 10 millones es poco, es muy poco. Yo creo que Riquelme, si considera dejarlo ir a Paredes, que creo que no se le tiene ni que pasar por la cabeza al presidente de Boca, creo que es algo que
1: ¿vos sabés que
0: directamente
1: yo...
0: tendría que estar en ni siquiera en la lista de vendidos.
1: Yo creo que en ese sentido Riquelme es muy, muy consciente, ¿eh?
0: Yo creo que espero que sea consciente, por supuesto, y yo creo que lo va a hacer. ¿Qué es eso?
1: ¿Qué es eso?
0: No, no lo sé, pero bueno, la situación es que para que Riquelme considere dejar ir a Leandro Paredes al Milan, estamos hablando de 25, 30 millones para arriba para sentarse a negociar. Es el mejor jugador del fútbol argentino, está en plenitud, campeón del mundo, capitán y referente de Boca Juniors. Creo que no hay muchas más especificaciones que eso, ¿no? Pero 10 millones, que es lo primero que estaría entablando el Milan, es demasiado poco, te diría. Hasta me quedo con eso, hasta demasiado poco, por más que 10 millones en el fútbol argentino es un montón de plata.
1: Es un montón.
0: Pero sigue siendo demasiado poco. Más que nada por lo que está haciendo los mercados del fútbol argentino en este último año y medio.
1: Los números que hablábamos ayer, por ejemplo, de River, Luqui, ¿no? Las incorporaciones. Jugadores de selección nacional, de selección argentina, por ahí. Sí, podemos hablar el tema de la edad. No sé, no, yo creo que Paredes está un poquito más arriba, ¿eh?
0: No hay ningún tipo de duda. Para que comparemos, ya que tocas el tema River... River fichó a Tobias Andrada, a Vélez, por 8 millones por el 70% del pase. Para que tengamos un parámetro. Milan quiere comprar el 100% de Leandro Paredes por 10 millones. Es demasiado poco dinero, claramente, por supuesto. Primero por ese lado. Después, el lado de Boca es esto que digo. La verdad es que, por supuesto, que las intenciones de Boca no están en venderlo. Es el mejor jugador que tiene el equipo, es el capitán y todo lo que acabamos de decir. Por supuesto que Boca no está en intenciones de vender a Leandro Paredes. Ahora, por supuesto que si la oferta es significante y Boca la gestión de Riquelme se va a sentar a negociar,
1: sí,
0: con el Milan, por supuesto que sí.
1: Pero tampoco dejarlo ir, hay que ver porque tiene contrato hasta el 2028.
0: Exactamente.
1: No es que tiene contrato hasta fines del 2026. Tiene contrato lo que queda este año, 2027 y 2028.
0: Exactamente, por supuesto.

0: Queda mucho de contrato todavía, ¿eh?
1: Y además de que Leandro Paredes, que por supuesto, para que Boca deje ir al jugador, creo que además de ser una propuesta significante, una cantidad de plata, que es esto que digo, de mínimo 25 millones de dólares, la situación es que el jugador se quiera ir, por supuesto. Estamos hablando de que Leandro Paredes ha demostrado en reiteradas veces que está comprometido con el equipo. Sin irnos tan lejos, jugó la final del mundo, 4 días después estaba jugando con Boca frente a O'Higgins, cuando había llegado 2 días antes al país. Entonces,
0: eso habla mucho del jugador y el compromiso que tiene el club, así como fue lo de Nicolás Otamendi, ¿no?
1: que
0: llegó a la Argentina y se puso a disposición del Chacho Codet.
1: No, por supuesto, es que eso es lo que hablamos. Y bueno, y en este caso, al igual que Otamendi, Leandro Paredes es el capitán de Boca. También han surgido en los últimos días los fichajes que hizo Boca a lo largo de este mercado de invierno. El propio jugador se contactó con los futbolistas cuando llegaron al club, preguntándoles cómo lo habían recibido, cómo se había sentido, etc.

0: loco haya jugado en Europa. Es un tronco mal.
1: No sé de qué.
2: No sé. Como digo, por supuesto...
1: ¿Qué les pasa a los operados?
2: Ha sido revolucionado todo esto y se ha hablado en muchísimas ocasiones de que quizás el Milan ya estaba cerca de ficharlo. No, esto es todo mentira. Es muy difícil que se dé este fichaje. Pero, por supuesto, que es un club que tienta a cualquier jugador. Es un club histórico, por supuesto, y de los mejores de Europa. Y además de que lo que va a ser su salario, la parte económica, va a ser mucho mejor que la que
1: sí,
2: vas a tener en Boca.
1: Pero a ver, si yo veo, hago esta lectura, Luqui. Si fuera por el salario, si fuera por la plata,
2: sí,
1: yo creo que Paredes no hubiera vuelto a la Argentina.
2: Exactamente.
1: Sí, porque cuánto fue, no sé cuánto fue que redujo su salario antes de seguir... en el fútbol europeo.
2: Hizo una cláusula especial para Boca directamente de 4 millones de dólares.
1: Por eso te digo, si hubiera sido la plata, no hubiera, de un primer momento no hubiera venido. Yo creo que a esta clase de jugadores, y te lo traigo a Otamendi, te lo traigo a Paredes, y a tantos jugadores más, en su momento Angelito Di María, la plata no los mueve ya.
2: No, ya no
1: los
2: mueve.
1: La plata ya lo hicieron.
2: Ya lo hacen simplemente por el amor al club.
1: Ya, pero totalmente. Y acá hay una cosa muy importante que por ahí tiene ese plus, que Paredes de la inferior es de Boca.
2: Sí, sí, sí.
1: La camiseta la siente.
2: No, es que sí, es que es un hincha más y lo ha demostrado.
1: Totalmente. Si fuera un jugador que vino a Boca por una cuestión X... Puedes decir, che, viene una oferta, listo, me voy.
2: Te traigo el caso de, por ejemplo, en Boca, Edinson Cavani.
1: Bueno, Cavani. Cavani vino, pues ya, Cavani sí, ya estaba, ¿no? En el ocaso de su carrera. Paredes todavía, hoy en día, no es como hace 20, 30 años atrás, que un jugador de 30, 31 años, ya decías, loco,
2: sí,
1: le
2: sí,
1: falta
2: sí.
1: poco. El caso de Lionel Messi, bueno, extraterrestre.
2: Por supuesto.
1: Totalmente. Que metió 2 goles en su vuelta después del Mundial. Tiene 39 años. Figura extraordinaria del Mundial con la selección argentina.
2: El mejor jugador de la Copa del Mundo. Para
1: hoy en día, ya con 31 años, no estás en el ocaso de tu carrera.
2: No.
1: Estás en la plenitud. ¿Sí? Y Paredes lo ha demostrado en la selección y lo ha demostrado en Boca.
2: Claro. Claro que sí.
1: Yo creo que la plata no lo va a mover ni 10 ni 15 millones. Por ahí puede ser una operación, pero yo creo que también se va a hacer con el consentimiento de él.
2: Por supuesto que sí, por supuesto que sí. Es que, a ver, las negociaciones, es esto que digo, van a empezar, si surgen, van a surgir simplemente porque el jugador
1: levantó el pulgar.
2: Dio el ok y porque el dinero es significante. Es simplemente por eso. Yo creo que con 10 millones... La negociación de... todavía es esto que decimos, ¿no? El Milan no se ha contactado ni con el jugador ni con Boca. O sea que no hay nada todavía.
1: ¿Era Pacerini que pedía? ¿Cuánto pedía?
2: 4 millones.
1: 4 millones, pero
2: cinco,
1: no...
2: 5,
1: 5. Pero no por el 100, ¿o sí?
2: Sí.
1: ¿Era por el 100?
2: Por Pacerini era el 100%.
1: Era el 100. Si te pones a ver...
2: 5 millones. Leandro Paredes vale 5 más que Pacerini. Por favor.
1: Yo creo que estamos, ¿no? La balanza queda un poquito, hablando mal y pronto, desbalanceada.
2: No, sin ningún tipo de duda. Para seguir también poniendo ejemplos, porque lo utilizamos de parámetro, Alan Velasco Boca lo fichó por 10 millones de dólares hace un año atrás a la MLS. Y es un jugador que es suplente en Boca. Por lo cual, es esto que digo. Yo considero y creo... que la dirigencia de Boca no se va a sentar a hablar en negociaciones por solamente 10 millones.
1: Y yo creo que no va a ser este año. Si van a sentarse a hablar, yo creo que va a ser el año que viene. No creo que vaya a ser este año.
2: Yo directamente te digo que no va a ser.
1: Ojalá que no. Ojalá que no por el fútbol, por el bien del fútbol argentino.
2: Sí, porque es el jugador que más le brinda.
1: Totalmente, por el bien de Boca también, ¿no?
2: No, por supuesto que sí, pero estamos hablando de esto. Es un jugador que lo ha demostrado a lo largo de todo este tiempo de que es el mejor jugador que tiene nuestro fútbol y lo ha demostrado también en la selección argentina hace poquito en el Mundial, ¿no? Con el mundialazo que hizo Leandro Paredes. Entonces, yo por supuesto que hay que tenerlo de cerca porque es lo que está revolucionando las noticias hoy en día en el fútbol argentino, que el Milan

0: va a hacerle una propuesta formal a Boca por el pase, el fichaje de Leandro Paredes. Aparentemente son 10 millones de dólares. Plata, que es demasiado, demasiado poca para el jugador capitán del CNIC. Pero hay que mantenerse, por supuesto, alerta. No se ha contactado ni con el club ni con el jugador en Milan todavía.
1: Vamos a seguir hablando porque hay también noticias dando vuelta del mercado de pases. Buenas tardes a todos los seguidores de Realidad Deportiva. Aguante, Luquita. Y ponen el emoji de estornudo Julio.
0: No, bueno.
1: Pará. Está bien, bueno, te está haciendo el aguante, Julio, que no hace el aguante todos los días.
0: Sí.
1: Tu madre también. Buenas tardes, gente linda en Realidad Deportiva. Vamos, Luquita, vos podés con esa alergia, por favor, cuídenlo.
0: Increíble.
1: La mami cuidando, sí, del, sí. Del otro lado.
0: Y a los operadores que no se hagan los locos, que guarda.
1: Sandra, los operadores tienen la culpa, ¿eh? Nosotros acá yo acá lo cuido. Trato. Trato, pero los operadores no. Sí, se lava las manos, tú te viste. Rápido para lavarse las manos. Che, ¿qué pasó con el Cuti Romero? Estaba todo cerrado, parecía que estaba cerrado con el Inter. Iba a ser compañero del Toro, de Lautaro Martínez. Y según Gastón, no, Esteban Edul dio vuelta al giro y el deseo de Cuti era jugar en el Atlético de Madrid y. ¿Qué onda?
0: Exactamente, realmente increíble lo que sucede con los jugadores, por supuesto. El Cuti que también ha sido noticia, y es que aparentemente, y según lo que trascendía, es que el Cuti Romero tenía el acuerdo contractual arreglado con el Inter.
1: 40 millones de euros, de los cuales estaba bueno porque Belgrano, Talleres y San Lorenzo de Barrio La France se iban a hacer con buena cantidad de dólares. Y claro. Principalmente pensando en San Lorenzo de Barrio La France. No quiere decir esto que si no pague, que si no lo, se va al Atlético de Madrid no vayan a recibir, ¿no?
0: Claro.
1: Pero ya se hacía la cuenta de cuánto iba a recibir. ¿Qué pasó ahora? ¿Se dio vuelta todo?
0: No, por supuesto, es realmente increíble. Y el Atlético de Madrid, que también hace varias temporadas que viene coqueteando con el Cuti Romero y ha salido a la luz en varias ocasiones de que el equipo del Cholo Simeone le interesa el Cuti Romero. Yo creo que si la posibilidad de que el Atlético de Madrid fiche al Cuti Romero, también va a ser por una plata cercana a esa también. La verdad es que no creo que el Cuti valga menos de 40 millones de euros o de dólares. En este caso en Europa se manejan mucho con los euros. Por lo cual, si se da la negociación va a ser por ese estilo. Lo sorprendente acá es esto que decimos, de que ya estaba prácticamente todo cerrado con el Tottenham y que ya el acuerdo contractual entre el Cuti y el Inter de Milan estaba listo.
1: Estaba listo y bueno, todo ahí parece ser que va a cambiar en poco tiempo. Algo así, San Lorenzo de Barrio de La France, que para un equipo de Liga Cordobesa es un fangote guita. Imagínate que reciba eso el Deportivo Norte, ¿no? Son algo así que eran 230 mil dólares, me parece.
0: Un montón de plata.
1: Para un equipo de Liga Cordobesa, imagínate poder tener eso para invertirlo en la infraestructura del club.
0: Ah, es un montón de plata. Es un montón de plata.
1: Pero bueno, estamos viendo y estamos siguiendo de cerca qué es lo que puede llegar a pasar, ¿no? Justamente con el Cuti Romero.
0: Sí, por supuesto que sí. Por supuesto que sí.
1: Porque bueno, irse del Tottenham se va a ir.
0: Sí. Es que él es algo que ya lo dijo. Se lo comunicó a su propio entrenador. Es más, el propio entrenador salió a hablar y dijo que ella había hablado con el Cuti y que él no iba a interceder, que si él se quería ir, que se fuera, que siempre se había manejado muy bien con él y con todo el club inglés. Por lo cual, el Cuti del Tottenham esta temporada se va. Eso está clarísimo. Aparecía el Inter como principal opción. También hablábamos de que sondeaba el Barcelona, pero el club español no hizo directamente ninguna negociación ni ninguna charla con el futbolista, por lo cual quedó completamente descartado. Y ahora aparece el Atlético de Madrid. Se va a ir.
1: Bueno, el Cholo lo quiere tener,
0: sí,
1: ¿no?
0: Por supuesto que sí.
1: Y qué camionada de jugadores argentinos que tiene el Atlético, ¿eh?
0: ¡Poh!
1: Qué camionada. Ahí te pasé, que está bueno.
0: Sí.
1: La verdad que lo que te pasé, este listado

0: de jugadores y cómo los jugadores de la selección argentina
1: Sí.
0: siguen en el mercado de pases. La verdad que está bueno. No sé quién será este pibe que lo hizo, porque hay que también, ¿no? No lo hicimos nosotros esta investigación. Es un periodista que se llama
1: Bruno
0: Bruno
1: González.
0: González.
1: Sí.
0: Bruno González, que hizo, la verdad, que un lindo listado que lo podremos utilizar después, ¿eh?
1: Está interesante, la verdad que sí, de los 26 jugadores que estuvieron en el Mundial con la selección argentina.
0: La verdad que, bueno, Musso sigue en el Atlético de Madrid, Senesi, nuevo jugador del Tottenham,
1: Exactamente, anunciado.
0: Tagliafico, no hay noticias, parece que sigue en el Lyon, Montiel sigue en
1: Exactamente.
0: River, Paredes en Boca, Licha sigue en el Manchester, Rodri
1: Sí.
0: De Paul en el Inter de Miami, el Colo Barco, nuevo jugador del Chelsea.
1: Así es, ya fue presentado también.
0: Julián Deco, director deportivo del Barça, está en Madrid buscando destrabar su salida.
1: Exactamente, que lo habíamos comentado el otro día, de que el Barça ya está utilizando todas sus armas para contratar a Julián Álvarez, tanto así que directamente a la persona que se encarga de los fichajes del Fútbol Club Barcelona la mandó personalmente a hablar con Julián Álvarez y con su entorno.
0: Lionel Messi sigue en el Inter de
1: Por
0: Miami, Lo
1: supuesto.
0: Celso en el Betis.
1: Así es.
0: Jerónimo Rulli, todo acordado para ser jugador del Manchester City.
1: Exactamente,
0: Y
1: ahí está.
0: ya fue presentado, ¿no?
1: No, creo que todavía no ha sido presentado, pero
0: Pero
1: está
0: que
1: ahí.
0: estaba ahí.
1: Está un pasito, exactamente.
0: Bueno, lo que hablábamos del Cuti, que está entre el Inter y el Atlético de Madrid. Palacio
1: Sí.
0: saldría del Leverkusen, Ipswich Town y Leipzig se mostraron interesados.
1: Bien, un.
0: Nico González,
1: Me da la sensación de que es un cambio para menos
0: yo creo que sí,
1: el de
0: ¿no?
1: Palacios, porque Ipswich Town volvió a descender, si no me equivoco, de la Premier, y el Leipzig es menos equipo que el Leverkusen.
0: Nico González, la Juve negocia con el Inter, Atlético de Madrid le
1: Ahí
0: gustaría
1: está.
0: seguir contando con él.
1: Ahí está.
0: Almada muy cerca de River, bueno,
1: Ya es
0: ya es
1: confirmado, por
0: jugador de
1: supuesto.
0: River. Simeone sigue en Atlético
1: No
0: de
1: hay
0: Madrid.
1: dudas.
0: Nico Paz firmó con el Como, tercera temporada en el club.
1: Sí, así
0: Nico
1: es.
0: Tamendi, bueno, es el nuevo jugador de River.
1: Así es.
0: McAllister sigue en Liverpool.
1: Así es.
0: López, mucho interés en Europa. Podría salir del Palmeiras, aunque rechazaron 20 millones del Sparta de Moscú.
1: Exactamente. El club de Rusia puso 20 millones, una oferta formal, pero directamente
0: El
1: desde
0: Flaco López.
1: Palmeiras le dijeron que no. La verdad es que menos mal que dijeron que no, porque era un cambio para menos también, un jugador
0: Totalmente,
1: que
0: ¿no?
1: está en la crecida de su carrera.
0: La verdad que sí, la verdad que sí. Bueno, son jugadores también que para el próximo Mundial, las próximas eliminatorias,
1: Sí.
0: todo lo que viene, Copa América, todo lo que viene con la selección argentina, son jugadores que van a empezar a demostrar lo que tienen.
1: Sí, por supuesto que sí.
0: Después, bueno, el Toro sigue en el Inter, el
1: Sí.
0: Dibu se cayó lo de la Juve, el jugador quiere quedarse en el Aston Villa.
1: Bueno, y eso es algo que también el Dibu lo ha demostrado muchísimas veces. El amor que le tiene a Aston Villa es increíble. Y también era un cambio para menos, ¿eh? Y uno me dice, no, pero pasa del Aston Villa a la Juventus, un club histórico. Sí, pero la Juventus, la actualidad es pésima. Y el Aston Villa va a jugar Champions League, siendo el actual campeón de la Europa League.
0: Y prioridades son prioridades, ¿no?
1: No, por supuesto.
0: ¿Dónde me quedé?
1: Enzo.
0: Enzo, no hay noticias, podría salir el Chelsea. Bueno,
1: Bueno.
0: que parece ser que
1: Sí, bueno, directamente el jugador se quiere
0: se
1: ir.
0: quiere ir.
1: Enzo se quiere ir del Chelsea. Y es más, hasta la propia tratativa del Chelsea, por más de que no quiere dejarlo ir, tampoco cuentan. O tampoco es que lo presionarían mucho el jugador para que se quede, ¿no? No están muy interesados en ese sentido. Aparece nuevamente el Real Madrid en el radar porque al Real Madrid aparentemente se le habría caído la contratación de Rodri, el jugador que fue el MVP del Mundial, el futbolista español. Se habría caído Rodri justamente porque él habría dicho que no. Y aparece el Real Madrid y el Manchester City ahí sondeando y quizás podrían tener una futura pelea por el jugador argentino.
0: Gran jugador, ¿eh?
1: No, increíble.
0: Medina, el Marcela ejecutó la opción de compra. Leverkusen lo quiere.
1: Exactamente.
0: Nahuel Molina, casi todo arreglado con la Roma.
1: Te diría que ya está confirmado lo de Molina, si no
0: ¿Está
1: me equivoco.
0: confirmado?
1: Lo voy a buscar rápidamente, pero me parece que el periodista especializado en todo esto a nivel mundial, Fabrizio Romano, lo habría confirmado nada más. Ah, bueno, mirá, con lo de Rulli ya está confirmado.
0: ¿Lo de Rulli está
1: Sí,
0: confirmado?
1: here we go para Rulli, nuevo jugador del Manchester City. Y acá esto que hablábamos recién de Rodri, por si al mundo le interesa, el jugador.

0: ahora habría dicho que no al Real Madrid porque le quiere jugar en el Fútbol Club Barcelona.
1: Mira.
0: Se cambia directamente de Facundo Medina, confirmado en el Leverkusen también.
1: También le... Ah, ¿confirmado ya? Mirá.
0: Confirmado. Y acá está, here we go, Nahuel Molina, ahí está. Es ya confirmado en la Roma. Me había parecido escuchar que ya estaba confirmado y sí, Nahuel Molina es un nuevo jugador de la Roma. Exactamente, va a jugar con Dybala.
1: Qué cambio ahí, Dybala, que... ¿Qué pasa con Dybala, amigo?
0: Qué triste lo de Dybala,
1: ¿qué,
0: ¿no?
1: ¿Qué ha pasado con Dybala, no?
0: Para
1: para no ser tenido en cuenta.
0: Un cuerpo que no aguantó tanto talento. Porque las lesiones, lamentablemente, le impidieron siempre crecer.
1: Qué pena, ¿no? Gran
0: y siempre
1: jugador.
0: Llegar a más de lo que su talento le daba. El talento le sobraba para ser
1: totalmente
0: de los mejores jugadores del mundo, que en su momento lo fue, en aquel 2016-2017 con la Juve, fue uno de los mejores jugadores del mundo. Lamentablemente su cuerpo no lo aguantaba, claramente. Las lesiones siempre lo llevaron a tener un declive en su carrera. Y es una lástima, es una pena, porque era de los mejores talentos que teníamos en el país. Y se hablaba de que él iba a ser el sustituto de Messi a esa altura, ¿no? Por supuesto. Es una lástima, por supuesto.
1: Una verdadera lástima. Es un poquito el paneo de los jugadores subcampeones del mundo, jugadores de la selección argentina y cómo está el mercado de pase de ellos. Completito.
0: Completito, me encantó.
1: Me gustó y mucha sorpresa también, ¿no? Lo de Molina,
0: sí.
1: Lo de Medina.
0: Facundo Medina ya también es confirmado en el Leverkusen. Y ahora esto que aparece, ¿no? Esto de Enzo, que aparece ahora. Bueno, Leandro Paredes, que hablábamos recién. Rulli también confirmó en el Manchester City. Son muchísimos los jugadores. Bueno, no está en lista, por supuesto, porque no estuvo en el Mundial. Pero Alejandro Garnacho es nuevo jugador del Aston Villa.
1: Tenés
0: que
1: razón.
0: Ya tuvo su debut en el amistoso.
1: Esto había sido. No había sido
0: y
1: en el
0: Franco Mastantuono también confirmado en la Fiorentina.
1: Franco Mastantuono ya realizó los exámenes médicos, ya está todo ok para ser nuevo jugador de la Fiorentina, que ayer hablábamos, ¿no? Y veíamos el video
0: el
1: de la gente, cómo lo recibió.
0: Increíble.
1: Lo recibió. Ojalá que el pibe pueda tener. Yo creo que quedó obnubilado con tanto. Ojalá que no le pase, porque hablabas lo de Paulo Dybala, lo del cordobés, y se me vino a la mente justamente.

0: ¿Cómo lo recibió? Ojalá, ojalá que el pibe pueda tener. Yo creo que quedó obnubilado con tanto. Ojalá que no le pase, porque hablabas lo de Paulo Dybala, lo del cordobés, y se me vino a la mente justamente Franco Mastantuono, sí. ¿No? Que después de lo que pasó en River, de su paso al Real Madrid y todo eso, iba a ser el que iba a, cuando se retirara Messi, iba a llevar el 10, la camiseta 10 de Argentina, que es más, la llevó cuando, sí. Cuando Messi no jugó esa doble fecha de eliminatorias. Después de ahí, vino como así, sí. Porque tuvo algunas apariciones en el Real Madrid, pero demostró. El fútbol que tiene Franco Mastantuono para mostrar.
1: Y que prometía, por supuesto.
0: Totalmente.
1: Y en ese sentido, ya que lo nombraste a Dybala, Mastantuono, cuando recién estaba llegando al Real Madrid, a los pocos días, sufre una pubalgia que lo deja fuera varios partidos de las canchas. Entonces, esperemos que no suceda lo mismo.
0: Pero siempre recuerdo y siempre lo

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0: es Santa Fe? Y esto es la Liga Cordobesa. Hace muchos años que la gente de San Guillermo, al estar tan pegadita a Monteros... Claro,
1: le conviene jugar en la Liga Cordobesa, ¿no?
0: Claro, exactamente. Igual que la gente de Suardi, ¿no?
1: La gente de Suardi también.
0: Entonces, bueno, se juega ahí.
1: ¿Quién era de Suardi? Facundo Sukaski, ¿no?
0: No.
1: No, ¿quién era de Suardi? Peluzzi. Andrés Peluzzi.
0: Andrés Peluzzi. Bueno, fui al casamiento.
1: ¿Fuiste al casamiento de Peluzzi?
0: Fuimos y volvimos en esa noche con mi mujer.
1: ¡Ey!
0: Antes quiero... no había caminera.
1: No quiero preguntar más. Ey, qué gran jugador el gringo Peluzzi. Hoy están en la DC, ¿no?
0: Capo
1: están
0: de
1: la...
0: las selecciones.
1: Ey, quiero
0: el
1: una nota.
0: Coordinador general de las selecciones.
1: Ey, quiero una nota con el gringo.
0: ¿Querés una nota
1: con quiero el gringo? Quiero una nota no? con el gringo y recordar esas viejas épocas en la Asociación Deportiva Atenas.
0: Bueno.
1: Estaba

partidos. Bueno, después los playoffs de el 1, 2, 3 y 4 esperan a cuartos de final, y del quinto al decimosegundo juegan los playoffs para buscar los otros cuatro equipos que van a jugar por el título. Bueno, y los dos últimos juegan por el descenso, ¿no? Así que veremos qué pasa en la próxima Liga Nacional. Córdoba.

0: cuatro esperan a cuartos de final y del quinto al decimosegundo juegan los play-offs para buscar los otros cuatro equipos que van a jugar por el título. Bueno, y los dos últimos juegan por el descenso, ¿no? Así que veremos qué pasa en la próxima Liga Nacional. Córdoba va a tener tres representantes de lujo, ¿eh? Cómo han armado sus planteles. Instituto, que empieza a trabajar el 24, Atenas, que también lo hace en agosto, y el conjunto de Independiente de Oliva, que también va a empezar a trabajar allá por el 2022 del mes de agosto, de este mes. En consecuencia, creo que estamos bien armados en Córdoba para afrontar la Liga Nacional y también la Liga Argentina.
1: Ahí está.
0: ¡Opa! La Liga Argentina, con Barrio Parque, con el equipo de Colonia Carolla, con el equipo de San Francisco, con los equipos de San Francisco, bueno, que fue finalista la temporada pasada, perdió con Lanús, el equipo del Tala de San Francisco. O sea, se viene unas dos ligas realmente importantes, la A y la B, para Córdoba, con un Barrio Parque que está armado fuerte de vuelta, que siempre es un equipo que está competitivo, que siempre está ahí arriba, ¿no? Y en lo que respecta a esto, en la Liga Nacional,

0: van a ser importantes para ver cómo está el equipo y quiénes son los que van a poder jugar, ¿no? Porque hay jugadores como Campazzo que ya en esa época va a estar en España trabajando, aunque se habló de que Campazzo se iba a Turquía, por lo que sé, se va a quedar en Real Madrid.
1: Yo creo que se tiene que quedar en el Real Madrid, ¿no?
0: Yo creo que sí, se va a quedar en Real Madrid, ¿viste? Y bueno, también por ahí podía venir el santiagueño. No estaba confirmado que viniera el crossover de Córdoba mañana y el domingo, pero bueno, veremos qué pasa con el compañero que lo tiene jugando en el Real Madrid, Campazzo, ¿no? Veremos qué pasa. En lo que respecta a la NBA, está todo casi armado ya en la NBA, ¿no? Con LeBron James jugando para Filadelfia, con el Los Ángeles Lakers armado de la mano de este gran jugador, ¿no? O sea que no ha habido cambio significativo. Y Ben Bruce, que va a jugar en el Miami Heat, jugador polémico, pero un jugadorazo, y otras cosas que todavía, Clay Johnson, que va a jugar también en el Miami, pero todavía puede haber algunos movimientos importantes. No, lo más importante, creo yo, que sigue jugando LeBron James una temporada más, aunque firmó por 2, ¿no?
1: Pero una temporada más va a estar seguro.
0: En los Sixers de Filadelfia, sí señor. Bueno, esto es lo que se viene ya en agosto. Después del 15 de agosto ya se empieza a hablar mucho del básquetbol, porque comienzan las pretemporadas y también comienza el tema de la NBA a quedar armada como para comenzar a jugar en noviembre. Esto es lo que realmente se espera, que sea una gran temporada también. El este está bien armado esta vez y va a igualar la cosa, va a estar más justa, más armada con los del oeste, ¿no? Han dominado en los últimos años, hasta que los Knicks, después de muchos años, salieron campeones.

0: 19 horas 29 minutos en toda la República Argentina. Señoras y señores, seguimos acá en Realidad Deportiva en este final del programa. ¿Qué tenés por ahí, Luqui, para el final?
1: Para cerrar vamos a mostrar algo que anunció nada más y nada menos que Nicolás Tagliafico, de quien hablábamos también hace un par de minutos, y es que anunció que probablemente el Mundial 2026 fue su último Mundial.
0: Me estás jodiendo.
1: Escuchamos la palabra de Nicolás Tagliafico. No, todo esto lo dijo en su stream que lo hizo el día de hoy.
2: No, Nico. Yo creo que este Mundial lo volaré mucho más. Quizás porque fue el último. No lo sé, yo creo que sí. Yo creo que fue el último.
0: No, amigo.
2: Ya no me da para otro.
1: Gracias ahí está, ahí cortamos ahí el video. No hace falta mucho más que
0: después
1: eso.
0: Después todo lo que dejó en la final con España.
1: Con España, del jugadorazo que es. Lamentablemente, bueno, Tagliafico, por supuesto, lo dejó en duda. Pero esto que él dice, ¿no? Cree que sí. Más sí que no. Más sí y más probablemente que haya sido su último Mundial que juegue otro. Qué lástima. Por supuesto es un jugador también generacional, Nicolás Tagliafico, de los pilares de este ciclo de la selección argentina. Y se empieza a terminar un ciclo, Tute.
0: Qué lamentable, ¿no? Se empiezan a retirar algunos jugadores.
1: Qué tristeza, pero bueno, esto es así, lamentablemente.
0: 19 horas 30 minutos en toda la República Argentina. Señoras y señores, llegamos al final del programa del día de hoy, de este viernes. Recuerden que ya viene Efecto 103, ¿sí? Con Solcito Villarreal.
1: Sí.
0: Viene Patricio Castillo, Anaí Mojeta, con la previa de Susurros. Así y es. Susurros desde las 21 hasta la medianoche. Así que un beso gigante para...

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Muy buenas noches para todos los fieles oyentes y seguidores de Efecto 103.

0: Kilómetros de Pujato, y bueno, estábamos almorzando y mirábamos la noticia. Y entonces mi padre dice: bueno, vamos, chicos, y se lo llevo. Y ahí nomás agarramos la guitarra, el acordeón, las camisetas, y bueno, fuimos como todo argentino con el sueño de que nos pueda atender, porque tampoco
1: Sí.
0: sabíamos qué iba a pasar. Cuando llegamos al lugar, nos encontramos con los fanáticos. Bueno, empezamos a tocar unos temas. Inclusive Lionel sale en bicicleta a dar una vuelta en bicicleta. Dice: bueno, a las 4 vengo y los atiendo. Con total naturalidad lo dijo. Y bueno, nosotros quedamos sorprendidos y dijimos: bueno, a esperar. Estábamos ahí esperando como todos los hinchas querían que le toquemos un temita, toquen, toquen. Bueno, tocamos un pedacito de un tema porque no queríamos molestar tampoco, invadir a la familia que estaba al lado de adentro. Así que tocamos un poquito bajito, hay un tema, con los hinchas se quedaron contentos, hasta que llega Leonel. Cuando llega Leonel, empieza a firmar los autógrafos y bueno, todo lo que pasó, ¿no?
1: Sí. ¿Y cómo vivieron ese momento en el cual les pide él que canten? Porque si bien, como bien mencionaban ustedes, el recibimiento ya para ustedes era un gran logro, me imagino que la ansiedad y los nervios que se le habrá cruzado por medio cuando le dijo, bueno, canten, porque así fue,
0: Pues en
1: tan
0: realidad
1: fácil.
0: fuimos a buscar las firmas, algunas camisetas, banderas, y un sueño era que firme el acordeón y la guitarra, que lo logramos. Pero después nos apartamos de la gente porque lógicamente había colas, había mucha gente todavía. Esperamos un rato más para ver qué pasaba, porque la idea no era tocarle el chamamé. Entonces, cuando fuimos a renovar una fotografía con el grupo, que de hecho está pública en todos los medios, ahí fue en el momento donde uno de mis hermanos dice: somos grupo Chamamé. Acá está, él fue,
1: Y
0: Román. entonces ahí dice:
1: Ídolo.
0: no me tocaron ninguno todavía. Y ahí surge el tema de nuestra autoría, Contra Vientos y Marea, que hoy por hoy tiene más de 100 millones de reproducciones.
1: Wow, me imagino lo que debe haber sido para ustedes a partir, porque me imagino que debe haber sido un proceso. Que Scaloni les pida que cante. Primero que les firme, después que les cante y a posterior,
0: Se emociona en
1: y
0: ese
1: a
0: momento.
1: posterior el boom. Porque, a ver, repito, fue todo un proceso. Ir, bueno, que firme. Pasaron la primera etapa, firmó.
0: Sí,
1: Después,
0: ya con eso estábamos realmente
1: claro.
0: felices y realizados, porque tener en nuestros instrumentos, bueno, las camisetas también, la firma de uno de los directores técnicos que ha dado en nuestra Argentina, uno de los más grandes, ¿no es cierto? Por toda su historia, su trayectoria, las copas ganadas. Bueno, y este último mundial que fue tremendo, también se vivió con mucha pasión cada partido. Bueno, después de ganarle también a Inglaterra, fue una final anticipada. Y bueno, todo eso que se vivió también se volcó a nuestro chamamé, digamos, contra vientos y marea, como dice las glosas, ¿no?
1: Qué locura, qué locura. Y bueno, partiendo desde la base que, bueno, que este fue el comienzo de todo esto que están viviendo ustedes, hace muy poquito se les anunció en vivo en una nota con Cadena 3 justamente de que iban a ser parte de del festival más grande de Doma y Folclore del país. Bueno, por lo menos para nosotros es grandioso, es gigante, Jesús María. Me imagino para ustedes ahora ser parte de ese escenario al que
0: No,
1: muchos
0: para
1: anhelan.
0: nosotros fue tremendo. La verdad que todavía estamos temblando de la emoción y la verdad cada vez que Pero revivimos ese video, ¿no? vamos despacio.
1: Sí,
0: Ay, cada uno, igual te está re emocionado, quiero hablar
1: sí. Sí,
0: solo.
1: la verdad que
0: La
1: y
0: emoción
1: no es
0: fue para
1: para
0: todos.
1: menos.
0: Se me sale de adentro, se me sale de adentro.
1: La
0: Sí, como
1: ansiedad.
0: vos decís, no, para nosotros también es un festival grandísimo, tanto el de Jesús María como el de Cosquín, los dos son para nosotros también. Los festivales más grandes, y bueno, sí, se
2: Llamaron ahí en vivo.
0: se hizo en vivo, ¿viste? Llaman los
1: Claro.
0: mismos intendentes, llamando, confirmando las fechas, digamos que vamos a pertenecer a una de las noches de sus festivales, y acá estamos, sin palabras.
1: ¿Cómo era su grupo previamente a todo esto? ¿Cómo era Chamamé? ¿Cómo era su difusión? ¿Cómo se movilizaban? ¿Tenían muchas fechas? ¿Cómo era su grupo antes de todo esto que se ha generado?
0: Siempre se movió de una manera profesional, familiar. En el 2020, cuando el chamamé se declara Patrimonio de la Humanidad por la UNESCO, ahí decidimos hacer este nombre, chama.me. No se lee el punto, es directamente chamamé,
2: con una sonoridad renovada, innovación.

0: pura. Dicen que es el chamamé pop. También tiene percusión, sintetizadores, otros estilos de voces. Realmente que nosotros apuntábamos a que la gente lo acepte de esa manera y hoy nos dimos cuenta que es el chamamé santafesino y gracias a Scaloni, a esta era, es el chamamé santafesino a nivel mundial. Algunos dicen que es de la escaloneta, algunos dicen otras cosas, pero realmente hoy en día por ahí estamos un poco desorbitados de todo lo que está pasando porque, claro, nosotros estamos en la parte de adentro, pero no sabemos qué sucede afuera, pero notamos la gran repercusión que tuvo el nombre chamamé. Y hay algunas frutillitas del postre para antes de cerrar la nota, Walter, ¿eh? Román.
1: Sí, pero bueno, eso
2: Vamos.
1: para cerrar la nota y sorpresas. Contarle también con un poquito lo que adherirme a lo que
2: Sí.
1: decía Abel, de que estuvimos grabando hace muy poco ahí en Villa Carlos Paz
2: Acá
1: algunas
2: cerquita.
1: tomas de los paisajes, porque tiene lugares hermosos. Y para aprovechar ese momento, grabamos algunas tomas para el video que ya está por salir muy pronto en nuestras redes.

0: sociales, arroba chamamé oficial, así que no se lo pierdan. En cualquier momento ya sale el chamamé contra viento y marea, el video oficial.
1: Ay, buenísimo, buenísimo. Así que
0: El tema ya
1: bueno,
0: está, ¿eh? El tema ya está. Estamos
1: claro.
0: ultimando detalles para que salga el video oficial del tema. Y bueno, la anécdota era que cuando estábamos grabando esas tomas, se acercan unos chicos que estaban ahí observando, que estaban andando en bicicleta, y dice, una pregunta, dice, ¿ustedes qué música hacen? Y ahí le comentamos, no, nosotros hacemos chamamé, somos los que estuvimos con Scaloni. Y cuando le dijimos así, entraron una euforia los chicos. Hasta nos sorprendieron a nosotros. Dijeron, mirá, hablaban con pana, pana. Decían, estos son los que estuvieron con Scaloni.
1: Panas.
0: Miraban las redes sociales y habían entrado en esa euforia, ¿no?
1: Sí. Qué loco,
0: Al ver
1: ¿no?
0: una fotografía.
1: Qué loco cuando sucede en esta. Bueno, ahora lo están viviendo, esto de encontrarse con niños, con el público en sí, ¿no? Que de repente los empiecen a reconocer y estar en otra movida ahora. Porque, claro, ahora sí, como bien decían. Y como hablábamos de que tienen nota acá, nota allá, gente que los reconoce en la calle, gente que de repente también sabe su canción, y así esto que de repente yo me imagino que, repito, lo que digo desde un principio, ha sido un cambio para el grupo dimensional que no sé cómo debe ser para ustedes todo este momento que me imagino, de
0: Es
1: lejos
0: difícil.
1: nomás, debe ser sí.
0: Es difícil y emocionante porque hasta nos estamos enterando que gente de la selección argentina han escuchado este tema.
1: Wow.
0: Yo creo que sí, porque son allegados de gente que está ahí en la selección. Pero bueno, en algún momento seguramente nos gustaría conocer parte de la selección, el mismo Messi. Son sueños que realmente los esperamos como esperamos este. Seguramente se van a cumplir, somos gente que la venimos remando muy de abajo y que los sueños se van cumpliendo día a día. Realmente estamos muy felices y nada, agradecerte la entrevista, agradecer la conversación para toda la gente de Córdoba y que nos empiece a seguir porque estamos subiendo contenidos muy importantes. De hecho,
1: Sí.
0: anoche se subió algo que ahora se va la primicia para Córdoba a través de arroba chamamé oficial, nuestra página en internet. Nos buscas así y nos encontrás por todos lados.
1: Bien,
0: ¿Quién lo
1: bien.
0: cuenta? ¿Quién lo cuenta? Acá,
1: Cuente, cuente, cuente.
0: contalo. Nos pidieron, sí. Nosotros anoche fuimos invitados por la manager de nada más y nada menos que el campeón, el Chino Maidana. Y fuimos y le hicimos un chamamé, así que ahí están todas las redes, lo pueden disfrutar.
1: No.
0: En arroba chamamé oficial lo pueden ver. Está el video y el momento hermoso que pasamos anoche, la verdad también. Espectacular, un sueño. Así que la primicia acá, ¿eh? Eso, son los primeros, 103. Son los
1: Mira,
0: primeros en
1: sí.
0: enterarse. Los primeros en estar
1: Mira.
0: con el campeón del mundo, como el Chino Maidana.
1: Qué
0: Un
1: grande.
0: lugar que no entendíamos, porque en realidad nosotros, fanáticos también de él, seguidor, y que venga de parte de la
1: De
0: manager y
1: manager.
0: digan. Nosotros queremos escuchar a Chamamé en un evento privado porque estaba por acá en la zona. Cenamos juntos, hicimos Chamamé juntos, bailó Chamamé. Esas cosas
1: No.
0: después las van a subir en las redes, por eso llegamos.
1: Exactamente.
0: Sí,
1: Qué hermoso.
0: bajamos cuando lo recibimos nada más, Chino, con este tema contra viento y marea, pero después, bueno, tuvimos una noche hermosa, soñada para nosotros también estar con él. La verdad Me siento
1: que
0: glosas.
1: ya lo vamos a estar subiendo también, todos esos contenidos lo vamos a estar subiendo para que lo puedan disfrutar ustedes como nosotros también lo
0: Bueno,
1: disfrutamos.
0: entonces invitamos a la gente que sigan la página de Chamamé, así pueden disfrutar de todo esto, lo que están viviendo. Entonces, con dos campeones del mundo hasta este momento han tenido la oportunidad de compartir, cada uno en su espacio.
1: La verdad que sí, nosotros somos soñadores y seguimos soñando y bueno, y esto me parece que viene para rato, seguir soñando y concretando sueños y metas, ¿no?
0: Sin duda que esto tiene para rato. Tres hermanos. Son tocayos míos en apellido. Eso es importante.
1: Podemos ser parientes. Capaz que
0: Justo
1: seamos
0: estábamos
1: parientes
0: hablando de eso con los
1: lejanos.
0: chicos. Digo, a lo mejor hay algún parentesco. Bueno,
1: Encima
0: quién sabe,
1: el
0: ¿no?
1: apellido no, bien completo, porque hay Villarreal con una sola R y nosotros somos Villarreal con doble R. Cabe
0: Exactamente.
1: destacar, cabe destacar. Chicos, ustedes hermanos, tres hermanos, ¿son ustedes solos en la familia?

0: integrantes, Andrés Cáceres, y después la parte de justamente la gente que maneja sonido, fotografía y todas esas cuestiones, que se vienen grandes festivales para Chamamé y eso nos pone muy felices, muy contentos.
1: Bueno, sin ir más lejos, para los hermanos se les acerca Jesús María, que cada vez estamos más cerquita, pasa volando el tiempo. Así que yo creo que ansiando ese momento que es encima, ni bien comienza el año, ahí largan. Es todo ahí seguidito.
0: Sí, después de hecho, ya también se vienen comunicando de varios festivales, varios eventos, que son, viste, tenés de Jujuy, de Tucumán, Catamarca, mirá, Santiago del Estero, mucho de la provincia de Santa Fe. La verdad que estamos muy, ya te digo, estamos muy, muy contentos. Y bueno, eso lo estamos manejando de a poco también, porque ya te digo, todos los días es algo nuevo. Y bueno, lo venimos manejando de la mejor manera que más podemos.
1: Chicos, para ir cerrando, les pregunto, ¿cómo nació Chamamé entre ustedes hermanos, no? ¿Cómo nació este grupo?
0: Bueno, la verdad que nosotros veníamos de muy chicos, trayendo esta carrera musical del litoral, fuimos creciendo, recorriendo el país. Con una agrupación anterior que tenía otro nombre, y después en la pandemia, cuando no se pudo tocar, que no se podía salir a ningún lado, nos replanteamos un montón de cosas, en la cual suena este nombre Chamamé, junto con lo de la UNESCO. Pasó todo junto y dijimos, ¿por qué no representar el chamamé si somos chamamecero, llevando el nombre Chamamé, pero dándole un toque distinto,
1: sí,
0: sonoro? Digamos.
2: Sol, permitime decir esta locura, porque muchas veces uno piensa cosas que cree que son inaccesibles. Pero nuestro abuelo, que ya nos dejó físicamente, cuando nosotros llegábamos a casa de las giras anteriores, él nos decía, ¡ay, llegaron los mundiales, llegaron los mundiales!
1: No.
2: Y se ponía muy contento. Y nunca lo entendimos. Él desapareció físicamente y hoy por hoy decimos, fíjate lo que decía el abuelo, porque tiene que ver mucho con lo que está pasando hoy,

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25 minutos han pasado de la hora 20 en toda la República Argentina. Así pasó la nota con Chamamé. Se hicieron virales por haber estado junto a Lionel Scaloni, sí, y en este caso ya llegaron al escenario mayor de Jesús María. Previamente, obviamente, todavía falta, pero ahí van a estar. 13 grados la temperatura actual, humedad del 45%, presión atmosférica 955 hectopascales, el viento corre del norte a 10 kilómetros por hora. Para mañana, máxima de 15 grados, mínima de 3. Para el domingo, 12 grados, mínima de menos 1, así que va a estar fresco. Y lo que resta de la semana, el promedio de la máxima va a ser entre 10 y

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